0: Nacional en aprobación ciudadana entre los alcaldes de las principales ciudades fronterizas del norte y sur de México, con un respaldo del 60.9%. En lo estatal, la Secretaría de Protección Civil informó que la onda tropical número 22 provocará lluvias intensas en Chiapas durante los próximos días, acompañadas de actividad eléctrica, rachas de viento y posible caída de granizo. Protección Civil exhortó a la población a extremar precauciones por el riesgo de encharcamientos, deslaves, crecidas de ríos e inundaciones. En lo nacional, la Secretaría de Educación Pública ordenó el cierre de todas las escuelas militarizadas del país antes del inicio del ciclo escolar 2026-2027. La medida busca garantizar la protección de niñas, niños y adolescentes, por lo que las autoridades educativas revisarán los permisos de estos planteles y procederán a su clausura definitiva, esto si operan bajo modalidades de carácter militar. Muchas gracias por su atención, le informó Héctor Hernández.
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6: Comercializarse el Mundial de Fútbol por parte de la FIFA y todos los torneos importantes, sí o no. Usted tiene su opinión y es lo que cuenta. Vamos directamente con la información. Fue capturado en Atotonilco, en el estado de Jalisco, el asesino intelectual del alcalde de Uruapan, Carlos Manso. El asesinato ocurrió el 1 de noviembre del año pasado. Se trata de Ramón Álvarez Ayala, alias el R1, líder de la banda de los R's. Banda vinculada al cártel Jalisco Nueva Generación y dedicada al tráfico de droga y la extorsión en Apatzingán, Uruapan y Morelia. Jorge Manso, tú tienes el panorama completo de la trascendencia de esta captura y lo que generará las consecuencias que habrá después. Te saludamos con gusto, Jorge. Muchas gracias por estar enlazado con nosotros.
7: ¿Qué tal, Pepe? Oscar, qué gusto saludarles desde Michoacán. Como ya lo anticipabas, a prácticamente 9 meses del magnicidio del presidente de Uruapan, Carlos Manso, fundador del Movimiento del Sombrero, ha sido capturado Ramón Ángel Álvarez Ayala, identificado como el R1, uno de los líderes de esta célula, los R's, con predominancia en Morelia, la capital michoacana, Uruapan, y en Apatzingán, de donde es originario. La captura del R1 ocurre luego de que se le ubicara como el autor intelectual del asesinato de Carlos Manso ocurrido en la pérgola del municipio en la víspera de la Noche de Muertos. ¿Por qué se le vincula? Las indagatorias apuntan a que no solo se trataba del responsable del cártel Jalisco Nueva Generación en Uruapan, sino jefe directo del responsable de esa plaza, un sujeto de nombre René Belmontes, apodado El Rino, a quien Carlos Manso, junto con la policía municipal, detuvo 3 meses antes de su asesinato. En esa ocasión, el propio alcalde había activado alerta roja en el municipio, incluso había solicitado la intervención federal. En noviembre, 3 meses después, fue asesinado en el tradicional festival de velas. El secretario Omar García Harfuch anunció la detención de este objetivo criminal, a quien se le responsabiliza de delitos de extorsión, homicidio y tráfico de drogas en estos municipios que controlaba. Con su detención, que respondía a un clamor social en Uruapan, suman 31 personas rindiendo cuentas sobre el asesinato de Manso Rodríguez. El gobernador Alfredo Ramírez, de igual manera, reconoció que se trata de una operación coordinada con fuerzas federales. Esta acción tiene sus orígenes, sus raíces en el Plan Michoacán, que surgió a raíz justamente de la convulsión social ocurrida por el magnicidio. Su viuda, Grecia Quirós, en un posteo reconoció esta operación policial ocurrida en Atotonilco, en el estado de Jalisco, pero considera que la justicia aún no se ha materializado. En la publicación en redes, sin aludir al exgobernador Leonel Godoy Rangel, pero con una fotografía en donde aparece él y su excolaborador Roldán Álvarez Ayala, presunto hermano del R1, insiste en que hay políticos que deben ser investigados. Leonel Godoy, junto con Ignacio Campos, exalcalde de Uruapan, y Raúl Morón, senador con licencia, ya comparecieron ante la Fiscalía en calidad de testigos para hablar sobre este tema. Estamos a días de las definiciones electorales en Michoacán. El R1 ya había sido detenido hace más de 10 años por los mismos delitos, pero absuelto por falta de pruebas. Aparentemente fundó una organización denominada Los Cannabis en Michoacán, en donde mantenía operaciones para el cártel Jalisco Nueva Generación. El secretario Harfuch identificó como una de las células más violentas del cártel Jalisco Nueva Generación. Si nos vamos más al fondo, esta célula delincuencial podría tener sus orígenes en la era de los grupos de autodefensa, cuando estos surgen para combatir a los caballeros templarios. Los caballeros templarios en su momento tuvieron la hegemonía en Michoacán y todo aquel enemigo que tenía un liderazgo era expulsado del estado. Así es que este es el panorama a grandes rasgos. Hasta este momento no hay absolutamente ninguna situación de preocupación en Michoacán. Todo ha fluido en su vida normal. Esta detención además ocurre en el estado de Jalisco, donde aparentemente tenía su domicilio, donde operaba Ramón Ángel Álvarez Ayala. Así es que este es el reporte que se tiene hasta este momento.
5: Muy completo, muy completo, Jorge. Dime, estábamos mostrando la imagen, si la quieres poner otra vez, Carlos, por favor. Estábamos mostrando al aire en Telefórmula, y la describo para Radio Fórmula, el helicóptero de las Fuerzas Armadas, en el cual es trasladado este sujeto, Ramón Álvarez Ayala, alias el R1, a quien las autoridades ministeriales acusarán de haber sido el autor intelectual de la muerte del alcalde, exalcalde de Uruapan, Carlos Manso. ¿Cuáles pueden ser, en tu opinión, ya que estás tú ahí, Jorge Manso, y conoces a fondo el tema, cuáles pueden ser los motivos de que haya sido este el ejecutor de Carlos Manso después de toda la investigación que se ha llevado a cabo en los últimos, pues prácticamente 9 meses, ¿no?
7: Sí, Uruapan es un municipio que ha sido disputado por varias organizaciones delincuenciales, una de ellas el cártel Jalisco Nueva Generación. Previamente al asesinato de Carlos Manso, fue detenido el jefe de plaza de esta organización, de nombre René Belmontes. Él era identificado como el jefe de plaza de la organización de los R's, de la que Ramón Ángel era uno de sus cabecillas. El mismo Carlos Manso, en redes sociales y en algunas publicaciones que hizo en su momento, fue en agosto del año pasado, él advertía que podría escalar la violencia a raíz de la detención de este objetivo criminal. Incluso en aquel momento solicitó mayor presencia de las fuerzas federales para poder combatir a cualquier situación de represalia que surgiera en torno a este hecho. Esta es una de las raíces que podría estar ocasionando que la investigación esté fortalecida, justamente porque los antecedentes también se remontan a que en redes sociales en aquel momento hubo una presión justamente por la detención de este sujeto. Insisto, la alerta roja la decretó el alcalde en ese tiempo, Carlos Manso, advirtiendo que esto podría derivar una situación mucho más compleja. Y 3 meses después es asesinado.
5: Te agradezco mucho, te agradecemos mucho, Jorge, la descripción, la crónica y la explicación analítica de todo este asunto. Estaremos en contacto.
7: A tus órdenes, Pepe. Oscar, gracias.
5: Gracias, gracias a ti, Jorge Manso, periodista allá en Michoacán, echándonos la mano con este asunto del detenido y también con lo que dijo su viuda, Grecia Quirós. Reconocemos, dice, el trabajo realizado por las fuerzas federales. Reconoce a la Secretaría de Seguridad, encabezada por Omar García Harfuch, y a las Fuerzas Especiales del Ejército en conjunto con el Centro Nacional de Inteligencia. Este avance apenas es el comienzo de todo lo que está detrás del asesinato de Carlos Manso. Estamos convencidos que aún hay mucho más por aclarar. Exigimos una investigación seria que pueda llegar hasta las últimas consecuencias. Por supuesto que no se descarta por ningún motivo ninguna línea de investigación, empezando por políticos que pudieron estar detrás del cobarde asesinato de Carlos Manso y que también ellos sean llevados ante la justicia aplicándoles todo el peso de la ley. Es lo que dice Grecia Quirós en relación con todo este asunto importante, sin duda. Nota importante también ha ocurrido el día de hoy a nivel internacional cuando un numeroso grupo de migrantes de origen africano entraron al territorio español allá por Gibraltar, en la zona de Ceuta. fueron 1.500 migrantes africanos. Entran a España por este estrecho de Gibraltar. Reportan la muerte de 18 de ellos que intentaban llegar a nado al enclave de Ceuta. El gobierno de Madrid ordena el cierre de la frontera con Marruecos, un hecho que le ha dado la vuelta al mundo. Mire usted la imagen tal cual, cómo entran todos gritando, corriendo, y entran a territorio español donde se sienten a salvo. Sin embargo, varios de ellos que quisieron entrar a nado fallecieron en el intento. Escuchemos.
8: La situación aquí en Castillejos y en las zonas fronterizas con Ceuta sigue siendo de bastante descontrol, aunque la policía marroquí ha empezado a actuar con fuerza para frenar a los miles de personas que intentan cruzar a nado el enclave español. Llegar hasta aquí ha sido bastante complicado. Ahora mismo hay carreteras bloqueadas y controles por todas partes para impedir el avance de caravanas de gente que quieren llegar a la costa para emigrar. En el camino desde la ciudad de Tánger hasta aquí yo he podido ver cantidad de grupos de jóvenes desesperados que llegaban incluso a subirse a las montañas para evitar ser interceptados por la policía. Esta mañana aquí en Castillejos pues había aglomeraciones de gente, personas pues de todo, niños, jóvenes, familias enteras que intentaban cruzar a Ceuta por la carretera que separa ambas ciudades y por los espigones que rodean la playa.
5: Ese es un problema, le digo, que ha alarmado al mundo por lo que implica en términos humanitarios. En España están todavía las autoridades estudiando la manera en cómo van a contestar esta situación. Una vez que en el territorio español, en el estrecho de Gibraltar, hay esta invasión, son cerca de 1.500 migrantes de origen africano. Esto le dio la vuelta al mundo. Escuche usted, vea usted lo que ha provocado todo esto. Son miles los que entran, sobre todo jóvenes, los que entran como pueden, algunos cojeando, algunos lastimados. Y cantan victoria al pisar por primera vez el territorio español, y otros, como decía la corresponsal, se trepan, se suben a las montañas para no ser detenidos por la policía. Pero hubo sí ciertamente 18 muertos que intentaron llegar a nado. No es que los haya ejecutado la autoridad, no, de ninguna manera. Intentaron llegar a nado y perdieron la vida, lo intentaron y no lo lograron. Estamos viendo las imágenes de aquellos que a nado intentaban llegar al territorio español. Se investiga cómo es que se organizó esta migración masiva. Estamos escuchando.
9: Y detrás de esta tremenda imagen de todas estas personas bajando, saltando y tocando.
5: Es lo que estamos capturando en la información que se ha generado. Todavía no se asienta toda esta noticia con reacciones de las autoridades del gobierno español. Estaremos, por supuesto, muy atentos a la información. Allá son 8 horas más. Quiere decir que ya es prácticamente de noche, de madrugada. Y habrá pronto noticias. También en lo internacional debo informarle que 9 policías murieron y 28 resultaron heridos como saldo del ataque perpetrado al noreste de Pakistán. Escuche usted esta nota también.
10: Hombres armados mataron a 9 policías en un ataque contra un puesto de control en el norte de Pakistán y 15 agresores murieron durante los enfrentamientos posteriores. El ataque ocurrió en el distrito de Rangu, en la provincia fronteriza de Khyber Pashtunkhwa. El movimiento de los talibanes pakistaníes, el TTP, que ha intensificado la insurgencia en la región, reivindicó la ofensiva en un video difundido en redes sociales. El ataque ocurrió pocos días después de una acción de milicianos no identificados contra otro puesto de control en el distrito de Tank. La provincia de Khyber Pashtunkhwa limita con Afganistán y enfrenta una creciente campaña violenta del TTP. Pakistán atribuye el aumento de los ataques en la región a la actividad de grupos armados procedentes de Afganistán, lo que el gobierno talibán niega. Las acusaciones han provocado una crisis profunda y enfrentamientos armados entre ambos países vecinos.
5: Vamos a una pausa y de regreso seguiremos informando notas que son de relieve, como por ejemplo este tema de Gianni Infantino, el presidente de la FIFA, quien pretende reelegirse, busca convertir en algo financieramente productivo a la FIFA, y a ellos se oponen con fuerza la UEFA, la Unión Europea de Fútbol, pero también lo que no se esperaba, la CONCACAF, que incluso amenaza con no presentarse al Mundial si se forma esta empresa que quiere Gianni Infantino, dándole, por supuesto, entrada a negocios a familiares muy cercanos al presidente de Estados Unidos, Donald Trump. Hablaremos de esto y más después de un corte.
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5: De dinero. Y bueno, pues la resolución fue confirmada el 25 de julio del 2019 por el magistrado del Tercer Tribunal Unitario en materia penal del Primer Circuito en los autos de Toca Penal, resolución contra la cual promovió un juicio de amparo mismo que fue negado y confirmado en revisión. Actualmente, Shenley Yegón se encuentra interno en el Centro Federal de Readaptación Social número 1, el Altiplano, ubicado en Almoloya. Pepe, el reporte.
6: Shenley Yegón fue detenido hace 7 años. Y ahora le sentencian a 15 años de prisión, quiere decir que ya cubrió la mitad de su condena. Me acuerdo muy bien aquellas imágenes impresionantes cuando dentro de la casa que él habitaba en la zona de las Lomas de Chapultepec, si no mal recuerdo, la calle de Sierra Madre, ahí en una habitación estaba la mayor cantidad de dinero en efectivo que nadie haya visto en la historia. Eran no sé cuántos millones de dólares ahí, y aparte euros, eran 200, sí, me está recordando Primitivo Olvera, nuestro coordinador, 207 millones de dólares en efectivo, billete chico, vaya que hacían bulto. Y bueno, entraron a esa casa, se fueron de espaldas las autoridades de la fiscalía en aquel momento con aquel dinero. ¿A dónde fue a dar ese dinero? Es lo que mucha gente se está preguntando a estas horas. Seguramente tendremos respuesta porque es una buena pregunta. Y el dinero de Shenley Yegón, incautado por las autoridades, ¿a dónde fue a dar finalmente? ¿Cómo se considera esto? ¿Cómo fue tomado o fue asegurado? Lo tienen las autoridades, lo tuvieron, ya se lo gastaron. En fin, como haya sido. Tú tienes el panorama también de Shenley Yegón, un contexto general de este personaje, vaya, que hizo eco en todo el mundo.
7: Empresario chino-mexicano que, como bien recuerdas, en 2007 saltó a la fama. Además de estos 207 millones de dólares en efectivo, había monedas, joyas en su casa de las Lomas de Chapultepec. En ese momento se le acusó de importar precursores químicos, pseudoefedrina en concreto, desde Asia para cárteles de la droga. Huyó a los Estados Unidos y ahí fue donde soltó esta frase que sobrevive a pesar de los años, que fue extorsionado y le dijeron coopelas o cuello. Según él, se lo dijo Javier Lozano, que en ese entonces era secretario del trabajo en el gabinete de Felipe Calderón. Detenido en 2007 en Estados Unidos, sus cargos allá fueron retirados, extraditado a México en 2016 para enfrentar procesos por lavado de dinero y uso de recursos de procedencia ilícita.
6: La historia detrás del chino Shenley Yegón. ¿Y cuál es la historia detrás del tema de Gianni Infantino y este afán insistente, incisivo, para privatizar y sacar más dinero de la Federación Internacional de Fútbol Asociación? Pues él quiere formar una empresa, luego le vamos a explicar cómo sería esa empresa, pero por lo pronto, al hacerse este anuncio y ser una verdadera bomba en el gremio futbolero o futbolista mundial, la Unión de Fútbol de Europa, la UEFA, que es la sección de la FIFA que tiene mayor músculo, amenaza con boicotear el Mundial. Sí, si Gianni Infantino insiste en vender acciones al capital privado para justamente privatizar los mundiales y las competencias de clubes, etcétera. La CONCACAF, que es a la que pertenece México, aquí en la Confederación Nacional de Centroamérica y el Caribe, también se opone al mandamás del fútbol. Esta es la nota que tenemos para usted.
8: La UEFA amenazó con boicotear los próximos mundiales y otras competiciones de la FIFA. En un comunicado posterior a una reunión de urgencia, el organismo que dirige el fútbol europeo y sus 55 federaciones rechazaron unánimemente y de manera clara la propuesta de la FIFA de transferir acciones de la propiedad del Mundial y otras competiciones a inversores privados. Y aseguró que ninguna selección nacional de la UEFA participará en ninguna competición de la FIFA mientras esas propuestas sigan encima de la mesa, cuando falta menos de un año para el Mundial Femenino de Brasil 2027. Desvelado el martes, el proyecto de la FIFA prevé crear una empresa encargada de gestionar sus actividades comerciales y de eventos como el Mundial de Selecciones o el de Clubes. Inversores privados podrían poseer partes de la misma, pero serían minoritarios, según prometió el ente, que espera recaudar hasta 4.200 millones de dólares. Si el proyecto sale adelante, cada una de las 211 federaciones miembro de la FIFA podría recibir un bonus de 20 millones de dólares a principios de 2027 y verá cómo su dotación para el periodo 2027-2030 aumenta de 8 a 20 millones.
6: Esa es la idea que tiene Gianni Infantino en su cabeza Roma. Roma porque no tiene pelo. Pero en fin, ¿cuáles serían los partidos, es decir, los torneos en donde habría boicot por parte de Europa y también de la CONCACAF, toda proporción guardada? El Mundial Femenil Sub-20 del 5 al 27 de septiembre próximo de este año. El Mundial Femenil Sub-17 del 17 de octubre al 7 de noviembre también de este año. El Mundial Varonil Sub-17 del 19 de noviembre al 13 de diciembre también de este año. El Mundial Femenil de Brasil 2027. La Copa de Campeones Femenil de la FIFA 2027. Y otros torneos. Hay una rebelión, le digo, la FIFA anuncia el martes este plan de crear la empresa FIFA Forward Enterprise de 20 mil millones de dólares para gestionar el Mundial y el resto de sus eventos, y ofrecerá participaciones de hasta el 20% de la misma a inversionistas externos. Al parecer esto lo va a manejar JP Morgan, esta importante estructura financiera estadounidense, y habría mucho interés de participación del presidente Donald Trump de los Estados Unidos en este negocio a través de los Kushner. Los Kushner son su yerno, el casado con su hija Ivanka, y el hermano del esposo de la hija, estarían manejando ya intereses para tener que ver y llevarse una buena y darle una buena mordida a ese pastel. En la segunda hora de este espacio informativo de Grupo Fórmula le entraremos al escándalo provocado por Infantino con Aldo Sales. Él es experto en negocios del deporte a ese nivel, a ese calibre, y con Francisco Javier González, periodista especializado en fútbol, a quien usted conoce de memoria. ¿Nos permite una pausa? Regresamos con esto y mucho más.
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3: Pues bueno, esta es una acción de muy alto nivel, de alto impacto, lograda con inteligencia, con las fuerzas especiales de la Defensa Nacional, el secretario Omar García Harfuch, quienes lograron esta importante detención en Atotonilco el Alto, en Jalisco, y que implica un fuerte golpe a la extorsión en Michoacán, el que no haya impunidad. ¿Por qué? Porque esta persona detenida, este personaje, después de una gran investigación llevada a cabo en la Fiscalía General de Justicia del Estado de Michoacán, en colaboración con la Secretaría de Seguridad Pública también del Estado de Michoacán, pues era o es, digamos, el autor intelectual del homicidio.
4: Perdón que te interrumpa, gobernador, ¿cómo sí llegan a esa conclusión?
3: Bueno, la fiscalía se llega a base a investigaciones. Te comento que hay casi 30 detenidos por el tema Carlos Manso, y el autor intelectual, digamos, que quien dio o quien orquestó todo esto es precisamente el R1, que hoy fue detenido por las fuerzas federales, y es una investigación muy amplia, muy profesional, con evidencias, con declaraciones, con inteligencia, que se llega a este punto para generar una orden de aprehensión. Debo decirte que más o menos hace como 2 meses se hizo un trabajo muy amplio que llegó finalmente a la captura de este personaje el día de hoy en Atotonilco, Jalisco. Y eso creo que hay que reconocérselo al gobierno federal, al secretario Omar García Harfuch y a la Sedena también.
4: Y claro, también el esfuerzo de la gente de tu estado, de las corporaciones policíacas que participaron en esta larga y muy prolongada investigación. ¿Cuánto duró después de la muerte de Carlos Manso el 1 de noviembre del año pasado? A la fecha han transcurrido, no tengo la cuenta en la cabeza ahora, pero son como 8 o 9 meses.
3: Así es, es un gran avance. Ahora creo que los jueces deben también formar parte de la justicia, Pepe, porque al final de cuentas, quien debe emitir a través de un juicio las sentencias, pues son los jueces. Creo que falta un camino por recorrer. Tenemos que mantener las investigaciones, tenemos que poner todo de nuestra parte para que las pruebas, tanto periciales como de inteligencia, como testimonios, de todo, pueda confirmar al final una sentencia condenatoria. Creo que esto todavía nos falta un pedazo, nos falta un trecho para que la justicia finalmente se aplique al 100%, pero es un avance impresionante el logrado el día de hoy. Y sí, yo también felicito a la Fiscalía General de Justicia del Estado de Michoacán, al fiscal con licencia, Carlos Torres Piña, al actual encargado, a Israel, a todos, porque hicieron y están haciendo una investigación muy profesional, y finalmente se están dando resultados pues muy pronto, digamos, en el sentido de detener al actor intelectual y a otras 30 personas más.
4: Gobernador, mucho se ha hablado de acusaciones contra morenistas en este caso. Se van a investigar, se están investigando posibles vínculos políticos locales, porque pues hay una disputa real con el movimiento del sombrero por parte de Morena en tu estado.
3: Bueno, aquí lo principal primero es la justicia, y después, pues bueno, también hay que decirlo, hay un ambiente político en medio de todo esto, pero todas las líneas de investigación se han abierto, se han llevado a cabo, ha habido declaraciones, testimonios, no se ha dejado ningún cabo suelto, y esa es la indicación que tenemos del pueblo de Michoacán, tanto la fiscalía como yo como gobernador, de no dejar ningún cabo suelto y no evadir ninguna responsabilidad, sino al contrario, asumirla plenamente.
4: ¿Y qué tan incómodas eran para tu gobierno las denuncias que permanentemente hacía Carlos Manso?
3: No evadir ninguna responsabilidad, sino al contrario, asumirla plenamente.
4: ¿Y qué tan incómodas eran para tu gobierno las denuncias que

0: Bueno, pues nosotros nos dolió, nos pegó este homicidio tan lamentable de Carlos Manso en Uruapan. Y bueno, pues el compromiso es de llevar esto a las últimas consecuencias y que bueno, pues hay detenidos. Todavía hay por ahí una persona prófuga, todavía hay un par de detenciones pendientes, pero seguimos trabajando de la mano con el gobierno federal.
1: Hay un clima político, por supuesto, calentado o empieza a calentarse por el tema de la sucesión en el gobierno. ¿Hay riesgos de que este caso de Carlos Manso y de todo lo que ha surgido sea utilizado políticamente y pueda marcar la sucesión en tu estado?
0: Bueno, pues mira, siempre está la tentación, ¿no? De usar este tipo de acontecimientos desafortunados para usarlos políticamente o usar el tema de la seguridad también políticamente, pero al final de cuentas creo que lo que nos saca adelante es el profesionalismo y que tengamos como visión final que se haga justicia, que no haya impunidad, y eso es lo que estamos trabajando. Indudablemente estamos ya en un ambiente inmersos, en un ambiente preelectoral ya muy próximo. Hay elecciones el próximo año. Yo entrego la gubernatura el 30 de septiembre del 2027. Y por supuesto, pues que esto, todo esto forma parte de un ambiente político, sí, hay que reconocerlo.
1: Gracias, gobernador. Gracias por permitirnos esta conversación con la audiencia de Grupo Fórmula. Como siempre, un saludo cordial.
0: Un saludo, Pepe, a ti y a todo tu auditorio. Buena tarde. Hasta
1: Gracias,
0: luego.
1: muy buena tarde. Gracias, el gobernador Alfredo Martínez Bedoya del estado de Michoacán. Él pertenece, usted lo sabe, pertenece a Morena. También es noticia importante comentar con usted, aunque sea de manera breve, que fueron vinculados a proceso el director de la escuela militarizada Marina Duenitz, allá en Ciudad Madero, Tamaulipas. Me refiero a Jorge Luis Ponce Ortega y a la cuidadora de la escuela, Estrella o Estrellita Mora, acusados ambos por el feminicidio de Dafne Zapata. Ya hay tres personas detenidas vinculadas a este escándalo que ha conmocionado al país. Vamos con Ignacio Aceves. Tú tienes, Ignacio, un saludo muy cordial. Tú tienes la última información. Adelante.
2: Hola, ¿qué tal, Pepe? ¿Cómo estás? Buenas tardes. Pues sí, efectivamente, el día de hoy, hace un par de horas, concluyó la audiencia en donde se vinculó a proceso al director de la Academia Militarizada, Jorge Luis Ponce N, y también a la instructora Estrellita o Estrella N, también fue vinculada a proceso, después de que la juez encontró, pues, todo lo necesario para vincularlos a proceso. ¿Qué sigue? Pues prácticamente 6 meses para que se pueda hacer el desahogo del proceso. Dentro de esta audiencia se hizo un resumen de 2 horas aproximadamente, donde la juez estuvo dando a conocer algunas situaciones. Hay que mencionar que esta audiencia se llevó vía Zoom. Los implicados no salieron del Centro de Ejecuciones y Sanciones de Altamira. Ellos estuvieron en esas instalaciones y vía remota fue como se llevó a cabo esta audiencia. En el resumen, de la jueza dio a conocer pues algunas situaciones de lo que se estuvo manejando en las audiencias de Dana Yanina y en la de estos implicados del director y la instructora. Entre ese resumen, bueno, pues prácticamente se dio a conocer que el Jorge Luis Ponce, director y fundador de esta academia militarizada, fue vinculado por omisión, mientras que Estrella N y Dana Yanina N fueron vinculadas a proceso como autoras materiales del feminicidio de la jovencita de 13 años, Dafne Zapata, Pepe.
1: Perfecto, eso es lo que deduce la fiscalía al acusar y lo que pone a disposición del juez que ha determinado la prisión, vinculación a proceso. Entonces, Jorge Luis Ponce Ortega, el director de la escuela, ha sido vinculado a proceso por omisión. Y el caso de Estrella Mora y de Dana Yanina han sido consignados a vinculados a proceso por acusadas del feminicidio de Dafne Zapata, un asunto delicadísimo al cual ya se le está dando solución pronta debido al interés que ha despertado en toda la República Mexicana este caso, Ignacio.
2: Así es, Pepe. Y bueno, te comento algo de lo que se dijo en este resumen de la juez, de cómo ocurrieron los hechos en el que perdiera la vida Dafne Zapata y del por qué Estrellita N y Dana Yanina N son vinculadas como autor.

0: materiales. De acuerdo a lo que se dijo en estas audiencias y en las declaraciones, Dafne sufrió maltrato, tortura, y antes de perder la vida, sufrió de sumersión en un excusado, en donde Estrellita fue quien la estuvo sometiendo y metiendo a este lugar con agua, y Dana prácticamente fue como una testigo, pero la juez concluyó que no hizo nada por ayudar a Dafne. Por eso es que se le fue implicada por autora material.
1: Autora material, entonces, bueno, cómplice Dana Yanina y la autora material directa, Estrella Mora, quien sometió a vejaciones a Dafne, le provocó ahogamiento por haberla llevado por la fuerza a un excusado y meterle la cabeza dentro de la taza del excusado, digamos, y ahí la ahogó con agua de excusado.
0: Es correcto, eso es lo que mencionó la juez en este resumen que dio en la audiencia del día de hoy antes de vincular a proceso a las personas.
1: Muchas gracias, gracias Ignacio por la información. Seguiremos el caso relativamente cerca.
0: Muchas gracias, Pepe. Buena tarde.
1: Gracias, buena tarde. ¿Cómo la ve usted? Bueno, todo este caso ha motivado que la Secretaría de Educación Pública ordene el cierre de escuelas militarizadas en el país antes del 31 de agosto. Informó que para el ciclo escolar 26-27, que inicia el 31 de agosto, no se permitirá ninguna institución educativa bajo la modalidad de disciplina, modalidad, denominación o disciplina militarizada o castrense. Mario Delgado, el secretario, solicitó a las autoridades educativas estatales revisar de forma exhaustiva los permisos y reconocimientos de validez oficial. Eso es lo que dice la Secretaría de Educación Pública. Sin embargo, sí, Oscar.
2: Sin embargo, en Baja California van a seguir operando a pesar de esta disposición que obliga a que no existan planteles de preescolar, primaria o secundaria bajo este esquema, pero no, hay dos en nivel bachillerato. Entonces,
1: ahí no opera la SEP.
2: No opera en esta disposición y por eso la secretaria de Educación de Baja California, Irma Martínez Manríquez, dice que van a seguir operando, aunque en realidad para ella militarizado es que fortalecen los valores y la disciplina.
1: La presidenta de la República respalda la decisión de Educación Pública. Yo creo que fue al revés, pero bueno. Respalda que las escuelas, dice que las escuelas deben ser espacios libres y por lo tanto deben de cancelarse la operación de las escuelas de primer ingreso, primarias sobre todo, secundarias, hasta tercero secundaria, para que tengan el carácter de escuelas, academias militarizadas. Esto dice Claudia Sheinbaum.
3: Es muy triste lo que pasó hoy en Tamaulipas y se está atendiendo y es muy buena la decisión que toma la SEP. Porque con el pretexto de la disciplina, pues hay abusos. Y eso no puede permitirse. La educación, es cierto, es una parte de aprender límites, pero es sobre todo un espacio de libertad, de construcción de libertad.
1: Si nos permite, vamos a una pausa. Regresaremos con el doctor Luis Carlos Ugalde, director general de Integralia, una empresa de análisis de riesgo político. Él está precisamente en Michoacán. Está viendo todo el tema del futuro político del movimiento El Sombrero, fundado por Carlos Manso, el presidente municipal asesinado, y ahora continuado por su esposa, la actual presidente municipal de Uruapan, Grecia Quirós. Y él va a hablar de todo esto con nosotros después de un corte muy breve.
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13: La Fiscalía General de la República informó que un juez federal condenó a 15 años de prisión al empresario mexicano de origen chino, Shen Li N, por el delito de lavado de dinero al realizar transferencias a paraísos fiscales de 33 millones de dólares. La Secretaría de Gestión Integral del Agua informó que el 28 de junio llovieron 84.800 millones de litros en la Ciudad de México, lo que podría llenar 47 veces el Estadio Banorte. Asimismo, agregó que el mes de junio registró el mayor número de lluvias. La Fiscalía de Tamaulipas informó que Jorge Luis N. y Estrellita N. fueron vinculados a proceso por el delito de feminicidio en agravio de Dafne, adolescente de 13 años que perdió la vida durante un campamento de verano en la Academia Militarizada Doenitz en Ciudad Madero. Informó Itzel Vanegas. 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
1: En la segunda hora de este esfuerzo informativo de Grupo Fórmula vamos a hablar con el autor de este libro, La Ira de la Ira, con Agustín Basabe. ¿Por qué se está suicidando la democracia? ¿Qué está pasando con el populismo? Y también vamos a comentar el libro que nos acaba de mandar el ex embajador de los Estados Unidos en México, Ken Salazar. Lo manda a Miguel Porrúa y nos avisa que ya va a estar lista la edición en español por ahí del mes de septiembre. Ya nos dirá exactamente en qué fecha, pero ahora ya está en inglés, listo a la venta en las librerías Porrúa. Vamos a comentar este libro, Borderlands, mi pelea por una América incluyente. Sería una traducción del libro, de la leyenda del libro. Es lo que dice el senador, abogado de Colorado, el secretario del Interior, embajador de México. Doctor Luis Carlos Ugalde, un saludo muy cordial. Tengo entendido que andas por Michoacán.
14: Sí, Pepe, estuve ayer y hoy por la mañana hasta hace poco en Michoacán. Fui de visita simplemente para tomar el pulso de la situación política, económica, social, con actores políticos, líderes empresariales. Y bueno, ahora se da esta noticia de la detención del autor intelectual de Carlos Manso.
1: ¿Qué es lo que detectas? ¿Qué es lo que percibes en tu observación justamente del momento político? Porque sabemos que hay agitación, toda vez que el año que viene hay también elecciones en Michoacán y hay mucha controversia política por el asesinato de Carlos Manso.
14: Mira, lo que yo observé es que efectivamente el movimiento del sombrero es una expresión de hartazgo frente a el fracaso de muchos gobiernos de todos los partidos en los últimos 15 o 20 años para poder liberar a la sociedad de la extorsión, la violencia, el cobro de piso, etcétera, etcétera. Y el movimiento del sombrero, pues fue una expresión muy genuina, marchas. Ciertamente el movimiento del sombrero es un movimiento regional alrededor de Uruapan, no es un movimiento que esté en todas las áreas del estado de Michoacán, pero Grecia Quirós sí simboliza ese hartazgo y claramente es una figura que aún sin haber empezado una campaña ya se observa en las encuestas de intención del voto como una persona que podría reunir el 15-20% del voto. Ahora, el tema es que el factor de Grecia Quirós sí puede influir en la sucesión al interior de Morena. en este momento en Morena hay una pugna muy severa entre el gobernador que tú acabas de entrevistar y el senador Raúl Morón, que iba a ser el candidato hace 6 años y lo bajó el INE por no presentar sus informes de gastos de precampaña. Y finalmente se pelearon Bedoya, que era su subalterno, y el exgobernador, y ahora traen un pleito tan severo que el gran problema que hay temor en Morena es que si sale el candidato de uno o sale el del otro, pueden acabarse peleando y haciendo una guerra entre los dos. Y el gran tema es que Grecia Quirós claramente está enemistada con Raúl Morón, porque su marido, cuando estaba vivo, dijo que si algo le pasaba a una de las personas que tenían que señalar era Raúl Morón. Pero también es cierto que Carlos Manso y Grecia Quirós tenían un enfrentamiento con el gobierno del estado. Entonces, este factor sí puede definir la candidatura, porque claramente si Grecia Quirós eventualmente fuera candidata, pues claramente puede ser un factor en este esquema. Entonces, creo que ese es un factor. Y creo que en Morena en este momento están pensando cómo van a definir una candidatura que sea lo menos conflictiva y que pueda ser menos vulnerable frente al movimiento del sombrero.
1: Esta elección de 2027, entonces, pues ya comenzó en Michoacán prácticamente, Luis Carlos.
14: La elección ya comenzó en Michoacán, por supuesto, y además yo creo que en Michoacán el tema es que la elección potencialmente puede ser competida, no solo por el factor de Grecia Quirós, sino también por la presencia de Alfonso Martínez, que es un candidato, que es el alcalde de Morelia, es un candidato independiente, que tiene mucho arrastre en la zona de la capital, pero la capital es la zona más poblada, y eventualmente el factor de Alfonso Martínez y el factor de Grecia Quirós, más el hartazgo, más el pleito de Morena, podría hacer de la elección una elección competida. Hoy lo más probable es que Morena tenga una ventaja, pero claramente creo que en el caso de Michoacán, como en el de varias entidades del país, creo que el factor del pleito de Morena sí puede generar un factor de vulnerabilidad para las oportunidades de Morena de retener la gubernatura.
1: Sí, está llegando debilitado, ¿no?, a la disputa justamente por el poder ejecutivo de Michoacán, ¿no?, por todo lo que ha sucedido. Por estos pleitos internos que tú subrayas, el de Raúl Morón contra el gobernador actual en funciones, Ramírez Bedoya, en fin, todo esto enturbia pues el proceso sucesorio en Michoacán, y con estos movimientos de índole ciudadano, ciertamente independientes, el alcalde de Morelia, la alcaldesa viuda Grecia Quirós, en fin, que aunque no tenga la fuerza suficiente para ganar la gubernatura, sí puede hacer el ruido necesario para avanzar y avanzar un poco más. Estamos a tiempo todavía, están a tiempo, ellos dicen.
14: Una eventual alianza entre Grecia Quirós y Alfonso Martínez, el alcalde de Morelia, sí podría ser potencialmente kriptonita para Morena, sin duda. Y dos, creo que lo interesante para el resto del país de Michoacán son dos cosas. Uno es que Michoacán es una entidad con una enorme riqueza agrícola, cultural, turística, pero ha estado apachurrado por el secuestro del crimen organizado. Y el gran tema de Michoacán es que de repente parece que despierta. En buena parte del país el gran problema es que la gente está asustada. Y en lugar de convertir la inseguridad en una oportunidad de hartazgo, de exigir, de indignarte y de castigar a los gobiernos, la gente se esconde, pero en Michoacán hay una vela de esperanza, porque al menos en la región de Uruapan, la gente se está hartando y está convirtiendo esto en una capital político para exigir y hacer un movimiento político. Yo creo que eso es algo que puede ser muy benéfico para el futuro del país, que la gente salga de la madriguera del temor y convierta eso en una fuerza de participación cívica, porque eso yo creo que puede ayudar para combatir el secuestro del crimen organizado.
1: Gracias, doctor. Gracias, Luis Carlos, por este comentario en el sitio. Además, muy oportuno, nos vino, como dice el clásico, como anillo al dedo.
14: Gracias, Pepe.
1: Que te vaya
14: buenas
1: muy bien.
14: Tardes.
1: Hasta luego. Muy buenas tardes, doctor Luis Carlos Ugalde, director general de Integralia Consultores, una empresa de análisis de riesgo político. Es lo que está ocurriendo en este momento en Michoacán. Hubiera sido la pregunta clave para hacerle a Ramírez Bedoya, el gobernador actual. su pleito con Raúl Morón y cómo puede deteriorar justamente esa confrontación a la definición de un candidato competitivo de Morena frente a los hechos sociales que han despertado la candidatura, bueno, la presencia de Grecia Quirós, la viuda de Carlos Manso, asesinado hace 10 meses, y cómo puede influir la presencia del alcalde de Michoacán independiente, perdón, de Morelia, Michoacán independiente, y que los dos podrían sumar una fuerza, dice Luis Carlos Ugalde, una fuerza ciertamente competitiva, si es que Morena no define con claridad el proceso sucesorio. Está muy interesante lo que está pasando en Michoacán. Qué bueno que hoy tuvimos oportunidad de echarle un ojo a partir de la captura del autor intelectual del asesinato de Carlos Manso. Nos permite, vamos a hacer una pausa muy breve. Regresaremos la segunda hora a través de YouTube con todas las noticias y todas las voces y entrevistas muy pendientes y muy interesantes. ¿Por qué? ¿Por qué estamos en la era de la ira? ¿Por qué estamos hartos? Nos lo va a explicar, el autor del libro, Agustín Basabe. Él es político de larga trayectoria. Va a estar interesante. Quédese con nosotros.
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6: Son las 7 con un minuto.
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9: Mucho muy oportuna resulta en este momento una llamada telefónica de la presidenta municipal de Uruapan, Michoacán, Grecia Quirós, la viuda de Carlos Manso. Le agradezco mucho, presidenta, que nos permita una conversación con la audiencia de Grupo Fórmula. Muy buenas tardes.
10: Muy buenas tardes. Saludos.
9: Gracias por tomarnos la llamada. Pues me gustaría, primero que nada, su opinión sobre la detención de Ramón Ángel Álvarez, el R1, señalado por las autoridades federales y locales como el autor intelectual de la muerte de su esposo.
10: Sí, bueno, pues primero que nada, mi posicionamiento fue desde un inicio que la justicia comienza a llegar, pero evidentemente aún no termina.
9: ¿Qué falta todavía? ¿Qué falta todavía, presidenta?
10: Bueno, hay que esperar el tema de la audiencia de esta persona, dejar claro que a partir de que el secretario Omar García Harfuch me informó, recibí la llamada, yo creo, a la hora de la detención, y pues le pedí de favor que me mantuviera informada sobre el procedimiento que viene por delante, pero sobre todo ahorita durante el transcurso de la tarde he estado insistiendo en que yo quiero estar en la audiencia y por derecho me corresponde estar ahí, aunque no sea presencialmente, pero vía Zoom. Entonces estoy a la espera de que pues me permitan estar ahí.
9: Con la detención del DR1 comienza a esclarecerse el asesinato de su esposo. Por fin,
10: sí, después pues es un paso...
9: hay una veintena de detenidos ya.
10: Sí, es un paso muy importante, eso no hay que dejar de mencionar y no puede dejar de lado el reconocimiento a secretario Omar García Harfuch, a las Fuerzas Especiales del Ejército Mexicano, al Centro Nacional de Inteligencia, a todos los que colaboraron con esta detención. Claro que hay un reconocimiento para ellos porque es un paso más para poder lograr llegar verdaderamente pues al verdadero desenlace de todo lo que sucedió ese primero de noviembre.
9: ¿Cómo ve usted la situación de Raúl Morón, de Leonel Godoy, todos estos políticos que se han involucrado, que ahora están empantanando el proceso de sucesión a la gubernatura en el estado de Michoacán y le abren la puerta a usted, quizá aliándose con el presidente municipal de Morelia para buscar a nombre del sombrero o a nombre de quien ustedes quieran, la posibilidad de ser competitivos y gobernar el estado, tomando como base que ustedes están viviendo y expresando constantemente el hartazgo?
10: Sí, bueno, en el tema de ellos, yo lo he dejado claro respecto al caso de Carlos y la vinculación de ellos. Yo desde un inicio dejé marcada una línea que no se puede dejar de lado, que es la línea política. ¿Y por qué? Pues simplemente por la amistad que el diputado Leonel Godoy tiene con esta familia de los Roldán Álvarez. Yo creo que ese punto no puede dejarse de lado, se tiene que investigar, no solamente mandarlo llamar como ya lo hicieron aquí en la Fiscalía del Estado a ser testigo. Pues él no tiene por qué ser testigo de algo que no vio, que no supo y que evidentemente pues esa no es la línea por la que se tiene que ir. Tiene que haber una investigación a fondo en donde se aclare la amistad que hay en esa familia de los Roldán Álvarez.
9: ¿Qué información le han compartido a las autoridades, supongo directamente a través de Omar García Harfuch, el secretario de Seguridad, respecto al grado de participación del R1 en el tema del homicidio y posible contubernio con, bueno, esto lo van a determinar las autoridades ministeriales, posible contubernio con políticos, porque todo empieza a encajar en este rompecabezas complejo, Grecia?
10: Bueno, hasta este momento sería muy precipitado que ellos puedan decir algo. Y yo no quiero incurrir en algo tampoco que no estoy informada hasta este momento. Lo único que me informó pues fue el tema de la detención y que pues en el transcurso del día, a lo mejor la noche, mañana, muy temprano, pues a ver si ya ellos tienen más información.
9: Tengo aquí un dato, Grecia Quirós. Señora presidenta, Juan Manso, su cuñado y subsecretario, la acusó de frenar la investigación. Dice que usted impidió revisar a fondo el celular de Carlos, su esposo, y que habría ayudado a la defensa de los escoltas detenidos. ¿Entregó el teléfono sin condiciones, sí o no? Y si nada oculta, ¿por qué la exigencia de transparencia nace de la propia familia?
10: Sí, bueno, ahí es un tema más político que familiar. Esa es la realidad. Con Juan Daniel habíamos tenido un acercamiento los primeros días, los primeros meses. Él tenía toda la confianza total de que él mismo revisara el teléfono, él lo sabe. El teléfono no estuvo en la escena del crimen. Hay muchas cosas que ya quedaron aclaradas con el mismo fiscal en su momento, Carlos Torres Piña, y que él mismo dijo que para esas alturas para ellos era irrelevante el tema del celular. Entonces, pues yo creo que son muchas controversias que ya a estas alturas ya son más temas políticos que realmente temas que tengan que ver con la carpeta de investigación.
9: Grecia, ¿va usted a competir por la gubernatura de Michoacán bajo el movimiento El Sombrero? ¿Aspira a gobernar por proyecto o aspira a gobernar a partir de la debilidad que ha provocado su viudez?
10: No, nosotros estamos muy firmes en nuestras convicciones, en nuestro movimiento, que es el movimiento independiente del sombrero, ese legado que nos dejó Carlos Manso. Y si la gente, Dios, la vida nos permite poder llegar a ocupar un espacio, pues lo haremos. Y si no, yo lo he dejado claro que yo no estoy obsesionada con el poder, ni mucho menos. Si la gente quiere y si la gente nos apoya, ahí vamos a estar. Y si la gente nos dice que no, pues no.
9: ¿Y qué dice Grecia Quirós? Que no sea el nombre de su esposo.
10: ¿Que no qué, perdón?
9: Que no sea el nombre de su esposo. ¿Qué ofrece usted?
10: Bueno, pues hay muchas cosas que yo no te puedo decir ahorita porque no estamos en tiempos de campaña. ¿Qué voy a hacer? ¿Qué quiero hacer? Hay muchas cosas por hacer en Michoacán, muchísimas, pero en este momento no se pueden mencionar.
9: Pues
10: estaría incurriendo en actos, claro, anticipados.
9: Actos anticipados, pero sí tiene interés en buscar la candidatura y, es decir, en convertirse en candidata para gobernar en Michoacán. ¿Buscaría usted una alianza con el presidente municipal de Morelia o iría por su propio camino?
10: Estamos interesados en que le vaya bien a Michoacán. Estamos interesados en que las cosas ya cambien en Michoacán. Ese es el único interés. Y nuestra línea, pues yo ya la dejé marcada, es nuestra línea independiente, si así fuera.
9: Pues muchas gracias. Gracias, Grecia. Gracias que nos haya permitido, presidenta, esta conversación con la audiencia de Grupo Fórmula. Lo apreciamos mucho.
10: Gracias, buena tarde.
9: Gracias, muy buena tarde. Grecia Quirós, presidenta municipal de Uruapan, la viuda de Carlos Manso. Si le parece, tenemos un reporte, un corte informativo con lo más relevante ocurrido en las últimas horas en las noticias. Óscar Olguín, adelante.
11: Desde luego, Pepe, capturan en Jalisco al asesino intelectual del alcalde de Uruapan, Carlos Manso. Se trata de Ramón Álvarez Ayala, alias el R1, líder de la banda de los R's, vinculada al cártel Jalisco Nueva Generación. El gobierno no censura, lo dice la presidenta de la República. Defiende lineamientos sobre derechos de las audiencias.
12: Desde el gobierno, de ninguna manera, jamás, como creen, vamos a querer censurar. Si hubiéramos querido censurar, ya lo hubiéramos hecho, porque están los instrumentos, incluso la interpretación legal. No lo vamos a hacer nunca, porque no creemos en ello, por convicción. Pero sí creemos en que el pueblo, la ciudadanía, tenga derecho a la información. Por eso se habla del derecho de las audiencias.
11: También reclamó a la Cámara Nacional de Radio y Televisión por haber apoyado la reforma de telecomunicaciones y ahora criticar los lineamientos.
12: La Cámara de la Industria de la Radio y Televisión participó en las discusiones para la aprobación de la ley. Estuvieron de acuerdo. Incluso se hicieron mesas de trabajo para modificar artículos para que pudiera salir una ley en donde hubiera un acuerdo básico con todos. Ahora que salen los lineamientos dicen que hay censura. Además, no se han publicado. Se ha publicado para consulta pública. Todavía se pueden modificar si hay alguna discusión.
11: Dejar ya el chantaje sentimental, esto lo exige el exgobernador de Baja California, Jaime Bonilla, a la actual mandataria estatal, Marina del Pilar Ávila. Capturan a Virginia Vázquez García y su hija Diana Michelle Chía Vázquez. Son acusadas de encabezar una red dedicada al despojo de propiedades en la alcaldía Benito Juárez. Un juez les dictó prisión preventiva. La Fiscalía General de la República citó a declarar a 7 integrantes de la Secretaría de Marina a solicitud de la defensa del vicealmirante Manuel Roberto Farías Laguna, preso en el altiplano por huachicol fiscal. Vinculan a proceso al director de la Escuela Militarizada Marina Duenitz, Jorge Luis Ponce Ortega, y a la cuidadora Estrella Mora, esto por el feminicidio de Dafne Zapata. La SEP ordena el cierre de todas las escuelas militarizadas antes del 31 de agosto. Y la presidenta de la República respalda la medida.
12: Es muy triste lo que pasó ahí en Tamaulipas y se está atendiendo. Y es muy buena la decisión que toma la SEP, porque con el pretexto de la disciplina, pues hay abusos, y eso no puede permitirse. La educación, es cierto, es una parte de aprender límites, pero es sobre todo un espacio de libertad, de construcción de libertad.
9: Hasta aquí el resumen importante de lo importante. Si nos permite, hagamos una pausa. Regresaremos para conversar con Marco Fernández, profesor investigador de la Escuela de Gobierno del Tecnológico de Monterrey. Vamos a hablar sobre el tema del cierre de las escuelas militares que llevaban algunas de ellas hasta 90 años operando y ahora son escuelas prohibidas.
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3: Periodistas independientes son intimidados o incluso asesinados. Así ocurrió, por ejemplo, con Roxana Guzmán, la directora de un medio digital, Pulso Informativo del Sureste, un medio que informaba lo cotidiano, que llevaba el registro de los hechos relevantes en un pequeño espacio de Veracruz, Nanchital. Pero a algún jefe de plaza o algún funcionario le pareció intolerable lo que difundía y ordenó que le dieran un escarmiento. Y están por notorios los casos de Miroslava Breach, de Javier Valdés, y un poco más atrás, en julio de 2015, el asesinato en la Ciudad de México de Rubén Espinosa, este fotoperiodista que cubría las protestas sociales en Veracruz. Ante la crítica, lo mismo de organismos ciudadanos como Mexicanos contra la Corrupción, que en medios de comunicación, el llamado régimen de la Cuarta Transformación, y por cierto, Pepe, yo diría que ese nombre de Cuarta Transformación es una desmesura, porque es ponerse a la altura de la independencia, de la reforma y de la revolución. Pues este régimen ha reaccionado con medidas muy inquietantes. Entre ellas, las trampas que llevaron a la sobrerrepresentación de Morena y sus aliados en el Congreso de la Unión, lo que les ha permitido imponer reformas constitucionales regresivas. También en ese sentido está la desaparición de los órganos autónomos, la sustitución de juzgadores profesionales por jueces de acordeón, y todo esto, Pepe, tiene una traducción. El gobierno no admite disonancias, solo quiere aplaudidores, porque la pluralidad le saca ronchas. Ya desaparecieron Otimex. ¿Para qué quería el gobierno Notimex teniendo la mañanera? Llegó a explicar López Obrador. Ha pervertido al Canal 11, convirtiendo un medio de Estado en un instrumento para la propaganda y, por cierto, con una programación de mala calidad. Los disque periodistas como el patético Lord Molécula y los intelectuales orgánicos que reciben sus embutes a través de jugosos contratos en los medios de comunicación del gobierno ya están instalados en un modo de golpeteo a los críticos. Pero están también las conferencias mañaneras y dentro de ellas la sección de quienes quieren las mentiras, lo que hoy se llama derecho de réplica, que pretenden ejercer el derecho de réplica a un debate de tú a tú, aunque de un lado esté todo el poder del Estado. En los medios gubernamentales, más que información, se hace propaganda. Y las pautas de publicidad son otro instrumento poderoso para premiar y castigar. La Jornada, el periódico oficial, recibe jugosos patrocinios y en contraste a los medios críticos, casi no se les contrata publicidad gubernamental, en la que podría difundirse campañas de salud, campañas educativas, etc. El dinero público se utiliza como un instrumento de presión. Tú recordarás, Pepe, a López Portillo, no pago para que me pegues. Bueno, esa es la lógica. Afinar los instrumentos de intimidación y control es cada vez más necesario para el gobierno porque se van multiplicando los casos de corrupción y de presuntos vínculos con el crimen organizado. Así que controlar a los medios se hace cada día más urgente para evitar las preguntas incómodas. ¿Por qué se mantiene la protección a Rubén Rocha? ¿Qué explica el enriquecimiento repentino de los muchachos López Beltrán? ¿Cuándo se va a investigar los vínculos del senador Adón Augusto con la barredora? La defensa de las audiencias, creo, es el pretexto para censurar. Y recuerda, por cierto, la ley de responsabilidad social de la radio y la televisión en la Venezuela de Hugo Chávez. Y hay que decir que la aplicación de esos lineamientos estará a cargo de un gobierno que ha hecho de la mentira y la descontextualización una práctica ciudadana. ¿Cómo no recordar el anuncio de que en la construcción del Tren Maya no se tiraría un solo árbol? Y resultó un ejercicio depredador. Cuando se nos dijo desde la tribuna presidencial que se había acabado la corrupción en los de arriba, mientras eran cada vez más notables los casos de corrupción, como entonces el de Segalmex y hoy el del huachicol fiscal, o los dichos de López Obrador de que tendríamos un sistema de salud mejor que el de Dinamarca o que la deuda pública no crecería. Concluyo, Pepe, una audiencia madura no necesita que un funcionario público le diga qué ver y qué oír. Toca a cada ciudadano decidir qué programas ver y cuáles no. Y la institución Article 19 ha dejado un mensaje muy claro que quiero repetir. Fortalecer los derechos de las audiencias es incompatible con la creación de mecanismos que puedan restringir la libertad de expresión, la independencia editorial y el derecho de todas las personas a recibir información plural.
4: Y artículo 19, maestro Zárate, artículo 19 sí. Dice que todo esto de los famosos lineamientos para la defensa del derecho de las audiencias, pues tiene un fuerte tufo, un fuerte olor a un olor a censura. Además, dijo también, hoy lo vi publicado, Irene Levy, ella es presidenta de Observatel, experta en esos temas, apunta al artículo 53 del proyecto. El proyecto este permite a la Comisión supervisar, monitorear y sancionar sin que medie la denuncia. Dice, esto se acerca a la censura, no tiene sustento ni en la Constitución ni en la ley. El texto incluso prohíbe difundir información histórica como si fuera actual. La traducción es directa, el régimen se blinda de los errores del sexenio anterior. Hay un agravio en el fondo, doble, ¿no? El Estado pretende decirnos o decirle a la audiencia, decidir a la audiencia qué es la verdad, cuál es la verdad y cuál es la falsedad. Rebasa lo que la ley permite, me refiero a la Constitución de la República, que debía ser acatada, ¿no? No amedrentar. Ahora, lo que eso va a generar es autocensura, que eso es lo más triste y lo más pobre que puede haber en un informador, periodista, llámale como quieras.
3: Así es, Pepe, y además a mí me gustaría decir algo más delicado y más grave, que finalmente esta es una pieza más dentro de todo un espacio en el cual se está construyendo una autocracia, y se está construyendo esta autocracia ante la pasividad de quienes están alimentados por las pensiones sociales y ante el pasmo de los otros. Malas noticias, Pepe.
4: ¿Por qué imitar a lo que sucede en Cuba o en Nicaragua, en su momento, qué ha sucedido en Venezuela? Y bueno, yendo a los otros puntos o rincones del mundo, en Sudán o en Tailandia o en Camboya, ¿no? Donde los gobiernos legislaron sobre el tema de la información y terminaron persiguiendo a la prensa crítica.
3: Así es, ese es el siguiente paso. Yo creo que todo lo que está en camino, y esto que pomposamente han llamado la cuarta transformación, es una brutal regresión en el país que nos deja en los años de Gustavo Díaz Ordaz o de José López Portillo. Creo que frente a esto, los sectores más conscientes de la sociedad tienen que actuar, movilizarse, porque lo único que no es admisible en este momento es el pasmo, la parálisis. Eso no se vale. Necesitamos una ciudadanía con los valores de la ciudadanía, de revisar al poder, de criticar al poder y de tener la capacidad para movilizarse si es necesario.
4: Un asunto sumamente delicado, serio para la sociedad, por supuesto, porque se estaría violando el derecho natural a la información de las audiencias. Sin la rectoría forzosa, forzada y dogmática del Estado mexicano, que pretende imponer la diferencia entre falsedad y verdad a su criterio. Ese es el punto. Gracias, Alfonso, como siempre.
3: Fuerte abrazo, Pepe.
4: Fuerte abrazo igualmente el maestro Alfonso Zárate, los usos del poder. Vamos a una pausa, breve, regresamos en un momento. Vamos a hablar de la ira, la era de la ira, ciertamente.
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17: Juego de palabras. Pero no lo es.
4: Pero es real, es real, es absolutamente real.
17: Y yo creo que esa visibilización de la desigualdad, que antes no existía, antes, claro que había pobreza, marginación, claro que había desigualdad, pero la gente más desprotegida, los pobres, no veían a los ricos, no veían la vida que llevaban, no veían los abusos que cometían, no veían la, o no la veían de tan cerca, la alianza tan fuerte que había entre las élites económicas y las élites políticas. Y ahora sí, ahora lo ven y se enojan, y con razón, ¿eh? El problema es que ese enojo discurre por causas irracionales.
4: A ver, por ejemplo.
17: Pues llega un populista, un líder populista, le dice a la gente lo que quiere escuchar, atiza el rencor, el resentimiento, polariza al
4: país. Sí, ya sé, estoy pensando en alguien.
17: ¿Te suena familiar?
4: Me suena familiar, sí.
17: Bueno, eso es lo que hacen los populistas. Yo digo que los populistas son anestesiólogos. Llegan a un país que está enfermo, que tiene tumores cancerosos.
4: Y lo adormecen.
17: Y le dan anestesia y le quitan el dolor. Y el paciente agradece al doctor que le quitó el dolor. Oiga, pero no me va a pasar al quirófano, no me va a extirpar los tumores. No, ¿cómo se siente? No, yo me siento bien. Ahí está. Oiga, doctor, muchas gracias. Y el paciente queda agradecido con el doctor sin darse cuenta que no lo curó. Solamente le quitó el dolor temporalmente.
4: Fue lo que hizo López Obrador.
17: Sí, y Trump, en buena medida.
4: Que es otro populismo.
17: Otro populismo, populista de derecha.
4: Argentina. Otro populismo.
17: Otro populista de derecha también.
4: Bukele, Salvador.
17: De derecha también, sí.
4: Lo que viene en Colombia, Espriella.
17: De derecha, sí. En América Latina está habiendo una oleada.
4: Hacia la derecha.
17: Hacia la derecha.
4: ¿Y al populismo?
17: Pero la derecha populista.
4: Exacto.
17: No la derecha democrática.
4: ¿Qué Keiko Fujimori en Perú es populista?
17: Sí, también. O sea, no. A ver, te puedo decir, por ejemplo, quién es una candidata de derecha democrática, no populista. María Corina Machado. En Venezuela. Ella no es populista, por lo menos su discurso es el discurso de una demócrata. Puedes estar de acuerdo o no con sus planteamientos, pero no puedes decir es una populista, está engañando a la gente o está atizando el odio. Es una mujer que propone algo que sí va a la raíz del problema. A lo mejor es correcto, a lo mejor es incorrecto, yo soy socialdemócrata y no estoy de acuerdo con ella, pero no es una populista. Los otros sí, Milei es populista, de la Espriella es populista, Kast en Chile, para allá apunta también, es la ultraderecha, y eso no le hace bien al continente, no le hace bien a nuestra región. Necesitamos un gobierno demócrata, de derecha o de izquierda, pero democrático.
4: ¿Qué es lo que está pasando con Claudia Sheinbaum en México? ¿Hay una continuidad del populismo?
17: Muy buena pregunta. Yo me la hago esa pregunta con frecuencia. Yo creo que tiene una parte, hay una inercia de ella a mantener el populismo obradorista, ¿no? Y hay otra parte de ella que no embona con eso. Una de las características fundamentales del populismo y de las más graves es el desprecio por el conocimiento. Porque los populistas repudian a las élites, todas, y no solamente a las económicas, empresariales, también a las élites científicas. Entonces, si tú vienes de las élites, si tú eres un científico o que tú tienes un doctorado en una universidad de prestigio mundial, eres sospechoso porque eres parte de una élite. Y no necesito tu conocimiento, yo tengo uno aquí en internet, yo me puedo meter a investigar. Así piensan. Y ese desprecio por el conocimiento le hace mucho daño a los países que padecen gobiernos populistas. Bueno, eso le pasó con López Obrador. López Obrador decía que él no necesitaba, que no tenía ciencia a gobernar, que no tenía ciencia a sacar petróleo, que no tenía ciencia... Y despreciaba a los expertos, a los especialistas. Creo que no es el caso de la presidenta Sheinbaum. Creo que ella en esa faceta no es populista, pero lo demás sí. O sea, mantiene la inercia de su mentor, de su predecesor. Por ejemplo, en la división de la gente. A ver, lo más grave que hizo López Obrador, en mi opinión, en términos sociales, fue que desnacionalizó a la gente que estaba en contra de él. declaró traidores a la patria a los legisladores que votaron en contra de su reforma energética, Pepe.
4: Sí.
17: Quitaba la bandera en el Zócalo cuando llegaba una manifestación opositora. Privatizó la bandera, privatizó los símbolos nacionales, desnacionalizó a los opositores. Eso es muy grave. No solamente te dice, hay buenos y malos, está el pueblo bueno y ustedes son los malos. No, ustedes ya no son mexicanos. Ustedes ya no son mexicanos. La presidenta Sheinbaum no solamente te dice, hay buenos y malos, está el pueblo bueno y ustedes son los malos. No, ustedes ya no son mexicanos.

0: explicación brevemente.
1: Muy, muy preocupante. Dicen que el problema de las leyes son las letras chiquitas. Yo digo que son los huecos grandotes. Cuando dejas lagunas a la subjetividad, a la discrecionalidad del que las va a aplicar la ley, que le interprete él o ella, que quien va a aplicar la ley interprete las cosas y diga qué es una calumnia, qué es la difamación, qué es la tergiversación de la verdad, qué es. Si tú dejas eso al arbitrio, a la discrecionalidad de una persona, ya valió. Y es lo que es el problema de esta ley. Es el problema.
0: Nos está alejando de la democracia.
1: Sí. Es un paso más. O sea, ya han dado. Sí. López Obrador dio muchos.
0: ¿Hablarías de autocracia?
1: Bueno, con López Obrador, sin duda. Todo el poder estaba concentrado en él. Ahora ya no es tanto. Ese poder que él tenía, no lo tiene, el equivalente no lo tiene la presidenta Sheinbaum todavía. O sea, está un poquito más distribuido entre la propia 4T, no con la oposición, no con el Congreso, no. Entre la propia 4T, dentro de la 4T, dentro de las tribus cuatroteras.
0: ¿Cuándo tendremos un presidente o presidenta que entienda que es presidente o presidenta de todos los mexicanos, los que votaron por él y los que no votaron por él o ella? ¿Cuándo habrá un jefe, un estadista calzando la banda, poniéndose la banda?
1: Cuando tengamos un presidente demócrata, de verdad.
0: Un presidente estadista.
1: Sí. Sí, que no parta al país en dos, que no se pare. El otro día escuchaba yo una podcast de algún ideólogo de la 4T que decía, ahora que el Mundial, adentro del Estadio Azteca estaban los que podían pagar los carísimos boletos. Afuera estaban los mexicanos. ¡Ah, caray! Entonces la clase media alta y alta que fue a los estadios no son mexicanos. No son mexicanos. El pueblo que estaba afuera dice, eso es, ahí afuera estaban los mexicanos. Eso es muy grave, Pepe. Eso es muy grave.
0: Por eso estamos en la era de la ira. Sí. Te agradezco muchísimo al que contrario. Nos hayas mandado el libro, que lo hayamos comentado, quizá de manera superficial, pero de fondo de tu parte. Ojalá lo vamos a leer con mucho interés. Y gracias por estar aquí.
1: Al contrario,
0: aquí.
1: Muchas gracias por
0: invitarme. Gracias, Agustín Basabe. Ya, a los hombres por los hechos y los dichos los conocerá usted. Nos vamos a una pausa muy breve. Volvemos para hablar de fútbol y las locuras de Infantino y su complicidad con Trump y la lana y la FIFA y el Mundial. Volvemos.
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15: El titular de la agencia.

0: La Agencia de Transformación Digital José Marino aclaró que los nuevos lineamientos para defender los derechos de las audiencias no buscan censurar a los medios de comunicación, sino proteger al público. Detalló que la propuesta, en consulta pública hasta el 21 de agosto, exige que cada empresa cuente con un código de ética en el que se establezcan los derechos de las audiencias y los mecanismos para hacerlos valer. El Partido Verde Ecologista destacó que la coordinación entre la Secretaría de las Mujeres y el Poder Judicial consolida la reforma que obliga a crear fiscalías de género en los 32 estados del país. La organización señaló que la estrategia federal incluye la capacitación a jueces para resolver los casos con perspectiva de género. Informó Itzel Vanegas. 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
2: Bueno, si me permite, vamos a enlazarnos en este momento con el muy apreciado, querido Francisco Javier González, comentarista de sobra conocido en materia futbolística. Es un ejemplo de profesionalismo el que lo reviste todas las veces que se pone frente a un micrófono a narrar los partidos, por toda la formación previa que ha tenido a lo largo de toda su larga carrera. Francisco, bienvenido, qué gusto, es un honor estar contigo.
3: Pepe, honor todo lo que me dices y estar contigo también, muchísimas gracias.
2: Y te dije poco, te mereces mucho más, pero en fin. Francisco, ayúdanos a entender la mente del hombre sin pelo, de Gianni Infantino. ¿Qué trae? ¿Qué se trae? ¿De qué se trata?
3: Bueno, es una mente, Pepe, muy monetizada. Indudablemente, ¿no? El cuate sabe hacer negocios, sabe exprimir todo lo que puede de todo lo que hace en la FIFA, y lo que presentó ahora fue una propuesta de vender el 20% de los activos de la FIFA, que son básicamente el Mundial Varonil, el Femenil y el Mundial de Clubes, a cambio de una inversión que podría redituar $1,000 millones para repartir entre las federaciones afiliadas, que son 211, poco más de 200. La reacción, Pepe, ha sido violenta. La Unión Europea de Fútbol sostuvo ya este martes una reunión de emergencia con todos sus afiliados. Son 55 federaciones, no únicamente diciendo que lo que está haciendo Infantino se está pasando de la raya, sino inclusive amenazando con boicotear cualquier competencia de la FIFA a partir de la que siga, que es el femenil sub-20 del próximo año. Entonces, CONCACAF también se extraña mucho porque dice que se enteró a partir de notas de prensa, que no hubo un comunicado específico, aunque sí se mandó aparentemente la carta a todas las federaciones. Y a mí me parece que con la reacción, Pepe, no va a llegar muy lejos esta propuesta de Infantino. No le veo patas.
2: Eso, el problema es que él está buscando, en medio de todo esto, evidentemente no es ingenuo, está buscando la reelección. Francisco, déjame saludar a Aldo Sales, él es fundador de Playbook, le entiende muy bien a toda la economía del deporte, las finanzas de alto nivel del deporte. Aldo, te saludamos también, por supuesto, esta noche. Está Francisco Javier González con nosotros, tú lo conoces muy bien. Te saludamos, Aldo, bienvenido.
4: Pepe, encantado de saludarte, a ti también, Francisco, qué padre conversación, encantado de estar acá.
2: Pues ustedes tienen la palabra, porque ustedes son los que entienden. Aldo, ¿cómo está este asunto desde el punto de vista financiero? Porque se habla de participaciones de JP Morgan como rector financiero de este gran y voluminoso paquete financiero de la FIFA a nivel mundial. Se habla de vínculos, no sé qué tan confesables, entre Infantino y la familia Kushner, cercana al presidente Trump, en fin.
4: Pues mira, financieramente hablando, se está publicando una evaluación de $20,000 millones, ¿no? De esta nueva empresa FFE, FIFA Forward Enterprise, que honestamente, Pepe, yo creo que es bajo la evaluación, porque si consideramos que facturaron $15,000 millones en este ciclo mundialista, que todo el changarro valga $20,000 millones, creo que está por debajo de lo que pudiera valer. Pero bueno, aquí el punto no es ese, ¿no? El detalle que tú mismo mencionas, el involucramiento de la familia Kushner y en consecuencia de Donald Trump, hace que esto se ponga todavía más interesante, que esta telenovela se ponga más delicada, porque ya lo decía Francisco, ¿no? Ahorita por cómo se ha dado la situación, pareciera que hace la bola fiesta a la FIFA, ¿no? Esto se trata de una filtración, no el procedimiento que a la FIFA le hubiera gustado llevar, y esa filtración se da por algo, habrá que ver quién filtró esta información. Entonces, todo parecería que ya se le vino abajo la fiesta, pero no podemos descartar el elemento Trump ahí, ¿no?
2: ¿Qué opinas de esto, Francisco Javier González?
3: Sí, lo mismo, fíjate que, y con un saludo muy afectuoso para Aldo también, a ver, las confederaciones se han pronunciado, sin embargo, el voto es individual de cada federación. La africana ya dijo, oye, no suena mal, vamos a ver de qué se trata. También entendamos que el valor económico, y yo estoy de acuerdo con Aldo, creo que la evaluación se queda muy corta, porque gana mucho más la NFL y algunas otras ligas que ciertamente son locales en Estados Unidos. Sin embargo, si a una federación le dices, oye, te voy a dar en los próximos 10 años 85 millones de dólares, suena a un montón de dinero. Pero si consideramos que particularmente las ligas ricas de Europa se gastan en un futbolista entre 50, 80 y hasta 100 millones de euros en una contratación, pues no le saben ya tanto atender esa cantidad en 10 años. Pero aquí el riesgo, que me parece, ya no lo voy a entender mucho mejor que yo, es que tú adquieres una deuda finalmente que tienes que responder. Por ser inversionistas, vamos a suponer, independientemente de quiénes sean, con el agravante de que es la familia Kushner, son inversionistas que quieren un rendimiento de su dinero. Y ese rendimiento hay que dárselos. ¿Y cómo se lo puedes dar? Creo que ahí está el truco. Haciendo más copas del mundo, metiendo más equipos, más partidos, ese mundial bianual que pretendía Infantino y que se echó para atrás por la reacción de todas las confederaciones, sería necesarísimo realizar para poder enfrentar esa obligación, esa deuda que adquiriría la FIFA. Entonces, por todos lados me veo trucos, yo, francamente.
2: Aldo, ¿tú qué opinas?
4: Mira, yo como Cantinflas creo que ahí está el detalle, exactamente, porque habría que ver cuál es la letra chica, ¿no? Es como dice Francisco, ¿cuál es el compromiso que está adquiriendo la FIFA para con estos inversionistas? Porque, a ver, se dice, ¿no?, que son dos entidades diferentes, la FIFA como órgano rector del fútbol mundial, fabuloso, y esta nueva empresa, me queda muy claro. Pero ¿qué pasa, como dice Francisco, cuando un inversionista dice, oye, habíamos quedado que íbamos a tener, por decir un ejemplo al aire, 500 partidos de primer nivel al año y vamos en 300, pues entonces invéntate otro torneo? O sea, aunque el inversionista o los inversionistas no tengan voz y voto sobre el gobierno del fútbol mundial, pues un compromiso financiero de tal envergadura obliga a que se alteren los incentivos democráticos de la FIFA, que se alteren los incentivos deportivos de la FIFA. Y es lo que hace a este deal diferente a todos los demás, porque, a ver, la plática que se ha tenido para invertir en la Liga MX, ¿no?, que se sigue teniendo, es muy distinto aquí. En la Liga, por ejemplo, como también sucede en la Liga Española, son equipos privados con fines de lucro en manos de fondos o propietarios individuales. Aquí estamos hablando de federaciones que dependen en gran medida, o más bien casi todas, de presupuesto público. Entonces, es un animal muy distinto este.
2: Pues muchas gracias, Aldo. Gracias por permitirnos echar un vistazo desde el punto de vista financiero a todo esto. Concluimos contigo, Francisco, si eres tan amable, porque creo que ahí está la clave en lo que está diciendo Aldo, ¿no? No cabe duda.
3: Totalmente, totalmente, Pepe. Yo creo que la conclusión es que se está buscando rentabilizar más con argumentos que no parecen tan sólidos, la operación del fútbol en el mundo, que es también el enunciado que pone la FIFA, y un pronóstico que creo que no se vaya a llegar a nada, y que además la UEFA ya está filtrando por ahí que el señor Al-Khelaifi, que es el hombre millonario que maneja los destinos del Fondo Privado de Inversión de Qatar, podría candidatearse para pelear el próximo año la presidencia de la FIFA a Gianni Infantino. Es decir, la ocurrencia le puede costar hasta la chamba Infantino.
2: Pues muchas gracias, Francisco Javier González. Gracias también, Aldo Sales, por acompañarnos estos minutos de plática, de discusión, de debate con la audiencia de Fórmula, que agradece, por supuesto, el contexto.
3: Con mucho gusto, Pepe. Chao, Aldo.
2: Gracias, buenas noches a los dos. Sí, así nos queda más o menos claro que hay atrás, que se mueve, que nos... Obviamente se está moviendo la posible reelección de Gianni Infantino. Reitero nuestro agradecimiento a Miguel Porrúa, nos envió el libro tan esperado de Ken Salazar, del cual hubo ya algunos adelantos, sobre todo en el periódico Reforma, en donde bueno, Ken Salazar, lo estamos recordando, Ken Salazar habla en ese libro de una relación muy, muy cercana con Estados Unidos hasta que se rompió, a grado tal de que el presidente López Obrador ya no le contestaba a Ken Salazar ni el teléfono, cuando Ken Salazar se caracterizó por ser un personaje que llegaba a Los Pinos, incluso era recibido por el presidente más veces que los propios secretarios de Estado. Esto que generó celos entre el gabinete de la Cuarta Transformación, porque Ken Salazar tenía más poder que nadie, hasta que se le ocurrió a Ken Salazar criticar el tema de la elección del Poder Judicial, de las elecciones judiciales. En ese momento, López Obrador le cerró la puerta en las narices, no volvió a entrar a Palacio Nacional, no le contestaba ni las llamadas telefónicas. Insiste en que hay una gran veta en la relación México-Estados Unidos, sobre todo lo que se refiere a la cooperación bilateral en temas de migración, seguridad y soberanía, pero no se puede dar cuando los vecinos son distantes, se tiene que dar cuando, guardando sus diferencias, hay respeto y hay cooperación. Cuenta que recibe como la relación personal y diplomática se enfrió, dice, hasta volver a Salazar persona no grata. El texto presenta la relación bilateral como una amistad institucional que se rompió por desconfianza mutua, narcotráfico, migración y diferencias sobre soberanía. Es lo que trae a grandes rasgos Borderland, se llama el libro de Ken Salazar, el cual vamos a echarle por supuesto, un gran vistazo. También va a salir en español. Esto va a ser hacia mediados del mes de septiembre, según nos informa Miguel Ángel Porrúa. Gracias por haberlo enviado, desde luego. Vamos al cierre. ¿Qué tienes
5: en
2: por
5: lo
2: ahí?
5: Que le llamamos
6: caída. 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
2: Combatir los actos de corrupción es una de las tareas primordiales y urgentes en Chiapas. Y es que con base en esta estrategia se mantienen abiertas investigaciones contra servidores públicos en áreas prioritarias para vigilar el buen manejo de los recursos. La instrucción es clara: no permitir que ningún programa público sea utilizado para beneficio personal y evitar el enriquecimiento ilícito de funcionarios. Actualmente, la Secretaría de Anticorrupción y Buen Gobierno tiene 12 procedimientos activos de inhabilitación relacionados con el sector salud, además de investigaciones que involucran tanto a funcionarios de la administración actual como de gobiernos anteriores. Las investigaciones abarcan presuntas influencias indebidas, irregularidades en licitaciones y manejo inadecuado o indebido de recursos públicos. Además, se han detenido a 78 funcionarios y policías municipales investigados por una red de extorsión. Sin duda, la transparencia, la aplicación de la ley y la rendición de cuentas, herramientas que pueden convertir los discursos en resultados en un estado que demanda instituciones sólidas al servicio de la sociedad. Hasta el siguiente comentario.
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0: Beautiful Day, U2. Escrita por los miembros de U2, esta canción es el sencillo principal del álbum All That You Can Leave Behind. Habla sobre encontrar esperanza en medio de la adversidad. Su melodía optimista y la poderosa voz de Bono hicieron de Beautiful Day un éxito global, ganando varios premios Grammy y consolidando a U2 como una de las bandas de rock más importantes. Beautiful Day, U2.

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1: Los Latin Grammy sí se realizarán en nuestro país, adelanta Manuel Abud en Showcase en la Ciudad de México. En entrevista, el CEO de la Academia Latina de la Grabación, Manuel Abud, reiteró el interés de la asociación de poder realizar los premios en nuestro país, aunque no aseguró que esto pudiera ocurrir en la Ciudad de México y no descartó que la semana de Latin Grammy se pueda realizar en algún estado del interior de la República. La llegada de la figura de cera de Harry Styles al Museo de Cera de la Ciudad de México activa la cuenta regresiva para sus conciertos a nuestro país. La estatua se presenta días antes de la serie de 6 espectáculos que el británico ofrecerá en la capital mexicana. Cynthia Rodríguez presume por primera vez su pancita tras anunciar que espera una niña con Carlos Rivera. Además, Cynthia a través de redes sociales está agradeciendo el cariño que ha recibido desde el momento que revelaron que esperan a su primer hija, que llevará el nombre de María.
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3: Son las 8 en punto.
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1: 8:11.

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4: 8:20.

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1: Ocho veintitrés.

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3: Los Latin Grammy sí se realizarán en nuestro país, adelanta Manuel Abud en Showcase en la Ciudad de México. En entrevista, el CEO de la Academia Latina de la Grabación, Manuel Abud, reiteró el interés de la asociación de poder realizar los premios en nuestro país, aunque no aseguró que esto pudiera ocurrir en la Ciudad de México y no descartó que la semana de Latin Grammy se pueda realizar en algún estado del interior de la República. La llegada de la figura de cera de Harry Styles al Museo de Cera de la Ciudad de México activa la cuenta regresiva para sus conciertos a nuestro país. La estatua se presenta días antes de la serie de 6 espectáculos que el británico ofrecerá en la capital mexicana. Cintia Rodríguez presume por primera vez su pancita tras anunciar que espera una niña con Carlos Rivera. Además, Cintia a través de redes sociales está agradeciendo el cariño que ha recibido desde el momento que revelaron que esperan a su primer hija, que llevará el nombre de María.
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5: Beautiful Day, U2, escrita por los miembros de U2. Esta canción es el sencillo principal del álbum All That You Can Leave Behind. Habla sobre encontrar esperanza en medio de la adversidad. Su melodía optimista y la poderosa voz de Bono hicieron de Beautiful Day un éxito global, ganando varios premios Grammy y consolidando a U2 como una de las bandas de rock más importantes. Beautiful Day, U2.

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10: 8:40.

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1: Ocho cincuenta.

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3: 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Son las 9 con un minuto.
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8: Acierto del Servicio Sismológico Nacional de fortalecer la capacidad de vigilancia sísmica con la construcción de 58 nuevas estaciones de monitoreo en México. La expansión busca contar con más información en tiempo real sobre los movimientos de la Tierra y contribuir a una mejor prevención ante posibles emergencias. Y es que el crecimiento de la red permitirá reforzar la detección de sismos en regiones donde actualmente existe menor infraestructura especializada. Sin duda, contar con más estaciones de monitoreo ayudará a obtener registros más precisos, analizar el comportamiento de las placas tectónicas y mejorar los estudios sobre el riesgo sísmico en territorio nacional. Tan solo en Chiapas se tiene registro de más de 4.500 temblores en lo que va del año, siendo el de magnitud 7.4 el de mayor intensidad. Esta cifra coloca a la entidad en los primeros lugares por actividad sísmica en el país junto con Oaxaca y Guerrero. Por ello, autoridades y especialistas consideran fundamental ampliar los sistemas de monitoreo, mejorar los mecanismos de alerta y fomentar una cultura de prevención entre la población. Hasta el siguiente comentario.
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3: Son las 9:10.
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1: Los Latin Grammy sí se realizarán en nuestro país, adelanta Manuel Abud en Showcase en la Ciudad de México. En entrevista, el CEO de la Academia Latina de la Grabación, Manuel Abud, reiteró el interés de la asociación de poder realizar los premios en nuestro país, aunque no aseguró que esto pudiera ocurrir en la Ciudad de México y no descartó que la semana de Latin Grammy se pueda realizar en algún estado del interior de la República. La llegada de la figura de cera de Harry Styles al Museo de Cera de la Ciudad de México activa la cuenta regresiva para sus conciertos a nuestro país. La estatua se presenta días antes de la serie de 6 espectáculos que el británico ofrecerá en la capital mexicana. Cynthia Rodríguez presume por primera vez su pancita tras anunciar que espera una niña con Carlos Rivera. Además, Cynthia a través de redes sociales está agradeciendo el cariño que ha recibido desde el momento que revelaron que esperan a su primer hija, que llevará el nombre de María.
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3: Beautiful Day, YouTube. Escrita por los miembros de YouTube, esta canción es el sencillo principal del álbum All That You Can Leave Behind. Habla sobre encontrar esperanza en medio de la adversidad. Su melodía optimista y la poderosa voz de Bono hicieron de Beautiful Day un éxito global, ganando varios premios Grammy y consolidando a YouTube como una de las bandas de rock más importantes. Beautiful Day, YouTube.

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2: Son las 9:31.
3: Bueno, ya estamos aquí, iniciando una jornada más de acercamientos provocativos. ¿Cómo está la gente gozadora? Acá de este lado todos preparados. Con ganas, arranques.

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4: Son las 9:41.
5: Bueno, ya estamos aquí, iniciando una jornada más de acercamientos provocativos. ¿Cómo está la gente gozadora? Cada

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2: Beautiful Day, YouTube. Escrita por los miembros de YouTube, esta canción es el sencillo principal del álbum All That You Can Leave Behind. Habla sobre encontrar esperanza en medio de la adversidad. Su melodía optimista y la poderosa voz de Bono hicieron de Beautiful Day un éxito global, ganando varios premios Grammy y consolidando a YouTube como una de las bandas de rock más importantes. Beautiful Day, YouTube.

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1: Son las 9:51.
2: Bueno, ya estamos aquí, iniciando una jornada más de acercamientos provocativos. ¿Cómo está la gente gozadora?

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3: Son las 10 con un minuto.

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2: 10:15.

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4: Son las 10:30.

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1: Son las 10 con 41 minutos.
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5: Son las 10:50.

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2: Son las 10 con 58.

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9: ¿Cómo están? Soy Claudia Mejía. Un nuevo episodio de Ya Oíste. En esta ocasión, vamos a hablar de demencias y viene a mi cabeza cuando mi mamá de repente se le olvida algo de a qué vine, ya me va a dar el ice. Pero realmente, pues es algo que decimos, ¿no? Comúnmente, y no sabemos si en realidad sea un factor para que nos dé algún tipo de demencia, ¿no? Y nada más lo decimos al aire, pero pues puede ser que sea más complejo que eso, ¿no? Entonces hoy tenemos a la doctora Cecilia Acosta, ella es neuróloga.
13: Hola Claudia, muy bien, muchas gracias por la invitación. Fíjate que es algo muy cotidiano, ¿no? Todos cuando tenemos esta tendencia a olvidar algo, siempre estamos pensando en una enfermedad como el Alzheimer. Uh-huh. Y resulta que nosotros que nos dedicamos a esto, que somos neurólogos y cotidianamente evaluamos pacientes, pues es un tema muy común, pero poco valorado por las personas, porque pensamos que es algo natural y normal, uh-huh, olvidar cosas en algún momento determinado.
9: Cuando vamos al refri decimos, ay, ¿ya que vine?
13: Sí, fíjate que también hay un tip. Hay un tip. Cuando yo voy al refri y voy a una cosa y no recuerdo, y me regreso y después me acuerdo, ahí diríamos que es algo natural, es algo normal. Cuando no me vuelvo a acordar, ahí tenemos un foco rojo prendido.
9: Red flag de aguas, ¿no?
13: Hay que evaluar esta parte. Y tal vez la principal sospecha no solo el olvido como tal, sino el impacto que tiene en nuestra vida diaria. ¿Cuántas veces me sucede? ¿Cuántas veces dejé de hacer una cosa porque lo olvidé? Y no es la primera vez, me está sucediendo cotidianamente, recurrentemente.
9: También es algo degenerativo, ¿no? Es como cuando decimos, ya estoy grande, ya se me están olvidando de las cosas.
13: Fíjate que tocas un tema muy importante, la edad. No hace mucho tiempo todavía se utilizaban términos como la demencia senil. Y entonces se le atribuía al proceso de envejecimiento exclusivamente la pérdida de memoria. Y ahora sabemos que esos términos ya son obsoletos, no se utilizan, y que puede haber personas que no tan seniles que puedan presentar síntomas relacionados con un deterioro cognitivo. De hecho, el término de demencia sigue siendo un término fuerte. Ha cambiado su nomenclatura en la actualidad. Hablamos de deterioro cognitivo. Y el deterioro cognitivo se puede presentar a cualquier edad. No necesariamente tendríamos que ser seniles, pero no todas las demencias son enfermedad de Alzheimer. Existen algunos tipos particulares, y las podríamos dividir en aquellas enfermedades que irremediablemente progresan y que tienen un carácter degenerativo. Y habrá algunos deterioros cognitivos que son secundarios, por ejemplo, un trastorno tiroideo. ¿Qué? Obviamente lo más impactante son aquellas enfermedades en donde irremediablemente el paciente va perdiendo no solo su capacidad de memoria, su capacidad de lenguaje, la capacidad de reconocer personas, la capacidad de autocuidado. Y entonces ese tipo de enfermedades son realmente devastadoras porque van progresando y afectando no solo al que padece el problema, sino al entorno.
9: ¿Cómo llegamos a eso? O sea, ¿en algún momento todos podemos tener cierto tipo de deterioro?
13: Sí.
9: Ya en la adultez, en la vejez.
13: Sí.
9: ¿O cómo llegan las personas? ¿O es genético? ¿Cómo es?
13: Ok. Todos, por tener un cerebro, tenemos susceptibilidad. Tenemos un riesgo al nacer de poder tener cualquier enfermedad del sistema nervioso central, porque tenemos el órgano principal que es el cerebro. Pero si yo tengo un familiar directo, con algún padecimiento como este tipo de enfermedades degenerativas que van progresando con el tiempo, pues mi riesgo se incrementa. Pero si yo, aparte de tener este riesgo genético por tener un familiar directo enfermo, pero aparte yo soy diabético, hipertenso, tengo problemas con mi peso, tengo problemas auditivos y no escucho bien, o tengo malos hábitos, no hago dieta, no hago ejercicio. De hecho, en la actualidad sabemos, y eso ya está más que estudiado, el 56% de los pacientes que tienen alguna demencia degenerativa tipo Alzheimer, por ejemplo, el 56% puede ser prevenible.
9: ¿Cómo es vivir con demencia?
13: Imagina que una persona no sepa dónde vive, quién es, en dónde está, que olvide quién es su esposo, sus hijos, y que aparte no pueda tener una posibilidad de sobrevivir y que dependa de terceros para eso. No son capaces de bañarse porque olvidan cómo bañarse, olvidan cómo ponerse la ropa, se llaman apraxias, olvidan todo este acto motor de ponerte una camiseta, un pantalón, cómo ir al baño. Y todas estas cuestiones van a generar una dependencia de terceros, y que el que cuida pues va a tener que hacer todas esas actividades para poder mejorar la calidad de vida de los pacientes. La invitación es que nos volteemos a ver y identifiquemos, ¿no? Y a veces mucha gente se asusta, porque he tenido pacientes que dicen, doctora, se me olvidan las cosas. Y a veces puede suceder que estén deprimidos, que no duerman bien, que tengan ansiedad, y la ansiedad provoca problemas de concentración, entonces los tranquilizamos, los evaluamos y concluimos. Pero en algunos casos, pues obviamente no son conscientes de lo que sucede, y en la mayoría nosotros podríamos decir, me está fallando esto, voy a hacerme evaluar, porque aparte pues tengo malos hábitos, y a veces el que nos corrijan esos malos hábitos cuesta mucho trabajo, y a veces haciendo eso es suficiente pues para poder, digamos que retomar nuestra vida normal sin que estemos en peligro de desarrollar algún tipo de demencia.
9: Como profesional de la salud, ¿qué les dirías a las familias que están enfrentando esto?
13: Fíjate que sí es un tema muy difícil. Primero es la cuestión de la aceptación. Generalmente el familiar es el más renuente a pensar que algo está pasando y hay una especie de negación inicial. ¿Qué se tiene que hacer? Bueno, el cuidador tiene que entender qué es lo principal. Dormir bien, comer bien, para que pueda sentirse... ¿Qué se tiene que hacer? Bueno, el cuidador tiene que entender qué es lo principal. Dormir bien, comer bien.

0: que tiene que generar una red de apoyo. A veces es la misma familia la red de apoyo. Hacer fuerte al cuidador. Darle la información para que cuando suceda alguna complicación puedan resolver inmediatamente.
1: Aunque, por ejemplo, la familia lo sepa, siempre hay contextos complicados, ¿no?
0: Sí.
1: Entonces no es como que así ya lo sé, voy a ayudar, voy a ver, nos vamos a organizar. No siempre pasa.
0: Fíjate que yo lo que hago es reunir a la mayoría de las personas que pudieran estar en contacto directo para decirles, ustedes estamos en un barco y vamos a remar siempre para el mismo lado. Porque no sé si te ha pasado, Claudia, que hay personas que tienen diferentes formas de pensar.
1: Sí.
0: Y entonces dicen, no, es que yo creo que mejor no le des medicamento porque eso creo que no. Y yo me da miedo que le des esto porque fulanita le dio tal. Entonces hay una serie de opiniones que lo único que pasa es que todo el mundo se confunda. Y por eso nosotros tenemos que estar ahí como llevando la batuta. Esto se hace, cuiden esto, trabajen en eso. Doctor, es que tengo miedo porque este medicamento leí tal cosa, no tengas temor. Vamos a trabajarlo, vamos a hacerlo. Y si todos remamos por el mismo rumbo, entonces no va a haber esta familia fragmentada, fracturada, porque todos tienen opiniones diferentes. Y el único que pierde es el paciente. En la actualidad, los servicios de salud en el ISSSTE se han abierto para que el paciente, independientemente del lugar donde vive, si él tiene una necesidad por un trastorno de memoria, pueda acudir en el servicio de neurología donde esté disponible, independientemente de la zona. Esto del programa de salud mental es maravilloso.
1: El correo es saludmental@iste.gob.mx. Doctora Cecilia, muchísimas gracias. Fue muy tranquilizadora, yo creo que para varias personas que nos están escuchando.
0: Sí, Claudia, yo te agradezco mucho que toques estos temas porque son de tanta relevancia y tanta importancia que yo aprecio mucho.
1: Muchísimas gracias, doctora.
0: Gracias a ti, Claudia. Saludos a tu audiencia.
1: Gracias. Ella es la doctora Cecilia Acosta. Yo soy Claudia Mejía. Nos vemos en un siguiente episodio. Bye.
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0: son las 12 con 3 minutos.
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2: Son las 12 con 15 minutos.

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1: Son las 12 con 24 minutos.

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2: Son las 12:35.
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1: Son las 12 con 58 minutos.

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4: Pachangueros, ¿cómo están? Buenas tardes, bienvenidos y bienvenidas. Es un gusto estar con ustedes una vez más. Ya es jueves 30 de julio 2026. ¿Cómo andamos? ¿Cómo están? Qué bueno que ya empiezan a comunicarse al WhatsApp y a las llamadas telefónicas, pero permítanme un momento, porque necesito saludar al máster de masters en la pachanga y es el buen Superman. Super, ¿cómo estás?
2: Ay, mi queridísima Iram Nava, como siempre, tú tan gentil, tan bella, tan pura, tan virgen, tan claro, jamás tocada.
4: Claro.
2: Oye, y próximamente 24 años.
4: Sí,
2: oye,
4: ya, primero ya viene el mío, Iram. Primero el tuyo, bebé.
2: Primero viene el mío, ¿verdad?
4: Sí.
2: 15 de agosto, el 15 Día Nacional. De agosto.
4: Sí, y no, posteriormente no se trabaja ese día. Viene el 24 de agosto.
2: Sí.
4: Qué coincidencias, 24 de agosto, 24 años.
2: Sí, oye, de veras.
4: Para, ¿no?, que veas.
2: Sí. Pero bueno, ahí está, 9626252500. Ese es el tema para que te comuniques de volada, papaito, de volada. Y
4: a ver, llamada. Una vez, llamada, la pachanga, bueno.
5: Hola, muy buenas tardes, mi chica Dioma y Chaparrita Lero.
4: Alex, Iron Mancova, ¿cómo estás?
5: Bien, hermosa. ¿Y ustedes cómo están, mi Chaparrito Lero, guapo?
4: Bien, aquí andamos, Alex. Aquí empezando el programa. Nos da gusto escucharte.
5: No, el gusto es mío. El gusto es mío de escucharlos a ustedes. Ustedes nos alegran la tarde.
4: Gracias, Alex. Súper, te manda saludos y abrazos, Alex.
2: Sí, mi querido Alex. Te mando un abrazo, papi.
5: No, yo te mando muchos besos.
2: ¡Ay, gordo!
4: No, yo les mando los dos.
5: No, no, como siempre lo he dicho, si lo sabe yo, sepa el mundo.
4: Claro, claro. ¿Para qué esconderse, hombre?
5: No me voy a esconder.
2: Ah,
5: bueno, a ver si quiero participar, joven.
4: Claro. ¿Con qué canción, Alex?
5: Con el Divo de Juárez y Rocío Dulca.
4: Uy, a ver.
5: Déjame vivir.
4: ¿Cuál?
5: Déjame vivir.
4: Déjame vivir de Juan Gabriel y Rocío Dúrcal. Listo, perfecto, mi buen Alex, listo. Ya quedaste.
5: A ver si los jóvenes la han escuchado alguna vez.
4: Ojalá que sí.
5: Sí, si no, pues le invito a los viejitos a que me apoyen.
4: Sale, Alex, ya estás anotado.
5: Los quiero.
4: Nosotros a ti. Bye,
2: un abrazo,
4: bye.
2: Alex.
4: Listo.
2: Bueno, el tema del día de hoy es... películas donde los protagonistas o los más protagonistas son animales, Irán.
4: Ah, ok.
2: La más común, Irán, para ti.
4: La pachanga, bueno, antes.
6: Buenas tardes, Irán.
4: Doña Mari, ¿cómo está? Buenas tardes.
6: Bien, bien triste.
4: ¿Triste? ¿Por qué triste?
6: No me baja la hinchazón de los pies.
4: ¿No qué?
2: No le baja la hinchazón de los pies.
4: Ah. Híjole, doña Mari, ¿cómo cree, hombre? ¿Ya fue al doctor?
6: Mañana voy a ir.
4: Sí, ojalá que sí, doña Mari, para que puedan atenderla y se recupere pronto.
6: Y me da tristeza porque no puedo salir. O sea, sí puedo salir, pero no debo.
4: Sí, claro, claro. Pero pues ojalá que mañana tenga la oportunidad de ir con el médico, doña Mari. Le mandamos un abrazo y que se recupere pronto. Pero
6: como ya es la bola de años, por eso. Voy a entrar al versus.
4: Claro que sí. ¿Con qué canción, doña Mari?
6: La de Neil Damon, Dulce Carolina.
4: Ok. Perfecto.
6: Cuídense mucho, por favor.
4: Sweet Caroline, ah, listo.
6: Que también superes de nuestro mes.
4: Sí, hombre, ¿usted también, doña Mari?
6: Del 24 de agosto.
4: ¡No manche! ¿El mismo día que yo?
6: ¿Sí?
4: Ay, mire, doña Mari, cumplimos año el mismo día.
6: ¿Y yo soy más joven que usted?
4: Sí, hombre, no. Perfecto, sí. Doña María, ya está anotada en el versus.
6: ¿Cuál? Ah, también el sub, este, también
4: sí,
6: el
4: sub. Caroline.
2: Sí, del 15 de agosto.
6: Ah,
2: 15 de agosto, doña Mari, cae sábado, pues se me va a invitar a echar unas chelas.
6: Sí, hombre, mire, vamos a hacer lo posible.
7: Eso.
6: Cuídense mucho.
4: Gracias, doña Mari. Bye bye. Ahí está doña Mari, que ya está en el versus.
2: Bueno.
4: Y listo.
2: Película donde sacan animales, Mickey, la de Skippy, dice.
4: Uh-huh.
2: Skippy el canguro. ¿Cómo no, Mickey? ¿Cómo no recordar? La clásica tiburón. ¿Aló?
8: Hola, Super, buenas tardes.
2: Hola, ¿quién habla?
8: Ay, no mames, Super.
2: Oye, oye, qué grosero
4: ¿Qué
2: eres.
4: ¿Qué pasó? Estamos al aire, horario familiar.
8: Perdón.
2: Mira, de entrada, Santi, ya no me hables.
8: Ah, no, es que te voy a decir que vamos a celebrar el cumpleaños juntos.
2: Ah, ahí sí, háblame.
8: Soy el 22 de agosto,
4: güey. Ah, no, pues vamos a juntarnos todos, hombre.
8: Oye. Sí, así como la última vez.
4: Ya Ay. Tenemos un buen pretexto, doña Mari, Santi, no, Super, sí. Yo.
8: Ya esperemos para que esa fecha ya esté mejor, doña Mari, primero sí, yo.
2: Sí, oye.
8: Armamos la pachanga.
4: Sí, ¿quién más cumple en agosto, pachangueros? Para que nos unamos. Sí,
8: hay que juntarlo.
2: Sí. De veras, vamos a invitar.
8: Habla Santi, güey.
4: ¿Deberíamos de agarrar todo el mes de una vez?
2: Santi, ¿eres del 22?
8: Sí, del 22 de agosto.
2: Ok.
4: Doña Mari del 24.
2: Doña Mari del 24.
8: Super 15.
2: El 15.
8: ¿Quién más?
2: Pues vamos a ver quién más. Es de agosto.
4: Irán 24 también.
2: Irán 24.
8: Ah, sí, es cierto, Irán 24. Uh-huh. Pues ya está.
2: Sí.
4: Ahí está. Vamos a ver quién más. Sale mi buen Santi.
8: Sí, dice dónde va a ser.
2: Pues eso.
8: Está bien.
2: Vale. Perfecto, Santi.
4: Pa' luego es tarde.
2: Bueno, película donde salgan animales, la de los cuervos, dice.
4: Oye, ¿qué pasa con ese? Dice José de las Américas. Sí, hombre, se le fue el Santi, hombre.
2: Sí, saludos. Oye, quiero mandar saludos a la banda de Unión Miramar.
4: ¿Quiénes andan por allá?
2: Sí, no puso su nombre el cuate, pero saludos. Estaba mandando.
4: Saludos, Chupadulce, bienvenido a La Pachanga. Películas en donde los protagonistas son animales. Flipper, Tiburón, Lassie, Scooby-Doo. La Pachanga, bueno.
9: Hola, Ioncita.
4: Hola.
2: Luigi.
4: Luigi, ¿cómo estás?
9: Bien, escuchando a este tal Santi. Qué corriente, qué vulgar.
4: ¿Verdad?
9: O sea, Santi, caes mal. Es un programa familiar.
4: Claro.
9: ¿Cómo vas a decir esa palabrota?
4: Claro, hombre.
9: Ay, ya ni yo que me encanta decir palabrotas, pero me contengo.
4: Así es, bebé. Eres de una sola pieza.
9: Así es, Irancita, ¿cómo están?
4: Bien, Luis, aquí andamos. Oye, películas en donde los protagonistas sean animales.
9: Flippy, Keiko, 1 y 2.
4: Ajá.
9: ¿Qué más? Ay, ya me olvido. Ay, de tan nerviosa que estoy.
4: Pero ya con olvidó. Eso, ya nos diste varios.
9: Y eso que no me está hablando mi gordo bello.
2: Sí, de veras.
4: Ándale, Super.
2: ¿Qué pasó, Luigi?
9: Hasta se me caen. Ay.
2: Sí.
9: No, me abrumas. No sé.
4: Te mandamos un abrazo, Luigi.
9: Gracias. Bye.
2: Bye. Ahí Vicky, está. La del pájaro loco, dice. Ok. Anaconda. Mira, sí, dice Oscar, soy del 29 de agosto, dice Oscar.
4: Mira, 29 de agosto, uno más.
2: 29 ya es Virgo,
4: sí.
2: ¿No?
4: Sí, Virgo, no sé dónde empieza Virgo, pero sí.
2: ¿Aló?
10: Hola, buenas tardes.
2: Hola, José.
10: Aquí reportándome.
2: A ver, cuéntame, José, ¿ya estás mejor? ¿Estás tranquilo?
10: Pues sí, ya voy, ahí voy.
2: ¿Sí?
10: Y ayer pues ya no pude porque también tuve una infección y tuve que ir al doctor, pero ya estoy aquí.
4: Qué bueno, José, nos da gusto. Ay. Oye, únete al tema, películas.
2: Donde salgan animales.
4: Donde salgan animales.
10: Beethoven.
4: ¿Cuál?
2: Beethoven, sí, ¿cómo no?
10: El perro.
2: Sí, Beethoven es un San Bernardo, ¿no?
10: Sí, un San Bernardo.
2: Sí, es cierto.
4: Excelente, mi buen José.
10: Ay, sí, hoy amanecí de buen humor, Iván.
4: Qué bueno, nos da gusto, José.
10: Sí, te voy a contar un cuento.
4: A ver.
10: Dice que llegó una señora al psicólogo y le dijo al psicólogo que se quería suicidar.
4: Ajá.
10: Y le dice el doctor, no se suicide, no, sí, ya me voy a suicidar. Dice, ¿cómo me puedo suicidar? Dice el psicólogo, pues dispárese abajo del lado izquierdo donde está su booty. Y agarra y se tira un balazo la señora y se vuela la rodilla.
4: Ay, no.
10: Ahora pues, cuídense.
2: Saludos.
4: No puede ser, hombre.
2: Miki, la de dinosaurios, dice.
4: Ah, claro, claro, por supuesto.
2: Sí, dinosaurios.
4: Pues llevámonos rápidamente a la pausa y regresamos con más de la pachanga. Comunícate 962-625-2500. Pausa y volvemos.
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2: Es la 1:19.

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3: Es la 1:28.

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4: Bueno, ya estamos de regreso. Películas donde el protagonista es un animal. Tommy Jerry, dice Mickey. La de Spirit. El gallo Claudio. Gallo Claudio era caricatura, ¿no?
5: Era caricatura, sí.
4: No, película. Pollitos en fuga, ese sí. Ok, la de Spirit es la del caballo.
5: Saludos al Bebetín y a la Poletina de parte de Deus.
4: Deus, órale, Chupadulce, King Kong, la de Godzilla. Ok, Chupadulce, a ver, Chupadulce, ¿y qué animal es el Godzilla?
5: Sí. No, pues sí.
4: Porque Godzilla era su nombre propio, pero ¿qué animal era? Oye, Unión Miramar se llama Rolando.
5: Saludos,
4: Rolando. Saludos, Rolando. ¿Y qué crees, el Rolando? ¿Qué pasó? Cumpleaños el mismo día que yo, 15 de agosto.
5: No manches, mira.
4: Sí.
5: Tú cumples con Rolando y yo con Doña Mari.
4: Oye, de veras tú.
5: Qué bien, como que agosto está lleno de cumpleañeros, ¿eh?
4: Sí, pues.
5: Muy bien, muchachos.
4: Bueno, Colocho, ¿este programa es grabado o por qué Doña Mari sigue participando?
5: Pues José porque Luis... ella sí llama, fíjate.
4: No como otros. José Luis Mesa, Irán, otra vez tiene, vas a cumplir 24.
5: Otra vez. ¿Cuál, hombre? Si así voy, ahorita tengo 23, ya voy a cumplir 24, el próximo año 25, porque a mí no me gusta quitarme la edad.
4: El Carpi, súper deberá, de verdad, Irán va a cumplir 24 años.
5: Súper,
4: no,
5: diles, diles.
4: Sí, super. La verdad, sí, es correcto, Carpi. 24, si está chavilla.
5: ¿Oh? La pachanga, bueno.
6: Ya estamos otra vez.
5: A ver, José.
6: ¿Mande?
5: Dinos, José.
6: Es que me conté hace rato porque llegó la farmacia.
5: Pero, ok.
6: Ya ahorita estoy otra película que donde suenan animales, el Ratatouille.
5: Ah, sí, es cierto, el Ratatouille. Y es protagonista.
6: Sí.
7: Sí, sí.
6: Porque
7: cierto.
6: Dije, no, ya ahorita que voy rapidito.
7: Perfecto.
6: Es decir, es mi película favorita, el Ratatouille, me encanta.
7: Sí, es
5: excelente,
7: cierto.
5: José, ya anotado también a la lista.
6: Bueno.
5: Dale, abrazos, ¿qué, José?
6: ¿Y qué te gustó el cuento? El chiste, ¿no?
5: Sí, no manches, está bueno.
6: Ahora, pues cuídense, súper.
5: Igual. Bye.
4: Saludos, José.
5: Ahí está el buen José.
4: Súper, yo soy el dice Rolando. Súper, yo soy el 15 de agosto, te invito a la... Ah, me interesa esto.
5: ¿A dónde, a dónde?
4: Rolando, ¿no? A la tertulia.
5: Ah, ok.
4: ¿Qué es eso, Irán?
5: No sé, no tengo iglesia? Idea. Es una iglesia. Ajá. Hola, ¿qué tal la pachanga? Un comentario para la señora que tiene hinchados los pies. Dice que tome cilantro del orejón y con eso por 3 días.
4: Ah, sí.
5: Ahí está, le están compartiendo, bueno, un remedio a doña María.
4: Pina había mandado algo. Por ahí viene un mensaje de voz.
5: La pachanga, bueno.
8: Hola, Diosito, soy Luigi.
5: Hola, Luigi, dinos.
8: Este de la tertulia es una iglesia evangélica donde te dan vino a beber.
5: Ah,
8: y
5: ya.
8: Es una alegría grande porque te enseñan a bailar, a cantar.
5: Ah.
8: Y te entonas cuando te dan tu bebidita.
5: Ah, ya, ya.
8: Entonces tú haces... empiezas a bailar, a hacer la cosa de Dios.
5: Ay, ya, ya, ya.
8: Eso es lo que...
5: Ay,
8: decía.
5: gracias, Luigi.
8: Y comía el gordito bello, que no sabía qué cosa
5: sí,
8: era.
5: Sí, pues, claro.
8: Ay, muy buena, ¿eh?
5: Te lo recomiendo. Gracias, Luigi.
4: Bye. Bye.
5: Ahí está.
4: Bueno, ahí está. A ver, ¿qué dice Pina?
5: No sé cuál es.
4: Ahí lo tenías.
5: Ese. Ok. A ver, ¿qué dice?
9: Hola, súper buenas tardes, soy Pina París. Pues una película es la de Ratatouille.
10: Ajá. Hola. Súper.
11: La de las tortugas ninja.
10: La de las tortugas ninja.
11: Ninja.
10: Ninja. Saludos, Aida.
5: Gracias. Saludos a Pina París y su nena, ¿cómo se llama?
4: No, dice como
5: ¿quién sabe?
4: Mañosa la Pina. ¿Tú? Hola, soy Pina.
5: Ajá, pero.
4: A ver, hijo, habla ya.
5: Habla. Sí. ¿Cómo se llama?
4: Pues, ¿quién sabe?
5: El plano Pina, ¿cómo eres?
4: No. Saludos para mi hijo Jefferson, que escucha en el Cantón Lagartero.
5: Saludos.
4: La película de King Kong es la de un gorila. Dice, ¿quién eres tú también?
5: Tenemos llamada. ¿Aló? Pachanga. Ya era. Ah.
4: Bueno, Mickey, la del puerquito valiente, dice.
5: Una película donde el animal era el protagonista, Pie Pequeño, En Busca del Valle Perdido. Soy Pedro, saludos.
4: Saludos. Ok, Pie Pequeño.
5: La Pachanga, bueno.
12: Bueno.
5: ¿Quién habla?
12: Dale, buenas tardes.
5: Ah, Héctor, ¿qué onda?
4: Ah, oye, ya risa. ¿Cómo? Bueno, ¿quién habla? Ya sabes quién es. Ah, Héctor, ¿qué?
12: ¿Qué onda, Superman?
4: ¿Qué onda, Héctor? Mándame un beso.
12: Besote.
5: Ay, todo simple, ese beso sin ganas, sí. Sin gracia.
4: Sí, como no soy el muñeco.
12: Sí. Pero hoy.
5: Ay, ya ves qué diferencia.
12: Me van a estar escuchando. Maye que Ginja, mándale un saludo super de mi parte.
5: ¿A quién? No, pues mándaselo tú.
12: Acaba de colgar, ¿va?
5: No te chives.
12: Ahora. Ya está, te mando. ¿A poco es el 15, Superman?
4: Sí, el 15.
12: Ah, luego el sábado, mi rey. No, hombre, güey, qué playa vas a tener.
4: Sí, confío en ti.
12: Órale, ya está.
4: Órale, perfecto.
12: ¿Cuándo se van a ir o qué todavía? No, ¿de reunión?
4: Todavía.
5: No, hombre, si apenas va a terminar el mes.
12: Órale, sí. Ya está. Como dirá, nada, pues que va a cumplir 25 años, no, hombre, mi rey.
4: No, 24.
12: ¡Ah, 24!
5: Sí,
12: ay,
5: tampoco me estés aumentando la edad.
12: No, jamás y nunca te he quitado porque va a cumplir 25 años, no, hombre, mi rey.
4: No, 24.
12: ¡Ah, 24!
5: Sí, tampoco me estés aumentando la edad.

0: Cumplió 24 años. Creo que hizo el mismo comentario al principio del año pasado.
1: No es cierto,
0: Que mande captura de su acta de nacimiento para que. No, pues.
1: Yo voy conforme a mis años. La pachanga, bueno, eran buenos. ¿Por qué nos cuelgan?
0: Sí.
1: 962-625-2500.
0: Dice Vin, la era de hielo. Ya es que sale el mamut.
1: Ajá.
0: Sí, es cierto. El hombre araña, dice Charlie. Ese Charlie Brown, el hombre araña. Míralo.
1: No, hombre.
0: Le afectó mucho ir al cine.
1: Sí, sí, sí.
0: Sí, tú.
1: 962-625-2500.
0: La preferida pachanga. De Chapori, dice la de Anaconda.
1: La pachanga, bueno.
2: Buena.
1: Hola, ¿quién habla?
2: Anel Valeria.
1: Hola, Valeria, ¿cómo estás?
2: Bien, y pues estoy en el carro junto a mis papás.
1: Eso, mándale saludos. ¿Cómo se llaman tus papás?
2: Mi papá, Abel Cabela, y mi mamá, Karina.
1: Eso. Oye, Valeria, películas en donde los animales, no, en donde los protagonistas sean animales.
2: La película Beethoven.
0: Beethoven,
1: ah, sí, cierto.
0: Sí, la del San Bernardo.
1: Sí. Gracias, Vale.
2: Gracias.
0: Bye, bye. Gracias, Valeria. Ay, tan chula la Valeria. ¿Quién le quiere, sí. Valeria? ¿Quién le quiere?
1: La razón de estar contigo, dice el Colocho.
0: Ay, esa película, qué bonita película. De hecho, son dos con Dennis Quaid. Y está bonita porque es la reencarnación de un perro sobre otro perro sobre otro perro.
1: Ah, sí, cierto.
0: Vas
1: sí.
0: a llorar.
1: Sí, ya la vi.
0: Garantizo. ¿Ya la viste?
1: Sí, ya. Película
0: uno?
1: Donde el protagonista es un animal, Lassie el perro, dice Gilbertore de la Croche. Saludos, amigo. Abrazote.
0: Sí,
1: la
0: cierto.
1: Pachanga, bueno.
3: Qué granjita.
1: ¿Qué pasó?
3: Estás olvidando de la película más triste.
1: ¿Cuál?
3: La de Hachi.
0: No me digas la de Hachico.
3: Hachico, la del perrito, sí. Este que espera su amo en la estación del tren.
1: Ay, sí.
3: Ay, qué
1: triste. Basado en una historia real.
3: Y qué perro tan más fiel, ¿eh? Son los únicos más fieles.
1: Bye.
0: Sí, esa
1: no,
0: película
1: no pierde
0: está
1: el tiempo Luigi para lanzar sus verdades, ¿no?
0: Ah, sí, está bonita, con Richard Gere, Joan Allen. Y de hecho sacaron dos películas, solo que la otra era película independiente y la primera fue hollywoodense, que era la copia de la original, porque la original es una película japonesa. Y la estatua está en Japón, precisamente ahí donde. No, pero hace mucho tiempo, ¿verdad?
1: No, super, ya, otro día nos cuenta, ya. Dale. Vámonos a la pausa y regresamos. ¿Escuchas la pachanga?
0: Me cortas.
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2: Es la 1:50.

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5: Bueno, ya estamos de regreso, muchas gracias. Saludos a Mayra, ella es la mamá de Jefferson.
6: Saludos.
5: Mayra, mejor conocida como la Morena, dice.
6: Saludos.
5: Okay. Mariana, ok, Mariana, ya estás en el grupo. Recuerda, si te quieres agregar, mándanos tu número y tu nombre. ¿Aló?
7: Hola, super.
5: ¿Sí?
6: Para oye, de plano tú. Ya va a acabar el programa y es verdad que quieres un lugar en el Versus.
7: Bueno, para mañana, pues.
6: No, aquí no se partan lugares.
7: Ya, no así.
6: No, chavo, te equivocaste de programa.
5: ¿Ya depositaste o no?
7: Mande.
5: ¿Ya depositaste?
7: Ya, hice el depósito, ahorita mando la foto de depósito para que lo vean.
5: Ah, oye, si, no, apartas
6: no, no,
5: Versus,
6: super, no te estés prestando esto, por favor, porque aquí es un programa legal. Adiós, amigo.
5: El gato.
6: Pero... No, yo no sé qué voy a hacer con, yo no sé qué voy a hacer con.
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1: Listo. Ya estamos de regreso, súper.
2: Ah, ya, perdón. Oye, ¿tú sabes quién es la chica?
1: ¿Qué chica?
2: ¿Quién es la muchacha que lee las letras chiquitas de cualquier contrato?
1: No sé quién es. ¿Quién es?
2: La Lupita.
1: ¡Ay, no! Sí, estás mal.
2: Hoy descubrí en la mañana, Irán. Ya ves que dicen, ah, que el café, que no sé qué cosa. Pues hoy descubrí en la mañana que si en lugar de tomar café caliente, te lo echas encima, despiertas más rápido.
1: Todo este tiempo lo hemos hecho mal, ya entendí. Películas con personajes de, ¿cómo es? Animales.
2: Animales protagonistas.
1: Con personajes de caricatura, iba a decir. La pachanga, bueno.
3: Hola, buenas tardes, Irán.
1: Buenas tardes, ¿quién habla?
3: Pati,
1: hola Pati, ¿cómo estás?
3: Bien.
1: A ver, dinos Pati, ¿alguna película con personajes que sean animales?
3: Pues nada más, digamos la de la que por el encanto, ¿no? La de, ¿cómo es? La Bella y la Bestia.
1: La Bella y la Bestia.
3: Porque es que era un príncipe, pues, pero por un hechizo se convierte en como una bestia.
1: Ajá. Oye, ¿dónde nos escuchas, Pati?
3: Ah.
1: ¿Dónde nos escuchas?
3: Aquí en Pobres, pero te hablaba para pedirte un favor.
1: Ah, a ver, dime, ¿qué pasó?
3: ¿Le puedes mandar saludos a mi nieto? Acá lo tengo en la casa.
1: ¿A tu nieto? ¿Cómo se llama tu nieto?
3: Acá está, Liam.
1: Liam. Saludos, Liam, ¿cómo estás?
3: Te lo pongo un ratito, espérame.
1: A ver.
4: ¿Liam?
1: Hola, Liam.
4: Hola.
1: Gracias por escuchar la pachanga.
4: ¿Sí?
1: ¿Cómo te has portado, Liam?
4: Bien.
1: Bien, muy bien, Liam. Te mandamos un abrazo, súper, y yo. Abrazos, Liam. Gracias, Pati.
3: Gracias.
1: No, gracias a ti por escucharnos y saluditos a Liam, que siempre está pendiente de la pachanga.
2: Oiga, no le puedo comprar en esos comerciales que mandaron, dice. Bueno, Madagascar, dice, ok.
1: Garfield, dice Mickey. La pachanga, bueno.
5: Sí, buenas tardes.
2: José Luis.
1: ¿Qué onda, José Luis?
5: Oye, súper, ¿cómo estás?
2: Muy bien, todo tranquis.
5: No, está por ahí la persona que dice que es casta y pura.
2: Ah, que claro que sí.
5: Los versos,
2: Irán,
5: que
2: te habla.
1: Yo soy esa persona. ¿Qué pasó, amigo?
5: La que dice que va a cumplir 24 años otra vez.
1: Claro, claro, 24, este 24.
5: Ah, pues yo llevo como 4 años.
1: Oye,
5: la estación,
1: José Luis.
5: 24 y 24 y 24.
1: Oye, no estés levantando falsos, hombre.
5: No, qué bueno. Dale, pues, correcto. Saludos para los dos.
2: Saludos, ay, José Luis. Bueno. Ay, ay. Bueno. Dice este. Saludos, Damaris.
1: Okay, saludos, Damaris. Saludos, saludos.
2: Dice, una vez hubo una lucha de plantas.
1: Ajá.
2: Y ganó la ruda, Irán.
1: No, yo tengo como 10 años escuchando a Irán, dice, y siempre anda cumpliendo 24. A mí se me hace que ya va para. Oye, te pasas, amigo. La pachanga, bueno. Nada. ¿Por qué nos cuelgan, muchachos? Oigan, váyanse preparando porque ya se viene el versus. Participa Alex Cova y Doña Mari. Vamos a ver quién gana en el versus de hoy. 962-625-2500.
2: Sí, dice que en la mañana hubo neblina, Irán.
1: ¿Por qué, supa?
2: Sí, y la verdad que pues no te deja ver nada, güey. Uh-huh. Iba para el gimnasio y terminé en la taquería, güey. Vale, ya no se puede.
1: Vámonos a la pausa y regresamos. ¿Escuchas la pachanga?
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2: Bueno, ya estamos de regreso, amigos. 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
1: Son las 2 con 14 minutos.
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2: Son las 2:19.

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2: Bueno, ya estamos de regreso, amigos. Manda tu mensaje de texto al... ¡Caíste! 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
2: Ya estamos de regreso, muchas gracias. Ay, ay, yo lo güero. Dice saludos a toda la banda de Solidaridad. Dice, ya están escuchándonos.
4: Saludos.
2: El grupo La Pachanga Fans, Ana Rosales, de Ciudad Hidalgo.
4: Saludos, Ana.
5: Dejar Irán los sus 24 años.
2: Ya ves que sí, o sea, sí creen que tiene 24 años. Ya.
4: No es que crean.
2: Sí.
4: Voy a ser.
2: Sí, sí.
4: 24, super.
2: Calamardo, no le hagan bullying a Irán. Porque ya subió un año. Antes decía que cumplía 23 hace 3 años. Ahora ya cumplirá 24. Dice, menos de que sea año bisiesto.
4: Ay, ya. ¿Por qué no les cuesta creerme, hombre?
2: Sí, sí, no sé. No sé por qué, pero bueno, ahí está.
4: 962-625-2500.
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2: Bueno, te voy a presentar en la primera esquina. Él es Alex Cova.

0: muchachos, a votar. ¿Por quién votas hoy?
1: 9-6-2-6-2-5-25-0-0. De volada, papá. ¿Aló? ¿Para quién?
2: Alex Cova.
1: Bueno, 1-0, papá, 1-0. 9-6-2-6-2-5-25-0-0 en estos momentos. Alex, toma la delantera. Mi voto es por Doña Mari, dice Chupadulce.
2: 1.
0: 9-6-2-5-25-0-0.
1: Va por Doña Mari.
0: Tapachanga, ¿por quién votas?
3: Hola, Irancita, buenas tardes. Voto por Alex Cova.
1: Alex Cova, 2-2.
0: Listo.
1: 2-2, papá, 2-2. 9-6-2-6-2-5-25-0-0 en estos momentos. Vota. Roberto, por Alex Cova. 3-2. Gallo, voto por Alex. 4-2.
0: La Pachanga, ¿por quién votas?
4: Por Alex Cova.
1: 5-2.
0: 5-2.
1: Bien, vota por Alex. 6-2. José Luis Mesa, por Alex. 7-2. 7-2.
0: La Pachanga, ¿por quién votas?
4: Alex Cova.
0: Alex Cova.
1: 8.
0: 8-2.
1: El Carpi.
0: Híjole.
1: Vota por Alex Cova. 9.
0: Se está acercando el 9. Gran Alex.
1: Otro.
0: La Pachanga, ¿por quién votas?
4: Por Alex Cova.
0: Listo. Pues
1: sí, ya.
0: Ya con esto llega 10, al voto número 10.
1: Doña Olga por Doña Mari. No, pues no. Héctor,
0: no, pues
1: por Alex Cova, sí iba a ganar Alex Cova.
0: Sí, felicidades.
1: Eliezer por la escoba, dice. No, pues sí.
0: Pues ahí está, muchachos.
1: Pero felicidades, Alex.
0: Felicidades,
1: Cova.
0: Alex. Votaron por ti, se unieron a ti. Pues nos vamos con la canción ganadora. Listo. Felicidades, Alex.
4: Gracias.

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3: Bueno, ya estamos de regreso, amigos. Manda tu mensaje de texto al... ¡Ja! ¡Caíste! Este es un programa grabado.
2: Ya te quedas, ¿eh?

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3: Son las 2:38.

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2: Bueno, ya estamos de regreso, amigos. Manda tu mensaje de texto al... Caíste. Este es un programa grabado.
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4: Bueno, ya estamos de regreso. Muchas gracias. Saludos. Ok, saludos.
5: Saludos, muchachos. Ya estamos en la recta final de La Pachanga. 962-625-2500 para que envíes los mensajes antes de que nos despidamos. Oye, súper como que te veo más gordito, ¿eh?
4: ¿Más gordo?
5: Sí.
4: Irán, mi filosofía es esa, Irán. Come lo que quieras. Y si alguien te critica por tu peso, cómetelo también. Es que fíjate que no entiendo. ¿Por qué si remojo mi pan en el Herbalife sigo igual de panzón? O sea, no entiendo, güey. Y es que la verdad, así como soy, adivina quién me estuvo marque y marque todo el día, era.
5: ¿Quién, super?
4: El elástico de mi trusa, güey. Ay, bueno. Parece imposible tomar, y esto es muy cierto, aprendan. Parece imposible tomar 2 litros de agua al día, pero es increíble tomar 2 litros de cerveza en 2 horas.
5: No manches, sí es cierto, súper. No,
4: y es cierto. Super bueno, me contaron que uno así lo hace.
5: Sí,
4: yo
5: no sé. Que... Dicen.
4: Pues yo no sé si es cierto, ¿ah? Pero bueno, oye, José Antonio, los escuchamos todos los días desde la línea del tren, en la línea K. Atentamente, José García y Bartolo López. Un fuerte abrazo a los amigos de La Pachanga, en especial soy fan de Irán Nava, dice.
5: Saludos, ¿cómo se llama?
4: José Antonio.
5: José Antonio, saludos, José Antonio. Un abrazote. Que estés muy bien y bienvenido a La Pachanga. Sí. Hay llamada, La Pachanga, bueno.
6: Irán.
5: ¿Qué pasó, Héctor?
6: ¿Puedo pasar el verso para mañana?
5: Ah, otro.
4: ¿Qué también?
5: No,
4: ¿qué sí se?
5: Héctor de plano.
4: Mira,
5: voy a ir,
4: ¿no? Ya, yo siento.
5: Jamás se han apartado los versos aquí.
4: Oye, Oscar.
5: Que por cierto.
4: ¿Lo que dice Oscar?
5: ¿Qué dice Oscar?
4: Soy del 29 de agosto, dice Oscar. ¿Dónde va a ser? Ya quedó Irán el depósito, gracias.
5: Qué bocones son, de verdad. Oye, súper hablando de cosas que sí son reales.
4: Sí.
5: Se nos marcó José hace rato.
4: Sí.
5: Y quiere agradecerle a Calamardo, quiere agradecerle a Alex Cova, quiere agradecerle a todos los que le han dado palabras de aliento, de ánimo. Ay, que por cierto, mi buen José, si nos estás escuchando todavía, cuando termine el programa, haznos el favor de marcarnos. Y pues agradecerles el apoyo, la camaradería, la amistad que han hecho. Entonces, pues ahí está el agradecimiento de parte del buen José para todos los pachangueros.
4: Eso. Pero pues ahí está. Súper, ¿me agregas al grupo? Sí, ya sabes, te agregamos. Los que quieran agregarse, mándenme su número y nombre y los agregamos. Ay, ay. Oye, allá en la casa quedan mirando a la abuelita todo.
5: Uh-huh.
4: Dice, oye, abuelita, ¿cómo te gustaría que te enterremos? Y dice la viejita, ay, puede ser posible, muerta, porque ya los conozco, hijo de la... Qué buen chiste el de Irán, dice, que jamás ha apartado un verso.
5: Pues jamás, Eliezer, fíjate, jamás en la historia de este programa.
4: Ok, bueno, mañana le voy a dar definiciones para que estén pendientes, ¿no? Definiciones, por ejemplo, mamá es una persona que hace el trabajo de 20 gratis. Porque una mamá que hace gran barre, trapea, uh-huh, lava trastes,
5: sí, claro,
4: comida, bueno, sí, en fin.
5: Todo,
4: ¿no? Pero bueno, ya casi estamos en la recta final, mi gente. El tema del día de hoy fue este. Películas donde los protagonistas son animales. Orca, dice. Ok. El oso, la que salió con Leonardo DiCaprio, dice, uh-huh, ah, bueno, pero no fue el protagonista. Sí le dio una zarandiza a Leonardo DiCaprio, pero de ahí, nada. No fue el protagonista el oso.

0: ¿Ahí murió?
1: Pero... pues ya nos estamos yendo, muchachos. 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Ahí nos escuchas las 24 horas continuas. Así que nos escuchamos mañana en punto de la 1 de la tarde, y en unos minutos más arranca Notinúcleo segunda emisión. A las 4 de la tarde, Retro Party con DJ Pepeyo, y a las 5 de la tarde, no te pierdas a Samantha Paz y al buen Mario Blas en De Chile Mole y Guacamole. 6 de la tarde, Pepe Cárdenas con todas las noticias y todas las voces, y obviamente más de la programación del 90.7. Pásenla bonito, buen provecho, pachangueros. Bye bye, adiós.
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3: Son las 2:53.
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1: Son las 3 en punto.

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3: Son las 3:10.

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2: Son las 3 con 22 minutos.

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3: Son las 3:33.

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1: Son las 3:53.
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3: Son las 4 con un minuto.

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3: Son las 4:13.

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3: Son las 4 con 23 minutos.
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6: Son las 4:31.

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2: Son las 4:43.

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2: Son las 4 con 51 minutos.
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4: Son las 5 con un minuto.
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2: Son las 5:09.

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2: Son las 5 con 20 minutos.

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2: Son las 5 con 30 minutos.
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3: Son las 5:39.

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5: Mañana 3 minutos. Bienvenidos, esto es El Despertador a través de Extremo 90.7, sonando la música de tu vida. ¿Cómo amanecieron el día de hoy? Viernes 31 de julio de 2026. Chamacos, hoy le decimos bye bye, arrebeder, chiorbua, sayonara al mes de julio, a la semana y a mí. No es cierto, chamacos. No es cierto. Saludos a los chicos guapos del Despertador. Ya levántense, comuníquense con nosotros. 962-625-2500. Comunícate, manda tu mensaje de buena vibra para contagiar a los demás que nos están sintonizando en estos momentos. Como todas las mañanas, vamos a arrancar con música. En esta ocasión nos vamos a ir con Rake. Esto es Inolvidable a través del 90.7 de tu radio. Y en un momento regresamos con la información. No le muevas, no le cambies. Esto es El Despertador. Ya levántate.

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1: Muy buenos días, auditorio del Despertador. Ya estamos de vuelta. Soy Carmen López y esta es la información nacional más importante. La Secretaría Anticorrupción y Buen Gobierno alertó sobre un esquema de suplantación de identidad de funcionarios mediante documentos falsos utilizados para extorsionar a particulares. La dependencia aclaró que estos documentos carecen de validez oficial y exhortó a la población a no realizar pagos ni atender solicitudes sospechosas, además de denunciar cualquier intento de fraude. Por ello, la titular Raquel Buenrostro y el subsecretario de Buen Gobierno Alejandro Encinas Nájera se deslindaron del uso indebido de sus nombres y cargos para la realización de estos actos ilícitos, incluyendo cualquier intento de fraude o extorsión, pues señalaron que este esquema delictivo incluye incluso la falsificación de la firma autógrafa de la titular de la dependencia, Raquel Buenrostro. En este sentido, Anticorrupción y Buen Gobierno destacaron que ya listan denuncias penales correspondientes para que se investigue la falsificación de documentos y firmas, así como la suplantación de identidad de funcionarios federales. Continuando con más información, el Instituto Nacional Electoral confirmó que durante el proceso electoral 2026-2027 realizará un monitoreo de programas de radio y televisión para dar seguimiento a la cobertura informativa de las precampañas y campañas. El objetivo es garantizar información objetiva, transparencia, equidad y certeza en la difusión de actividades electorales. Y ya para finalizar, la Organización Mundial de la Salud, la OMS, advirtió que las hepatitis virales y las infecciones de transmisión sexual continúan siendo una amenaza para la salud pública y que el mundo no avanza al ritmo necesario para eliminarlas antes de 2030. El organismo llamó a fortalecer la prevención, el diagnóstico oportuno y el acceso al tratamiento para reducir nuevos contagios y muertes. Hasta aquí con toda la información. Regresamos al Despertador.
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0: ya con 22 minutos, estamos de regreso en el despertador. ¡Qué bárbaros, eh! Nada más les dije que ya me iba a ir y me cortaron la luz. ¡Qué malos! ¡Qué malos! Me cortaron, me apagaron mi brillo. Ya, chamacos, ¿quién fue? Digan quién fue, ¿eh? Manden su mensaje 962-625-2500, que estamos de regreso, chamacos. Esperemos que, pues, en los próximos bloques no se nos vaya la luz. ¿Todo bien? Hasta ahorita estamos, pues, recibiendo sus mensajes y tenemos unos pendientes. Ah, pero antes, la llamada, ¿verdad? La llamada. Aló, buenos días, El Despertador. ¿Quién habla?
1: Hola, buenos días.
0: Ah, le vamos a colgar. Adiós. Es cierto. ¿Qué pasó, Héctor?
1: Hola, doña Güereja. Buenos días. ¿Cómo amaneció?
0: Yo muy bien. ¿Y tú?
1: Muy bien, gracias a Dios. Aquí cambiando, como vos comprenderás.
0: Ah, sí, claro. Oye, ¿qué te pasó en la voz?
1: No, nada.
0: Nada, nada. ¿Qué pasó? Ya te perdí. Ah.
2: No, no, es que estaba hablando de mi novia Maps, por eso ahorita.
0: ¿Tu novia? ¡Ay! ¿Tu novia Maps? ¿Andaba dando indicaciones de lo que tienes que hacer?
2: Así es. Míralo. ¿Cómo es? Qué bueno que ya estás despierta, bien cambiadora como siempre.
0: Gracias, abriendo, igual tú, ¿eh?
2: Abriendo las telarañas de la radio núcleo.
0: Sí, claro. Limpiándolas. Andamos limpiando ya todo. Gracias.
2: Bueno, saludos a todos los Extremolovers maníacos.
0: Extremolovers maníacos.
2: Despertalovers.
0: Gracias. Gracias.
2: Todo tranqui, bien. Yo apenas aquí me estoy desatolondrando, que sí me levanté, buscaba levantar y ya también fui a echar agua ya. Un cabecito, te dime, un cabecito. Está haciendo calorcito aquí en Atlanta.
0: ¿A poco? Sí. Ay, aquí también. Ay, es igual, ¿no? Igualito estamos.
2: Sí, así es, Samantita.
0: Qué bueno.
2: Ya, no, ya, te voy a llevarte un poquito de nieve para que hagas un torrascado.
0: Va a llegar
2: te
0: hecho a llevar, agua eso.
2: No, lo voy a llevar en una hielera, pero sí, mira, Samantita, que está.
0: No, pues.
2: Nieve de la United.
0: Ay, gracias, te voy a decir. Qué amable.
2: Te voy a decir. De casa,
0: está pero, bien.
2: Samantha, dale, pues, vete a saludarte, hermosa, aquí escuchándote.
0: Gracias, Héctor. Cuídate tú también. Bonito día.
2: Igualmente.
0: Adiós. Bye bye. Adiós. Gracias, Héctor, por llamar. Bueno, ahí se anda reportando el buen Héctor desde temprano chambeando, mi padre. Dice por acá, por favor, envío bendiciones, saludos cordiales y muchas buenas vibras para, ay, para mí, para que le vaya súper bien en sus próximas vacaciones. Ay, de parte del buen don José Martínez Zúñiga y también de José Antonio Martínez Sánchez, que siempre están al pendiente de nosotros en la colonia Unidad y Fuerza Tapachula, Chiapas. Muchas gracias a ustedes, chamacones. Gracias por estar al pendiente. Les mandamos un fuerte abrazo, bendiciones para este día. Cuídense y obviamente que tengan un excelente fin de semana. Para aquellos que ya mandaron su mensaje y nos están escuchando, tenemos otros mensajitos por acá. Vamos a escuchar.
3: Hola, hola, buenos días. Ya estamos aquí escuchando el mejor programa de la radio, esperando que entre al aire la buena amiga de Samantha Pa.
0: Gracias, aquí andamos.
3: Vamos con todo, sin miedo al éxito, a terminar el último día del mes de julio y a darle gracias a Dios por habernos permitido terminar este mes junto de la mano de él. Bendiciones para todos y cada uno de este hermoso grupo que conformamos, El Despertalovers. Saludos para las niñas de Cacahuatán y a todos los chicos guapos en cabina. Saludos para el Chilango, para el buen Spider y todos los demás. Buen día, tu amigo Calamardo.
0: Trae buen ambiente, trae buen ambiente el buen Calamardo. Qué bárbaro, para echarnos un cumbión, un bailongo. Ya se nos antojó, chamacos, ya se siente el fin de semana. Ay, qué padre. Gracias al buen Calamardo, tenemos otro mensajito de él.
3: Y échale, Samantha, que ya me imagino así en tus vacaciones, bailando, bailando, con todo, el sabor.
4: como uno baila el bonito, que vamos a gozar como uno baila el bonito, que vamos a bailar como uno baila el bonito, que vamos a gozar como uno.
0: De hecho sí,
3: Ahí vamos con todo en el fin de semana, amigo Calamardo.
0: Gracias, Calamardo. En efecto, yo voy a estar baile, baile, cante y cante, feliz. ¡No, hombre! Se va a poner buenísima esas vacaciones, ¿eh? No me extrañen mucho. Dice por acá, hola Extremo 90.7, Tapachula, quiero mandar un saludo. Saludos, Víctor. Claro, ¿a quién le quieres mandar el saludo? Manda tu mensaje, hombre. Saludos a Víctor. Y dice por acá, hola, hola, lindo día, feliz fin de semana para todos y que se la pasen súper, así que a darle con todo y así como dice el amigo Héctor, sufriendo por el calorcito aquí en Macon, Georgia. Saludos a mi familia aquí, no paz, creo que están dormidos, como están de vacaciones, se desvelan en las pláticas de familia. Oh, pues ya yo también seré de esas, me voy a desvelar echando chismecito, así es. Síganse comunicando con nosotros, 962-625-2500. En el próximo bloque vámonos con la información, ¿verdad? ¿Qué se celebra, qué se conmemora un día como hoy? Viernes 31 de julio. No le cambies, no le muevas, sigue escuchando El Despertador.

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3: ¡Ya, Reo!

0: de regreso, 6:33 de la mañana. Por cierto, saludos al buen César. Saludos al buen César que se comunicó hace unos momentos vía telefónica. Un fuerte abrazo, bendiciones. Tenemos otra llamada, ¿quién será? Aló, buenos días, el despertador, ¿quién habla?
1: Hola, Mo, ¿cómo está?
0: ¡Toñito! Yo muy bien, ¿y tú?
1: Bien, gracias a Dios, ayer te hablé a las 5:30.
0: ¿Cinco y media? Oye, pero te contestamos y no sabemos por qué no hablaste.
1: Sí, hablé. Te pregunté por ti, mi hijo, tu compañera, no está en el baño, está malita de estómago, me dijo.
0: ¡Ay, qué bárbaro! Ah, no, pues sí, estaba ahí.
1: No, fue el baño porque está malita, tío que esté mal estómago.
0: Sí, ¿no? Ando mala del estómago, chamacos. O sea, es no son quién para que sepan, ¿verdad? Pero sí, ya me quemaron. Así es, ya nos estamos recuperando, gracias a Dios.
1: ¿Sabes por qué?
0: ¿Por qué?
1: Porque estuve escuchando porque un amigo tuyo estaba imitando unos pollos.
0: Sí, ya sé quién. El que se acaba de reportar también vía telefónica, el Héctor. El que nos debe pollos. El que nos debe pollos.
1: Sí, pues te hablé por teléfono, mi hijo, Mario, pues se llama tu compañero. Mira, no, es que está el baño, está mal estómago.
0: Ah, bueno, gracias, Toñito, por marcar. Te mandamos un fuerte abrazo, te espero hoy en la tarde también. Bueno, gracias, el mío. El beso tronado para ti.
1: Adiós,
0: bye. Gracias, Toñito. Ahí está. Ay, chamacos, ¿cómo me balconean ustedes, Saludos a Blanquita. Dice, hola, buenos días, querida amiga Sam. Bendiciones para todos y saludos a tus compañeros de cabina. Muchísimas gracias, Blanquita. Aquí escuchando tu programa, envía un saludo a mi esposo Ever Aquino, un beso tronador. Y un abrazo a la distancia con mucho amor. También para ti, bella Sam, un beso y un abrazo. Ay. ¿Cómo que nos quitaron el...? ¡Nos quitaron! Yo ya no me escucho, ¿eh? Nos quitaron la señal. ¡Qué bárbaros! Me lleva. Bueno, ya ni modo. Dice...

0: Ya dejen de moverle a los cables, chamacos. No sean gachos. ¿Cómo son? O sea, yo andaba aquí platicando bien bonito y ¡pop! ¡Me cortaron la señal! ¡Qué bárbaros! No, ya no les voy a decir cuándo me voy de vacaciones porque son bien malos. Dice el Adrián, se fue la señal. Ja, ja, ja, ja, ja. ¿Ya ven cómo se burlan de uno? ¡Qué bárbaros! Saludos, no terminé de decir este mensajito que nos dice con mucho cariño, bonito fin de semana y que tengas bonitas vacaciones, que te diviertas mucho, cuídate. Gracias, Blanquita, te quiero mucho, los quiero mucho más. ¡Mua! El besote tronado. Aló, buenos días, el despertador, ¿quién habla?
1: Samantha, no te enojes, te van a salir carnas
2: verdes. Oye, eres tú, ¿verdad? Eres tú, andas haciendo de todo para que este programa no salga a la luz. ¿Qué está pasando, ¿A quién le pagaste?
1: Échame la culpa. No, a nadie.
2: A nadie.
1: Échame a mí la culpa.
2: Sí, a ti, porque de ti andábamos hablando mal hace rato.
1: No, no es cierto. Dale carnas a María, Samantha, por favor, que no es.
2: ¿Cómo crees? Pero bueno.
1: Ya esos pelos rojos se van a hacer amarillo o verde.
2: Sí, verde. Me voy a convertir en Hulk. Sí, así es. No, ya de esto, por favor.
1: Ya te vas a
2: descansar,
1: no te vayas,
2: Samantha. Ya me voy, ya, porque ya me están corriendo acá, mira, se está yendo la luz, la señal. No, ya no puedo, así no puedo trabajar. Así que, me voy.
1: Como otro locutor un mes, por ahí me dije, ¿cierto o no?
2: Sí, un mes entero, para que me extrañen bien. No, ¿cómo que?
1: Como tú, Miguel, la canción.
2: ¿Qué día a día puedes tener? Sí, así es. Nada, ¿y cuál un mes? Mínimo, mis 2 semanitas.
1: Mínimo. No, te vas a ir a Inglaterra, a París.
2: Ya dije que a las Bahamas. Allá me voy a Bahamas. Sí. Voy a andar un ratito. Ya después me voy para el otro lado del charco.
1: Sí. Dale. Ya no te escucho, ahí te veo hasta septiembre, octubre, ¿sale?
2: Te veo hasta diciembre. Te escucho hasta diciembre. Sale, pues. Bye. Adiós.
0: Ahí está, bueno. Tenemos más mensajes. Ay, chamacos. No, pues ya, así yo no voy a poder hacer mi programa porque cada rato se está yendo la señal. Dice, hola, buen día, Sam, saluditos a Santi, ya se va la trabajación conmigo, un fuerte abrazo. Saludos, Charlie, saludos a Santi. Gracias por reportarse, les mandamos un fuerte abrazo y el beso tronado. Ahí está, tenemos llamada. Aló, buenos días, el despertador, ¿quién habla?
3: ¿A poco te va a ir vacaciones?
2: ¡Ah, que la! Sí, toda la semana llevo diciendo lo mismo. Ya hoy. Ya no me vas a escuchar. Ya, después de las 6 de la tarde ya no me vas a escuchar.
3: Ya no te voy a escuchar, tarde.
2: Así es, para que me extrañes un ratito, ¿sale?
3: Te voy a extrañar.
2: Sale, pues.
3: ¿Te vas a dejar saber, verdad?
2: ¿Qué?
3: ¿Te vas a dejar saber?
2: No, ya no. Ya no voy a regresar, chamacos. Mentira, sí voy a regresar, pero por ahí del próximo año, tal vez.
3: El otro año.
2: Sí, así es, Doñito. Me escuchas en enero del 2027, ¿sale?
3: Bueno, cuídate mucho, que tengan buen día.
2: Gracias, cabello. Igual. Adiós, Toñito.
0: Bueno, ahí está. Dice por acá, tenemos un mensaje del Chilango, pero lo voy a reproducir en el siguiente bloque porque nos tenemos que ir a la pausa, ¿ok? No le cambie, no le mueva. Esto es El Despertador.
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0: Estamos de regreso, 6:42 de la mañana. Tenemos más llamada, ¿quién será? Aló, buenos días, El Despertador, ¿quién habla? ¿Y por qué me cuelgan, chamacos? ¡Qué bárbaros son ustedes! Oye, tenemos el mensajito del chilango. Que la canción. Vamos a ver si esta vez sí se anima a hablar. Aló, buenos días, El Despertador.
1: ¿Quién habla?
2: Hola, mi amor, buenos días. Hola, Toñita, hablando.
0: ¿Eres tú, Spider? ¿Eres tú?
2: No, mi amor.
0: Sí, eres tú.
2: Spider.
0: ¿Qué onda, Spider? ¿Cómo andas?
2: No sueña con él.
0: Ah, ¿no? ¿Quién eres?
2: Estados Unidos, que dice. Hola, ¿cómo estás? Es que estoy cambiando de voz.
0: Ay, señor, no, ayúdame. Ayúdame, señor. Ay, oye, te sale igualitas las voces, igualitas.

0: de energía.
1: Gracias.
0: A donde quiera que te vayas, aunque sea un lugar muy pequeñito, disfrútalas, gózalas, te alegre, para cuando regreses con todo.
1: Voy a regresar triste. Y yo, no, 2 semanas no son suficientes, es un mes completo, no sean malos.
0: Sí, un mes, te la mereces, te lo mereces.
1: Me lo merezco. Sí, Calamardo, hombre, yo necesito ya todo un año mínimo. Ya.
0: No, eso ya es abusivo.
1: Eso ya es avaricia.
0: Ese es un mes nada más.
1: Ay, ¿cómo?
0: Pero como no te pueden dar ni un mes, que sea 2 semanas.
1: ¿Verdad? Sí, porque aquí no puedo dejar solo el changarro.
0: Claro, porque si no...
1: Se va la gente.
0: Esto pierde.
1: Bueno,
0: y
1: pues...
0: Y ahí todos los niños, más el de Estados Unidos, de... O el Toñito.
1: Ay, no. No los puedo abandonar tanto tiempo, entonces. No pueden vivir sin mí.
0: Que Dios te bendiga.
1: Gracias, Calamardo.
0: Y ya te dije, recuerda siempre ser feliz y regalar una sonrisa donde quiera que ande.
1: Claro que sí, siempre. Gracias, un fuerte abrazo.
0: Bye.
1: Adiós. Gracias a Calamardo. Ahora sí, vámonos con el mensaje del chilango.
2: ¡Ali, ali! Mi estimada Sal, muy buenos días. Saludos, amigo, el chilango. Aquí andamos, iniciando la manejación, la trabajación. Tarde, pero sin sueño. Pues un saludo a ti y a todos los extremo lovers. Diciéndoles, excelente día, chamacos. Cuídense mucho, coman frutas y verduras, hagan ejercicio, pero sobre todo escuchen a la niña Sam, que por cierto, mañana nos abandona, pero bueno, ojalá y su crucero no salga, ojalá y su avión no despegue.
1: ¡Qué malo!
2: Pásalo muy bien en tus vacaciones, cuídate mucho, y acá te esperamos de regreso para seguir echando cotorreo. ¡Súbele, mi estimada Sam, que hoy es viernes!
1: Y se sabe, viernes y quincena. Viernesito, quincena. ¿A dónde vamos a ir, chamacos? Sí, ¿quién va a invitar las frías? ¿Quién va a invitar las frías? Dígame ya, ahorita, para que armemos el plan. Dice por acá Neri, hola bella nena, buenos días, bendiciones, beso tronador. Gracias Neri, te enviamos el beso tronador. ¡Mua! Saludos y bendiciones, cuídate mucho y gracias por tu mensajito de la mañana. Dice por acá Ángel, buenos días, feliz viernes. Y ya estamos al pie del cañón, Dios bendiga a tu familia, ya estamos escuchando los milik. Lick, si se va de vacaciones con cuidado y que Dios te bendiga. Gracias. Sí, no se preocupen, todo va a estar bien. No me voy a ir a escalar una montaña, ni a nadar con cocodrilos. Todo bien, chamacos, todo bien. Ustedes tranquilos, yo nerviosa, pero muchísimas gracias. O quién sabe, tal vez sí, puede ser. Invítenme a planes chidos. Dice por acá las mañanitas, por favor, ¿quién está cumpliendo años? Dice por acá, desde Tapachula, la frontera sur de México, enviamos bendiciones, felicitaciones y saludos cordiales para María Elena García Martínez, que este 31 de julio está cumpliendo años y siempre está pendiente de ustedes. Hay que enviarle las felicitaciones, hay que enviarle las mañanitas.

Gracias, muchísimas felicidades a Marielena hasta el municipio de Sinapecuaro, Michoacán. Ahí está, de parte de su tío don José Martínez Zúñiga y sus primos Florecita y José Antonio Martínez Sánchez. Muchas gracias, bendiciones, que la pase muy bien, que le celebren y la papá.

0: Nos tenemos que ir a una pausa y regresamos, chamacones. No le cambie, sigue escuchando El Despertador.
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3: Muy buenos días, estoy de regreso. Soy Carmen López y esta es la información estatal. Evelyn Tapia, un joven talento chiapaneco en cálculo mental, obtuvo una presea internacional en Panamá, destacando por su desempeño en una competencia que reunió participantes de diversos países. Su logro pone en alto el nombre de Chiapas y México al demostrar el talento y la preparación de la niñez y juventud en competencias académicas. Sus padres se dicen orgullosos de la capacidad que ha demostrado hasta ahora. Incluso ha contagiado a su hermana menor, quien acaba de debutar en la competencia obteniendo un tercer lugar. Ambas son niñas talentosas y prodigiosas en cuanto a habilidad mental. Y su ejemplo es muestra de todo el talento que hay en nuestro estado, que se cultiva y se debe seguir motivando desde temprana edad. Siguiendo con más información, la directora del DIF municipal, Stephanie Farías, señaló que durante la actual administración municipal de Tuxtla Gutiérrez se han detectado 300 casos de trabajo infantil. Las autoridades informaron que se brinda atención integral a las niñas, niños y adolescentes identificados, además de implementar acciones de prevención y coordinación con otras instituciones para proteger sus derechos y reducir esta problemática. Y ya para finalizar, transportistas de Chiapas solicitaron a las autoridades reforzar los operativos y aplicar sanciones contra unidades piratas, al señalar que operan de manera irregular y generan competencia desleal, poniendo en riesgo la seguridad de los usuarios. También pidieron fortalecer la vigilancia para garantizar un servicio de transporte legal y seguro. La situación impacta directamente en los ingresos de quienes cuentan con permisos vigentes, realizan pagos de derechos y cumplen con las obligaciones establecidas por la normatividad estatal, por lo que piden a las autoridades actuar para garantizar condiciones equitativas dentro del sector y evitar que continúe creciendo la operación de unidades fuera del marco legal. Gracias por su atención. Regresamos al Despertador.
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0: Bueno, estamos de regreso, 6:53 PM. Tenemos más mensajes, chamacos, tenemos más mensajes. Dice por acá, envía saludos y besos tronadores al buen George de Lyon, que la va a extrañar y espera que nos dejes en buenas manos. ¡Saludos, George! Bueno, pues aquí en el despertador obviamente siempre hay buenas manos, ¿eh? Pero nadie con esta chispa, nadie con esta chispa. Así que espero que de vez en cuando me recuerden. Me extrañen un ratito, un poquito, tantito, nada más, no pido mucho. Saludos, mi buen George, un fuerte abrazo. Tenemos otros mensajitos de voz por acá. ¿Qué dicen?
1: La niña se la va a pasar durmiendo y le estamos diciendo que su avión, que su crucero. Si por dormir es esta mujer.
0: ¡Ay, qué cosa! ¿Cómo? Bueno, sí, en efecto, es correcto. Yo voy a andar roncando, voy a estar soñando 5 veces al día, chamacos. Así es. Ay, me las merezco, me las merezco. Otro mensaje de voz, vamos a escuchar.
2: Estoy nervioso, pero muchísimas gracias. Ay, nos trae de recuerdo, de perdido, un poquito de la arena de la playa. Y si no, nos trae unas conchitas, unas almejitas.
0: ¿Y qué más? ¿Y qué más, Héctor? ¿Qué más? Así como tú nos traes los pollos asados, ¿verdad? Sí, seguramente yo voy a traerte tierra. Tierra te voy a traer. Dice por acá, saludos, el día de hoy nos dieron por ser... El día de hoy nos dieron por ser burócrata. Estamos en casa con la familia. Saludos a la familia, Ángel. Dice Eve, Sam, si te vas de vacaciones, te deseo te la pases súper bien, que disfrutes estos días y regreses con las pilas al 100 de esa chispa que te caracteriza. Un fuerte abrazo desde donde andes y que Dios te bendiga, te llene de luz y paz. Aquí te seguiremos esperando, la parejita del despertador. Ay, voy a llorar. Gracias a la parejita del despertador, que siempre da el pendiente. Gracias. Yo espero, ¿verdad? Venir con más pila, recargada, descansada y todo. Gracias, chicos. Se los agradezco muchísimo. Vámonos con la información antes de seguir con los mensajes, porque si no, híjole, les voy a quedar mal en esto, ¿eh? Y a mí no me gusta quedar mal. Dice así, Día Mundial de, nada más y nada menos, de los guardaforestales. Sí, así es. Hoy, 31 de julio, se celebra Día Mundial de los Guardas Forestales para homenajear la labor de los, obviamente, estos personajes guardas forestales o guardabosques, como lo conocen por acá, comprometidos con el cuidado de los bosques, áreas protegidas, espacios y parques naturales. Tiene como rol principal contribuir a la protección y conservación de áreas naturales y la preservación de la flora y fauna. Dependiendo de la legislación de cada país, los guardabosques están conformados en cuerpos especializados y también disciplinados para el resguardo de áreas verdes protegidas, bosques y parques nacionales. Aquí están algunas de las actividades y funciones que desempeñan. Dice así, desempeñar tareas como administradores de parques nacionales y naturales, prevención y extinción de incendios forestales, capacidad de respuesta ante emergencias, orientación y asistencia a los visitantes de parques nacionales organizando visitas y excursiones guiadas, patrullajes y recorridos por la zona, así como la instalación y supervisión de puestos fijos y móviles, y dar charlas educativas a escuelas, comunidades y campamentos. Así que hoy homenajeamos a estos chicos y chicas guardabosques o guardas forestales, el día de hoy, 31 de julio. Celebremos, celebremos, chamacos, celebremos con ellos. Ahí está, esto es lo que se celebra y se conmemora un día como hoy. ¡Saludos a Mayra! Nos dice, buenos días, preciosa Sam, que Dios te bendiga y te guarde. Te queremos mucho y te vamos a extrañar, pero tú disfruta de tus vacaciones. Mando un beso tronado a mi princesa preciosa. ¡Ah! ¡Saludos a todos los extremo lovers! ¡Gracias, Mayra! ¡Saludos a mis amigos y amigas de Guatemala! ¡Saludos a la pequeña Monse y al afortunado de Mayra! ¡Cuídense mucho! ¡Los quiero yo también! Ya no me quiero ir. Ya no me voy. Ya. ¿Quién necesita vacaciones, verdad? Me quedo. Nos vamos a la pausa y regresamos. No le cambien, en un momento seguiremos leyendo sus mensajes, pero en el próximo bloque tendremos lo que es los chororóscopos. Así que no le cambien, no le mueva, que en un momento regresamos.
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2: Siete de la mañana, ya con un minuto, estamos de regreso en el despertador ahora con los chororóscopos de este viernes 31 de julio. Presta atención a tu signo, que no repito, ya nos enlazamos vía Bluetooth con el espacio-tiempo, los planetas y las estrellas, y ya nos pasaron el chismecito, digo, la información, y esta es, no le cambies. Iniciamos, como siempre, con mi querido Aries. A ver, Aries. Apertura y comunicación interesantes con sus familiares. Respecto al dinero, hoy tendrá un golpe de suerte. Llega la estabilidad al terreno laboral, así que disfrútela. Termine con el cansancio, debería llevar una vida más sana. Tauro, introduzca novedades en su relación sentimental. Llegan buenas noticias en materia económica. Es totalmente necesario el trabajo en equipo. Andará flojo de reservas. Cuide la alimentación. Géminis. Las peleas sin fundamento le alejan de su pareja. Esa indiferencia por los problemas económicos es peligrosa. Si no tiene horario flexible en su trabajo, sea puntual. Revise su botiquín antes de hacer un viaje. Cáncer. No dé vueltas a la cabeza, refuerce sus relaciones familiares. En este momento debe frenar los gastos superfluos. Trate de captar nuevos clientes para su empresa. Si su médico le aconseja vacunarse, hágalo. Leo, nueva etapa de serenidad con sus familiares y amigos. Con el capital conseguido, puede invertir en una vivienda. Día francamente productivo en el terreno profesional. Disminuya un poco ese ajetreado ritmo de vida que lleva. Virgo, encontrará el equilibrio con su pareja teniendo más intimidad. En el aspecto económico, sin problemas. Cambios profesionales y movimientos inesperados. Sin más dilación, hágase un chequeo. Libra. Se puede dar un fructífero encuentro amoroso. Intente buscar nuevas fuentes de ingresos. Ojo, podría descuidar algún trabajo importante. Irradia vitalidad por los cuatro costados. Escorpio, día complicado para su vida sentimental. Cambios importantes en sus propiedades. En el trabajo puede llegar a estar tenso e irritable. Intente hallar ese equilibrio que tanto necesita. Sagitario, cuidará mucho su imagen personal para mostrarse irresistible. La base de una buena economía es el control. Su tesón y constancia serán reconocidos por su jefe. Debe procurar no obsesionarse tanto con su cuerpo. Capricornio, no idealice demasiado a su pareja. Es humana. Sus ahorros aumentan gracias al consejo de un amigo. No piense más en ese asunto profesional y cálmese. Al final del día se notará cansado. Intente recuperarse. Acuario, no permita que su relación de pareja caiga en la rutina. Utilice su dinero en algo productivo. Tenga más tacto al comentar los problemas del trabajo. Su mal humor se debe al estrés. Piscis, no permita que el qué dirán afecte a su relación sentimental. Cíñase al gasto que había presupuestado. Los problemas laborales en equipo son más llevaderos. Comienza a recuperarse de esa pequeña depresión. Hasta aquí con los chorroróscopos de este viernes 31 de julio. Si tú no alcanzas a escuchar tu chorroróscopo, envíanos tu mensaje al 962-625-2500. Nos vamos a una pausa y regresamos. 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
12: Muy buenos días, auditorio del Despertador. Yo soy Héctor Hernández y esta es la información local más importante que debes conocer. Con el firme compromiso de asegurar el bienestar de las familias que más lo necesitan, el Sistema Municipal DIF de Tuxtla Chico, que encabeza Carla del Toro de Gamboa, llevó a cabo la entrega directa de apoyos alimentarios correspondientes a los programas Atención Alimentaria a Personas en Situación de Vulnerabilidad y Atención Alimentaria en los Primeros 1000 Días y Primera Infancia. El programa busca fomentar buenos hábitos alimenticios desde el hogar, convirtiéndose en una estrategia integral para mejorar la salud y la calidad de vida de las y los beneficiarios. En otra información, como parte de la estrategia preventiva impulsada durante la presente temporada de lluvias, el presidente municipal Yamil Melgar informó que el ayuntamiento de Tapachula mantiene activas las acciones de limpieza de alcantarillas, canales y puntos de desagüe, además del monitoreo permanente encabezado por la Secretaría de Protección Civil Municipal, privilegiando la atención oportuna de las zonas vulnerables, la vigilancia de cauces, el retiro de residuos sólidos y la respuesta inmediata a cualquier contingencia derivada de las lluvias. Y para finalizar, Tapachula se posicionó como el municipio fronterizo con mayor aprobación ciudadana del país, de acuerdo con la más reciente medición de Gobernarte. En este estudio, el presidente municipal Yamil Melgar obtuvo el primer lugar nacional en aprobación ciudadana entre los alcaldes de las principales ciudades fronterizas del norte y sur de México, con un respaldo del 60.9%. Muchas gracias por su atención. 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

0: Estamos de regreso, chamacones. 7:02 a.m. Seguimos en el despertador. Ya levántate, ya levántate. Manda tu mensaje 962-625-2500. Saludamos a Mereida. Dice, hola, buenos días. Te deseo felices vacaciones. Cuídate mucho. Bendiciones. Gracias. Chicos, ya dije que ya no me voy a ir. Ya no me voy a ir, me voy a quedar. ¿Quién necesita vacaciones, verdad? Tenemos más mensajitos, gracias. Un fuerte abrazo, bendiciones para ti también, Mireida, gracias por tu mensajito. A ver, ¿quién dice yo? ¿Quién está hablando por acá? Ay, ¿cómo son ustedes? ¿No me creen? Sí, no me crean, chamacos, no me crean. Tenemos otro mensaje.
1: Buen día, Sam. ¿Cómo estás? Que tengas un buen día. Oh. Que te la pases bonita en tus vacaciones. Adiós.
0: Ay, tan bella. Teresito, muchísimas gracias. Igualmente, que tengas un día hermosísimo. Y también que te diviertas este fin de semana. Muchas gracias, Sam. Sí, sí, me voy a divertir muchísimo en mis vacaciones. Bueno, quién sabe si me las den, ¿verdad? Nadie me ha confirmado nada, pero yo ya estoy diciendo que ya me voy a ir. Así que si no me las dan, voy a llorar. A ver, aló, buenos días, el despertador, ¿quién habla?
2: Buenos días,
0: Sam. Hola, Teresita, ¿cómo amaneciste hoy?
2: Bien.
0: Bien, ¿ya lista para la escuelita de verano?
2: Sí.
0: Ay, qué bueno.
2: Estuvimos llamando y no los contestaste.
0: Ay, justo cuando nos vamos a comerciales seguramente. No. ¿Sí? ¿No? Les voy a decir a los chamacos que por qué no me pasaron la llamada. ¿Sale? Bueno, pero sí recibí tu audio. ¿Lo acabas de escuchar?
2: Sí.
0: Muchas gracias, Teresita. La voy a pasar muy bien, ¿sale? No me extrañes mucho. Pero sí, recuérdame de vez en cuando.
2: Gracias, Fabi.
0: Te mandamos un fuerte abrazo.
2: Bonito, tus vacaciones.
0: Gracias, gracias,
2: gracias.
0: Arena. Bueno, del patio de mi casa, porque solamente ahí me lo voy a pasar. Sale, Fabi.
2: Bendiciones, mami.
0: Yo también las quiero mucho. Gracias, Teresita. Yo te quiero más. Cuídense. Bendiciones. Adiós. Ay, amo, amo, amo. Sale, gracias, chicos. Oigan, tenemos otro audio.
3: Samantita bella, no escuché mi horóscopo. Estaba yo hasta allá afuera en el patio tendiendo ropa, mi vida hermosa. Voy a salir y quiero saber qué dijo mi horóscopo. Soy Sagitario, mi nena hermosa. Un besote grandote. Y no te vayas a ir, mi vida, no nos dejes. Voy a llorar de tristeza, Samantita. Te quiero mucho, Samantita. Cuídate. Bendiciones, nena.
0: Bendiciones, Neri. Claro, en un momento te enviamos tu chorroróscopo, ¿sale? Se andan burlando porque les dije que me iba a quedar en mi casa, pero de ahí traigo arena, no se preocupen. ¿De dónde? No sé, pero de que traigo arena, traigo arena. Ahí, así se la va a pasar la niña Sam dormida, sí, en efecto, es correcto. Dice, buenos días, saludos, radioescuchas y pachangueros. Dice, hola, hola, Sam, gusto escucharla en sintonía desde casa, bendecido día. Saludos, atentamente, Vin. Qué bárbaro, Vin. ¿Dónde andabas? ¿Andabas perdido o andabas de parranda? Yo quiero saber. Explícame, ¿por qué hasta ahorita te reportas, Vin? Bueno, al menos conmigo, porque de ahí andas bien pendiente de la pachanga. Ya vi los mensajes. Aló, buenos días, el despertador, ¿quién habla?
4: Bueno. Bueno. Hola. Aló. Nah.
0: Bueno, ni modo, se fue. Otro audio por acá. Ay, ¿qué dice? ¿Qué dice? Lisa,
5: en diciembre, ¿qué prefieres ir a comer? ¿Unos jochos? Ay. ¿Unos perritos calientes? ¿O un desplumado? O sea, un pocho.
0: Un desplumado.
5: Un pocho. Asado, frito, asado a la parrilla. La escucho.
0: Ay, esas son mis opciones nada más, no hombre, mejor nadota. Gracias, gracias, pero no gracias, dice. O vamos por unas quecas, no, una hamburguesa triple mejor, una hamburguesa triple, es así para que veas. Con papas y nachos y un refresco jumbo, ahí sí, estamos hablando, pero de ahí el lector no cumple, dicen, así es, nos debe el pollo, también nos debe el pollo, fíjate, no. Y menos contigo voy a ir. No, contigo no voy. Ni a la esquina, Héctor, ni a la esquina, ¿no? Porque siempre nos quedas mal. Sí, 7:17 a.m. Nos vamos a la pausa y regresamos. No le cambies, sigue escuchando El Despertador.

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0: 7 de la mañana con 24 minutos. Ya estamos llegando al final del despertador. Eso quiere decir que ya no nos vamos a escuchar. Dentro de 2 semanas llegamos de regreso, ¿ok? No se preocupen. Pasan tristemente rápido, pero para ustedes, bien, ¿no? Felices, contentos, pero para mí... Ni modo, voy a tener que disfrutarlo, voy a tener que gozarlo. Dice por acá un audio, vamos a escuchar.
1: Y también... Eso de que te dé elegir y que te diga que quiere, mejor ponte a pensar si lo va a cumplir. No pienses en lo que te va a invitar, piensa que si lo va a cumplir, porque el Héctor no cumple. ¡Saludos!
0: ¡Ay, a ver, Héctor! No lo digo yo. Lo dice, pues los radioescuchas, lo dicen los radioescuchas, no solo Calamardo, también otros por ahí, así que no, yo no confío en ti, Héctor, ya te dije que ni a la esquina vamos, porque no sé si vas a venir, la verdad, no sabemos, no confiamos en ti. Ni modo, entonces, pues no puedo elegir ahorita, mientras te vea yo aquí presente, esperándonos con Mayito y con los de la pachanga, pues bueno, ahí sí jalo, porque ya estás acá, pero mientras no estés aquí, yo no te voy a decir nada. Gracias, chamacos. Bueno, última oportunidad para declararme su amor, porque ya me voy a ir, los espero hoy en la tarde de 5 a 6 para que echemos el chismecito en De Chile, Mole y Guacamole. Último programa de 5 a 6, así que última oportunidad para declararme su amor y decirme que no me vaya, ¿ok? Gracias por haber participado en El Despertador el día de hoy. Cuídense mucho, que tengan un excelente día, viernes 31 de julio, excelente quincena, excelente fin de semana. Les mando un fuerte abrazo, el besote tronado. Se portan bien, chamacos. No quiero regresar y que me digan, Sam, mira, pasó esto, la queja de él, y la información y el chisme de aquel, no. Yo no quiero que me digan que se portaron mal, porque tengo de dónde enterarme. Así que pórtense bien, por favor. Pero si se llegaran a portar mal, ya lo sabe, avísenme, al menos con una lechuza, no sé, tal vez una señal de humo, algo, un correíto por ahí, una cartita, porque me van a cortar mi línea telefónica. Ay, cuídense, chamacos, cuídense. 7 de la mañana con 27 minutos. Nos vamos, pero prometemos regresar. Así que hasta la próxima. Bye, bye, arrivederci, au revoir. Sayonara.

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5: Impulsa el gobernador Eduardo Ramírez infraestructura educativa y programas para el bienestar en Huixtra y Frontera Hidalgo. En asuntos nacionales, detienen a Ramón Álvarez, autor intelectual del asesinato de Carlos Manso, exalcalde de Uruapan, Michoacán. Rescatan a 45 menores de hogares violentos en Tabasco. Autoridades refuerzan la protección infantil. En temas del mundo, países europeos piden a España reforzar el control fronterizo en Ceuta ante la crisis migratoria. Expresa China preocupación ante la imposición de nuevos aranceles en tecnológicos robótica. Y en los deportes, conquista la clavadista chiapaneca Alejandra Estudillo la medalla de oro en los Juegos Centroamericanos y del Caribe Santo Domingo 2026.
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5: ¿Qué tal? Muy buenos días, me da mucho gusto saludarlos en esta emisión correspondiente al viernes 31 de julio de 2026. Prácticamente se culminó este séptimo mes del año, ya 212 días transcurridos, 153 por transcurrir. Domingo de Asís en los controles técnicos, Daniel Torres a cargo de las plataformas digitales, en la dirección de noticias, licenciado José Ovilla. Soy Alexander Pérez y si me permite le estaré acompañando a partir de estos momentos y hasta las 8:30 de la mañana con lo mejor de la información local, estatal, nacional e internacional. Como saben, estamos transmitiendo para todo el mundo a través de nuestras plataformas digitales. Ahí nos encuentra en vivo en Facebook, X, Instagram y YouTube como Notinúcleo. Nuestras páginas www.notinúcleo.com y a su vez www.radionúcleo.com. Vamos de lleno con toda la información. La falta de lluvia afecta a 102 municipios de Chiapas. 33 ya presentan sequía. Isa Maldonado con los detalles.
6: A pesar de las lluvias registradas durante las últimas semanas en gran parte de Chiapas, la falta de precipitaciones persiste en diversas regiones donde ya se reportan afectaciones por sequía y condiciones anormalmente secas. El reporte más reciente del Monitor de Sequía de México de la CONAGUA señala que en el estado 33 municipios presentan sequía moderada y 69 permanecen en condición de anormalmente secos, por lo que 102 municipios registran algún grado de afectación por el déficit de lluvias. Las mayores afectaciones se concentran en las regiones Vallezoque, Frailesca y parte de la selva. Entre los municipios con mayor vulnerabilidad destacan Cintalapa, Villacorzo y Villaflores, donde el déficit de humedad mantiene baja presión en las actividades agropecuarias.
7: Es una situación atmosférica y ambiental que estamos viviendo. Estamos en una situación moderada en el caso de Chiapas, pero esta se puede extender depender en los próximos meses de acuerdo a los modelos que se han diseñado para la situación planetaria por la influencia del Niño, que es esta corriente caliente que viene de la parte sur del continente y que baña nuestras costas, pues eso que principalmente se está asociado con la disminución de la humedad relativa que está presente en la atmósfera.
6: Un ejemplo de esta situación se observa en el municipio de La Concordia, donde la presa El Potrillo registra un importante descenso en su nivel de agua debido a la falta de lluvias. Ahí, productores de la zona señalan que la disminución del embalse ya comienza a afectar las actividades agrícolas, ganaderas y pesqueras, además de generar preocupación entre habitantes de la Frailesca y la región de los Cuxtepeques por la continuidad del estiaje. Los efectos de la sequía también alcanzan al sector pecuario. En la región Soconusco, donde se concentra un hato de más de 500,000 cabezas de ganado, productores reportan pérdidas de hasta el 60% del peso de los animales debido a las altas temperaturas y la falta de agua y forraje. Aunque Chiapas no registra municipios con sequía severa, extrema o excepcional, la falta de lluvias mantiene bajo vigilancia distintas zonas del estado debido al impacto que puede tener en la actividad agrícola, los pastizales y la disponibilidad de agua si las precipitaciones continúan por debajo de lo normal. Para Notinúcleo, Isa Maldonado.
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5: Siete con 36 minutos, ¿cómo se van a comportar las temperaturas este viernes en la entidad? El Servicio Meteorológico Nacional informó que para este día las lluvias más abundantes se presentarán en el centro y sur de Veracruz, el norte de Oaxaca y sectores del este y oeste de Guerrero. Por su parte, Protección Civil de Chiapas emitió el alertamiento por lluvias. Hay alerta azul por lluvias fuertes de hasta 50 milímetros en la Frailesca, Soconusco, Ixmocosta, Valle Soque, Mezcalapa, Selva Lacandona y la región de los Bosques. Ayer nuevamente una fuerte lluvia sorprendió a Tuxtla Gutiérrez, dejando pues prácticamente calles encharcadas y también algunas afectaciones menores en algunos puntos de la capital. Para este día actualmente se prevé una temperatura, bueno, actualmente estamos a 24 grados, una máxima de 32 con 35% de potencial de lluvias. Comitán de Domínguez 18 grados, máxima de 26 con 30% de probabilidad de lluvias. Villaflores 24 grados, máxima de 35, 35% de potencial de lluvias. Tonalá 29 grados, una máxima de 37 con 35% de potencial de lluvias, al igual que la ciudad de los vientos en Arriaga. Tapachula, la perla del Soconusco, 27 grados y una máxima de 33 para este día. Vamos a Mapastepec, 28 grados, una máxima de 34 con 55% de potencial de lluvias. En Pichucalco, la zona norte del estado, nublado en esta hora de la mañana, 25 grados, una máxima de 35 con 45% de potencial de lluvias. Y cerramos con la región de los valles, que actualmente en Cintalapa presentan una temperatura de 24 grados, una máxima de 31 para este viernes y 35% de potencial de lluvias. Con esta información vamos a nuestra primera pausa a las 7 con 39 minutos en la capital.
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0: 7:43 en esta primera emisión de Notinúcleo en cadena estatal. Estamos en vivo en redes sociales, ahí nos encuentra en Facebook y YouTube como Notinúcleo y también a través de cada una de las emisoras de la Corporación Radio Núcleo. Vamos con más información. Las especies foráneas amenazan los humedales allá en San Cristóbal de las Casas. Alejandra Orozco con la información.
1: En el interior del polígono del Área Natural Protegida, Humedales de Montaña Laquís y María Eugenia, en San Cristóbal de las Casas, se realiza un monitoreo biológico y control de especies exóticas por parte de la CONAM, el Colegio de la Frontera Sur y la Brigada del Programa para la Protección y Restauración de Ecosistemas y Especies Prioritarias, señaló Alfredo Valentín Gómez González, jefe de departamento del Área de Protección de Flora y Fauna de esta zona.
2: Uno de los principales resultados ha sido la identificación de especies exóticas invasoras, entre ellas el cangrejo rojo americano, la ranatoro, la lobina negra, la carpa común y el guatoponte manchado. Estas especies representan una seria amenaza para la fauna nativa, ya que compiten por alimento, alteran el equilibrio ecológico e incluso depredan a un pez endémico y a sus huevecillos. Esta especie es el popoyo. Estas especies representan una seria amenaza para la fauna nativa, ya que compiten por alimento, alteran el equilibrio ecológico e incluso depredan a un pez endémico y a

0: El crecimiento urbano, la contaminación por aguas residuales, la fragmentación de los cuerpos de agua y la presencia de especies exóticas invasoras ha reducido drásticamente las condiciones necesarias para su supervivencia, por lo que los especialistas tomaron acción.
1: Se están realizando monitoreos diurnos y nocturnos, utilizando metodologías y equipo especializado como sistemas de electropescas, trampas, redes de captura que permiten registrar, identificar y evaluar las poblaciones de peces y otras especies presentes en el humedal. La información obtenida fortalece la toma de decisiones para la conservación del área natural protegida y permite implementar acciones de detección temprana, control y contención de especies invasoras.
0: Estas amenazas rompen el equilibrio natural, modifican el hábitat y generan una competencia desigual que desplaza la fauna local, incrementando el riesgo de la disminución o pérdida definitiva de ejemplares con alto valor de conservación, por lo que acentuaron la importancia de conservar esta y otras especies. Para Notinúcleo, Alejandra Roscoardines.
2: Gracias, Ale. 7:45, reportan productores de café pérdidas económicas en las cosechas por el calor y la sequía. Isa Maldonado.
3: La creación del Día del Café en Chiapas llega en un momento en el que productores señalan que la sequía fue uno de los principales factores que afectó la cosecha de este año. Actualmente, la cafeticultura genera sustento para más de 180 mil personas. El Padrón Nacional Cafetalero señala que en Chiapas existen más de 253 mil hectáreas dedicadas a este cultivo y que 6 de cada 10 productores pertenecen a pueblos indígenas, lo que refleja el peso social y económico que tiene esta actividad en el estado. El reconocimiento llega en un año marcado por condiciones climáticas adversas. Especialistas advierten que las temperaturas inusualmente altas registradas durante este 2026 están alterando el desarrollo del café al acelerar la maduración del fruto y reducir la calidad del grano antes de la cosecha. El representante de la Unión de Cafetaleros señaló que la sequía en diversas regiones del estado fue uno de los factores que más ha impactado la cosecha de este año.
4: Como la recuperación de la mata, pero no la recuperación del producto. Si ustedes observan las bandolas, ya se secó el café, el producto que más cosecha se secó. Nosotros estamos concluyendo que entre el 80 y 90% de la producción no va a existir en este ciclo productivo. Entonces va a ser crítico, muy crítico, la situación de los productores de café. Por eso urgimos al gobierno federal, el gobierno del estado, ¿verdad? Un apoyo para no únicamente para solventar los gastos que no de los ingresos que no van a existir en ese ciclo productivo, sino también para la renovación de los cafetales, porque hay matas que están muy sentidas, que se van a seguir secando.
3: De acuerdo con el Instituto del Café de Chiapas, este proceso disminuye la densidad del grano y afecta sus características, lo que repercute directamente en su valor comercial, especialmente en mercados que privilegian cafés de alta calidad. Dicha situación representa un desafío para el café arábigo, la variedad predominante en Chiapas, ya que requiere temperaturas frescas y lluvias regulares para desarrollarse adecuadamente, pero las condiciones actuales han modificado ese equilibrio en distintas zonas productoras. En municipios del Soconusco y Frailesca, productores reportan pérdidas de entre el 25 y 30% en sus cosechas, atribuidas a la combinación de sequías recurrentes y un comportamiento cada vez más irregular de las lluvias. En este panorama llega la declaratoria del Día del Café Chiapaneco, en un año marcado por los efectos del calor y la sequía en los cafetales del estado, coinciden los productores. Para Notinúcleo, Isa Maldonado.
2: Gracias, Isa. 7:48, en más temas de la agenda estatal, el Servicio Sismológico Nacional informó que hasta las 8 de la noche de ayer, 30 de julio, se han contabilizado 1,227 réplicas del sismo de magnitud 7.4 ocurrido el pasado 17 de julio, con epicentro en las inmediaciones de Ciudad Hidalgo, Chiapas. De acuerdo con el reporte oficial, la réplica de mayor intensidad alcanzó una magnitud de 6.5. Las autoridades mantienen el monitoreo permanente de la actividad sísmica en la región y reiteran el llamado a la población a mantenerse informada a través de los canales oficiales de Protección Civil y del Servicio Sismológico Nacional. En otros temas, el abandono y la omisión de cuidado de menores pueden constituir un delito en el estado. Víctor Pérez con los detalles.

0: Dejar a una niña, niño o adolescente sin supervisión o en situación de abandono no solo pone en riesgo su integridad, también puede constituir un delito. En Chiapas, las autoridades advierten que estos casos pueden derivar en investigaciones y sanciones conforme al Código Penal. El sistema DIF municipal de Tuxtla informó que atiende de manera constante reportes relacionados con menores que permanecen solos en la vía pública, encerrados en sus viviendas o sin los cuidados básicos, situaciones que representan una vulneración a sus derechos.
1: Cuando están sufriendo algún tipo de maltrato, nosotros vamos a notificar, o algunos que están, no abandonados, pero sí con cierta omisión de cuidados, de que no han comido, que están todos el día solos, que están bajo llave. Entonces nosotros vamos a hacer unas visitas. Si el niño está en riesgo latente, pues levantamos el debido proceso y lo resguardamos temporalmente.
0: La Procuraduría Municipal de Protección de Niñas y Niños recibe entre 20 y 22 denuncias mensuales.
2: Nosotros manejamos un promedio de 20 a 22 denuncias por mes, de acuerdo a nuestro seguimiento de acciones institucionales. La mayoría de los reportes que nos llegan es por casos de maltrato, violencia familiar, pero también hemos advertido algunos casos por abandono o omisión de cuidados.
0: Cuando el DIF confirma que un menor se encuentra en riesgo, puede emitir medidas de protección y, si existe la posible comisión de un delito, dar vista al Ministerio Público para que las autoridades inicien la carpeta de investigación correspondiente.
2: Nosotros somos una autoridad administrativa. Muchas veces son ellos quienes incumplen. Y al incumplir, nosotros tenemos la obligación en algunos casos de darle vista al Ministerio Público para que se inicie una investigación.
0: Actualmente, el DIF Tuxtla mantiene bajo resguardo temporal a más de 26 niñas y niños y adolescentes mientras se determina su situación jurídica y se busca reintegrarlos con familiares aptos para su cuidado. Las autoridades reiteraron el llamado a la ciudadanía para denunciar cualquier caso de abandono o riesgo a través del 911, el 089 o directamente ante el DIF municipal, recordando que proteger a la niñez es una responsabilidad compartida. Para Notinúcleo, Víctor Pérez.
3: Gracias, Víctor. Vamos a una pausa a las 7:52 en la capital.
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0: Ya estamos de regreso a las 7:56, 24 grados al poniente de la capital Tuxtla Gutiérrez. Vamos con más información. Llama el Cuerpo de Bomberos de Tapachula a fortalecer la cultura de la prevención en los hogares. Pamela Hernández.
1: De reducir riesgos y fomentar la seguridad en el hogar durante el periodo vacacional, el heroico Cuerpo de Bomberos de Tapachula hizo un llamado a la ciudadanía para adoptar medidas preventivas e involucrar a todos los integrantes del hogar en la realización periódica de los simulacros. Esto es importante ya que en los últimos días se han registrado diversos sismos en la región. Ante esto, Selene Victorio, encargada del área de comunicación social del Cuerpo de Bomberos, destacó que las vacaciones representan un momento oportuno para organizar actividades enfocadas en la protección civil, por lo que explicó que realizar ejercicios de evacuación al menos cada 3 meses ayuda a disminuir el estrés y el miedo ante posibles contingencias, al permitir que cada miembro de la familia sepa exactamente cómo actuar. Entre las recomendaciones principales, enfatizó la importancia de contar con una mochila de emergencias equipada con suministros básicos como agua, alimentos no perecederos, muda de ropa, alimentos energéticos y copias digitalizadas de documentos personales. Asimismo, sugirió asignar tareas específicas a cada integrante del hogar, adaptadas a su edad, como verificar el estado de las linternas en el caso de los niños, cerrar tanques de gas y coordinar la salida de las mascotas.
2: Un simulacro en casa, los beneficios de hacer un simulacro, aparte que es una actividad familiar, es una actividad que nos ayuda a reducir el estrés en caso de una emergencia. No quiere decir que va a haber una ausencia de miedo, pero sí va a haber una disminución porque la mente está enfocada en lo que tiene que hacer. Y esto involucra desde los más pequeños. Yo siempre pongo el ejemplo, no importa que sea un niño de preescolar, él puede estar a cargo de la lámpara, ¿no? Él es el único que puede tocar la lámpara y de vez en cuando recordarle, oye, ya la recargaste, o dónde están las baterías, ¿no? Que esté como al pendiente. Ya nenes más grandes, ¿quién va por los perritos? Cada miembro tenga una actividad dentro de la casa, el verificar la casa, conocerla, dónde están los pilares más fuertes, dónde va a ser su punto de reunión, quién va a ser el encargado o la encargada de abrir la puerta, dónde van a estar las llaves siempre. Todo eso nos reduce muchísimo el qué va a pasar y hacia dónde vamos.
1: Por último, recordó que la labor de los bomberos abarca diversos servicios de auxilio a la población, más allá del combate a incendios, incluyendo el rescate de personas atrapadas en accidentes automovilísticos y el resguardo de animales en riesgo. El número telefónico del heroico Cuerpo de Bomberos de Tapachula es el 962-212-2086, o bien comunicarse a los números de emergencia 911. Desde la región Soconusco, para Notinúcleo, Pamela Hernández.
0: Gracias, Pamela. Un ciudadano de nacionalidad venezolana fue detenido aquí en Tuxtla Gutiérrez luego de ser sorprendido conduciendo una motocicleta con reporte de robo vigente durante un operativo realizado en la zona poniente sur de la capital chiapaneca. De acuerdo con información proporcionada por las autoridades, al consultar la información en la plataforma del registro público vehicular, verificaron que la unidad contaba con reporte de robo vigente registrado el 2 de diciembre de 2025 en el estado de Chiapas. Con esta información, vamos a la identificación oficial a las 8 de la mañana en punto.
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0: Estamos de regreso a las 8 de la mañana en punto. Avanzamos con más temas a esta hora de la mañana. Piden que el transporte foráneo acate la reubicación y desocupe las calles del barrio de San Roque en Tuxtla Gutiérrez. Alejandra Orozco.
4: Desde Desde 2021, vecinos del barrio de San Roque padecen la presencia de transporte foráneo en sus calles, mismos que desde entonces fueron reubicados a la terminal del Mercado de los Ancianos y de la Plaza de Toros, pero que no acataron la medida, afectando a los habitantes y transeúntes de esta zona en el primer cuadro de la ciudad, señaló Martín Ramón López, presidente de los Vecinos Unidos del Barrio.
5: El tráfico, faltas de respeto a las menores cuando salen de la secundaria, la inseguridad, los gritos en 4 de la mañana, que hay lugares, que Chiapa Corzo, porque son 3 rutas que se ponen ahí mismo de Chiapa Corzo, entonces provoca ese malestar con la gente de que circulamos por la segunda sur.
4: Por ello, esta semana los vecinos bloquearon la vialidad y piensan volverlo a hacer, porque dichas unidades se siguen estacionando en la zona, con un permiso de cajón para vehículo particular, no para ascenso y descenso de pasajes o para una cooperativa, con lo que pudieron retirarlos, pero volvieron a la Novena Oriente y Segunda Sur. Por ello, piden a las autoridades competentes hacer valer el reglamento vigente y despejar esta zona.
5: Pues que cumplan su reglamento que tienen, pues que desde el 2021, mucho antes, ellos quedaron de hacer el retiro del primer cuadro de la ciudad, de todas esas unidades que entran al centro, y las demás que cruzan, pues se les iban a poner ciertas paradas, no de pararse cada esquina. Ese era el convenio que tenía movilidad y transporte.
4: Para Notinúcleo, Alejandro Roscuardines.
0: Gracias, Ale. 8:02 del aislamiento a la creatividad. Mira esta nota. Adultos mayores encuentran un nuevo espacio para disfrutar la vida. Conozcamos las historias a cargo de Víctor Pérez.

0: Núcleo, Núcleo, reporte especial. Los cursos de verano ya no son exclusivos para niñas y niños. En el DIF Tuxtla, decenas de adultos mayores participaron en un programa diseñado especialmente para ellos, donde demostraron que la creatividad, la imaginación y las ganas de aprender no tienen edad. Durante varios días, las y los participantes realizaron talleres de elaboración de artesanías, actividades recreativas, dinámicas grupales, karaoke, visitas al zoológico y espacios de convivencia, además de compartir alimentos, fortaleciendo no solo sus habilidades, sino también sus relaciones sociales y su bienestar emocional. Para muchos, esa fue la primera vez que asistían a un curso de verano dirigido a personas de la tercera edad.
1: Cuando yo supe, me llamó la atención y la verdad, espectacular, rebasó nuestras expectativas, porque muchas de las que venimos acá, venimos apáticas, pero ahorita regresamos muy motivadas.
0: Clotilde de los Santos, conocida como Coti de los Santos, aseguró que estas actividades demostraron que las personas adultas mayores siguen teniendo la capacidad de crear, aprender y disfrutar, rompiendo el estereotipo de que estas etapas de la vida debe vivirse con pasividad.
1: Muchas compañeras yo vi que venían bien así de que qué onda, pero pues hoy que fue nuestro último día, todas ya platicando, conviviendo, y eso es lo que necesitamos las personas de la tercera edad, ser escuchados, pues que nos den esta oportunidad, ¿no? De tener estos eventos.
0: La participante destacó que los talleres permitieron que muchas personas llegaran con desánimo y terminaran conviviendo, haciendo amistades y recuperando la confianza en sí mismas.
1: Creo que la mayoría, mis compañeras y compañeros de la tercera edad, porque también vinieron hombres, eso fue también otro tema espectacular, porque normalmente siempre van mujeres, pero ahorita sí estuvo bien, vinieron con sus esposos, parejas, no, nos la pasamos súper bien.
0: Más allá de enseñar manualidades o actividades recreativas, el objetivo de estos cursos fue recordar que las personas adultas mayores siguen siendo importantes para la sociedad, que pueden desarrollar nuevas habilidades, mantener activa su creatividad e imaginación y disfrutar de espacios donde se sientan valoradas e incluidas. Una experiencia que deja claro que nunca es tarde para aprender, convivir y seguir construyendo nuevas historias. Para Notinúcleo, Víctor Pérez.
2: Gracias, Víctor. Con esta información vamos a una pausa a las 8:06 en la capital.
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2: También a través de cada una de las emisoras de la Corporación Radio Núcleo. Avanzamos con temas culturales, vamos con esta historia peculiar. ¿Usted cómo lo conoce? En distintos municipios de la entidad lo conocen como Nanchi o Nanche, pero científicamente el nombre es Nanche. Esto se puede consumir en paletas, aguas frescas, incluso encurtidos con licor. En las tradicionales ferias lo vemos mucho, incluso con el jocote. Sin embargo, este fruto se ha consolidado como una de las joyas gastronómicas más vibrantes del sureste mexicano. Conozcamos la historia a cargo de Daniel Torres en su sección cultural.
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11: El Nanchi se ha consolidado como una de las joyas culturales y gastronómicas más vibrantes del sureste mexicano, transformándose de un fruto silvestre en un símbolo indiscutible de identidad y resistencia comunitaria. Con su intenso color dorado, su penetrante aroma y su característico sabor agridulce, esta pequeña fruta arraiga su historia en las profundidades de las tradiciones prehispánicas de los pueblos mayas y zapotecas, quienes ya aprovechaban sus bondades medicinales para tratar afecciones respiratorias y digestivas. Hoy en día, su cosecha anual dinamiza la economía local de estados como Chiapas, Guerrero y Oaxaca, donde las cocineras tradicionales convierten el fruto en emblemáticos dulces en almíbar, nieves artesanales y los tradicionales curtidos. Aquellas bebidas fermentadas que se resguardan celosamente en ollas de barro durante meses para ser disfrutadas en las máximas fiestas patronales. Más allá de su profundo valor histórico y comunitario, este superalimento vive actualmente un renacimiento global impuesto por chefs, mixólogos y científicos comprometidos con el rescate de los ingredientes nativos de América Latina. En los mercados contemporáneos y en la alta cocina, el Nanchi destaca no solo por su extraordinaria versatilidad para la elaboración de licores premium y postres gourmet, sino también por un perfil nutricional excepcional que aporta grandes cantidades de vitamina C, antioxidantes y fibra, nutrientes esenciales para las demandas de bienestar del mundo moderno. La recolección y el consumo de este fruto representa, en esencia, un profundo acto de preservación biocultural para las regiones tropicales. Cada racimo cosechado contribuye a mantener con vida los huertos familiares tradicionales, frena la degradación de los bosques tropicales secos y reconecta a las nuevas generaciones con un legado ancestral indomable. De este modo, el Nanchi demuestra que la sabiduría culinaria de los pueblos originarios no solo resiste el paso del tiempo, sino que continúa enriqueciendo las mesas con su sabor, su historia y su inquebrantable vitalidad. Para Notinúcleo, Daniel Torres.
2: Pues ahí tiene la historia a cargo de Daniel Torres. Agradecemos sus comentarios a través de las redes sociales. Saludos a Velázquez Roblero Iván. Nos dice, saludos desde el barrio Unión Buenavista, ejido El Male, municipio del Porvenir. Un saludo hasta allá a toda nuestra audiencia. Jorge Delayo nos dice, saludos desde Tapachula, Chiapas. Un saludo a toda la audiencia de La Perla del Soconusco. Él dice que lo conoce como Nance. Bueno, como bien le decía, en distintas partes del país, del estado, tienen un nombre distinto a este peculiar fruto. Avanzamos con más temas culturales, y es que del 1 al 8 de agosto, Mapastepec será sede de la 36ª Convención de Danza Folclórica Mexicana. Laura de la O con los detalles.
12: Del 1 al 8 de agosto del 2026, el municipio de Mapasepec se convertirá en el punto de encuentro de la riqueza cultural de México al ser sede de la 36ª Convención Nacional de Danza Folclórica Mexicana, a un evento que reunirá a agrupaciones, maestros, investigadores y promotores del folclor de distintas entidades del país. La Asociación Nacional de Grupos de Danza Folclórica Mexicana, en coordinación con la Delegación Chiapas y el Grupo de Danza Folclórico Independiente Maya de Mapasepec, junto a la Casa de la Cultura Jaime Sabines, llevarán a cabo este importante congreso que busca preservar, difundir y fortalecer las tradiciones dancísticas que forman parte de la identidad nacional. La inauguración se realizará este 1 de agosto a las 4 de la tarde en el Parque Licenciado Benito Juárez García, mismo escenario donde tendrá lugar la ceremonia de clausura el 8 de agosto, marcando el cierre de una semana llena de actividades culturales, intercambio de conocimientos y presentaciones artísticas.
13: Presentamos en diferentes partes de la República para recibir y prepararnos del folclore de primera mano al estado donde vamos y visitamos. Hemos estado en Chihuahua, Puebla, Oaxaca, varios estados de la República, y le tocó el turno a Chiapas por segunda ocasión, por tercera ocasión. Exacto. Ya estuvo en Tuxtla Gutiérrez, ya fue en San Cristóbal de las Casas, y ahora le corresponde a Mapastepec tener a visitantes. Pues ya, ¿qué te puedo decir? Están llegando, ya llegaron a partir de anoche, empezaron a llegar.
12: Durante la convención, los asistentes podrán disfrutar de la diversidad de expresiones folclóricas de México, además de fomentar el intercambio de experiencias entre grupos de danza y especialistas dedicados a la conservación del patrimonio cultural. Con este evento, Chiapas y particularmente Mapasepec reafirman su compromiso con la promoción de la cultura y las tradiciones mexicanas, consolidándose como un importante escenario para la difusión del folclor nacional y el fortalecimiento de la identidad cultural del país. Para Notinúcleo, Laura de la O.
2: 8:14, pasamos a otros asuntos. Impulsa el gobernador Eduardo Ramírez infraestructura educativa y programas para el bienestar en Huixtla y Frontera Hidalgo. Carla Trujillo.
14: Durante una gira de trabajo por los municipios de Huixtla y Frontera Hidalgo, el gobernador Eduardo Ramírez Aguilar destacó que el gobierno de la nueva era mantiene una estrecha coordinación con los ayuntamientos para impulsar proyectos prioritarios que fortalezcan el bienestar social, los sectores productivos y la prosperidad de la región Soconusco. En Huixtla, el mandatario inauguró infraestructura educativa en la escuela primaria Juan Sabines Gutiérrez con una inversión superior a 2,000,000 de pesos en beneficio de 341 estudiantes. Asimismo, supervisó las acciones integrales del programa de restauración y saneamiento de microcuencas, donde resaltó los avances de esta estrategia que promueve el trabajo conjunto entre autoridades y comunidades para fortalecer la sustentabilidad y el cuidado de la madre tierra. Posteriormente, en Frontera Hidalgo, Eduardo Ramírez inauguró el centro libre del programa de atención integral para el bienestar de las mujeres y visitó la escuela primaria Ángel Albino Corzo Castillejos, donde entregó aulas, obras exteriores y equipamiento con una inversión superior a 5,000,000 de pesos. Estas acciones garantizarán espacios dignos y de calidad para 451 estudiantes. En ese marco, se comprometió a realizar la construcción de 5 aulas más y un módulo de baños para dejar completamente renovada esta institución. Para Notinúcleo, Carla Trujillo.
2: 8:15, con más de 10,000 elementos, la Secretaría de Seguridad del Pueblo mantiene presencia en los principales puntos turísticos de la entidad. Así lo dio a conocer en entrevista el secretario de Seguridad del Pueblo, Óscar Alberto Aparicio Avendaño.
15: Tenemos un despliegue bastante robusto. Tenemos de la Secretaría de Seguridad del Pueblo 10,000 elementos que están patrullando y que están en diferentes. Localizados o ubicados 60 sitios turísticos de alta demanda, que de alta afluencia, donde tenemos ahí presencia de tanto de Fuerza de Acción Matapacal, de Guardia Estatal Preventiva, de Policía Vial, de Policía Turística o de Guardia Turística, y que estamos de manera permanente. Tenemos 3 helicópteros también en el operativo. Tenemos 3 no tripulados y tenemos también 14 drones de última generación, 4 embarcaciones, porque también nos interesa que no haya ahogados. Sabemos que las playas de Chiapas tienen una condición bastante compleja, donde nosotros estamos también apoyando para el tema de salvavidas junto a la Marina, Secretaría de Marina Armada de México.
2: Mencionó que este despliegue busca consolidar la tendencia de recuperación en el sector turístico y económico de la región.
15: Lo hemos visto palpablemente cuando el 2024 los números en turismo fueron a la baja, donde hubo saldo rojo desafortunadamente, cuando en cuanto a los empresarios, hoteleros, restauranteros, que por ejemplo en Puerto Arista, Tonalá, en Palenque no había afluencia, no había turistas, el 2025 se recuperó ya con la mano del señor gobernador, el doctor Luis Aguilar, y este 2026 también esperamos que haya una alta afluencia. Se ha rebasado la capacidad hotelera, se ha logrado el 100% de la capacidad hotelera, donde se ha visto el lleno total, por ejemplo en Puerto Arista, Palenque, y donde hoy el turismo ha regresado. La inversión aquí en Tapachula, ha habido varias empresas que le han apostado y que han venido a invertir ya por la seguridad positiva que hoy se tiene en el estado de Chiapas.
2: Con esta información vamos a una pausa a las 8:17 en la capital.
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2: Estamos de regreso a las 8 de la mañana con 21 minutos. Vamos a los deportes con Gerardo Gómez a esta hora de la mañana.
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3: Hola Alexander, buenos días, qué gusto saludarte. Vámonos con la información deportiva y vaya que hay muy buenas noticias para el deporte chiapaneco. Vámonos con la chiapaneca Alejandra Estudillo Torres, la clavadista que hizo historia en los Juegos Centroamericanos y del Caribe Santo Domingo 2026 al conquistar la medalla de oro en la plataforma de 10 metros femenil con una impresionante puntuación de 359.40 puntos. En el podio la acompañó la representante de República Dominicana, Victoria Garza, quien se quedó con la plata al sumar 332.60 puntos, y la mexicana Adriana Torres, que también pues subió al podio para llevarse la medalla de bronce con 313.70 puntos. La chiapaneca, la de Ixtacomitán, tuvo algunos detalles en la plataforma que supo resolver y al final quedarse con la medalla de oro. Si esto no es suficiente, también en contraparte ella rompió un récord centroamericano al convertirse en la mujer que ha ejecutado el mayor grado de dificultad en la historia de los Juegos Centroamericanos y del Caribe. Enhorabuena para la de Ixtacomitán, que hace algunas semanas participó en la Copa México de clavados con muy buenos resultados, y todo el trabajo que está realizando se refleja en esta medalla de oro en los Juegos Centroamericanos y apunta ya su preparación para los Juegos Olímpicos. Y también en las buenas noticias para el deporte chiapaneco, el joven ajedrecista Tomás Cañaveral Cáceres firmó una destacada actuación en el Festival Panamericano de la Juventud en Medellín, Colombia, al finalizar en el lugar número 14 de un total de 66 competidores dentro de la modalidad de ritmo rápido. El representante nacional se convirtió en el mexicano mejor posicionado en la clasificación de esta modalidad, consolidando una participación competitiva frente a algunos de los mejores talentos juveniles del continente. Este Festival Panamericano de la Juventud reúne a los principales promesas del ajedrez de América, por lo que el desempeño del chiapaneco representa un resultado positivo para él y para la delegación mexicana, confirmando su crecimiento en este sistema del ajedrez. Así que Tomás deja buenas sensaciones para el resto de la competencia y mantiene las expectativas que los ajedrecistas chiapanecos y mexicanos tienen en Medellín, y bueno, también Tomás Cañaveral, este pequeño, sigue sumando pues puntos y experiencia para sus futuras competencias. Y vámonos con la información del fútbol nacional, y es que este viernes 31 arranca la Liga MX en su jornada número 3, y qué mejor platillo que las Chivas Rayadas del Guadalajara contra el Puebla, partido que se va a disputar en el Cuauhtémoc a partir de las 7 de la mañana. Juárez contra Pumas, otro buen partido también este viernes a las 9 de la noche, a la par con el duelo que se va a llevar a cabo en San Luis Potosí, en el que los potosinos van a recibir al conjunto de Tijuana. Con estos tres partidos arranca la fecha número 3 del fútbol mexicano. Dos de los principales equipos de México, como las Chivas y el conjunto de Pumas de visitante, intentarán hacer daño a sus rivales. Así que si usted ya tiene plan, cámbielos, o si no, bueno, disfrute de este excelente platillo futbolístico en la noche. Viernes de fútbol en la jornada 3 del fútbol mexicano. Y finalmente te comento, Alexander, en información internacional, la Federación Mexicana de Fútbol está impulsando la candidatura para que México vuelva a ser sede de la Copa Oro 2027, un torneo que, bueno, no alberga desde el 2003. Diversos medios nacionales dan por un hecho este evento, pero no ha confirmado la CONCACAF al 100%, por lo que la propuesta sigue avanzando cada vez más. La intención de la Federación es aprovechar el legado que ha dejado la Copa del Mundo 2026, además de la infraestructura realizada en los mejores inmuebles del país. Sigue siendo en la Ciudad de México el Azteca, en Zapopan el Akron, y también en Monterrey el estadio de acero, el gigante de acero, así que estos tres inmuebles podrían ser y albergar la siguiente Copa de Oro. De concretarse, México volvería a recibir partidos de esta competencia después de 24 años, fortaleciendo así el fútbol de Norteamérica, no solo del Estados Unidos, sino también el de México. La decisión final dependerá de la CONCACAF, organismo que deberá oficializar en las últimas semanas, pues si será sede o no de este evento continental nuestro país. Así que a mantener esta fiebre futbolera en nuestro país con esta Copa de Oro. Son los deportes, Alexander, muy buenos días, recuerde que los deportes se viven mejor en Núcleo Sports.
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2: 8:25, vamos a temas nacionales. Protección Civil del Centro de Tabasco informó que atienden hasta 14 incendios de pastizales al día. Felipe Rosales con la información.
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4: El coordinador de Protección Civil del municipio del centro, José Arturo Gómez Asensio, expresó que hay ocasiones que hasta un total de 14 incendios de pastizales deben de sofocar el mismo día, situación que en su mayoría de estos incendios son provocados por la mano del hombre, ya que al quemar los predios, pues estos se salen de control al no tener las medidas correspondientes para tener un incendio controlado. Al ser entrevistado por Radio Núcleo, el funcionario municipal pues señaló que están ya a casi de rebasar la marca de incendios que tuvieron en el 2025, ya que en la actualidad, en este 2026, en los primeros 7 meses, pues llevan contabilizados un total de 204 incendios y que todavía quedan los meses de agosto, septiembre, octubre, noviembre y diciembre, pero que para estas fechas con las lluvias pueden bajar la incidencia de la presencia de los siniestros, pero por lo cual piden el apoyo de la ciudadanía para evitar la quema de pastizales. Escuchemos.
5: Aquí en el municipio del centro se incrementó un poquito ahorita en este mes de julio. Nos estamos coordinando bien con el área de bomberos del Instituto de Protección Civil. Sin embargo, tuvimos un incendio que tenemos controlado en el área de residuos. Ahorita lo tenemos sofocado, pudiéramos decir, está más lo que son fumarolas, pero todo lo tenemos con guardarrayas seccionado. Esperemos que nos caiga otra lluvia y podamos ya resolver el problema de atajo. Como 30 incendios de más llevamos en lo que va de este. Cerramos con el mes de julio prácticamente. Entonces sí es muy importante que tomamos conciencia la gente de aquí del centro, sobre todo porque pues muchos de esos incendios son provocados en la quema de basura. Empiezan como un incendio de quema de basura, un incendio de quema de pastizales y terminan saliendo fuera de control, sobre todo si lo hacen en tiempo de la tarde, que hay mucho viento.
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2: En más temas nacionales, Ramón Ángel Álvarez Ayala, alias R1, fue detenido este jueves por elementos de seguridad federal y del ejército mexicano, al ser identificado como el actor intelectual del asesinato de Carlos Manso Rodríguez, exalcalde de Uruapan, Michoacán. El titular de la Secretaría de Seguridad y Protección Ciudadana, Omar García Harfuch, detalló que la captura del sujeto se llevó a cabo derivado de meses de trabajo de inteligencia e investigación. Harfuch informó que con esta acción suman 31 personas detenidas por el homicidio del exalcalde ocurrido el 1 de noviembre de 2025 durante el Festival de las Velas en plena plaza del municipio de Uruapan. Pasamos a temas locales. Antes de despedirnos, la Benemérita Universidad Autónoma de Chiapas puso en marcha la cuarta etapa del proceso de admisión para la licenciatura en médico cirujano del ciclo escolar agosto-diciembre 2026. Esto en el campus 2 de la Facultad Dr. Manuel Velasco Suárez. Durante el acto inaugural, el rector Osvaldo Chacón Rojas dio la bienvenida a las y los aspirantes, exhortándolos a asumir este camino con disciplina, resiliencia y vocación, recordando la responsabilidad que implica formarse para preservar la vida en una institución con 51 años de historia. El presidente municipal Yamil Melgar Bravo lideró la ceremonia por el 215 aniversario luctuoso de don Miguel Hidalgo y Costilla, marco en el que también se recordó el natalicio del general Sebastián Escobar, figura clave en la historia del Soconusco. Durante el acto, el alcalde destacó que honrar la memoria de los héroes patrios impulsa a renovar el compromiso de gobernar con honestidad, justicia y responsabilidad, fortaleciendo la identidad y el sentido de pertenencia de las nuevas generaciones. Por último, la colonia Infonavit Solidaridad arrancó la rehabilitación de más de 980 metros lineales de drenaje sanitario, además de la rehabilitación de 12 pozos de visita y la construcción de 12 más. El alcalde de Tuxtla Gutiérrez, Ángel Torres, explicó que con servicios básicos eficientes se cuida la salud pública, se mejora el bienestar y se eleva la calidad de vida de las y los habitantes, pero sobre todo se genera justicia social. Con esta información nos pasamos a retirar de esta primera emisión de Notinúcleo en cadena estatal. Muchas gracias a usted por el favor de su sintonía. A lo largo de estos 60 minutos, con lo mejor de la información local, estatal, nacional e internacional. Domingo de Asís en los controles técnicos, Daniel Torres a cargo de las plataformas digitales, en la dirección de noticias, licenciado José Ovilla. Soy Alexander Pérez y mañana usted tiene una cita. Mi compañera Elena Zúñiga lo espera en punto de las 7:30 de la mañana en la primera emisión, hoy a las 2:30 la segunda y a las 8 de la noche la tercera emisión de Notinúcleo. Que tenga usted un excelente viernes.
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8: 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Son las 8. Con

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7: ¿Qué tal? Esta es la información. En lo local, Tapachula se posicionó como el municipio fronterizo con mayor aprobación ciudadana del país, de acuerdo con la más reciente medición de Gobernarte. En este estudio, el presidente municipal Yamil Melgar obtuvo el primer lugar nacional en aprobación ciudadana entre los alcaldes de las principales ciudades fronterizas del norte y sur de México, con un respaldo del 60.9%. En lo estatal, la Secretaría de Protección Civil informó que la onda tropical número 22 provocará lluvias intensas en Chiapas durante los próximos días, acompañadas de actividad eléctrica, rachas de viento y posible caída de granizo. Protección Civil exhortó a la población a extremar precauciones por el riesgo de encharcamientos, deslaves, crecidas de ríos e inundaciones. En lo nacional, la Secretaría de Educación Pública ordenó el cierre de todas las escuelas militarizadas del país antes del inicio del ciclo escolar 2026-2027. La medida busca garantizar la protección de niñas, niños y adolescentes, por lo que las autoridades educativas revisarán los permisos de estos planteles y procederán a su clausura definitiva, esto si operan bajo modalidades de carácter militar. Muchas gracias por su atención, le informó Héctor Hernández.
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0: Y bueno, que suene el ska fuerte, ¿no? Este viernesito. Gracias a la licenciada Carmen López por la operación el día de hoy. Bienvenido, viernes. Por fin es viernes y por fin es quincena, muchachos. Ya una quincena que parece que tenía como 30 días, pero
1: se va a pasar de largo.
0: Pensábamos que no llegábamos, pero sí llegamos. Hoy es viernes. Muchísimas gracias por acompañarnos. Anthony, buenos días, ¿cómo estamos?
2: Buenos días, bien, contentos, felices.
0: Alfredo Pérez, hoy 31, acompañándolos con muchísimo gusto en espera de Marcos Capistrán, que anda por ahí con algunos detallitos de impuntualidad, pero el día de hoy tiene retardo, tiene uno de esta quincena, es el primero. Espero que en la otra quincena no haya más retardos. ¿Se acuerdan cuando llegabas a la escuela y decían?
2: Sí, no te dejaban pasar. No, a mí todavía no me dejan pasar.
0: Pero te decía, el maestro te decía, tienes el primer retardo, Tres retardos, una falta.
2: Ajá. Una falta.
0: Así que Marquitos tiene un retardo.
3: Mil disculpas, somos seres humanos. Digo, espero que en algún momento no te vayas a retrasar, ¿verdad?
2: Uy.
3: Pero al menos que no seas humano. Tenga sentimientos, ni mucho menos.
0: Aquí el detalle es el checador que está allá en la caseta, ¿no? Ahí voy a ver al ratito.
3: Un checador no define.
0: Si dice 9
3: hijito.
0: O 9-1. Buenos días, Marquitos. ¿Cómo estamos?
3: Día. Un resumen del día de esta semana bastante activa en todos los ámbitos habidos y por haber.
0: Fíjate que ya ni siquiera me acuerdo de qué hablamos esta semana.
3: No, pues es que. Podrás llegar temprano, pero eso no significa que tu productividad sea al 100. Uno podrá retrasarse de repente una vez
2: atrasarse,
3: al mes.
2: Porque retrasarse es otra cosa.
3: Bueno, atrasarse una vez al mes. Y pues yo sí recuerdo qué es lo que platicamos durante la semana.
0: Piensan que una no es ninguna, ¿no?
3: Oye, en el tema de Infantino también hay algo bien interesante porque ya se le están echando para atrás.
0: Ya de lleno.
3: Ya de lleno. También recuerden que su punto de vista es muy importante.
2: Se ve que hoy es 31.
3: A través del WhatsApp 962-625-2500. En ese son pláticas en donde con un punto de vista diferente vamos a armonizar el día de hoy y poner sobre la mesa que usted también puede opinar. Su opinión es muy importante. Si va en el taxi, en el colectivo, en el automóvil, en la casa, en la oficina a través de Alexa, simplemente digan Alexa sintoniza Extremo Tapachula 90.7 FM y listo, ya podrá consumir el contenido favorito que tiene a través de Extremo. Que hablando de contenidos, también vamos a tocar un tema bastante interesante en esta hora de la chorcha con el tema de las audiencias, que es un rollo también, y nosotros como medio de comunicación, pues obviamente tenemos esa parte que informar de qué se trata este derecho de las audiencias que tanto se ha hablado. Y pues bueno, lo vamos a desmenuzar de cómo lo entendemos de cierta manera.
0: Pues bueno, pues ya aventó la carta Marquitos, ¿no? Dijo que la FIFA, ¿no? Para empezar con Infantino. Hay un tema que ha generado, no pudimos platicarlo a lo largo de la semana por...
3: Infantino dijo, yo creo que ya sé cómo hacer más dinero. Lo vamos a poner sobre la mesa de la FIFA para ver qué opinan los demás. Y pues se le están echando para atrás.
0: Híjole, este tema, la verdad que es, hay que verlo de diferentes ángulos y desde la perspectiva de que acaba de pasar un mundial, ¿no? Lo platicamos aquí a lo largo de
3: un mundial que cabe aclarar, en donde tuvimos como país el PIB más alto en los últimos 5 años, y eso gracias al mundial. Por todo el tema de construcción, por todo el tema de todo lo que implica el Producto Interno Bruto de nuestro país, históricamente aumentó un porcentaje bastante considerable y tiene mucho que ver el mundial, ¿eh?
0: Pues ahorita que hablas del tema del PIB, el dinero mueve todo en este mundo.
3: Claro.
0: ¿No? Desde que usted, por ejemplo, necesita subirse a un colectivo y pagar 11 pesos, pues todo se mueve a través del dinero, ¿no? Y digo, el fútbol no es exento de estos temas. Todo mundo sabe que el fútbol es un negocio, el béisbol es un negocio. O sea, hay empresarios, le hemos platicado
2: aquí. Creo que el deporte en general.
0: Sí, le hemos platicado aquí, pues que todo mundo pues le apuesta, ¿no? Al deporte. Digo, a veces algunos lo tomarán a lo mejor en broma, pero hay quienes lo tienen pues porque les gusta el fútbol y pues les da a sus empresas para mantener un equipo de fútbol. No es barato mantener un equipo de fútbol, sobre todo en primera división. Y de ahí nos vamos a las diferentes categorías. Aquí en Tapachula, por ejemplo, tenemos a Tapachula FC, que realmente solo ellos saben realmente cuánto dinero es el que pues necesitan, ¿no? Para mantener la plantilla de jugadores, las cuestiones administrativas, todo esto, la cuestión deportiva, o sea, es un cúmulo de cosas que si nos ponemos a hacer números, pues tiene que sostenerse, pues con ingresos, ¿no? En este caso, el Mundial, la verdad que generó una derrama económica importante, no solamente para la FIFA como institución controladora de todas las confederaciones a nivel mundial. La FIFA es un ente que controla 211 federaciones a nivel mundial. Y ya cada quien tendrá, por ejemplo, en este caso la UEFA, que en este caso es un tema muy importante que platicaremos. Pero, por ejemplo, los ingresos de este mundial fueron de 11 mil millones. 11 mil millones, o sea, es una cifra bastante
3: interesante. Creo que fue el doble que el de Qatar, ¿eh?
0: Sí, y ¿a qué voy? O sea, eso nada más para la FIFA. Hablamos también aquí de los premios. Por ejemplo, el campeón, ¿cuánto se llevó? Se llevó 50 millones. O sea, 50 millones la selección ganadora, que en este caso fue España. El subcampeón se llevó 33 millones. El tercer lugar se generó 29 millones. Y así nos vamos con la fase de grupos y todo esto, que también lo platicamos durante el Mundial. Entonces, hagamos cifras, o sea, hagamos números. O sea, ¿cuánto dinero... A partir de los 50 millones del ganador, ¿cuánto dinero genera para las selecciones participantes? Porque claro, todas ganaron.
3: Claro, pero mira, todo es negocio. Creo que más allá de Infantino se ha hecho una ideología o una vaya o un perfil en donde por medio de irregularidades ha hecho muchas cosas, pero más allá, un gran negocio. O sea, el hecho de que
0: sí
3: fueran dos tiempos y ahora... en cuatro cuartos, de cierta manera, el fútbol ha hecho ganancias. Esas oportunidades que, pues, en teoría él vio en la práctica fueron totalmente acertadas.
0: Pero estamos viendo que lo de los cuatro cuartos fue americanizado.
3: Claro, o sea, al final de cuentas, ahí está el resultado y fue totalmente un éxito.
2: Es una pausa que te da patrocinios. O sea,
3: mira, para las audiencias que estaban, pues, de cierta manera muy apegados al fútbol, este mundial generó muchísimas audiencias nuevas, para la cual yo te puedo decir que para mí ver tal vez un partido y ver dos tiempos de hidratación podría ser tan normal. Y esa es la ganancia, esa es la parte que de cierta manera se ve dentro de las oportunidades que tuvo la...
0: O sea, sí lo ves tan normal, porque a lo mejor no estás acostumbrado a ver un partido de fútbol.
3: Pero a ver, ¿tienes el número de cuántas nuevas audiencias tuvieron en este mundial?
0: Mira, aquí se dijo que económicamente el mundial...
3: Económicamente fue un éxito.
0: O sea, Infantino va a llegar a la FIFA y va a decir, mira, aquí están los números, aquí está el balance con la IA de una vez. No me costó nada hacerlo, aquí está el balance, estos son los números, estamos en súper números negros. con sus gráficas y todo el rollo. Y que la verdad, económicamente, o sea, Infantino hasta el día de hoy no tiene ningún problema porque va a dar a conocer su balance y cómo le fue. Entonces,
3: el rey Midas le quieren llamar.
0: Por ese lado, pues no tiene problemas, pero hay otros detallitos que ahorita vamos a platicar. Vamos al primer corte, 9:10.
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7: Combatir los actos de corrupción es una de las tareas primordiales y urgentes en Chiapas. Y es que con base en esta estrategia se mantienen abiertas investigaciones contra servidores públicos en áreas prioritarias para vigilar el buen manejo de los recursos. La instrucción es clara: no permitir que ningún programa público sea utilizado para beneficio personal y evitar el enriquecimiento ilícito de funcionarios. Actualmente, la Secretaría de Anticorrupción y Buen Gobierno tiene 12 procedimientos activos de inhabilitación relacionados con el sector salud, además de investigaciones que involucran tanto a funcionarios de la administración actual como de gobiernos anteriores. Las investigaciones abarcan presuntas influencias indebidas, irregularidades en licitaciones y manejo inadecuado o indebido de recursos públicos. Además, se han detenido a 78 funcionarios y policías municipales investigados por una red de extorsión. Sin duda, la transparencia, la aplicación de la ley y la rendición de cuentas, herramientas que pueden convertir los discursos en resultados en un estado que demanda instituciones sólidas al servicio de la sociedad. Hasta el siguiente comentario.
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1: Ya estamos de regreso. Continuamos con La Chorcha
2: Infantine. Oye, pero sí, también muchas también cuestiones en la etapa de Argentina, también como Confederación de Fútbol, en fin, este mundial dejó muchas puertas abiertas, sí, de muchos casos.
3: Hay muchos poros.
2: Fue un éxito, la verdad es que fue un éxito, tanto sí, que tuvo la facilidad del crecimiento del Producto Interno Bruto de México.
3: Sí, es que, o sea, entendemos que eso genera...
2: Y no es cualquier cosa decir eso,
3: Sí, pero genera derrama económica, o sea, en números, mira, Infantino no tiene ningún problema, porque no hay números rojos, porque abrió nuevos canales de difusión, en el caso de streaming, en México lo vimos, incluso tuvimos por ahí una alerta de que los restaurantes y todos estos rollos, ¿para qué era? Bueno, para que la televisora de nuestro país, ya saben cuál, pues tuviera la oportunidad de vender pues los accesos, ¿no? Para que tú pudieras ver los 104 partidos, y lo vimos, ¿no? O sea, salió un cantante ahí, vestido de, hasta con bikini salió, anunciando que podías comprar y tener el acceso exclusivo. Entonces, es mercadotecnia al final, y funcionó, o sea, aquí lo dijimos, o sea.
2: Espero que números, se hayan acordado de cancelar la suscripción, porque si no, si ahorita no, el cargo, la tarjeta.
4: Lo van a cobrar.
2: Hoy despertaron con un cargo de tarjeta que dicen, what, se me olvidó cancelar la suscripción.
3: Entonces, digo, Infantino seguramente tendrá un plan B. El día de hoy el plan A es hacer FIFA Forward Entertainment, algo así, una cosa rara, que está tratando de impulsar, sobre todo, meter dinero, o más bien obtener dinero del fútbol, y esto lo hacen, pues en el sentido de darle, digamos, más difusión, comercializarlo más sería la palabra en ese sentido. Aquí el detalle es, lo vimos por ejemplo con la roja, ¿no? De la tarjeta roja del jugador de Estados Unidos.
2: Sí, ahí ese viene fue el problema, ese fue prácticamente un debate. Creo que todo lo demás está bien. Ya, pero ese tipo de...
3: Ya ves
2: de,
3: que había la polémica, el tema de que, ay, Argentina lo están ayudando. Ese era una, ¿no? Un rumor ahí. La otra fue, la debacle fue con la roja, porque eso salió en medios y luego se hizo oficial. Incluso dijeron, no, pues el teléfono rojo sonó en FIFA y que no sé qué. Y bueno, le quitaron la roja al delantero de Estados Unidos. Y digo, fue algo que se filtró, fue algo real. Y que a partir de ahí, pues bueno, el que está detrás de este... digamos, consejo de administración de esta parte que quiere meter Infantino a la FIFA, pues bueno, resulta que es el yerno, ¿no? El hermano del yerno de
4: la misma familia
3: de Trump. Entonces, digo, es un tema delicado. Mira, para hacer números, resulta que quieren conseguir 10,000,000,000 e invitar a la inversión de terceros a una nueva iniciativa. ¿Qué es lo que te decía? El tema es decirle a las 211 naciones o confederaciones, decirles, bueno, de los 10,000, haga usted números, de los 10,000,000,000, pues les vamos a dar, ¿qué les gusta? 20,000,000, ¿no? Ahí te va. La necesidad económica que tienes tú, Marcos Capistrán, no es la misma que tengo yo, o la misma que tiene Anthony. Entonces, a ti, pues seguramente 20,000,000 dirás, pues es que 20,000,000 a mí no me satisface 20,000,000.
2: Es que de entrada no hay dinero que alcance para empezar.
3: A lo mejor yo te voy a decir, no, pues a mí, o sea, 20,000,000 se me hace mucho dinero. ¿A
4: demasiado.
3: Qué voy? Entonces, las confederaciones depende, ¿eh? Por ejemplo, la UEFA, que fue la primera que brincó y dijo, es que 20,000,000, o sea, para mí 20,000,000 es como aventarle un cacahuate a un changuito. O sea, ellos tienen la Champions, tienen la Euro, o sea, tienen de dónde un pastel mucho más grande que 20,000,000. Entonces, claro, ahí está la disputa. La UEFA, que son 55, échale usted ojo, de 211, 55 pertenecen a la UEFA. Y la UEFA ya dijo, mira, si tú sigues con el plan adelante, que ojo, hay 50 días para votar en las diferentes confederaciones mundiales, si deciden optar por este nuevo formato que quiere Infantino o no.
2: Es que de entrada es la FIFA Forward Enterprise, ¿no? O sea, quiere poner su empresa
3: que comercialice, que es lo que hizo ahora, hacer los cuatro tiempos, tú me lo estás diciendo. O sea, en el tiempo de hidratación, pues muchas televisoras pues se fueron a corte y vendieron lo que me dijeras, ¿no? Entonces, eso es dinero.
2: Mira, el
3: porque
2: problema
3: ¿cuánto costó esos
4: espacio
3: esos 3 minutos? ¿Cuánto le costó a las empresas entrarle a ese espacio publicitario? Es una lana. Entonces,
2: es que, mira, de entrada la FIFA es el mayor activo, bueno, el Mundial, perdón, es el mayor activo de la FIFA como empresa, ¿no? La FIFA. El quererle Infantino meter una empresa que se dedique a la manipulación, pues de cierta manera, de espacios vendibles o de publicidad, ahí es donde entra el conflicto, porque si es tu mayor activo la FIFA y de entrada ya tenías en casa los números que realmente ves, aquí el tema es que vas a meter dinero de privado en donde posiblemente no veas qué tanto se está moviendo en la empresa que quieres hacer. Que ese es el problema
4: de
2: la FIFA, exactamente.
3: Pero es que, mira, en todos los deportes, en este caso
2: hablamos la transparencia que la gente de entrada de la FIFA no va a poder ver.
4: No, exactamente.
3: En todos los deportes hay eso. Si comparamos, por ejemplo, un poquito la Fórmula 1, acaba de pasar con Cadillac. O sea, Cadillac tuvo que, si la FIA le pedía, digamos, $200 millones para que tú tuvieras tu escudería, y era como un bloqueo, ¿no? ¿Quién tiene 200 millones ahorita? Una empresa de la que tú me digas, 200 millones para poder entrar al circuito de la Fórmula 1. Nadie. Y nadie lo tenía. Incluso cuando llegó Cadillac le dijeron, ¿sabes qué? Ya no cuesta 200. Te cuesta 400. Y Cadillac le dijo, va, te doy hasta 600 si tú quieres. Pero déjame entrar a la Fórmula 1. Y solo así lo consiguieron con dinero. Es lo mismo que quieren hacer ahora, diciéndote, bueno, te pongo la cantidad de dinero. Ahí están 10,000 millones. $10,000 millones. Imagínate la cantidad de dinero. 10,000 millones. Si hacemos números, hágalo usted en casita. Le quieren dar 20 millones a cada federación y es el ejercicio que hacíamos ahorita. Para algunos se le va a hacer mucho. Incluso para CONCACAF, que somos la zona más endeble o más pobre, para ponerlo así, pues con todo el respeto del mundo, Honduras, Salvador, Trinidad y Tobago, Martinica va a decir 20 millones, arreglo toda la federación y mando a hacer nuevas divisiones, o sea, sí le funciona, pero países europeos te van a decir, pues 20 millones la verdad que a mí no me sirven. Entonces esa es la pugna ahorita, 20 millones no le funcionan. Si usted hace números, te da cerca de los 4,000 y cachito millones. O sea, es la mitad del dinero que quieren invertir en la FIFA. ¿Qué va a pasar con el otro dinero restante? ¿Quién se lo va a llevar? ¿Para qué va a servir? Y ese es el punto. O sea, a las federaciones, algunas sí les va a servir la inversión y algunos otros no.
2: Por eso la UEFA va a ser un tema de tira y afloje. O sea, porque el Mundial de Género, de hecho, la FIFA tiene reservas y no tiene necesidad de estar vendiendo parte del porcentaje a iniciativa privada.
3: Pero déjate del dinero, o sea, aquí el tema es de que incluso el asesor principal de Infantino ya le renunció.
2: Sí, ya renunció.
3: O sea, le dijo, yo no estoy de acuerdo en lo que está haciendo Infantino, yo me quito de aquí porque piensan que es idea mía, pero no es mía. Por lo pronto es el tema económico, pero también tiene que ver con las cuestiones de quién va a dominar el fútbol o quién va a dominar
2: la pelota. Sí, sobre todo cuando, o sea, tal vez eches a perder el deporte que tanto ha funcionado de esa manera.
3: Sí, o sea, eso es lo que decíamos. O sea, una cosa que nosotros decimos a lo mejor, no, pues, ¿qué tiene que ver que entre inyección capital a la FIFA o nuevas ideas? Pero pues ya lo vimos en este mundial.
2: Y más cuando no tienes claro realmente quiénes son los inversionistas que vas a meter a esa asociación.
3: Y de qué manera van a influir, por ejemplo, con la Roja, con un ejercicio muy básico.
2: Exactamente, políticamente hablando, vas a tener un conflicto a nivel mundial al no saber quiénes son los que están invirtiendo y qué conflictos puede ocasionar el enfrentamiento en otro mundial o en las confederaciones.
3: Sí, porque hay unas ideas raras y te digo, el otro mundial va a ser
2: demasiado. ¿Usted qué opina, querido auditorio?
4: La influencia que van a tener dentro de...
3: Vamos a corte, 9:21.
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7: En medio de la nada, hay un árbol que vive completamente solo. En la isla Campbell, al sur de Nueva Zelanda, vive un único abeto de sitka. Está a más de 200 kilómetros del árbol más cercano, lo que lo convierte en el árbol más aislado del planeta. Se le llama el árbol solitario y hasta tiene su propia coordenada en Google Maps. A veces, hasta los árboles necesitan un poco de compañía, pero este se la rifó.
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2: Hey, estamos de regreso.
4: Somos seres humanos, somos seres humanos.
3: Oye, ya para ir aterrizando un poquito, ¿no?
2: Ya, dejemos en paz.
3: Porque hay un tema muy interesante que viene con en el siguiente bloque. Y es que, te digo, no todas las federaciones tienen la necesidad, ¿no? Algunas sí, la UEFA en ese sentido no tiene torneos internacionales. La UEFA ya dijo, mira, si tú continúas con esto, mis selecciones, perdón, no van a participar en la próxima Copa del Mundo, ni en ningún campeonato que tú me mandes a decir. O sea, está, realmente el tema está bastante fuerte. Ese es por ese lado, ¿no?
2: Tú
3: no
2: a cuatro años del próximo mundial.
3: Tú no te le puedes poner a la FIFA, pero la UEFA se siente con ese poder. Ellos tienen los equipos, tienen la Champions, te digo, tienen la Eurocopa. Ellos tienen todo para que ellos lo puedan hacer. Ahora, que lo avale FIFA es otra cosa. Pero ellos tienen el poder económico para hacerlo y se pueden poner en rebeldía. Lo vamos a aterrizar y lo vamos a cruzar para el charco de este lado, ¿no? Resulta que ahora iniciando el ascenso, que es un tema muy parecido. Los equipos quieren que haya ascenso, o sea, quieren subir a primera división, pero la primera división le dice, a ver, no, ustedes no pueden subir. Y vamos otra vez con lo económico. ¿Por qué no tienen el estadio? ¿Por qué no tienen los patrocinadores? ¿Por qué no tienen la televisora que nosotros tenemos? ¿Por qué no tienen la infraestructura que los equipos de primera sí tienen? En la primera jornada, ahí te va, Mineros. Para empezar, Correcaminos, Mineros de Zacatecas, Coyotes de Tlaxcala, Leones Negros, Atlético Morelia y Club Atlético La Paz se manifestaron en el primer minuto donde no se movieron de su lugar.
2: Más cuando que para se el movió saque la inicial.
3: Pelota. Entonces, la Federación Mexicana de Fútbol lo tomó como un berrinche de estos equipos o como una especie de manifestación y les dijeron, a ver.
2: No, es que no es una especie, fue una manifestación. Fue una manifestación.
3: Sí, sí. Te digo, fueron esos equipos. Que ya hay un tema incluso en FIFA, o sea, ya se metieron documentos y todo este rollo que por qué no hay ascenso. La Federación Mexicana dijo, no, aquí nosotros mandamos y no hay ascenso y punto. Bueno, se manejó en un principio que había una sanción económica de más de 200 mil pesos, que eran como 2,000 UMAS, algo así. Resultó que no, que solamente fue un apercibimiento. Le dijo, si tú lo vuelves a hacer, te voy a poner la sanción de 2,000 UMAS. Y es lo mismo que pasa en la FIFA. aquí va a haber estira y afloje, o sea, quiénes sí están de acuerdo, quiénes no están de acuerdo, y te digo, por parte de CONCACAF, es que es donde está México, la CONCACAF dijo, nosotros tampoco estamos de acuerdo, pero el día de ayer la Federación Mexicana de Fútbol dijo, estamos analizando, nunca dijo no estamos de acuerdo, estamos analizando la posibilidad de que si se lleva a cabo o no este tema de la FIFA. Entonces, en las mismas federaciones va a haber esa controversia. ¿Quiénes si quieren? ¿Quiénes no quieren? Son 211 votos y hablamos de 50 días. ¿Por qué lo está apurando Infantino a 50 días? Porque el próximo año, hablamos de febrero o marzo, habrá una reunión de todas las confederaciones para planear el siguiente mundial. Y entonces ahí se pondría fea la cosa. ¿Qué está haciendo Infantino? Bueno, está haciendo campaña. Para que todos digan, no, pues sí, estamos de acuerdo contigo y presentarse en marzo a ver. Aquí ya todo está controlado y todos dijimos que sí, ¿verdad? Bueno, entonces lo que planea Infantino hacer se puede llevar a cabo en 50 días. Veremos qué pasa al final de cuentas, todo eso económico. Y el tema es lo que decíamos ahorita, que no se vuelva el fútbol, que no haya temas políticos, como lo vimos ahora con este campeonato del mundo. Y que a raíz de eso, pues bueno, se vea influenciado la pelotita hacia qué lado se va a cargar, porque seguramente Estados Unidos va a decir, bueno, pues es que yo tengo aquí invertido algo contigo, ¿no? Entonces el próximo mundial, pues el grupo en que me pongas, pues ponme uno flojito para que yo vaya avanzando y yo pueda vender más a mi selección.
2: Como que se pierde ya el sentido del deporte.
3: ¿Qué es lo que vimos con Argentina ahora en este mundial? El camino estaba muy, muy, muy planito, ¿no? Nada cuesta arriba. Entonces, esos son los temas que no se dicen, pero que si tú empiezas a ver los grupos, decir, bueno, pues es que Argentina...
2: No, pero mira, yo creo que más allá de los grupos o quienes les haya tocado a Argentina, porque al final, como te lo dije, si Argentina o cualquier equipo que vaya a ser campeón es bueno, va a ser campeón. O sea, no hay de sí, otra, claro. Aunque le pongas un grupo bastante fuerte con las potencias del mundo. Lo que sí me sorprendió fueron las grandes historias de países que por primera vez tenían un pie en un mundial y hasta dónde llegaron, o sea, históricamente hablando. Pero creo que se le está quitando el sentido y el negocio está comiendo esa parte deportiva que, pues en teoría es unir a las naciones, pues unir a la México, gente.
11: La parte humana.
2: La parte humana.
3: ¿Ya has preguntado por qué la selección no juega en México? Se lo decimos al Bloomberg. Vamos a corte de la media.
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9: Ya estamos de regreso. Continuamos con La Chorcha.
10: Gracias por acompañarnos acá, 9 de la mañana con 36 minutos, y pues ya sabe que son temas que la verdad siempre su opinión es importante. 962-625-2500. Comuníquese y pues algún tema que usted tenga seguramente en la mente, que por ahí hay muchísimos, y se lo quiere traer a la mesa, pues con muchísimo
11: muchísimas gusto. Gracias a todas las personas que se comunican con nosotros a través del WhatsApp 962-625-2500. Recuerden que su punto de vista es muy importante, cualquiera, por eso el mundo es tan fenomenal, porque tenemos muchísimos diferentes puntos de vista. La FIFA ya respondió a las confederaciones que se oponen, sobre todo a la UEFA, que el manifiesto a la propuesta debe ser por federación, no por confederación. Así nos envía un mensaje de WhatsApp.
10: Sí, pues es que te digo que al final de cuentas cada país tendrá sus necesidades económicas, deportivas, financieras, sociales, deportivas. Entonces han enfocado en eso cada federación. Repito, son 211. Y pues bueno, ese será el tema, ¿no? Hablando específicamente de México, siempre le hemos dicho, y digo, esto que voy a decir, todo mundo lo sabe, ¿no? ¿Por qué no juega México? Dirán, bueno, ¿por qué México siempre juega en Estados Unidos? Que por cierto, Rafa Márquez estará al frente de la selección, hará su debut ahora en septiembre contra Colombia. Y pues bueno, va a jugar en Estados Unidos. ¿Por qué? Porque la Federación Mexicana de Fútbol acordó con una empresa en Estados Unidos, Zoom, que es la que le maneja, pues bueno, haz de cuenta como el boxeo, ¿no? Tú vas a pelear con un puertorriqueño, vas a pelear con la nación que tú me digas. Zoom lo que hace es, pues bueno, conseguir los partidos de la selección mexicana, y pues bueno, a partir de ahí, pues hay un ingreso, ¿no? Vale más el dólar que el peso, entonces vale más que
12: llevarlos
10: México
12: para allá.
10: Juegue en Estados Unidos contra Colombia, contra Ecuador, contra Argentina, contra el equipo que
12: más
10: me digas.
12: Más derrama económica.
10: Y es mucho más dinero que la selección juegue allá, a que juegue aquí en el Puebla o en Toluca, aunque se llene el estadio, pues no hay comparación del ingreso que se lleva a la selección. Entonces, a raíz de eso, pues bueno, repetimos, cada federación tendrá pues su oportunidad de votar y decidir si en realidad lo que le conviene al fútbol es esta inversión de la iniciativa privada para el fútbol a nivel global, que hablamos ya de muchos temas, incluso aquí lo de la roja del jugador de Estados Unidos, y muchos temas que seguramente ellos evaluarán, pero el tema es corto. Los días son cortos porque son 50 días.
12: Pues
10: que
12: decidirán, parecerán mucho, pero
11: pues mientras al final el usuario esté contento con lo que está viendo y la pasión, muchas cosas, pues estará interesante. Si no,
12: que gane el deporte.
10: Y qué ojo,
11: sobre el futuro, sobre el futuro,
10: ojo,
11: el que va.
10: Fue el primer mundial con 48 selecciones y va.
12: Y sigue en aumento.
10: Y va encaminado a que sean 64.
11: No, y puede ser muchísimas. O sea, pues, la verdad es que se me hace un plan de negocio bastante interesante. No,
10: como negocio es
12: buenísimo.
11: Claro. O sea, y sobre todo,
10: y
11: te digo,
10: la bolsa de Infantino, no, más, sí, digo, pero porque hay un déficit ahí de casi 6 mil millones de dólares.
11: Para las nuevas audiencias, es que tú lo estás comentando desde el punto de vista porque tú estás acostumbrado y te gusta mucho el fútbol. Uh-huh. Y estás acostumbrado a esa línea. Pero, por ejemplo, para mí que fue algo novedoso, que no veo mucho el fútbol, uh-huh, se me pareció muy interesante y me gustó. Y te digo, así puede ser.
12: ¿Tener partidos todo el día?
11: Sí, o sea, deja tu partidos todo el día, sino cambiarlo de sede, moverlo y todo el rollo. Mientras, te digo, no involucre otros aspectos como los temas políticos o como lo que vimos en este mundial, ahí sí estaría negativamente, pero
10: es que sí hubieron, o sea, el tema de sí, para pero, empezar el árbitro somalí que no para, dejaron para, que
11: para
10: pitaran.
11: Mí para mí no afecta el que en lugar de un país sean, en lugar de tres sean seis países.
10: No, mira, deportivamente hablando es algo espectacular lo que sucede, por ejemplo, ahora en tres países. Vuelvo a lo mismo. Lo económico,
11: si no vas a ir a esos países.
10: No, sí.
12: ya te desilusionó todo.
10: Lo económico es una cosa y lo hemos dicho aquí varias veces, o sea, hablando de números en cuestión de dinero, o sea, es muy bonito lo que pasa, sobre todo porque diversificas el fútbol, que esa es como la idea de entrada de Infantino. Bueno, vamos a llevar la pelotita para todos lados para que todo mundo pueda disfrutar. Pasó en México con lo del streaming, que mucha gente desde su tablet, desde su computadora, incluso desde su celular, podrían estar viendo el partido en la oficina o donde quiera que estuvieran. Esa parte, digo, socialmente hablando, la parte de diversificar el fútbol y llevarlo más allá, eso está bien padre, ¿no? Y además generas dinero para la FIFA, digo, está a todo dar. Pero ya cuando no dejas que un árbitro somalí de la talla internacional que tenía este amigo, no lo dejas participar.
11: Sí,
10: en el
11: mundial. Ahí es donde no se vale.
10: Por eso, entonces, cuando a Irán no lo dejas entrar a tu país porque tienes un tema político y que incluso se dijo antes del mundial, o sea, no puede ser que Estados Unidos sea sede cuando hay un conflicto internacional muy grande que hasta el día de hoy sigue. Entonces, esos son los puntos. Y después, digo, ya para la cerecita del pastel, sale a la luz esta llamada de Donald Trump que le dice al Infantino, ¿sabes qué? Mi jugador no es roja. Y yo no la vi roja, así que me lo regresas.
12: Y porque yo no la vi, la vas a quitar.
10: Me la regresas al terreno de juego. Entonces, esos son los asteriscos, ¿no? De los contratos y de las pequeñas cláusulas y de los numeritos o letritas chiquitas que había que revisar bien, bien cómo va a estar. Si sí o no, las federaciones decidirán y al final de cuentas, pues bueno, nos daremos cuenta si sí influye los temas de las naciones sobre lo deportivo o no. Y eso, pues el tiempo nos los dirá. Y las federaciones tendrán su voto de calidad en decir sí o no.
11: O realmente, ¿qué es lo que está buscando Infantino? O sea, sí. ¿Cuál es el objetivo de diversificar y de llamar a inversión privada
12: al sector deportivo?
10: Pero es que mira,
11: sospechosa.
10: Deportivamente, o sea, como tú lo acabas de decir, o sea, sí está padre, ¿no? Porque llega el fútbol, que se habla también esa responsabilidad social.
11: Sí, porque
10: digo,
11: aumentas construcción, porque aumentas turismo, aumentas sí, tú lo dijiste, poder económico.
10: El PIB aumentó en México.
11: Gracias al mundial.
10: Y eso no es poca cosa, claro. ¿Me entiendes? Pero incluso en México se habló en todos los medios que era un mundial socialmente, ¿no? Que era un mundo el fútbol era social y incluso con los récords Guinness de las playeras más grandes. Todo este rollo se hizo muy social. Al final de cuentas, lo económico vino a respaldar eso. Pero sí hay cosas que hay que decirlas y que, bueno, que podrían afectar
11: al
10: en un futuro mundial al deporte como tal. Digo, el hecho, por ejemplo, que del próximo mundial se tengan tres partidos en Sudamérica. Y ese es otro rollo, ¿eh? Conmebol está apoyando a Infantino porque, ojo, el próximo mundial se va a jugar allá. O sea, de entrada, un partido por lo menos en Argentina, Uruguay y Paraguay va a haber partidos. Entonces los demás países, bueno, dijeron, bueno, ¿por qué no nos toca a nosotros? Festejando el centenario. Hay una pugna ahí entre Paraguay, creo, y Colombia, pero veremos al final de cuentas. Y pues Conmebol va a decir, o sea, yo te digo que sí, pero déjame jugar la fase de grupos aquí en mi país. No sea, no solamente un partido, serían tres partidos. Por ejemplo, que Argentina jugara no uno, sino los tres de grupo en su país. Ahí está el estira y afloje, además del dinero y todo este rollo.
11: Es correcto.
10: Entonces, ese es el tema de las confederaciones. ¿Qué van a negociar para el próximo mundial? Eso ya quedaría pues de las 211 federaciones para checar este tema, que al final de cuentas, digo, el dinero a nadie le cae mal. Para empezar, ahí sería el tema, ¿no? De este tema de si sí o no con Infantino, y bueno, veremos al final de cuentas qué pasa.
11: Para cerrar el tema, también nuestras audiencias están comentando, eso sí, si es por federación, la UEFA, que es la más unida y la mayoría, se opondrá, y si se llegase a aprobar, ya dijeron que no participarán en ninguna competencia de FIFA, sobre todo en eliminatorias y mundiales de ninguna índole. Con esto es un gran golpe para FIFA y sobre todo para Infantino.
10: Pero es el ejemplo que decíamos de aquí del ascenso. Yo me he puesto a pensar, bueno, ¿por qué los equipos de ascenso en México pues no hacen su propia liga, no? Que en un principio se planteó eso, de tener dos ligas de primera división, pero resulta que pues la Federación Mexicana de Fútbol avala solamente una liga y habría que registrar más bien otra Federación Mexicana, pero resulta que pues la Federación Mexicana de Fútbol avala solamente una liga y habría que habría que registrar más

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4: Vamos de regreso a través de La Chorcha. Y si usted de repente ve mucho movimiento en la ciudad, es que hay una reunión, pues se puede decir a puerta cerrada, de la mesa de trabajo Región Cosas Oconusco del Comité Técnico de Atención Humanistas de las Causas y Prevenciones Sociales de la Violencia y los Delitos aquí en Tapachula. Pues obviamente se hablan de temas de violencias familiares, violencias contra las mujeres, consumo de drogas, deserción de escolares. Y pues obviamente la participación también del gobernador del estado, ayuntamientos de Región Cosas Oconusco, Fiscalía General del Estado, Secretaría de Seguridad del Pueblo, Secretaría de Defensa Nacional, Secretaría de Marina, Guardia Nacional, DIF e instituciones educativas. ¿Qué se realiza en esta mesa de trabajo que está pasando ya en ese momento? Se analizan estadísticas delictivas, detectar colonias o municipios con mayor incidencia, coordinación de operativos y campañas preventivas, diseñar el diseño de programas para jóvenes y familias y dar seguimiento de acuerdo o a los acuerdos de las instituciones. Entonces, pues si usted ve mucho movimiento, es porque, pues,
5: si usted ve algunas calles cerradas, es por cuestiones de logística, ¿no? Que digo, la seguridad al final de cuentas, pues en todos las índoles, ¿no? Es interesante. Incluso
4: Todo aquí, ¿por qué se realizó o se está realizando en este momento? Porque pues somos frontera con Guatemala, hay una alta movilidad, migración, también activación comercial importante. Entonces,
5: que es bueno que se hagan estas mesas de discusión, sobre todo en todos los niveles, de municipales, estatales y las secretarías nacionales, para pues coordinar un poco los temas de seguridad en la zona, que son muy necesarios y que bueno, y ojalá que se hagan más seguido. Pues bueno, ahí está, si usted checa por ahí, movimientos en Tapachula.
4: Así es.
5: Oye, ahorita que estamos de vacaciones, dirá usted, para que el chamaco se esté quieto, pues dale el celular, ¿no? Para que esté ahí.
6: Que se entretenga, no moleste.
5: Que se entretenga, pero la verdad que he estado checando por ahí algunos temas del uso del celular.
4: En la mañanera ya lo comentaron,
5: Es dañino, ¿eh? Es dañino,
6: Se vuelve
5: incluso
6: adicto.
5: Incluso usted, si usted está con las redes sociales y con su teléfono, de repente deja de ver el teléfono y voltea para otro lado y ya mira estrellitas. Ojo, ¿eh? Que hay un tema ahí de salud visual que tendríamos primero que pues agregar a esta conversación, pero por ahí también hay ya a nivel internacional incluso las restricciones de los celulares.
4: Sí, se habló en contexto, se habló de la prohibición del uso del

0: celular, ¿sí?, en niveles educativos entre primaria, secundaria y preparatoria. Ya universidad, ya empiezas a tener la mayoría de edad algunos y ya es tu decisión.
1: ¿Cómo que algunos?
0: No, pero sí, en la cuestión de educación básica, sí se plantea ya la prohibición del uso de celulares. ¿Quiénes o qué países ya tienen esta regulación? Por ejemplo, Francia desde el 2018, Países Bajos, Italia, y todos bajo el mismo objetivo. La prohibición de alumnos de primaria y secundaria, algunas preparatorias también, y sobre todo lo que llega a afectar de un dispositivo móvil en donde el usuario final, que es un joven, que no puede tomar todavía muchísimas decisiones consciente, pues tiene toda la información del mundo, y lo que digo información del mundo es todo.
2: Es que, aquí nos vamos a meter en un tema bastante complejo, porque a lo mejor la señora dirá, pues es que mi hijo ya va en secundaria y yo lo voy a traer, ¿no? Entonces, cuando necesito que me avisen a la hora que sale para que yo lo pase a traer, ¿no?
0: Mira, algunos países que ya han implementado esta restricción han tenido casos positivos, pero también casos negativos. Sí. ¿Y en qué puede influir? Por ejemplo, resultados positivos, se observaron una mayor concentración en clases. Sí. El 75% de las escuelas reportaron mejor concentración y un tercio observó mejores o mejoras en el rendimiento académico. Sí. Es que hoy en día, con esta gran facilidad de que todo ya es rápido, el chavito ya no tiene la capacidad de poderse concentrar ni mucho menos de ser paciente. No faltan 5 segundos porque ya se está desesperando del por qué es tan largo este proceso.
2: Y es que el uso del celular, la verdad que ya se ha hecho muy normal en todas las áreas, ¿no? Incluso nosotros lo vemos aquí en el corporativo, pues todo el mundo anda con el teléfono y todo el mundo lo utiliza para muchas cosas. Pero en sí le da las cosas positivas sería de que, pues, si los niños no llevaran el teléfono, que ahora yo quisiera saber, la gente que nos escucha, desde a qué edad un niño ya tiene un teléfono.
0: Mira, es que compartes muchos contextos. Digo, antes, por ejemplo, cuando tú estabas chavito, como cuando estábamos chavitos,
2: no usábamos nosotros celulares.
0: Claro, pero eran otros tiempos. O sea, había menos rapidez.
2: Pero ese es el tema, ¿no? ¿A qué edad tú ya le das a Penagos, un niño,
0: sí,
2: un teléfono para, sí, que él ya
0: pero
2: tenga
0: también
2: esa comunicación?
0: Ponte en contexto. ¿Cuántos papás están con sus hijos hoy en día en casa y no terminan los abuelos siendo los papás?
2: Pero es que es un complejo de cosas de convivencia. Incluso si un niño no tiene un teléfono, pues se pone a jugar, ¿no? Cuestiones básicas que antes había, que ahora ya no hay. Ahora pues ya juega en el teléfono y solo lo ves ahí, está sentadito, pero está viendo el teléfono.
0: Sí, pero si el abuelo no tiene, o la abuela, que comúnmente es lo que ocurre en la gran mayoría de hogares en México, no tiene la habilidad para jugar con el chamaco, porque el chamaco ya tiene una pila de 10,000.
2: En su teléfono.
1: Hay otra.
2: Sí, te digo, son cuestiones muy, muy, muy, muy complejas, que seguramente en el resto de los días seguiremos platicando.
0: Yo creo que sí sería una buena iniciativa regular. Digo, obviamente no vas a aprovecharlo de la noche a la mañana, quiere su tiempo, pero digo, si hay países que ya realizaron esa regulación y han tenido casos de éxito, creo que podría funcionar muchísimo.
2: Pues bueno, se lo dejamos ahí en como pregunta. ¿El uso de los celulares en las edades escolares es positiva o negativa para los niños? Lo platicaremos en días posteriores. Que tenga una excelente mañana. Nos escuchamos mañana, chicos. Gracias. Buen día. Bye, bye.
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4: Buenos días. Esta es la información. En lo local, el presidente municipal Yamil Melgar encabezó la ceremonia conmemorativa por el 215 aniversario luctuoso de Don Miguel Hidalgo y Costilla, donde destacó que recordar a quienes dieron vida por la libertad de México es también renovar el compromiso de servir con honestidad, unidad y responsabilidad a la ciudadanía. En lo estatal, a pesar de las lluvias registradas durante las últimas semanas en gran parte de Chiapas, la falta de precipitaciones persiste en diversas regiones, donde ya se reportan afectaciones por sequía y condiciones anormalmente secas. El más reciente monitoreo de sequía de México, de la Comisión Nacional del Agua Conagua, señala que en el estado, 33 municipios presentan sequía moderada y 69 permanecen en condición de anormalmente secos, por lo que 102 municipios registran algún grado de afectación por el déficit de lluvias. En lo nacional, el Instituto Nacional Electoral, INE, dará el banderazo de salida al proceso electoral federal 2026-2027 el próximo 10 de septiembre, con la ceremonia cívica que marcará el inicio formal de los comicios del 6 de junio del 2027, de acuerdo con el plan integral y el calendario aprobados por el Consejo General. Para más información en Notinúcleo segunda emisión, le informó Héctor Hernández. Que tenga un excelente día.
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4: Las tormentas de verano han provocado afectaciones en distintas ciudades de Europa durante los últimos días, con lluvias intensas, fuertes vientos y caída de granizo. Italia ha sido uno de los países impactados por estos fenómenos meteorológicos que incluso han obligado a suspender eventos masivos al aire libre, como el de Bad Bunny, quien se iba a presentar hace unas noches en el hipódromo Snaila Maura, en Milán. Badir Derbez recibió un toque no consentido durante una fiesta con creadores de contenido. Protagonizó un video que se viralizó a través de redes sociales y encendió un debate sobre el consentimiento en plataformas. El incidente ocurrió mientras el actor bailaba con una mujer y al alejarse, una asistente identificada como Doña Silvia, madre de la influencer y Tati López, le dio una palmada en los glúteos sin previo aviso. La reacción del hijo de Eugenio Derbez fue inmediata. Se giró, la detuvo y le dijo algo que las cámaras no alcanzaron a captar. Su expresión, sin embargo, dejó poco a la interpretación. Momentos después, el actor se retiró del lugar. Belinda denuncia amenazas de muerte tras la polémica por un supuesto desaire a Kenia Oz. La cantante explicó que decidió eliminar un mensaje después de recibir comentarios agresivos y amenazas derivadas de sus declaraciones sobre su próxima colaboración con Dana.
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7: Vas excelente. Disfruta tu día. Son las 10 con 20 minutos.
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1: Disfruta tu día. Son las 10 con 29 minutos.

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5: Vas excelente, disfruta tu día. Son las 10 con 40 minutos.
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7: Vas excelente. Disfruta tu día. Son las 10 con 50 minutos.
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8: Buenos días, esta es la información. En lo local, con el objetivo de reducir riesgos y fomentar la seguridad en el entorno familiar durante el periodo vacacional, el heroico Cuerpo de Bomberos de Tapachula hizo un llamado a la ciudadanía para adoptar medidas preventivas e involucrar a todos los integrantes del hogar en la realización periódica de simulacros. Selene Victorio, encargada del área de comunicación social de la corporación, explicó que realizar ejercicios de evacuación al menos cada 3 meses ayuda a disminuir el estrés y el miedo ante posibles contingencias. En lo estatal, en seguimiento a la instrucción del gobernador Eduardo Ramírez de fortalecer la protección integral y la participación efectiva de niñas, niños y adolescentes en Chiapas, la Secretaría General de Gobierno y Mediación y coordinadora del SINAPAM, Chiapas, Dulce Rodríguez Obando, participó en la primera sesión ordinaria 2026 del Sistema Estatal de Protección Integral de los Derechos de Niñas, Niños y Adolescentes. Durante la sesión, Rodríguez Obando tomó protesta a los integrantes del Consejo Consultivo de Niñas, Niños y Adolescentes, el primero en conformarse en el estado de Chiapas. En lo nacional, en su primer informe al rector de la Universidad Nacional Autónoma de México, UNAM, Leonardo Lomelí Vanegas, la Comisión Técnica para la Revisión del Proceso de Ingreso a la Licenciatura 2026 recomendó aplicar a la brevedad un examen de control ante las irregularidades detectadas en la prueba de admisión, que por primera vez fue de forma virtual. Para más información en Notinúcleo segunda emisión, le informó Héctor Hernández. Que tenga un excelente día.
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15: Extremomaníacos y mis queridísimos faranduleros, ¿cómo están? Es viernes 31 de julio del 2026, a través de la frecuencia del 90.7 Extremo FM. Estamos iniciando, arrancando, comenzando la emisión del día de hoy de Faranduleando, porque es viernes de Chavorrucos. Y bueno, señores, prepárense porque vamos a tener un programa lleno de un contenido musical realmente espectacular para podernos remontar hacia aquellas épocas en los 70s. Bueno, vamos a tener algo de los 60s, los 70s, algo de los 80s para poder disfrutar, pues obviamente, de un viernes musical realmente formidable, realmente extremo como Extremo 90.7. Yo soy Mario Blas y te invito para que en los próximos minutos, pues bueno, te quedes conmigo, me permitas acompañarte, ya sea en tus actividades en casa, en el trabajo, en el automóvil, en donde te estés desempeñando en estos momentos. Muchísimas gracias por tenernos en sintonía del 90.7 Extremo FM. Recuerda que a través de redes sociales, ahí puedes encontrarnos, puedes checar lo que es Extremo Tapachula en la fanpage de Facebook, Instagram, TikTok y en el Twitter, ahí nos encuentras como @extremo907. Así es que ya lo sabes, prepárate con lo que tú quieras, no sé, algo delicioso, algo rico, algo sabroso a esta hora de la mañana. Una agüita fresca de limón con chía, una jamaica, una horchata. A lo mejor tienes la oportunidad de comer, no sé, una zanahoria con chilito y limón. O que te late una jicamita, o que te late un pepino. ¡Wow! ¡Fenomenal! Para que puedas tener, pues, a bien disfrutar de este inicio de actividades aquí en Fanduleando en el 90.7. Porque aparte de todo, pues bueno, es viernes. Y como viernes, viernes social, viernes de disfrutar de buena música. Y para ello vamos a calentar motores con un grupo musical femenino que surgió en la década de los 60s, 1960, y bueno, es surgido en la ciudad de Nueva York, y además tuvo trabajos dirigidos con el productor musical Phil Spector, que en esa época era la sensación. Me refiero nada más y nada menos que a las Ronettes, que sin duda, pues bueno, ella es una banda compuesta por Veronica Bennett como voz principal, quien luego tomó el nombre de Ronnie Spector, su hermana Estelle Bennett y su prima Nedra Talley. Ante pues esta combinación de talentos, pues tuvieron a bien demostrar que eran unas mujeres aguerridas que para la década de los 60s y los 70s, pues bueno, tenían muchísimo potencial. Hoy en día las tres ya no se encuentran con nosotros, ya están en otro hemisferio, ya se encuentran en otra situación, pero pues bueno, la verdad es que las vamos a recordar con eso que se llama Be My Baby, a través de la frecuencia que lo tiene todo, 90.7. ¡Buenos días! ¡Comenzamos Faranduleando!
1: Son las 11 con

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2: De la mañana ya con 10 minutos continúas con nosotros aquí en la frecuencia que lo tiene todo 90.7. saludos a todos mis amigos taxistas, a todos mis amigos automovilistas y hasta los United, al buen Héctor que como siempre está al pendiente de nosotros. Vámonos con música y vamos a escuchar una canción de la cantante estadounidense Laura Branigan. Esta rolita fue lanzada en julio de 1985 como el primer sencillo de su cuarto material discográfico de estudio, Hold Me. Y bueno, la canción fue producida por Jack White y arreglada por Harold Faltermeyer. Me refiero a la canción de Spanish Eddie. Y bueno, esta canción alcanzó el número 40 del Billboard Hot 100 y el número 37 en la lista de sencillos Cashbox. También alcanzó el número 29 en la Billboard Adult Contemporary. Y bueno, también es una, tiene una versión dance que tarda 12 minutos, que llegó al número 26 en algunas discos, en algunas listas dedicadas pues obviamente a la onda Dance Club Play. Así es que pues bueno, señores, vámonos con música porque esta canción de Spanish Eddie, pues bueno, recorrió Suecia, Australia, Alemania, Reino Unido, Canadá, estuvo en los primeros lugares de popularidad y hoy en día, pues bueno, toca recordar a Laura Branigan con eso que es Spanish Eddie. Yo soy Mario Blas, esto es Faranduleando y comenzamos básicamente ese segundo bloque musical a través de la frecuencia que lo tiene todo 90.7. Y nos vamos con música porque regresamos con una señora, wow. La verdad es que nació en Italia y recorrió el mundo entero con su música. ¿De quién se trata? Lo descubrimos al volver de la pausa.

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1: Seguimos con más música a través de la frecuencia del 90.7 Extrema FM en este viernes de Chavorrucos. Y bueno, nos vamos a ir con la señora Rafaela Carra, una cantautora, compositora, bailarina, coreógrafa, presentadora de televisión y además actriz italiana. Ella debutó como actriz en Italia, firmó un contrato con la 20th Century Fox en Hollywood, protagonizando también películas como francesas y españolas, trabajando con grandes figuras como Mario Monicelli, Marcello Mastroianni, Frank Sinatra, Eddie Marwell, Trevor Howard, Jean Marais y muchos más. Sin duda alguna, ella es considerada hasta el día de hoy como la reina de la televisión italiana. Además de que ella, pues bueno, fue definida como un ícono de la cultura pop, no solamente en Europa, sino que también en América Latina. Hablar de Rafaela Carrá es hablar de una de las mujeres más versátiles dentro de la industria del espectáculo de manera internacional. Además de que ella en la década de los 70s y 80s se convirtió en una precursora del feminismo y de la libertad sexual de la mujer en la industria televisiva y musical italiana y además la española, así como en defensora de la comunidad LGBTQ y más. Así es que, señores, vamos a recordar a la señora Rafaela Carrá, y eso que después de muchos años se volvió a poner de moda, se volvió a poner en circulación. La vamos a recordar con eso que se llama Pedro, o la versión original de esa canción, que a través de una plataforma como la de TikTok cobró muchísima fuerza. Yo soy Mario Blas, esto es Faranduleando, aquí en el 90.7 de tu radio.

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10: Once de la mañana, ya con 30 minutos, 11:30. ¿Qué tal les está pareciendo la selección musical de nuestro playlist de hoy? Espero que de lo mejor, porque aparte de todo, por si no se habían percatado, pues bueno, son puras mujeres las que tenemos en ese día, porque en los 60, 70, 80, pues bueno, las mujeres también tenían muchísima participación dentro de la industria del entretenimiento, y hemos estado tratando de abarcar diferentes décadas para poderles dar pues gusto a todos los radioescuchas del 90.7 Extrema FM y obviamente a todos los faranduleros de corazón. Así es que continuamos con más música, y la siguiente canción, la siguiente rola, está escrita por el cantante y compositor estadounidense Bobby Hebb en 1963. Me refiero a la canción de Sonny. Esta es una rolita que se hizo muy popular y que además ha sido interpretada y grabada con cientos de versiones publicadas en todo el mundo. Sin duda alguna, Sonny es la canción que más, es una de las canciones que más les ha dado la vuelta al mundo, porque se ha grabado no solamente en Estados Unidos, también lo ha hecho en Reino Unido, en Italia, hay una versión italiana, Mi Padre, Centro y Sudamérica, muchas canciones que sin duda alguna, pues bueno, tienen un origen en una tragedia. Sí, una tragedia doble, ya que el cantautor, el compositor, tuvo una pérdida nacional seguida de una personal. El 22 de noviembre de 1963, el día después de que el presidente de los Estados Unidos, John F. Kennedy, fuera asesinado, el hermano mayor de Hep, Harold, fue apuñalado en una pelea fuera de un club nocturno en Nashville. Ambos sucesos devastaron a Hep y muchos críticos dicen que inspiraron, pues básicamente, a crear esta melodía. Así es que sin duda alguna, pues bueno, Sony fue grabada por primera vez como una bossa nova por la vocalista japonesa Mieko Hirota, acompañada al piano por Billy Taylor, con Ben Tucker con trabajo y Grady Tate en la batería. Pero la versión que vamos a escuchar a continuación es de Bonnie M, y la escuchas en la frecuencia que lo tiene todo, 90.7. ¡Buenos días! Seguimos con más de Faranduleando.

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10: Once de la mañana ya con 40 minutos. Y bueno, sí señor, puedo bailar. Es el nombre de un tema musical publicado en 1977 por el dúo Bacará en España. Y bueno, me refiero a la canción de Yes, Here I Can Boogie. Y bueno, esta rolita tuvo un éxito en Europa, Países Bajos, Reino Unido, Japón, Brasil, Estados Unidos, obviamente América Latina, y fue vendida más de 15 millones de copias en todo el mundo. Aunque se reconoce que fueron muchas más ventas de lo anterior, y está en la posición número 7 de los temas sencillos más vendidos en todo el planeta Tierra, con un total estimado de 18 millones de copias. Así es que señores, vámonos con música a través de la frecuencia que lo tiene todo 90.7. Te dejo con Bacará. Eso se llama Yes, Here I Can Boogie. Y lo escuchas solo aquí en la frecuencia del 90.7 Extremo FM. Obviamente en este viernes de Chavorrucos, aquí en Faranduleando. ¿Dónde más? Solamente aquí, porque tenemos la música de tu vida.

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10: Ya en la recta final de la emisión del día de hoy de Faranduleando a través de Extrema FM 90.7 y vamos a cerrar ese viernes de Chavorrucos con una de las grandes reinas de la música disco y de soul estadounidense. Una canción que en 1978 no conquistó, atrapó las listas de popularidad más importantes y la vamos a escuchar con una versión que la verdad está extraordinaria, I Will Survive, que es Sobreviviré, y lo escuchas aquí en la frecuencia del 90.7 Extrema FM. Yo soy Mario Blas, el farandulero de corazón. Te deseo que tengas un fin de semana espectacular. Mañana estoy de regreso con todos ustedes en punto de las 6 de la mañana en El Despertador, y a las 4 de la tarde seguiremos faranduleando a los famosos en esta misma frecuencia, 90.7. Que tengas un excelente fin de semana. A las 12 del día en nuestra ciudad, 1 de la tarde la pachanga, y a las 5 de chile mole y guacamole.

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1: Buenos días. Esta es la información. En lo local, con el objetivo de reducir riesgos y fomentar la seguridad en el entorno familiar durante el periodo vacacional, el heroico Cuerpo de Bomberos de Tapachula hizo un llamado a la ciudadanía para adoptar medidas preventivas e involucrar a todos los integrantes del hogar en la realización periódica de simulacros. Selene Victorio, encargada del área de comunicación social de la corporación, explicó que realizar ejercicios de evacuación al menos cada 3 meses ayuda a disminuir el estrés y el miedo ante posibles contingencias. En lo estatal, en seguimiento a la instrucción del gobernador Eduardo Ramírez de fortalecer la protección integral y la participación efectiva de niñas, niños y adolescentes en Chiapas, la Secretaría General de Gobierno y Mediación y coordinadora del SINAPAM, Chiapas, Dulce Rodríguez Obando, participó en la primera sesión ordinaria 2026 del Sistema Estatal de Protección Integral de los Derechos de Niñas, Niños y Adolescentes. Durante la sesión, Rodríguez Obando tomó protesta a los integrantes del Consejo Consultivo de Niñas, Niños y Adolescentes, el primero en conformarse en el estado de Chiapas. En lo nacional, en su primer informe al rector de la Universidad Nacional Autónoma de México, UNAM, Leonardo Lomelí Vanegas, la Comisión Técnica para la Revisión del Proceso de Ingreso a la Licenciatura 2026 recomendó aplicar a la brevedad un examen de control ante las irregularidades detectadas en la prueba de admisión, que por primera vez fue de forma virtual. Para más información en Notinúcleo segunda emisión, le informó Héctor Hernández. Que tenga un excelente día.
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5: ¿Qué tal? Muy buenas tardes. Buenas tardes, auditorio del 90.7. Me da muchísimo gusto saludarlos a través de Extremo FM. Soy Carmen López y le doy la más cordial bienvenida a este programa de reporte y denuncia ciudadana. Bienvenidos, bienvenidas a nuestra ciudad por el 90.7. Teléfono en cabina 962-625-2500. A nombre de Pamela Hernández, titular de este espacio, yo le doy la más cordial bienvenida el día de hoy viernes. En la emisión del día de hoy, viernes 31 de julio 2026, estamos llegando prácticamente ya al final de este bonito y maravilloso mes, y pues a nada de darle la bienvenida al mes de agosto, esperando que se encuentre muy bien desde donde sea que nos esté escuchando, desde la oficina, desde la casa, quizás desde el auto, y que nos permita acompañarlo los próximos 60 minutos, atendiendo, por supuesto, las denuncias, los comentarios, los reportes de la ciudadanía el día de hoy, viernes. 962-625-2500. El día de hoy nos espera una situación bastante interesante en respecto al clima. Para Tapachula no es novedad, se espera un día bastante caluroso el día de hoy, temperaturas máximas de aproximadamente 36 grados, parte de la mañana. Mediodía y la tarde tendrán algunos intervalos de sol. Conforme avance la tarde, veremos un aumento en la nubosidad y hay probabilidad de lluvias, tormentas aisladas para los municipios aledaños, Tuxtla Chico, Cacahuatán, Suchiate. Bueno, se esperan de igual forma algunas condiciones bastante similares. Este ambiente bochornoso, un cielo parcialmente nublado en la mañana, algo de lluvias moderadas a fuertes durante la tarde y noche, con posibles descargas eléctricas y rachas de viento. Es parte de lo que se espera para el clima el día de hoy. Hay muchísimos factores que intervienen, entre ellos la combinación de la humedad, el intenso calentamiento durante la semana que nos trae este aire húmedo que provoca lo que ya le había mencionado, el bochorno, y bueno, se están desarrollando también posibles nubes de tormenta, y además persisten también las condiciones de esta inestabilidad atmosférica que son típicas de la temporada de lluvias. Es parte de lo que nos espera el día de hoy, así que ya lo sabe, la recomendación: mantenerse bien hidratado durante las horas de mayor calor. Si usted va a conducir por la tarde, noche, si se esperan las lluvias, hágalo con precaución. Hay probabilidad, le repito, de encharcamientos, baja visibilidad en nuestra ciudad. Y si va a realizar actividades al aire libre, bueno, procure hacerlas antes del mediodía, o si es posible, si está en sus posibilidades, pues después de las 4 de la tarde aproximadamente, ya que la intensidad del sol sea menos peligrosa quizás para nosotros. Si está dentro de sus posibilidades, cuídese lo más que pueda ante las lluvias y ante las altas temperaturas. Y a propósito de esto, vemos una situación en contraste también bastante significativa: la falta de lluvias, que afecta a más de 102 municipios en Chiapas. 33 de ellos ya presentan sequía, y es que a pesar de las lluvias que se han registrado durante las últimas semanas, a nivel estatal, en gran parte de Chiapas, la falta de lluvias persiste en diversas regiones, donde ya se han reportado afectaciones por sequía y condiciones anormalmente secas. El más reciente monitoreo de sequía de México, de la Comisión Nacional del Agua, señaló que en el estado, 33 municipios ya presentan sequía moderada, 69 permanecen en condición de anormalmente secos, por lo que alrededor de 102 municipios registran algún grado de afectación por el déficit de lluvias, y las mayores afectaciones se concentran en las regiones Valle Soque, Frailesca y parte de la selva. Y bueno, entre los municipios con mayor vulnerabilidad destacan Cintalapa, Villacorso, Villaflores, donde el déficit de humedad mantiene bajo presión las actividades agropecuarias, de lo cual también platicaremos más adelante. Y parte de algún ejemplo que yo le puedo poner, se observa en el municipio, por ejemplo, de La Concordia, donde la presa El Portillo registra un importante descenso en su nivel de agua debido a la falta de lluvias, y algunos productores de la zona señalan que la disminución del embalse ya comienza a afectar a las actividades agrícolas, ganaderas, pesqueras, lo que ha provocado una preocupación entre habitantes de la Frailesca. Por supuesto, los efectos de la sequía también alcanzan al sector pecuario, y en la región Soconusco, donde se concentran alrededor de 500,000 cabezas de ganado, productores también han reportado pérdidas de alrededor del 60%. Entonces, aunque Chiapas no ha registrado municipios con sequía severa, extrema, pues la falta de lluvias mantiene bajo vigilancia distintas zonas del estado. Ahí está parte de la información del clima el día de hoy. Nos vamos a la primera pausa, 12 del día con 7 minutos, es nuestra ciudad.
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8: Con motivo operativo El Día contra la Trata de Personas, un delito que deriva de los altos flujos migratorios, desigualdad y pobreza. Organizaciones civiles en México señalan que el 53% de las víctimas de trata son originarias de los estados de Chiapas, Chihuahua y Nuevo León. La trata está tipificada en términos internacionales como la acción o actividad enfocada al abuso y maltrato, ya sea con tendencia sexual, por explotación sexual, esclavitud o trabajos forzados. De los casos denunciados, la mitad indica situaciones de explotación sexual, uno de cada cuatro trabajo forzado y un 15% mendicidad forzada. Y son las mujeres, niñas, niños y adolescentes de entre 13 y 17 años las principales víctimas. Además, entre las víctimas identificadas, el 53% de los infantes fueron explotados sexualmente, además de otro grupo vulnerable como son las mujeres centroamericanas. El delito de trata de personas en México se estima en niveles críticos, donde el 96% de los casos no se denuncian. Y es que la pobreza, desigualdad económica, migración y el uso de herramientas digitales para la captación son catalizadores que las redes de explotación aprovechan en la actualidad. De ahí la importancia de denunciar y prevenir este delito. Hasta el siguiente comentario.
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1: Muchísimas gracias, ya estamos de regreso, son las 12:10 a través de Nuestra Ciudad por Extremo 90.7, 962-625-2500, nuestro teléfono en cabina. Y bueno, esta tarde tenemos invitado especial, un invitado bastante especial que nos complace mucho el día de hoy, que nos acompañe el cronista de Tapachula. Gracias, don Leopoldo Constantino, por el apoyo y también, por supuesto, por darnos también parte de su tiempo, parte también, por supuesto, del espacio para platicar sobre este tema tan interesante, que yo creo que muchos que de los que nos escuchan en esta tarde, pues ya es temporada vacacional para muchos, ¿no? La mayoría siempre tenemos las playas aquí cerquita, entonces siempre nos da esa, pues esa inquietud, ¿no? Esa curiosidad de decir, bueno, pues ya están los niños libres, tenemos un espacio en el trabajo, es la temporada adecuada, vámonos de vacaciones a la playa. Es creo que lo más común. Hay quienes buscan más el frío, ¿no? Tipo rumbos Unión Juárez y demás. Pero por lo regular, siempre tenemos en mente vacaciones en automático, la playa, en primera instancia.
2: Ah, claro que sí. Muchas gracias y un saludo a todos los radioescuchas de Radio Núcleo, que sé que van ya en el carro, ¿verdad? Rumbo a la playa, muchos de ellos. Es que es curioso la playa porque no siempre fue así. Okay. Ahorita tenemos la idea de tener, pues, como bien mencionaste, que la playa está aquí cerquita, pero hace muchísimos años ir a la playa era toda una aventura de muchas horas. Estamos hablando del siglo XIX, ¿no? En ese entonces la playa, pues era un pequeño pobladito que era una colección de casas, era un caserío, y era el poblado de San Benito. Y ahí prácticamente pues llegaban barcos que eran compañías navieras que pues iban a Sudamérica, salían de San Francisco y pasaban ahí a Manzanillo y también pasaban a Salina Cruz, y aquí el puerto de San Benito era otra escala. Entonces era una escala de las navieras. Y ahí era donde hacían su atraco los barcos y no había un puerto como tal. Simplemente ahí lejos de la reventazón, ahí echaban el ancla y amarraban ahí a unas boyas, unas sogas muy grandes, y las iban arrastrando esas sogas a unas pequeñas lanchas. Ahí bajaban el pasaje y la carga. Entonces no había un puerto como tal, estamos hablando de 1890 y tantos, ¿verdad? 1880 y tantos. Y bajaban, y obvio ahí pues era una colección de casitas que eran unas palapas, porque casas como tal pues no habían, ¿no? Eran las oficinas de la compañía naviera. Si ustedes van al Museo de Tapachula, donde está el archivo histórico, ahí hay pegado un afiche, que es un boleto de una compañía naviera de esos años, ahí la tienen. Entonces, creo que costaba un centavo, no, 10 centavos o algo así, el ticket, ¿no? Para poder usar el barco, ¿no? Era una cosa muy barata en ese entonces, ¿verdad? Y ya que estaba aquí la gente en tierra firme, pues para Tapachula. Pero obvio, no había carretera, entonces todo era caballo, ¿no? Y era un viaje, si salían a las 10, 11 de la mañana del puerto, pues si bien les iba, llegaban 3, 4 horas después aquí a Tapachula. Si el caballo llevaba buen ritmo, ¿no? Y ya entraban aquí a Tapachula ya bien entrada la tarde, ¿no? Entonces era toda una odisea. ¿Cuándo es que empiezan a cambiar las cosas? Bueno, primero entra el ferrocarril en la primer década del siglo XX, ¿no? Y ahí el puerto empieza a caer en desuso, ya no había tanto uso mercantil del puerto ni de pasaje, preferían mejor el tren, era más rápido, más cómodo. Entonces ya las estaciones ferroviarias empezaron a hacer que toda la costa tuviera pues ya más vida, y ahí el ferrocarril pues relegando al barco. Y el puerto pues como que fue quedando abandonado. De ahí viene que le decimos puerto, ¿eh? Porque pues ahí okay, bajaban los barcos, ¿no? Y ya lo que es San Benito, pues ya fue quedando en el olvido. Pero en los años 30 hay un libro muy bonito, se llama Recordando el Soconusco y su Perla. es de Gustavo Montiel. A él lo mandan de México, del gobierno mexicano, a construir aquí una carretera. Era una carretera que venía desde Nogales y tenía que salir aquí a Suchiate. Entonces atravesaba todo México. Y no solo era esta carretera, sino sus ramales. Y uno de los ramales de la carretera iba al poblado de San Benito. Entonces construyen esta ya una carretera pues moderna para que transiten ahí ya los automóviles que habían aquí en Tapachula. Y ese viaje que era caballo de 3-4 horas, si bien les iba, ya se hacía en 40 minutos, una hora, ¿verdad?, en carro ahí en esta carretera. Y obviamente la gente, como vio que ya teníamos ahora sí la playa muy cerca, porque no es lo mismo aventarse 3-4 horas a caballo que 40 minutos en carro, ¿verdad?
1: Sí,
2: o en
1: claro.
2: un camión, pues vamos a la playa. Y ya se volvió destino turístico. Entonces ya la gente, los fines de semana, iba a Puerto Madero, que así le empezó a llamar ahora, a la playa a nadar.
1: Wow, la verdad es que sin duda parte de nuestra, pues de nuestra historia, de nuestra cultura, guarda muchísimos recuerdos y vamos a seguir platicando de esto al regresar de nuestra siguiente pausa, 12 del día con 17 minutos, está escuchando Nuestra Ciudad.
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6: Las tormentas de verano han provocado afectaciones en distintas ciudades de Europa durante los últimos días, con lluvias intensas, fuertes vientos y caída de granizo. Italia ha sido uno de los países impactados por estos fenómenos meteorológicos que incluso han obligado a suspender eventos masivos al aire libre, como el de Bad Bunny, quien se iba a presentar hace unas noches en el hipódromo Snaila Maura, en Milán. Badir Derbez recibió un toque no con sentido durante una fiesta con creadores de contenido. Protagonizó un video que se viralizó a través de redes sociales y encendió un debate sobre el consentimiento en plataformas. El incidente ocurrió mientras el actor bailaba con una mujer y al alejarse, una asistente identificada como Doña Silvia, madre de la influencer y Tati López, le dio una palmada en los glúteos sin previo aviso. La reacción del hijo de Eugenio Derbez fue inmediata. Se giró, la detuvo y le dijo algo que las cámaras no alcanzaron a captar. Su expresión, sin embargo, dejó poco a la interpretación. Momentos después, el actor se retiró del lugar. Belinda denuncia amenazas de muerte tras la polémica por un supuesto desaire a Kenia Oz. La cantante explicó que decidió eliminar un mensaje después de recibir comentarios agresivos y amenazas derivadas de sus declaraciones sobre su próxima colaboración con Dana.
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2: Ya estamos de regreso, muchísimas gracias. 12 del día con 20 minutos. Y si usted se acaba de conectar, si usted acaba de sintonizar el radio, bueno, bienvenido, bienvenida. El día de hoy tenemos un invitado en casa bastante especial. Que bueno, más que invitado, pues ya es parte también de la familia Radio Núcleo. Ya nos ha acompañado en otros programas, en otras emisiones, el cronista de la ciudad de Tapachula, Leopoldo Constantino, platicando un poquito acerca de la historia de las playas, que hoy en día, ya platicábamos en el corte anterior, nos queda muy cerquita, pero detrás de todo esto, detrás de toda esta facilidad que tenemos para tener un acceso más rápido, hubo muchísima historia, ya platicamos un poquito de esto. Y ahora, en relación a qué había en ese entonces en las playas, ¿cuáles eran las actividades que movían la economía de las playas?
3: Sí, es una cosa curiosa porque la carretera, obvio, el ferrocarril estaba lejos porque estaba aquí en la entrada de la ciudad, ¿no? Entonces estaban muy retiradas las playas. Entonces ya como los barcos empezaron a caer en desuso, la gente empezó a ir allá, pero de manera turística. Entonces decía, vamos a nadar, ¿no? A estar ahí un buen rato en la mañana. Y obvio, llevaban ahí las familias, ya empezaron a ver las líneas de camiones. Entonces ya los camiones que empezaron a circular aquí de manera urbana ya hacían rutas hacia el puerto, ¿no? Que ya la gente le empezó a llamar así. Y llegando allá, ya empezó a tener auge la población, empezaron a crecer el número de habitantes, porque ya le empezaron a ofrecer a la gente que llegaba por cantidades, pues, grandes, servicios, sobre todo en la orilla de la playa. Habían ya familias que empezaron a construir verdaderos restaurantes, como la familia Estrada o la familia Riján. Iba la gente ahí a comer, ya fuese un robalo, una mojarra, ¿verdad? O un cóctel de mariscos. Y obvio, eran unas grandes construcciones de madera. Los corredores eran bien amplios, todos de piso de madera. Y en medio habían unos cuartos rústicos que servían de hospedaje, porque había gente que se quedaba ahí el fin de semana. Entonces les ofrecían esos cuartos para que se quedasen ahí a pasar la noche. Obvio, no eran cuartos como un hotel tal como lo vemos acá, eran muy rústicos. Incluso ahí a veces en lugar de cama, por el calor que había, ¿verdad? Los mosquitos y demás, pues tenían hamacas. Entonces lo común era que la gente pues se durmiese ahí en hamacas, ¿no? Y en el día pues lo común era la gente disfrutando ahí de la playa porque eran muy tranquilas las playas. Estamos hablando que no existían las instalaciones portuarias que conocemos ahora. Entonces las playas eran muy tranquilas, el oleaje era tranquilo y la gente llegaba ahí a nadar. Aunque eso sí, habían corrientes porque el mar ahí siempre ha sido traicionero. Se han ahogado gentes ahí famosas, siempre han habido ahí muertos, ¿no? El más famoso ahogado ahí que ha habido fue a mediados del siglo pasado. En las películas del cine nacional había uno que era cómico y la hacía de Patiño con Jorge Negrete, con Pedro Infante y todas estas gentes. Era Chaflán Carlos López. Pues viene a Tapachula de vacaciones, lo llevan a la playa, precisamente ahí a los mariscos, la cervecita, y se va a nadar y se ahoga, porque pues hay que tener cuidado con ese mar, porque siempre ha sido un poquito temerario ese mar, ¿no? Se ahoga y lo rescatan su cuerpo. Entonces lo traen aquí a la vuelta donde está ahora un hotel que se llama Cervantino. Ese era un cine, era el cineteatro Cervantes, frente a las oficinas de INE. Ahí pues lo velaron a Chaplán, mandan a llamar al secretario general de la ANDA, el secretario de los actores. De ese sindicato, su secretario era Mario Moreno Cantinflas, entonces viene él en avión, Cantinflas, por el cuerpo de Chaplán. Aquí le hacen una ceremonia y ya se lo llevan a Ciudad de México para enterrarlo. Sí, ese fue el ahogado más famoso que tuvo Tapachula, el famoso Chaflán. Otro ahogado famoso también por esos años, había una tienda, si ustedes caminan aquí sobre la Primera Oriente, cruzan la Central Norte y se van rumbo al parque, al llegar a la Sexta Avenida Norte, ahí en la esquina donde hay una zapatería famosa que se llama Pacar. Hace muchos años había una tienda que se llamaba La Foto Domínguez. Entonces, el hijo de don Carmen Domínguez, el dueño de esa tienda, también se ahogó ahí en el mar y también fue otro de esos sucesos trágicos, ¿no? Que conmocionaron aquí a Tapachula. Porque pues era peligrosa la playa, siempre ha sido el mar ahí peligroso. Y la gente por lo común pues le gusta ir a nadar ahí en la orillita y los más temerarios pues se metían a la reventazón, que ahí es donde estaba el peligro, ¿no? Pero ya donde el sol se empezaba a poner en la tarde, pues ya agarraban sus cosas la gente, ¿verdad? Ya a ver el último camión o en su carro propio y de regreso a Tapachula. Como ya el viaje era más rápido y era una cuestión de media hora, 40 minutos, pues ya era muy agradable el viaje a la playa ya con fines turísticos. Y obvio, ahí en los restaurantes había música, había marimba, había tríos, ¿no? Gente vendiendo ahí golosinas. Pero no solo había comida mareña, también había comida china. La familia Sau también ahí vendía comida china. Entonces, para los que quisieran algo ya diferente, pues ahí podían comer eso.
2: Excelente. Oiga, pues muchísima historia por contar y de hecho también tenemos parte de algunos mensajes, preguntas del auditorio, sí. Pero nos tenemos que ir rápidamente a una pausa, así que los invitamos, auditorio, a que no le cambien y sigan pendiente de esta entrevista. 12 del día, 27 minutos, pausa y regresamos, es nuestra ciudad.
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2: Checa el dato con Iram Nava.
3: En medio de la nada, hay un árbol que vive completamente solo. En la isla Campbell, al sur de Nueva Zelanda, vive un único abeto de sitka. Está a más de 200 kilómetros del árbol más cercano, lo que lo convierte en el árbol más aislado del planeta. Se le llama el árbol solitario y hasta tiene su propia coordenada en Google Maps. A veces, hasta los árboles necesitan un poco de compañía, pero este se la rifó.
2: Checa el dato con Iram Nava.
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5: Bueno, ya estamos de regreso. Muchísimas gracias. Continuamos con más a través de Nuestra Ciudad, 12 del día con 30 minutos. Una entrevista bastante amena, siempre como que a veces se nos olvida que donde nosotros estamos pues viviendo, como lo que es Tapachula y parte del tesoro que guardamos como nuestras playas, tienen muchísima historia, muchísima historia, guardan también parte de los recuerdos, no solamente como punto de, pues vaya, turístico, sino también nos platicaba el cronista fuera del aire que nuestras playas han tenido el privilegio de ser locaciones para algunas películas, algunas producciones nacionales e internacionales, y esto es algo digno de recordar, ¿verdad?
6: Así es, por ahí respondiendo a la pregunta del famoso faro, ese faro es icónico porque habían postales de blanco y negro muy viejas y antiguas donde salía el faro de Tapachula porque era la atracción, y efectivamente pues no había luces como ahora en la ciudad, ¿verdad? Que está iluminada y las calles. Entonces, pues se miraba el haz de luz del faro allá a lo lejos en esas noches bien despejadas, ¿no? Se podía alcanzar a ver ahí los que tenían muy buena vista, ¿no? Miraban el puntito ahí lejano, ¿no? Pero sí, sí, como todo puerto, pues debe tener un faro, y más ahora que es un puerto ya de altura, ¿verdad? Donde entran barcos de gran calado, obvio, hay un faro ahí, pero no es el mismo que teníamos en ese entonces, ¿verdad? Ese ya quedó para la nostalgia. Sí, está estábamos comentando que ahí en el puerto era curioso, porque ya donde entra el ferrocarril y entra la luz eléctrica, ya empiezan a venir las fábricas de hielo. Entonces la gente empieza a cambiar, ya consumían ya no solo pues el agüita de coco y cosas de esas, sino que ya la gente empieza a la cervecita a entrarle, ¿verdad? Ya enfriada con hielo, ¿verdad? Y obvio ya los hábitos de consumo son otros. En los años 70s, 80s, se filma una película ahí en donde conocemos ahora como Playa Linda, allá en los últimos lugares de Playa Linda. Pues en esos años no había nada. Ahí lo usan como locaciones para una película que se llama, la pueden buscar en YouTube, ahí está completita, Código Muerte. Era pues una película de narcos y policías, ¿no? Entonces los protagonistas eran Isaac Hayes y un actor que era de una serie norteamericana que se llamaba Kung Fu, David Carradine. Ellos eran los protagonistas, Isaac Hayes y David Carradine. Y por la parte mexicana, los protagonistas eran Pedro Armendáriz Jr. y el Flaco Ibáñez, ¿no? Entonces, había ahí, pues, escenas de narcos y policías, ¿verdad? Y persecuciones. Y la playa se usó como una de las locaciones. Ahí habían balazos, helicópteros y demás, ¿no? Uno de los que les proporcionó el catering, que es el servicio de comida, ¿no? Ahí a los actores y bebidas, era el dueño de los comales. Si ustedes caminan en el parque donde están los portales, ahora en una de las esquinas, ahí en la octava norte, ahora hay una zapatería. Pero hasta principios de este siglo, ahí había un restaurante, Los Comales. Entonces, ese restaurante de Los Comales, uno de sus primeros dueños fue don Fidel González. Y él era el que le dio el catering a los actores de esta película, ¿no? También sirvió como escenario de películas. O sea, primero fue Puerto Naviero. Llegaban ahí los barcos. Ya luego la gente lo usó como lugar turístico. Y también se usó como una locación de películas, o sea que ha tenido muchos usos ahí nuestra querida playa, ¿verdad?
5: Mucha historia.
6: Sí, mucha historia hay ahí en la playa, ¿verdad? La gente la ha empleado para diversas cosas. No ha sido la única película filmada en Tapachula, aquí, esa. Han habido muchas más. Una de las últimas películas famosas fue La vida precoz y breve de Sabina Rivas, que se filmó, esa fue aquí en la frontera. Sí se filmaron algunas escenas aquí dentro de la ciudad, pero casi no se reconoce Tapachula. Pero la mayoría fueron aquí en el tren, cuando estaba todavía el tren activo.
5: Wow, pues la verdad, parte de nuestra generación y algunas generaciones más, ¿no? Parte de los radioescuchas que nos están sintonizando en esta tarde, yo me imagino que también tienen mucha duda, mucha curiosidad sobre la historia, los recuerdos, la nostalgia también, que guardan varios puntos emblemáticos de la ciudad de Tapachula y alguno de nuestros tesoros más valiosos, como lo son las playas, que yo siempre he dicho que somos bastante afortunados de tener ya hoy en día cada vez el acceso más fácil a ellas en cuestión de tiempo, en cuestión de transportes, de carreteras y demás. Y ahora, cambiando tantito de tema, otro símbolo cultural también de lo que platicábamos fuera del aire, la marimba.
6: Ah, sí, la marimba. Fíjense que no se puede entender a Tapachula sin la marimba, ¿verdad? Y aquí ha sido semillero de grandes personajes de la marimba. Si van ustedes al Museo de Tapachula, ahí hay una sala dedicada a la marimba. Ahí tienen incluso hasta un tallercito montado, ¿verdad? De cómo las reparaban o las construían. Y hay ahí marimbistas icónicos mostrados en imágenes, ¿no? Ahí vemos a los Chatos, vemos también a este señor, muy famoso, ay, ahorita se me fue el nombre de este señor, Víctor Betanzos, ¿verdad? Él es uno de los nominados para recibir la medalla Fray Matías de Córdoba, que es un galardón que ahorita el municipio está promoviendo. Entonces, así de importante es la marimba. Entonces, él también es uno de los nominados. Fíjense que si ustedes caminan aquí en la Central Oriente, que tenemos a unos pasos de Radio Núcleo, se van hacia el centro. Al llegar al cruce de centrales, ahí donde está el Parque Bicentenario, hay un como vestigio de lo que era una construcción en la mera esquina, ¿verdad? Se ve una barda, ¿verdad? Con unos arcos. Esa esquina, ahí fue un consulado, el de Nicaragua, y a un lado estuvo una oficina de la marimba, la corona de Tapachula, ahí estuvo.
5: Excelente, tenemos que hacer una breve pausa, regresando seguimos con este tema tan interesante. 12:37 es nuestra ciudad.
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5: Muchísimas gracias, ya estamos de regreso, 12 del día con 40 minutos a través de Nuestra Ciudad. Y bueno, el día de hoy nos complace tener a un invitado de casa, el cronista de Tapachula, el señor Leopoldo Constantino. Y bueno, antes de irnos a la pausa, platicábamos sobre otro emblema también en nuestra ciudad, en la ciudad de Tapachula, lo que es la marimba. ¿Cómo llega la marimba a Tapachula?
6: Pues como todas las cosas que han llegado acá, vienen de lejos, ¿no? Fíjense que la marimba, como tal, bueno, nace en África y no era el instrumento que conocemos ahora, ¿verdad? Era una cosa que incluso hasta era portátil, ¿verdad? La podían cargar amarrada y como vemos ahora las famosas sobaqueras, ¿no? Que las traen ahí prácticamente a hombro, ¿no? No era lo que le decimos ahora una marimba cuache, que tiene los dos teclados, el superior y el inferior. Era muy sencilla. Entonces, estas marimbas vienen, una parte vienen de Centroamérica, de lo que es las Antillas y de Guatemala. Otra parte viene de aquí, de Tabasco y Oaxaca. Pero básicamente vienen de Centroamérica. La marimba viene de allá y la prueba la tenemos, con Guatemala, que es un lugar donde la marimba pues es el instrumento nacional, ¿verdad? Hay incluso melodías que son muy famosas a nivel mundial, chapinas, ¿verdad? Como Fiesta de Pájaros y El Ave Lira, que son verdaderas obras de arte, son piezas para concierto. Entonces aquí también en Chiapas hubo verdaderos concertistas como Nanda Yapa, ¿no? Y acá tuvimos nuestras marimbas emblemáticas, como la Perla de Chiapas, la Corona de Tapachula, que hacían auténticos mano a mano. Aquí cerca tenemos el Country Club, ahí eran famosos los bailes, donde estaba el blanco y negro, que la gente iba vestida pues de blanco y negro, ¿no? Y obvio eran amenizados por la marimba. Y también estaba el baile del hueso, ¿verdad? Cuando era el Día de Muertos. Entonces también, ¿quién amenizaba ahí? La marimba. ¿Qué tan importante era la marimba? Vamos a hablar ahora de los cines. Fíjense que había en esos años, hace 100 años, el cine era mudo porque no tenía sonido. Entonces pasaban ahí en el Figueroa o en el Cine Europa, ¿verdad? O el cine que estaba a la vuelta, que era el Lírico, donde ahora es el Hotel Don Miguel. Eran películas mudas. Y según la escena, ahí tenían justo debajo de la pantalla una marimba. Entonces, si la escena era de acción, la marimba rápido tocaba, ¿no? Y si era pues romántica o triste la escena, pues tocaba acordes lentos, pausados, ¿verdad? Entonces, de acuerdo al tipo de escena que hubiera en la película, ahí ambientaban con música los de la marimba. O sea, wow. Era una parte importante en el cine aquí en Tapachula. No era nada más para la fiesta.
5: De hecho, tenemos mensajes del auditorio, nos comentan, un amigo me comentó que en su tiempo tocó con la Corona de Tapachula y en alguna ocasión se fueron de gira a los Estados Unidos. Tocaron en Nueva Orleans y otros lugares de ese país.
6: Así es. Muy fíjense, famosa. Sí, llegó aquí una vez, ¿cómo era la marimba de importante? O sea, llamaba la atención, vino aquí una vez, pues, a hacer algún reportaje de Jacobo Zabludovsky, ¿no? Tenía el noticiero 24 horas. Pues se los llevó a su noticiero y allá los entrevistó. Wow. No sé si era la perla o la corona, ¿verdad? Pero se los llevó allá y los entrevistó en 24 horas porque era tal la importancia que tenía, ¿verdad? Eran majestuosas las marimbas, ¿verdad? Eran una cosa fabulosa. Y entonces sí, sí causaron época. Y creo que por ahí nos preguntó Carmelita, ¿verdad?
5: Ah, ok, sí, nos llegaba otra pregunta del auditorio. Decía, pregúntale si alguna vez fue al puerto en los autobuses de la Paulino Navarro. Yo sí fui varias veces, dice el mensaje.
6: Ay, no, era toda una aventura. Se tomaba el camión ahí en la terminal, en la séptima poniente. Eran unos camiones, si ustedes conocen los camiones escolares, de esos amarillos, bueno, así eran. Claro, no eran amarillos como el escolar, tenían un color naranja muy peculiar. Para que me entienda bien ella, el color era, ya que estaba un poquito despintado, les decimos acá, neste. Así entre naranja y rosa, ¿verdad? Pero ya decolorado el naranja, ¿verdad? Entonces les decimos neste, porque ya es un color percudido por el sol.
5: Deteriorado por el sol.
6: Sí, para que me entiendan muy bien, ¿no? Entonces era una aventura viajar en esos camiones que hacían más de una hora porque iban parando en todos lados, ¿no? Paraban en el tubo, paraban en Palo Seco, paraban en Los Toros, ¿verdad? Y ya llegábamos cansaditos al puerto. Sí, viajé 2-3 veces en esos camiones.
5: Hay muchísima historia detrás de, no solamente del transporte, sino también de algunos lugares, símbolos de identidad cultural, hablando obviamente sobre Tapachula. Ahora, platicando un poquito sobre la identidad arquitectónica, ¿no? Algunos edificios emblemáticos, pues, de la época. Si tuviera usted que nombrar, no sé, al menos 3, ¿cuál cree usted que estarían?
6: Bueno, ahí les va. Ahorita que estamos hablando del cruce de centrales, que ahí estuvo la marimba esta famosa. Bueno, vámonos por la central. Empecemos ahí. Enfrente hay un edificio, todavía existe, y es una refaccionaria. Ese edificio es un estilo llamado Art Deco, que era muy popular en esa época porque reflejaba opulencia, porque había dinero aquí en Tapachula en esos años, y ese reflejaba opulencia. Si caminamos más hacia abajo, por decirlo, hacia lo que era la estación, ¿no? Como que íbamos a la estación caminando sobre la Central Sur, llegábamos donde están ahora las oficinas de la Comisión Federal de Electricidad. Ese edificio, fíjense, arriba dice 9 de mayo. Ese edificio lo construye don Bernardo Palomeque. ¿Y por qué dice 9 de mayo? Porque en esa fecha él inicia su campaña para ser gobernador de Chiapas. Obvio no gana, pero pues en esa fecha él arranca la campaña.
5: Wow, pues nos quedaremos esperando el siguiente lugar de esta conversación, de esta plática. E invitar también al auditorio a que participe. 962-625-2500. Hacemos nuestra última pausa y regresamos. Es nuestra ciudad.
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1: Estamos de regreso, 12 del día con 50 minutos. Muchísimas gracias a todo el auditorio. Y como si nada, pues ya se nos fue también el programa. Estamos ya en la recta final. El día de hoy, bueno, platicando con el cronista de Tapachula, el señor Leopoldo Constantino, que ya platicamos muchísimo de las playas, platicamos un poquito acerca de otro símbolo de identidad cultural, como lo es la marimba. Y ahorita, ya casi para finalizar, platicando un poquito acerca de estos sitios emblemáticos en la ciudad de Tapachula. Y durante la pausa nos quedó también una especie de tarea pendiente que queda también más, buscarle un poquito más información sobre la famosa Plaza de la Cultura del Rock.
2: Ah, sí, marcó toda una época, ¿verdad? ¿Quién no compraba ahí playeras o gorras o accesorios, ¿verdad? Para estar bien
1: a la moda. Outfit. A la moda, ¿no?
2: Claro.
1: Ahora, parte de los de lo que platicábamos antes de irnos a la pausa.
2: Ah, el recorrido.
1: El recorrido, ¿verdad? Sí. Cuando sí pensamos en Tapachula, yo le preguntaba, ¿cuáles creen usted que son estos edificios que sí o sí marcan identidad?
2: Sí. Sí, hay varias épocas. O sea, viendo las casas se pueden ver las épocas, pero si hay un estilo aquí que es el más representativo, es el Art Deco, ¿verdad? Okay. Entonces, el del cruce de centrales, ya hablamos del 9 de mayo. Si nos vamos más hacia abajo, antes de llegar a la estación del tren, ¿verdad? Que ahora es el Sedeco Estación. Ahí hay dos edificios muy importantes. Uno está a la izquierda, que lo conocemos aquí, los tapachultecos le decimos la Casa de la Asegurada. Ese lo construye originalmente, son instalaciones ahora del Seguro Social. Ahí originalmente lo construye un agricultor que hizo fortuna con el banano. El señor Bernardo Palomeque construye ahí un hotel y se hizo famoso porque pues el tren estaba ahí a unos pasos. Ahí llegaban a hospedarse políticos, empresarios, comerciantes, hasta actores de cine. Mencionamos ya que aquí hubo locaciones. Hubo una película que se filmó aquí, creo que fue la Paramount. Vino aquí a filmar una película de la guerra, ¿no? Y usaron aquí de locación pues la playa y otros lugares. Y ahí se hospedaron actores como Gary Cooper, ¿verdad? Y otros actores más de Hollywood. Y enfrente, don Bernardo, con el dinero que hizo del cultivo del banano, construyó un hotel más moderno. Ese edificio, si se fijan, arriba dice edificio Olga. Ya es en los años 40. Entonces, ese edificio ya era más moderno, más actual. Y ese se llamó el Gran Hotel Internacional, ¿no? Esos son edificios con ese estilo famoso Art Deco. Incluso el mismo Sedeco, que era la estación ferroviaria,

0: ferroviaria original, tiene ese estilo Art Deco, ¿sí? Entonces tiene esas características que mostraban una ciudad pues con mucho dinero, ¿verdad? Mucha bonanza y mucha pujanza económica. Entonces, desde que llegaba la persona en el tren a la estación, ya miraba el edificio y decía, ah, aquí sí hay dinero, ¿no? Porque eso reflejaban esas construcciones, ¿verdad? Que había prosperidad en la ciudad.
1: Pues bastante interesante toda la historia que se guarda detrás de los edificios, de las calles que pues recorremos todos los días, ¿no? Y no sabemos también la historia que guardan, los recuerdos, la nostalgia y lo importante que muchos de ellos fueron también, que marcaron pues un antes y un después en Tapachula, tanto en cuestión social, cultural, económica y demás. Y qué bueno, y le agradecemos también parte del tiempo para que venga también a platicar con nosotros, con el auditorio también, sobre este tema tan, pues tan interesante, del que muchas veces desconocemos y siempre se aprende algo nuevo. Entonces, pues ya casi para finalizar, pues más allá de los edificios, más allá de toda la infraestructura, ¿qué obras podría decir usted que cambiaron el rumbo de Tapachula?
0: Bueno, la primera fue el ferrocarril. A la entrada del ferrocarril, Tapachula empieza su despegue. Era una ciudad pequeñita, pintoresca, pero hasta ahí. Y ya empieza a crecer como una gran ciudad, gracias al tren. La segunda gran obra que modificó a Tapachula ya fue más al norte, cuando entra la carretera a mediados de los años 60. Y empieza a cambiar todo, ¿no? Ya no es nada más la ciudad que había, sino ya los servicios. Ya vienen hoteles ambientados para el turista que viene en auto, como el Camino Real, que ahora conocemos como lo más real, ¿no? Ya ofrecían servicios para el automovilista, porque puede dejar uno su carro casi a la puerta del cuarto del hotel, ¿no? Entonces ya eran conceptos diferentes, ¿no? Entonces primero el tren y luego la carretera.
1: ¡Wow! Pues bueno, con esto nosotros ya estamos finalizando el programa, la entrevista del día de hoy. Nos encantaría que nos acompañara también más seguido, pues para seguir conociendo más de la historia de Tapachula, y agradecerle también a todo el auditorio que estuvo participando, que nos envió sus comentarios y sus denuncias, por supuesto, con todo el gusto y placer. Nosotros revisaremos cada uno de los mensajes, cada uno de los reportes también que nos hicieron. El día de hoy nos acompañó el cronista de Tapachula, el señor Leopoldo Constantino. Muchísimas gracias. Ojalá
0: gracias
1: que nos visite próximamente.
0: Sí, gracias a ustedes y a Radio Núcleo, ¿verdad? Y pues sigan comentando y seguiremos nosotros aquí mostrando.
1: Excelente, pues nosotros ya nos despedimos. Yo soy Carmen López, a nombre de Pamela Hernández, titular de este espacio. Yo le deseo que tenga un excelente viernes, excelente fin de semana. Tome precauciones con las lluvias y cuídese también de las altas temperaturas. Quédese con la alegría de la pachanga. 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

0: ¿Cómo están, pachangueros? Buenas tardes, bienvenidos sean todos. Ya es viernes 31 de julio 2026 y estamos llegando al final de este séptimo mes, al final de la semana también. Y pues bueno, yo los acompaño a través de Extremo 90.7 y aquí inicia La Pachanga. Atendemos la llamada telefónica. La Pachanga, bueno.
1: Hola, buenas tardes, Irancita.
0: Hola, Calamardo, ¿cómo estás?
1: Aquí andamos rodando, como siempre, con las cuatro morenas pegadas al piso.
0: Sí, mi buen Calamardo. Pues aquí iniciando el programa.
1: Sí, ya lo vi. Ya estamos conectados para escuchar el mejor programa de la radio.
0: Qué bueno. Eso, Calamardo, tú sí sabes, hombre.
1: Claro, como siempre, con los dos mejores locutores que hay en Tapachula.
0: Te agradecemos, Calamardo.
1: Oye, aprovechando el espacio, aparte que quiero participar en el versus, quiero reclamarle a esos que te estaban diciendo ayer que tú recibes transferencias, que te depositan.
0: Hombre, no.
1: Eso es mentira. Si tú eres la mujer más honesta, honrada que hay en el mundo y en la radio.
0: Claro, legal, como debe ser.
1: No es cierto.
0: Como ya lo dijiste, Calamardo, aquí todo legal.
1: Y el que esté libre de pecado, que aviente la primera piedra.
0: Claro, claro.
1: Bueno,
0: ¿qué onda, Cala? ¿Con qué canción vas a participar?
1: En el versus con la de Los Ángeles Azules, como no me acuerdo con quién colabora, pero es la que le den cumbia a la gente.
0: ¿Cómo se llama?
1: Que le den cumbia a la gente.
0: ¿Así se llama?
1: Sí.
0: Que le den cumbia a la gente. Listo, Calamardo, ya estás anotado.
1: Dale, pues, ahí estamos, ahí escuchando.
0: Listo.
1: Saludos a todos.
0: Gracias, Cala, bye bye. Ahí está. Que le den cumbia a la gente, Calamardo, participando en el versus. ¿Qué onda, Super? ¿Cómo estás?
2: Muy bien, Irán, todo tranquis. Oye, que mezclaste nuevas, ¿es cierto?
0: Claro.
2: ¿Aló?
3: Bueno, bueno, hola, Jorge de Lion.
0: ¿Qué onda, Jorge?
3: ¿Qué onda, Irán? ¿Qué onda, Super? Oye, quiero ir en el versus contra el Calamardo.
0: A ver, ¿con qué canción vas a participar?
3: Acábame de matar, Panteón Rococó.
0: Eso. Acábame de matar.
3: Listo, saludos, Cala, saludos.
0: No me dejes. Eso. Listo, Jorge, saludos.
3: Saludos.
0: Ahí está, éxito para los dos, mucha suerte. Veremos quién gana el versus el día de hoy. Ya está lleno el versus, no vayan a estar marcando a la 1:50 de la tarde, porque esa, no, hombre, ya el versus se elige desde los primeros minutos. La Pachanga, bueno.
4: La más legal, dice.
0: Claro.
4: ¿Cómo va a creer eso? Ya cantaste ahorita la canción, va a perder, pobre.
0: No.
4: Va a perder, ya la cantaste.
0: ¿Cómo crees, hombre?
4: Ahí lo vas a
0: ¿Quién
4: ver.
0: Habla? ¿Quién habla?
4: Oscar.
0: Oscar, ¿qué onda, Oscar? ¿En qué parte de la ciudad andas?
4: Aquí por la 28 Oriente y 19 del Sur.
0: 28 Oriente, ok. Mi buen Oscar, pues saludos y a ver quién gana el versus, ¿no?
4: Pues sí, pero ya va a ganar el
0: que no, esos Calamardo. Son mitos y leyendas, hombre.
4: Calamardo, porque a él no le cantaste la canción.
0: Dale, bueno, mi buen Oscar, cuídate.
4: Saludos.
0: Bye, bye.
2: Bueno, el tema del día de hoy por cortesía de Esvin. Lugares emblemáticos que ya no existen.
0: Lugares emblemáticos que ya no existen.
2: Eso sale porque él vino hace tiempo y dice que ya no encontró ciertos lugares.
0: La Pachanga, bueno.
5: Hola, chamaco, buenas tardes.
0: Hola, mi buen Héctor.
5: Hola, chamaco, saquen al Jorge y métame a mí. No, que ver la canción del Jorge con la del Calamar. Dos géneros muy distintos.
0: No, pero está chida.
5: Voy a votar una vez por el Cala. Saquen al...
0: Hasta que inicie el versus.
5: ¿Dónde?
0: Hasta que inicie el versus.
5: Viva.
0: Claro, como debe ser.
5: Bueno,
0: que aquí todo es legal.
5: La regó.
0: No, pues está chida, Panteón Rococó. Es que luego tú de tu cada canción que eliges va súper.
5: Ah, ya escuché, dándole más porras.
0: Hablando la canción del brazo del mono, dice, las patas chuecas del gato, no sé cómo tus canciones.
5: Oye, de la tarde, llorando va a cantar.
0: Mira, ya ni te estamos escuchando bien.
5: Digo que de la tarde llorando va a cantar.
0: Sí, pero te estás convirtiendo en robot porque ya no te escuchamos bien. Oye, Eto, a ver dónde andas, ¿eh?
5: Pues aquí escuchándote, era igual a buen mamador. ¿Qué onda, Superman?
2: ¿Qué onda? ¿Todo tranqui?
5: Todo tranqui.
2: Aquí, echándome un delicioso pastelito.
5: Pastelito. ¿Ya no me dijiste que tenías el domicilio?
0: No, Héctor, ya no te escuchamos, Héctor, bien, discúlpanos.
2: No te escuchamos nada.
0: Porque algo le está pasando a la línea telefónica de Héctor que no la entendemos, no se escucha bien la llamada, no sé qué pasó.
2: Lugares emblemáticos que ya no existen. Dice que es vino a buscar el autoshampoo del fin.
0: Ay, no.
2: Ya tiene. Ese está donde está el Bicentenario, ahorita ahí estaba.
0: La pachanga, bueno.
6: Lugares emblemáticos que ya no existen. En antros, la discoteca Sharp, y un lugar muy emblemático era la Alberta Carson.
0: Ajá.
6: Que ha creído una tienda ahorita que lleva la Che.
0: Claro.
6: Y de juguerías, si alguien se acuerda, la juguería Costa Azul, que estaba ubicada en el mercadito de la estación, fue muy famosa por allá por los años finales de los 70 y todos los 80. ¿Te has de acordar? Bueno, no te has de acordar, te han de haber platicado tal vez. Porque
0: sí,
6: no lo
0: alcanzaste
6: a ver, creo yo, ¿verdad?
0: Yo no me acuerdo, la verdad. Gracias, Cala. Bye, bye. Ahí está. Ahí hay varios, ¿eh?
2: Sí, pues.
0: Y oye, supernombre, se nos pasa bien rápido el tiempo. 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El tema del día de hoy es lugares emblemáticos que ya no existen. Ahí está. Esa juguería, dice, se volvió motel. No, hombre.
2: Pero, vámonos a la pausa.
0: Vamos a la pausa, regresamos. Es la pachanga.
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6: Buenas tardes, esta es la información. En lo local, con el objetivo de dialogar sobre temas estratégicos que permitan fortalecer la coordinación entre los tres órdenes de gobierno y dar seguimiento a las acciones que contribuyan al bienestar de Tapachula y la región fronteriza, el presidente municipal, Yamil Melgar, sostuvo una reunión de trabajo con representantes de la Secretaría de Gobernación, encabezados por el Coordinador General para la Atención Integral de la Migración en la Frontera Sur, Antonio Jazael Ruiz Ortega. En lo estatal, el gobernador Eduardo Ramírez encabezó la instalación y primera sesión ordinaria del Consejo Estatal de Microcuencas de la Nueva Era en Chiapas, donde convocó a las instituciones de los tres órdenes de gobierno, así como a los distintos sectores sociales, a fortalecer el trabajo coordinado y cercano con las comunidades para impulsar acciones integrales de conservación y restauración de áreas naturales, protección del medio ambiente y manejo sustentable de los recursos hídricos. En lo nacional, la Universidad Nacional Autónoma de México, UNAM, aplicará un examen de control de manera presencial a determinados aspirantes que participaron en el proceso de ingreso a licenciatura 2026, luego de detectar irregularidades durante la prueba de admisión, la cual fue en línea. La UNAM convocará a las personas que ya recibieron un aviso de selección para ingresar a la universidad mediante el examen original. También serán llamadas aquellas que obtuvieron un número de aciertos igual o superior al menor puntaje que permitió el ingreso entre 2021 y 2026 al mismo programa, plantel y modalidad. Para más información en Notinúcleo segunda emisión, le informó Héctor Hernández. Que tenga una excelente tarde.
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3: Las tormentas de verano han provocado afectaciones en distintas ciudades de Europa durante los últimos días, con lluvias intensas, fuertes vientos y caída de granizo. Italia ha sido uno de los países impactados por estos fenómenos meteorológicos que incluso han obligado a suspender eventos masivos al aire libre, como el de Bad Bunny, quien se iba a presentar hace unas noches en el hipódromo Snai La Maura, en Milán. Badir Derbez recibió un toque no con sentido durante una fiesta con creadores de contenido. Protagonizó un video que se viralizó a través de redes sociales y encendió un debate sobre el consentimiento en plataformas. El incidente ocurrió mientras el actor bailaba con una mujer y al alejarse, una asistente identificada como Doña Silvia, madre de la influencer y Tati López, le dio una palmada en los glúteos sin previo aviso. La reacción del hijo de Eugenio Derbez fue inmediata. Se giró, la detuvo y le dijo algo que las cámaras no alcanzaron a captar. Su expresión, sin embargo, dejó poco a la interpretación. Momentos después, el actor se retiró del lugar. Belinda denuncia amenazas de muerte tras la polémica por un supuesto desaire a Kenia Oz. La cantante explicó que decidió eliminar un mensaje después de recibir comentarios agresivos y amenazas derivadas de sus declaraciones sobre su próxima colaboración con Dana.
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0: Bueno, lugares emblemáticos que ya no existen. Martín Martínez. Bueno, dice el zoológico que estaba frente a los militares. Y cómo no.
1: Ah, sí, donde ¿cómo se llama ese? Que cuando era chiquito se salió del kinder y que se fue a comer su torta ahí, a darle de comer a los cocodrilos, y que luego regresó a su casa y su mamá lo estaba buscando. Sí. Antonio. Sí. La pachanga, bueno. ¿Qué pasó, Tor?
2: Lugar emblemático, lugares emblemáticos que ya no existen.
1: Ajá.
2: Pues, ¿quién no va a recordar la antigua FIT, donde es ahora Plaza Laya? ¿A poco sí? No, donde llegaban grandes artistas, ¿verdad? Ya fallecieron, Joan Sebastián, Juan Gabriel, y muchos más, ¿verdad?
1: Así es. Mi buen Héctor, tuviste la oportunidad de verlo, ¿no? En esta vez que viniste a Tapachula.
2: Sí, la Plaza Laya, ya es muy famosa, vaya, y es creo que es más famosa que la otra, la que está en Cristal, y la otra, la galería.
1: Sí.
2: Así es, chamacones, ya está, pues, entonces ya está lleno el verso, ya ni vos me ganaron.
1: No, pues sí. Sale, mi buen actor, gracias. Sí. Bye.
0: Bueno, tú también ibas a ver los cocodrilos, ¿verdad, Irán?
1: Yo también, fíjate, ¿sí?
0: Sí. Ah, sí, sí, ibas.
1: O sea, con la anécdota de Antonio, pues ya me doy una idea, ¿no?
0: Ah, ya.
1: Sí, claro.
0: Sí. Pues si la otra vez platicaste que fuiste a comprar a la tienda Sedena que había ahí.
1: Ah, sí, súper. Sí,
0: ¿sí compraste?
1: Es que antes ahí era un lago.
0: Ah, sí.
1: La pachanga, bueno.
3: ¿Qué tal, amigos? Algo emblemático.
1: ¿Quién habla?
3: José Luis.
1: José Luis, ¿qué onda, José Luis?
3: La Carlton.
1: Ajá.
3: La alberca, la Carlton.
1: Sí, es cierto.
3: ¿Eh?
1: Es verdad, digo, o sea, ¿cuánto no nos fuimos a echar el chapuzón a la Carlton?
3: Así es, ahí pasé unos ratos agradables.
0: ¿Cuánto tiempo no salimos con los ojos rojos de ahí?
1: Porque era una de cloro.
3: Rojos estirados, porque mirábamos cada chamaca. ¿Qué te cuento?
1: Oye, José Luis.
3: ¿A poco no?
1: Sí. No, pues yo no sé, yo...
3: Bueno, tú no, pero... Yo... Mi amiguito, sí.
1: José Luis, de plan, hombre. Y sale, José Luis, gracias.
3: Dale, gusto verlos, un abrazote.
1: Bye, bye. No, hombre, aquí iba.
0: A mí se me hace que Irán fue la que puso la primera piedra para construir la FIT del Colocho.
1: Buenas tardes, ¿les puedo pedir una complacencia, por favor? CC Top.
0: Tommy.
1: Saludos, Gilbert.
0: Casa Gerson.
1: Tommy, Casa Gerson, sí, cierto.
0: La Grange. Ah, de
1: CC Top.
0: Uh-huh, ya.
1: La Grange.
0: Sí. Todavía existe el parque acuático Yolanda. Sí, sí existe, Héctor. Sí, sí, todavía está.
1: Sí, sí, sí, mi buen Héctor, todavía, claro.
0: Saludos a Kena. Ya se reportó Kena, el Gavilán.
1: Chupadulce dice: La Carcacha, Pizzería el Recuerdo y Tortas Hipocampo. La pachanga, bueno.
4: Hola, buenas tardes.
1: ¿Quién habla?
4: Rolando de acá, de Miramar.
1: Rolando.
5: Rolando.
4: La onda de Miramar.
5: Rolando.
1: ¿Qué onda, Rolando? ¿Cómo estás?
4: Acabamos de regresar.
1: Rolando, apenas si te escuchamos, casi no te escuchamos.
4: Y acá andamos en el evento del gobernador.
1: Ah, ya. Qué bueno, Rolando. Oye, lugares emblemáticos de Tapachula que ya no existen.
4: ¿Cómo?
1: Lugares emblemáticos de Tapachula que ya no existen.
4: Por ejemplo, el
1: no, pero sí existe.
5: Queda uno, pero sí existe.
1: Sí.
4: Zoológico que estaba acá por el libramiento.
1: Ah, sí, cierto, sí.
4: Zoológico.
1: Sí, es cierto, el zoológico, súper. Buena esa, Rolando, te mandamos un abrazo. Bye, ahí está Rolando.
0: Listo. ¿Es el teléfono o todos están hablando
1: no,
0: así?
1: No, es que los lugares donde están, sí.
0: Sí, o anda manejando Rolando. Bueno, dice, Almacenes Granda, dice el Colocho. Tortas
1: la Popeye. Tortillería que estaba en la esquina de mi casa.
0: Sí, es que había una tortillería, pues ahorita creo que es el Modelo Plus.
1: Sí, la ahí Pachanga, bueno.
2: Ya llevo más de 20 minutos y no puedo comunicarme.
1: Ay, José, es que múltiples llamadas, ya sabes.
2: Sí, está saturado. Sí, pues también estaba yo escuchando la ciudad igual. Pero bueno, oye, en un lugar emblemático antes, bueno, antes no sé, era la tienda LPM.
1: Ah, sí.
2: Y Casa Pantan.
1: De los precios de México.
2: Sí. Y que cuando estábamos ahí en el pueblito en Frontera Hidalgo, nosotros decíamos, fuimos a LPM.
1: Ajá.
2: Sí, los pasillos del mercado.
1: Sí, claro.
2: Sí, decíamos los pasillos del mercado.
1: ¿Te acuerdas súper bien, José?
2: Ah, sí, me acuerdo muy bien, Casa Pantan. No sé si todavía esté la perfumería Tango, que también estaba ahí por donde estaba el edificio del Bampaís.
1: Ah, no, no, pues ya no, mi buen José, ¿eh?
2: Sí, ahí sí, no sé. Y ahí había una tienda que se llamaba La Telaraña.
1: Ajá.
2: No sé si todavía está la papelería La Telaraña, era papelería.
1: No, tampoco, ¿eh?
2: Sí, tampoco todo eso está. Sí, pues no sé si ahorita esté la alberca Castrejón, que está en la salida.
1: Ah, esa sí está todavía.
2: Ah, pues ahí iba yo antes a la Castrejón. Sí, pero mira, oye, y me quedé pensando que eres la mejor locutora y el mejor locutor es Super.
1: ¿Y qué pasó?
2: Sí, tú y el Super, de verdad, que tienen una audiencia envidiable.
1: Ay, muchas gracias.
0: Pues sí. Muchos dicen que nada más 10 llamadas entran.
1: Ajá. ¿De verdad?
2: No, ¿cómo crees?
1: Ya nos regañaron.
2: Ay, no es cierto.
1: ¿De verdad?
2: Díganle que venga. Bueno, yo voy a ir a Tapachula ahora que vaya, voy a ir a arreglar cuentas. Cuídense mucho y ya.
1: Sale, José, cuídate, gracias. Ahí está, José. No, pues para que vean.
0: Bueno, Ángela dice que sí existe la perfumería Tango. Es, ¿ah, un, ¿sí?, pasillito en la misma dirección.
1: Ah, gracias, Ángela.
0: ¿En serio, Ángela?
1: Gracias, gracias por darnos el dato. Entonces, José, sí existe. Ángela ha ido ahí. La Pachanga, bueno.
6: Bar Manolo.
0: Bar Manolo. Sí, ya no existe.
1: Ah, Bar Manolo.
0: Bar Manolo,
1: dije. Yo sí, ya escuché, yo sí, ya escuché.
0: ¿A dónde va? Dije yo. Fran.
1: Sí, Tapachula, dice.
0: Sí, Tapachula. Ok. Color, Héctor, las tortas Vicky. Sí existen. Adriana Molina.
1: La Pachanga, bueno.
7: Para decirle al Colocho. Ahí está en su narizota la tortillería que estaba ahí donde está ahorita una tienda de M.
1: Ajá.
7: Se llamaba Las Pláticas.
1: Ajá.
7: Existe la tortillería, o sea, el nombre existe.
1: ¿Se cambió?
7: Esa se llamaba Las Pláticas. Ajá. Y estuvo por muchos años ahí en la mera esquina.
1: Sí, sí, sí.
7: Otro que ya no existe y está frente al mercadito. Aquel que tenía un carrito y un cangurito, no sé si
1: Superman,
7: que me imagino que se debe acordar, era la tienda La Favorita.
1: Uh-huh.
7: Estaba, sí, en la esquina de la Central Sur, 14 Poniente.
0: Sí, así es, en la puerta estaba un canguro.
7: Un canguro con un carrito de supermercado.
0: Sí.
7: Ahí tuvo durante muchos años. Es de Don
1: Carlos Lau. Sí, es cierto, sí, pues.
0: Ah, ¿ya te acordaste, Irán?
1: ¡Ey, no, espérate!
7: Creo que iba a comprar sus cosas, Irán. Digo, a comprar, su mamá iba a comprar sus cosas a Irán ahí.
0: Ah, por eso se acuerda, le contó.
7: Sí, pues se acuerda.
1: Claro, porque obviamente.
7: La llevaba en su panza y le transmitía que esa era la tienda. Y otro de los bares que ya desapareció, que era muy bueno, que estaba su bar Mando Antonito, que te decía, tengo crudo, ¿qué tomó esto? El bar... El Volante.
1: Uh-huh.
7: El que está en la Central Norte y Primera Oriente.
0: Oriente.
7: Sí, Primera Oriente. Era el bar El Volante. Y ahí tenía abajo de su barra, tenía todos los menjurjes de lo que habías tomado. Él te daba y te componía y que ya te ibas a trabajar y pasaban los ejecutivos.
0: ¿Tomaste ahí?
1: Pues sí, saludos. Sí, me acuerdo.
0: ¿Te acuerdas,
1: Irán? ¿En serio? Ahí está Calamardo, ya nos dio un montón, ¿eh? Oye, nos vamos a ir a la pausa rápidamente y regresamos con más. ¿Escuchas? La Pachanga.
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4: Bring Me to Life, Evanescence. Esta canción es el sencillo principal del álbum debut de Evanescence, Falling. Habla sobre una experiencia espiritual y emocional de despertar. La combinación de rock gótico y la poderosa voz de Amy Lee, junto con la colaboración de Paul McCoy, de Trail of Stones, hicieron de la canción un éxito masivo, alcanzando el top 10 en numerosos países y ganando un Grammy. Bring Me to Life, Evanescence.

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0: Muchas felicidades. ¿Cómo se llama la cumpleañera?
1: Nora Sánchez.
0: Nora Sánchez, felicidades, Nora. Que la pases bonito, que vengan muchos, muchos años más. Súper, por favor, lee el mensaje número 64. Gracias.
1: Sí. Bueno, ¿aló?
2: ¿Aló?
3: ¿Gordo?
2: Sí.
3: ¿Todavía aquí te tiendas a Guayo, papi? ¿Ya no?
2: ¿Ya no?
0: Ah, no, ya no, brother, ya no.
3: Ya no, ah. Me acuerdo que estaba una enfrente de Burdequín, en la Plaza Cristal, si mal no recuerdo.
2: Sí.
3: Pero era la única de Tapachula, ¿no? O había, creo que había otra ya por la 5 de febrero. Me acuerdo, pero no sé
1: si... Sí, había otra.
3: La que ya no existe ninguna de las dos, ¿no?
1: Ninguna.
3: Ah, la me... Sí. Pero bueno. Dale,
0: claro.
3: Pues ya está,
0: dale,
3: dale.
0: Sale, Villares, bueno. Capeca, dice, ahí conocí a Irán, dice el colacho. Sí, sí fui, fíjate, fui un par de veces.
1: Stephanie, la quinta Carmelita, dice Stephanie, siempre creo que local nada más quedó ahí. Bueno, la reparadora de calzado Z, dice Lexon. Es aquí, estaba ya, aquí a dos casas.
0: ¿Ah, sí?
1: Sí.
0: Ah, bueno, porque yo he visto otra que está más cerca del centro.
1: Dice... ¿Quién eres? La perfumería Valerie y Tango ya no existen. Creo que es Neri. No pone nombre, tío.
0: Tortas Popeye, dice.
1: Sí.
0: Sandoval, saludos, Sandoval.
1: Saguayo sí existe, dice rumbo a Puerto. ¿Quién eres? ¿Quién sabe? Ok. Ah, sí.
0: Colocho es.
1: No, otro.
0: Ah, otro.
1: Ah, Colocho sí puso.
0: También dice sí existe.
1: Colocho sí puso su nombre. Uh-huh. Ok.
0: Pero
1: Santi.
0: Es bodega,
1: saludos, Santi. Nos Santi ya anda coqueando a la gente, mira.
0: Santi, ¿por qué eres así, hombre?
1: Ok, en el grupo de la Pachanga Fans está Santi, Esvin, Gavilán, Gaby Palacios. Saludos al grupo, a Iram Nava, al Super y a Eric Fernando, que está cerca de mi trabajo.
0: Saludos, ¿cómo?
1: ¿En serio, Gaby? Sí, Eric Fernando, saludos desde Tijuana, puso.
0: ¿Y cómo
1: ¿A quién
0: está
1: le creo
0: cerca?
1: Ahí?
0: ¿O quién está cerca de quién?
1: Eric Fernando. Gaby Palacios dice que Eric está cerca de mi trabajo, dice acá. Y Eric puso hace ratos que estaba en Tijuana.
0: Tal vez es otro Eric. La Pachanga, bueno.
4: Bueno, sí. La tienda de Liste.
0: Ah, la tienda de Liste. ¿Dónde estaba?
4: En la octava y 25.
0: Octava y 25.
1: Sí, arriba, ¿sí? La 5 de febrero.
0: Sí, es cierto. ¿Quién habla?
4: 5 de febrero.
0: ¿Quién habla?
4: Directa.
0: ¿Quién?
4: José Luis.
0: Ah, José Luis.
1: La tienda del Liste, ¿te acuerdas, Irán?
0: Ah, sí me acuerdo, fíjate.
1: ¿Compraste ahí?
0: Sí, compré.
1: Ah, sí, compraste.
0: Sí, gracias por los bellos recuerdos, José Luis.
4: La tienda de Alfred también.
0: Sí, también, sí es cierto. Pero ese todavía queda una, creo.
1: Queda
0: si
1: una.
0: No estoy mal, queda una.
4: Queda una, aquí en la 25. Ajá. También.
0: Efectivamente.
4: Así es, un abrazote.
0: Abrazos, José Luis, cuídate. Tortas Hipocampo. Bueno, es Tesomatas, aquí pusieron queso matas, pero es Tesomatas, a lo que sabéis existe más abajo.
1: El Carpi, la cascada, claro. Y el mesón del pirata, sí, es el sí, Carpi. Sí. Ah, y el mesón del pirata estaba ahí en la cuarta. Dice.
0: Rollerland.
1: Si no peleaste en el mesón del pirata, no tuviste infancia.
0: Oye, sí es cierto. Siempre había pleito ahí, ¿verdad? Hasta sí, con la silla y
1: la
0: todo.
1: Silla salía. Si nunca cachaste un sillazo, no tuviste infancia.
0: Punto 3. ¿Dónde estaba punto 3 en Laureles?
1: Punto
0: el parque
1: 3.
0: De la feria donde estaba el dinosaurio, dice. La Pachanga, bueno.
3: Sí, también había un restaurante Gloria cuando salían, cuando llegaba el grupo. Salían todos a descuidarse en ese restaurante.
0: Ah, ¿en dónde estaba? ¿En dónde estaba?
3: ¿Eh?
0: ¿En dónde estaba?
3: Ahí donde era el Cine Maya antes, al lado.
0: Ah, para donde era el Cine
3: Maya. Gloria.
0: Ya.
3: Sí, ahorita hay una comida de China, creo.
0: Ahí ya. Está, mira, listo. Ahí está, es otro dato que nos acaban de dar. Gracias.
3: Bueno, sí, adiós.
0: Bye bye. Ahí está.
1: Bueno.
0: ¿Cuál más, Super?
1: No, hay
0: que
1: mucho.
0: Te acuerdes, porque la verdad yo no me acuerdo.
1: No. Las chicas de la 13 Sur.
0: Aso.
1: Que estaban por los bomberos.
0: Mira,
1: a ver, ¿cómo está eso, Gavilán? 13 Sur y estaban por los bomberos.
0: ¿Por los bomberos?
1: ¿Cómo está?
0: De los bomberos 13 es
1: Sur
0: este.
1: Y que estaban por los bomberos.
0: Sí, no.
1: Así en... como se le transportaba.
0: Abarcaba todo.
1: ¿No?
0: La Pachanga, bueno.
3: Baja volumen.
0: La Pachanga, bueno.
1: José.
3: Irancita.
0: ¿Qué pasó?
3: No sé si todavía exista la tienda La Joya. O
0: ya no, José.
3: Este, y también ahí, en esta calle, no sé si es la segunda o la tercera, uh-huh, estaba la refresquería La Reina, que vendía unas tortas muy sabrosas.
0: Ah.
3: Y era muy famosa. Era muy famosa la refresquería La Reina. Sí.
0: Sí, es cierto, no, pero ya no están, José, sí, tienes razón.
3: Ok, bueno.
0: Gracias.
3: Ahora pues sale.
0: Ahí está, mira, otros más que nos dice José. Nos acaban de mandar una lista, súper. Sandoval dice, tortas Hipocampo, tortas Popeye, taquería El Novillo, Royal Land, Piña San Charlis, Tesomatas, Capeca, Marumoto, Diversiones Moy, Cine Maya, Cine Piscis y Acuario, el Parque de la Fit, Ciberoasis, Salón El Puente, Salón Girasoles, La Obrera, la Plaza de Toros Inactiva, la Senaduría Las Colochas, la Tienda del Issste, etcétera, es un montón.
1: Kena, Motel Pacífico y el mercado que se ponía sobre las vías del tren, dice.
0: La Pachanga, bueno.
2: Buenas tardes.
0: Buenas tardes, ¿quién habla?
2: Un restaurante que estaba sobre la Central Oriente, el restaurante El Ermitaño, contra esquina de la escuela Ramos Millán.
0: Ah, aquí cerquita.
1: Sí, aquí en la esquina.
2: Así es.
0: ¿Y si estaba bueno?
2: Ah, buenísimo.
0: Ah. Sí.
2: Y la zapatería La Joya todavía existe, está en la segunda.
1: Sí, aquí en la esquina.
2: Así es.
0: ¿Y si estaba bueno?
2: Ah, buenísimo.
0: Ah.
2: Sí. Y la zapatería.

0: Es Eliezer. Es Eliezer, todo se puede en esta vida, hombre.
1: No, pero a ti te contaron, ¿no, Irán?
0: ¿O claro, fuiste a surtir? No, me contaron.
1: Bueno, dice doña Olga, el alambre de oro. Muy famosísima. Esa está donde está ahorita el sendero peatonal. Uh-huh. Ahí está. Dice
0: Había una juguería frente al parque. Ahí recuerdo que pasaba por mi juguito cuando iba al kinder.
1: La carcacha.
0: Ah, mira.
1: Sí. Estaban en la 13 sur, igual que en la 8 sur por los bomberos, dice. Las huacas ya no existen. Las
0: mira,
1: huacas.
0: Chécate, está súper.
1: ¿Una iglesia?
0: También había un lugar por donde está la 16 de septiembre que se llamaba El Burbujas. Un lugar para puros hombres.
1: Ah, sí, ¿ya?
0: Mira. No, pues ahí sí no sé.
1: Dice Luis Guillén, ustedes pobres no salen, pero de la calle.
0: Ay, ya. Saludos, Luis.
1: Super Irán, a ver cuándo vamos por un chocomil al mercado Sebastián o se ofrecen.
0: Oye, sí es cierto, no me importa que sean pura espumita, eso le da el toque.
1: No, pero ¿quién lo dice, Irán?
0: Ay, Héctor, mira, ni uno estás aquí, Héctor. Ni
1: uno que
0: promete acá
1: un salón con baile, con meseros, con carne, con grupo musical. Ahora va por un chocomil. No manches.
0: La pachanga, bueno.
2: Hola, buenas tardes.
0: ¿Quién habla?
2: No sé si recuerden por ahí también, hace muchos años existió Farmacia 24 Horas.
3: Por ahí no.
2: Atrás del Palacio Municipal.
0: Atrás del Palacio.
3: Sí, sí, ahorita venden comida.
2: Exactamente.
0: ¿Quién habla?
2: Hablo de aquí de Huitzla.
0: Huitzla, ¿cómo te llamas?
2: Jorge Pacheco.
0: Jorge Pacheco, Jorge. Saludos, Jorge.
2: Pues lastimosamente hoy están velando al fundador de este negocio.
0: ¿Cómo crees? ¿Del negocio que mencionaste?
2: De Farmacia 24
0: Horas.
2: Ah,
0: mira. Híjole, qué lamentable, Jorge. Te mandamos un abrazo.
2: Gracias, muchas gracias.
0: Cuídate, bye bye. Ahí está, y con eso nos vamos a ir a la pausa. Super.
1: Ángel López, pronto restaurante a 24 horas. Sí, es cierto, ahí por donde era el Cinemaya. Bueno, vamos a la pausa.
0: ¿Quién está en el versus?
1: ¿Cómo?
0: ¿Quién está en el versus?
1: Calamardo contra Jorge.
0: Calamardo contra Jorge, al regreso. 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

0: Listo.
1: Bueno, ya estamos de regreso. Muchas gracias. Gerardo Peña dice, todavía hay boletos para ir a ver Spider-Man. Sí, ahí no irán.
0: Pues ahí en el cine hay, ¿no?
1: Sí, sí, sí, yo me imagino que sí. Yo digo que a ver porque es estreno. Frank, Farmacia 24 Horas, dice, la pensión Chiapas, creo que era una escuela porque ahí enseñaban bien. Ah, que sí. Mira, yo no, ni enterado estaba. Colocho, no, yo sí admito mi edad, no como otros.
0: ¿Perdón?
1: ¿Qué quiso decir ese Colocho?
0: No sé a quién se la aventó, super.
1: Chupadulce, pronto, ya lo habían dicho, Chupadulce, te ganaron.
0: Esa es una gelatina, ¿no?
1: Órale, pues.
0: Una marca.
1: Bueno, saludos, solidaridad presente, Laureles 1. Ok, Laureles 1. Sí lo leí, Kena.
0: Hay llamada a la
2: ¿Aló?
3: Bueno,
2: aló.
3: Oye, súper, una escuela que yo estudié ahí, la Academia Comercial Remington.
2: Ah, sí, estaba en el centro.
3: Estaba en la central, sí.
2: Sí,
3: ahí
2: sí.
3: También.
2: Sí, es
3: bueno,
2: cierto.
3: Bueno, cuídense.
2: Hola, bye, saludos.
0: José.
1: Calamardo, el Tapanco, la terraza. Ok. Calamardo, la terraza es donde... ¿Frente al parque, no?
0: Quiero pensar que sí, no sé.
1: No. Por un momento pensé que sí.
0: 962-625-2500, comunícate.
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1: Órale, te voy a presentar la primera esquina. Él es Calamardo. Con la de que le den cumbia a la gente.
0: Que le den cumbia a la gente. Vamos, Calamardo.
9: Este servidor se complace en presentarles

la otra esquina. Él es Jorge, con la de Acábame de Matar. Órale, comienza a votar.

0: Bueno, Manechú vota por Jorge, 1-0. Gavilán vota por Calamardo, 1-1.
1: Pachanga, bueno, ¿por quién votas?
2: Calamardo,
0: 2-1. Vota.
1: La Pachanga, ¿por quién votas?
0: Por Jorge, 2-2. Eliezer vota por Calamardo, 3-2. Dani Palacio por Calamardo, 4-2.
1: La Pachanga, ¿por quién votas?
3: Por Jorge,
1: super.
0: 4-3. Kena, que le den cumbia a la gente, dice. 5-3.
1: Cinco, tres.
0: Jorge vota por Jorge. 5-3.

0: Cala. 8-4. Pepe, vota por Calamardo. 9.
1: No, ya le dio la vuelta.
0: Está a 1.
1: No, no, no.
0: Está Jorge a 1, papá.
1: ¿Qué está pasando, Jorge? ¿Qué está pasando? Yo creo que ya tenemos ganador, ¿eh? Un voto nos hace falta. No, llamen por WhatsApp, muchachos.
0: Por WhatsApp, no.
1: Es llamada normalita. 962-625-2500.
0: No, no, no.
1: No. Que mira, no, muchachos. No llamen por WhatsApp, Héctor, hombre.
0: Todo marido. No. Ah, bueno, no.
1: 962-625-2500. Llamadas normalitas, normalitas. Voto por doña María, ¿es cierto?
0: Sí, Héctor, de veras que...
1: Nos queda solamente un voto.
0: Habla todo crudo. Habla mentiroso.
1: Este es el que define. La pachanga, bueno.
2: Calamardo.
1: Listo, ya quedó.
0: 10-4.
1: Pues ya tenemos ganador, señores. 10-4 y gana Calamardo con la canción que le den cumbia a la gente. La pachanga, bueno. Nada. Pues ahí está, súper. Nos vamos con la canción ganadora. En la pachanga, que le den cumbia a la gente. Listo, Calamardo, felicidades.
3: Señoras y señores.

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5: En medio de la nada, hay un árbol que vive completamente solo. En la isla Campbell, al sur de Nueva Zelanda, vive un único abeto de sitka. Está a más de 200 kilómetros del árbol más cercano, lo que lo convierte en el árbol más aislado del planeta. Se le llama el árbol solitario y hasta tiene su propia coordenada en Google Maps. A veces, hasta los árboles necesitan un poco de compañía, pero este se la rifó.
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0: eso. Felicidades, Calamardo. Oye, el Jorge de Lyon.
1: ¿Qué dice? Ay, Jorge, 4 votos nada más, hombre. ¿Qué pasó ahí, Jorge?
0: ¿Qué pasó?
1: Oye, tantos recuerdos, tantos lugares, súper.
0: Pues, tembló, sí, sí.
1: ¿Ah, sí? No, esta vez sí no lo sentí.
0: No, ni yo. Deus, carito. No, no, pues no. Nadie lo sintió. Solo en mapa sí se sintió leve. Dice que lo sintieron más, dice, ¿quién dice?
1: Tal vez no lo sentimos porque en las pausas nos ponemos a hacer ejercicio, supongo.
0: Bueno, yo creo que
1: por estamos en movimiento, por eso.
0: Sí, pues. Pero bueno, lugares emblemáticos que ya no existen. Coméntame 9626252500. Ay, ay, ay. Bueno, yo puedo saber mucho de una persona con solo mirarla a los ojos, fíjate.
1: Así, ¿cómo super?
0: Por ejemplo, si le falta uno, sé que es tuerta.
1: Ay, no. La pachanga, bueno.
2: Bueno, ¿me escuchan?
1: ¿Sí? ¿Quién habla?
2: Soy Jorge.
1: Ah, ¿qué onda, Jorge?
2: Es que tú tienes la culpa, Irán, la verdad.
1: ¿Por qué? ¿Yo qué?
2: Porque canta mi rola, pero no la cantas completa, nada más a pedacito cantaste.
1: Oye, ahora échame la culpa de tu mala suerte.
2: La de Doña Mari la cantas completa.
1: No es cierto.
2: Y las que cantas a medias pierden y la mía la cantaste a medias.
1: No es cierto. No, ahora me quieres echar la culpa a mí, hombre.
2: ¿Eh?
1: Me plano contigo.
2: Para la otra, cantas completa.
3: Ah, ok.
1: Sale pues, Jorge. Yo vale, tengo la culpa. Bye, bye.
0: Pero, oye, suena el teléfono, ¿no? 911, dígame. Oiga, fíjese que mi novia ha estado cocinando y se murió. Ah, bueno, ¿y cuál es la emergencia? ¿A qué hora le apago el arroz para que no se me queme?
1: La pachanga, bueno.
4: Primeramente, para darle las gracias a los pachangueros por
1: claro.
4: El voto. Segundo, oye, súper.
3: Sí.
4: Fíjate que ya me entró una curiosidad y una duda. Yo confío plenamente, yo lo dije al principio del programa, que la conozco como legal, honesta y todo lo que te miran. Pero me entró una duda con lo que dijiste ese ratito.
3: ¿De qué?
4: Cuando mandé yo de la terraza y el tapanco.
3: Ajá.
4: Que dices tú, ¿será acaso aquí o allá? Y ella respondió rapidito, ah, sí, el que estaba arriba de comales, ah, sí.
3: Sí.
4: ¿Será acaso que tendrá 24 de Irán?
1: Sí, de hecho voy a ser todavía el mero 24 de agosto.
4: Fíjate, pero sí, tú eres más chica que súper y súper, no sabía ni dónde estaba y tú rapidito.
1: Ah, no, es que yo me informo, a mí la gente me cuenta.
4: Ah, te cuentan.
1: Sí, claro, o sea, a mí me ha contado las personas.
4: Pues así como decía don Francisco, ¿qué dice la gente? ¿Le creemos o no?
1: Obvio.
0: Pues yo lo estoy viendo acá y sí.
4: Sí, tú tienes la palabra, ¿le crees o no?
1: Sí, sí, sí, es que... sí, obvio, es que yo no digo yo no digo mentiras. De plano, hombre, ¿qué les cuesta creerme?
4: Ay, ya me reí.
1: ¿No ven mi rostro de casi 24 años?
0: Bueno, doctor Toledo, saludos. Pizza Hito, dice. Ha de ser Pizza Hot, porque es el cafeto.
1: Hito, dice.
0: Ya no existe, dice.
1: No, ya no.
0: Doctor Toledo, Pizza Hito.
1: Pizza Hito. La pachanga, bueno.
5: Hola, buenas tardes, pachanguero. ¿Qué tal? Ya un Nava, es súper.
6: ¿Qué onda, Kevin?
5: ¿Qué tal? ¿Cómo están?
6: Bien, bien, todo tranquis.
5: Chido. ¿Cuál fue el tema del día de hoy?
6: Lugares emblemáticos que ya no existen.
5: ¿Cómo?
6: Lugares emblemáticos que ya no existen.
5: El Six Flags. Parque de atracciones de la Ciudad de México. Ya no existe porque ha habido muchos accidentes ahí.
1: No, para empezar, no, sí existe.
6: Señor.
1: No, y para terminar, de Tapachula estamos hablando, Kevin.
5: Ah, yo pensé que del mundo.
1: No, de Tapachula.
5: Ay. Pues ahí sí te quedó mal.
1: No, pues sí, ya me di cuenta. ¿Sabe, Kevin? Gracias.
5: Me he acordado de uno de los videojuegos que estaban aquí en el parque. Pero
1: ah, sí, para que
5: mal,
1: veas.
5: No sé cómo se llama el nombre.
1: Sí, eso sí, para que veas, ahí está, ya nos diste uno.
5: Y luego queda también el mundo de Valeria, ¿te acuerdas? No, ese lugar de infantil, sí, donde hacían fiesta y todo,
1: sí,
5: eso.
1: Sí, sí, acá es reciente los
6: sí, acaba de desaparecer en este año.
1: Gracias, Kevin.
5: Dale.
1: Bye, bye. Pues ya nos estamos yendo, súper.
0: Ese doctor Toledo. Mira, primero puso pizzaíto. No me dio el corrector, dice. Después puso esto, mira. Léelo, mira. Pizza Hot.
1: Ay, no.
6: Ahora pues, doctor, hombre, una de mi consulta me regalara sí, mejor. Hombre.
1: Pásenla bien, cuídense mucho. Esto fue La Pachanga. Nos escuchamos mañana. Bye bye.
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3: Hola, ¿qué tal? Buenas tardes. Bienvenidos a la cadena auditiva más grande y de mayor cobertura noticiosa en todo el sureste de la República Mexicana. Buscan sectores público y privado generar más de 60.000 empleos formales para frenar el desempleo en Chiapas. Enfrentan cibernautas acoso digital. El delito disminuye, aunque sigue impactando al 20% de la población en la entidad. Advierten baja cultura del reciclaje. Solo uno de cada 10 hogares en Tuxtla Gutiérrez separa su basura. Fortalece el gobierno estatal, las escuelas y los apoyos sociales en los municipios de Huixla y Frontera Hidalgo. En el panorama nacional, suspende la Secretaría de Educación Pública a escuelas con modelo militarizado a partir del 31 de agosto. Confirma Omar García Harfuch, detención del autor intelectual del ataque contra Carlos Manso, exalcalde de Uruapan. En temas del mundo, reportan autoridades de salud 2 muertes en Alemania por bacterias come carne. Desata una crisis europea la entrada de 60.000 migrantes en el enclave español de Ceuta. Y en los deportes, arranca la jornada 3 en la Liga MX.

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1: ¿Qué tal? Buenas tardes, muy buenas tardes. En el Día del Burócrata les saludamos en esta tarde del viernes 31 de julio del 2026. Gracias por acompañarnos, gracias por acudir a la cita. Saludo a mi compañero Toño Martínez, que se encuentra en los controles técnicos, Daniela Grajales en la redacción, Rosa Verovilla Martínez en la dirección de noticias. Soy su servidor y amigo Francisco Javier Figueroa Niño. Como siempre, el abrazo a la distancia acompañado de mis mejores deseos para mis compañeros que están en turno en cada una de las emisoras que conforman la gran cadena Radio Núcleo. Estamos transmitiendo para todo el mundo a través de nuestras plataformas digitales Facebook, X, Instagram y YouTube, donde nos encontrará como Notinúcleo. Nuestras páginas web www.notinucleo.com y www.radionucleo.com para escucharnos en vivo y encontrar la información que a usted le interesa. Pasamos rápidamente a las noticias. Chiapas reduce el ciberacoso, pero aún afecta a casi 2 de cada 10 usuarios de Internet. El reporte en esta tarde lo tenemos con Isa Maldonado.
2: Insultos, amenazas, llamadas ofensivas y perfiles falsos siguen siendo algunas de las formas más comunes de ciberacoso en Chiapas, donde el 17% de las personas usuarias de Internet ha sido víctima de este delito. Aunque el problema persiste, Chiapas registró la segunda mayor disminución del país en casos de ciberacoso, al pasar del 23.8% en 2024 al 17% en 2025, una reducción anual del 28.6%. Se tiene registro que el ciberacoso comenzó a presentarse con mayor frecuencia en Chiapas a principios de la década de los 2000, conforme aumentó el acceso a Internet, los teléfonos celulares y las redes sociales, indicó Raúl Ríos Trujillo, experto en medios digitales.
3: Es muy fácil pasar por anónimos o también por ocultarse dentro de una multitud. Entonces, ahí es donde surge el ciberacoso como algo verdaderamente grave. Es grave, todo acoso es grave, pero digamos que con la internet, con los medios de comunicación digitales, se agrava mucho más.
2: Con el paso de los años, la forma de agresión digital evolucionaron y hoy incluyen insultos, amenazas y suplantación de identidad. De acuerdo con el módulo sobre ciberacoso, las mujeres continúan siendo las principales víctimas, con una incidencia del 17.7%, mientras que en los hombres la cifra fue del 16.3%.
3: En los últimos años ya existen leyes que protegen contra el ciberacoso, sobre todo en el tema social, el sexual también, ¿no? Con la famosa Ley Olimpia, que viene precisamente de una problemática de ciberacoso.
2: Las llamadas ofensivas a teléfonos celulares fueron el medio más utilizado para cometer este tipo de agresiones, al concentrar el 61.6% de los casos. En segundo lugar se ubicó WhatsApp con el 31.6%, además del uso de perfiles e identidades falsas para contactar o intimidar a las víctimas. Chiapas se ubicó entre los estados con menor incidencia de ciberacoso en el país, al ocupar el quinto lugar con menos casos durante 2025. Sin embargo, las repercusiones del ciberacoso pueden ser fatales.
3: Todo lo que significa una prueba, hay que documentarla. Si alguien alguna vez nos manda, no lo sé, notes o nos manda imágenes que no queremos recibir a través de nuestras redes sociales, hay que tomarle pantallazos, hay que ser muy cuidadosos en eso, que quede dentro del mismo registro la hora, el día y el usuario que nos está enviando.
2: En el estado, el ciberacoso puede ser sancionado con hasta 6 años de prisión y multas, pero en casos que involucren a menores de edad o afecten la intimidad sexual, las autoridades actúan de oficio con penas más severas. Para Notinúcleo, Isa Maldonado.
1: Expertos recomiendan trabajar la salud mental y el autocuidado para evitar problemas como el estrés o la ansiedad prematura. Vamos con Juan Jesús Toledo.
4: La salud mental excluye el bienestar emocional, psicológico y social. Es más que la ausencia de una enfermedad mental y es esencial tanto para su salud como general para su calidad de vida. El autocuidado puede ser clave para mantener salud mental y sirve de apoyo para su tratamiento y recuperación. En caso de que tengan alguna enfermedad mental, es dedicar tiempo para trabajar en una mejor calidad de vida, tanto física como mental. Carlos Alegría, psicólogo y experto en problemas de estrés laboral y social, asegura que pasamos mucho tiempo en el entorno laboral y si no se cuida el ambiente de trabajo, haciendo que sea seguro y saludable, no se está cuidando la salud de este plano, sino que se está descuidando y no dándole la importancia que tiene. El 60% de la población mundial trabaja y el tiempo de dedicación ocupa una parte importante de la vida de cada persona, por lo que es imprescindible preservar y proteger la salud mental.
5: Es un bienestar integral, pensamiento, emoción, conducta, incorporando hábitos alimenticios, estabilidad espiritual, solvencia, inteligencia emocional, resiliencia y tener la capacidad de dar respuesta a todas las exigencias ambientales que se nos van presentando en un día a día. Tenemos niños, niñas, más equilibrada. También es de prestar la atención que la depresión y la ansiedad infantil está siendo una red flag, un punto rojo en la actualidad. Y al igual y el mundo adulto actual, vamos a poner así, generación 2010 para acá, están siendo un poco diferentes a lo que comúnmente se tenía. Estamos hablando generación 80-90, el no acceder también a un tipo de alimentos que te pueden estar exacerbando el día a día, un chocolate.
4: La salud mental y el autocuidado son prácticas claves para el bienestar, pero descuidarlos o aplicarlos mal trae riesgos como el estrés crónico, la ansiedad y el agotamiento físico, así como un posible enfermedad como presión alta y problemas del corazón y mantener una depresión crónica en casos más marcados. Informó para Notinúcleo Juan Jesús Toledo.
1: Bloquean el libramiento norte de la capital chiapaneca para pedir liberación de docente acusado de presunto acoso sexual. El reporte es de Alejandro Orozco.
6: Este viernes, familiares de Antonio Abad N. se manifestaron a las afueras de la Fiscalía General del Estado, bloqueando el carril de baja de Oriente a Poniente para exigir su liberación tras ser detenido hace una semana por su presunta responsabilidad en el delito de abuso sexual agravado en agravio de un adolescente por hechos ocurridos presuntamente en octubre de 2025 en San Cristóbal de las Casas. Su hermana, Socorro, señaló que el hoy imputado se desempeñaba como supervisor de zona con 44 años de servicio.
7: Lo están haciendo a mi hermano es inocente, nosotros lo que pedimos la libertad inmediata, porque él es inocente, él viene de una de familias del campo, somos humildes, somos pobres y nos pueden embistar por donde quiera.
6: La fiscalía informó que el imputado fue puesto a disposición de la autoridad judicial, que será la encargada de determinar su situación jurídica conforme al debido proceso. Además, fue cesado de su puesto laboral. Además de la investigación por la que fue detenido, Antonio N., originario de Jiquipilas, ha sido señalado públicamente en diversas ocasiones por presuntos casos de acoso laboral contra docentes, denuncias que también han generado inconformidad dentro del sector educativo. Su hija también ha emitido declaraciones a través de redes sociales señalando que es inocente.
7: Dice, lo estamos buscando el año pasado en San Cristóbal, no lo encontraba. Si ahí vive San Cristóbal, eso son el trabajo, ahí renta departamento, ahí vive. Él iba al mercado, iba a comprar su despensa. ¿Por qué no lo agarraron desde el año pasado?
6: Una comitiva, incluyendo a su abogado, fueron recibidos por el secretario de seguridad para entablar un diálogo y continuar la revisión del caso, mientras familiares y amigos señalaron que seguirán exigiendo que quede en libertad. Para Notinúcleo, Alejandro Roscuardines.
1: En 1498, en un día como hoy, en su tercer viaje a América, Cristóbal Colón se convierte en el primer europeo que llega a la isla de Trinidad. Soy Javier Figueroa, hacemos una pausa, regresamos.
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1: A cabo la reunión del Comité de Planeación para el Desarrollo Municipal Copladem, y que estuvo encabezada por la síndico municipal Gisela Toro de la Cruz, en representación del alcalde municipal Manuel de Jesús García Cautiño. En dicha reunión también estuvieron presentes los comités y presidentes de Copladem, de los diferentes barrios de la cabecera municipal y de las comunidades de Tonalá. Durante el encuentro se reafirmó el compromiso de trabajar de manera coordinada con la ciudadanía para fortalecer la planeación, el seguimiento y la ejecución de acciones que contribuyan al desarrollo y bienestar del municipio. Asimismo, en la reunión estuvieron presentes regidores, directores de área, director de obras públicas, coordinador de agentes municipales, entre otros, quienes refrendaron su disposición de mantener una comunicación permanente con los representantes comunitarios. De esta manera, las autoridades municipales continúan impulsando espacios de diálogo y participación ciudadana que ayudan a construir un municipio con mayor orden, transparencia y desarrollo. Para Notinúcleo, Eduardo Espinosa.
2: Falsa alarma moviliza a corporaciones policíacas en Huehuetán. El reporte es de Pedro Monzón.
3: Una intensa movilización policíaca se registró la noche del jueves en la zona baja del municipio de Huehuetán, luego de que circulara en redes sociales un supuesto enfrentamiento armado entre los límites del cantón San José de la Mata y el ejido Plan de Ayala, por lo que las autoridades policíacas ministeriales, en coordinación con las corporaciones del Grupo Pacal y de la Agencia de Investigación Ministerial, se movilizaron a la zona en mención. Al llegar, se entrevistaron con los pobladores de las comunidades de la zona baja, quienes señalaron que no tenían conocimiento del supuesto hecho, que todos se encontraba con normalidad, por lo que se continuó con un recorrido de supervisión y vigilancia por varios puntos de la zona, sin que se reportaran situaciones anormales. Las autoridades exhortaron a la población usuaria de las redes sociales a no dejarse llevar por publicaciones que sin sustento alertan a la ciudadanía. Pidieron a no dejarse sorprender por falsos rumores que solo buscan desestabilizar la tranquilidad de la población. A los números de emergencia, se reportó un accidente vehicular que dejó como saldo una unidad volcada sin que se reportaran lesionados. Los hechos se registraron a la altura de las calles Primera Sur y Octavo Oriente del municipio de Tapachula, en el que se vieron involucrados dos vehículos particulares. Al lugar acudieron paramédicos de Grupo Karsh, quienes atendieron a una persona del sexo femenino de edad adulta que conducía uno de los vehículos involucrados, quien solo presentaba crisis nerviosa, por lo que no fue necesario su traslado a un hospital. Por su parte, autoridades de la Guardia Estatal Vial Preventiva realizaron las diligencias para el esclarecimiento de los hechos y deslindar responsabilidades, en espera de que las partes involucradas llegaran a un acuerdo. De lo contrario, el caso sería turnado a la instancia correspondiente para que se defina la situación jurídica de quien resulte responsable. Para Notinúcleo, informó Pedro Monzón.
2: Se pronostican lluvias puntuales muy fuertes en zonas de Morelos, Puebla y Oaxaca. Vamos en este momento con el reporte meteorológico.
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5: El Servicio Meteorológico Nacional de la Conagua le informa el pronóstico del tiempo. Para hoy, 31 de julio de 2026, el monzón mexicano en el noroeste del país, en interacción con inestabilidad atmosférica, ocasionará lluvias puntuales fuertes con descargas eléctricas el 4 de julio de 2026. El monzón mexicano en el noroeste del país, en interacción con inestabilidad atmosférica, ocasionará

0: Morelos, Puebla y Oaxaca. Puntuales fuertes en Jalisco, Colima, Michoacán, Guanajuato, Querétaro, Hidalgo, Tlaxcala, Estado de México, Ciudad de México, Veracruz, Guerrero, Chiapas, Campeche y Yucatán. Lluvias con intervalos de chubascos en Zacatecas, Tabasco y Quintana Roo. Todas las lluvias estarán acompañadas con descargas eléctricas y posible caída de granizo. A su vez, se prevén lluvias con intervalos de chubascos en Zacatecas, Tabasco y Quintana Roo, y lluvias aisladas en zonas de Coahuila, Nuevo León, Aguascalientes, San Luis Potosí y Tamaulipas. El ingreso de aire húmedo del Océano Pacífico originará lluvias aisladas en zonas de Baja California. Un anticiclón en niveles medios de la atmósfera mantendrá el ambiente por la tarde caluroso a muy caluroso sobre entidades del norte del territorio mexicano, con temperaturas superiores a 45 grados Celsius en el noreste de Baja California y el noroeste de Sonora. Y finalmente, prevalecerá la onda de calor en Baja California, Baja California Sur, Sonora, Chihuahua, Durango, Coahuila, Nuevo León, Tamaulipas, Oaxaca y Chiapas.
1: En otros asuntos, Tuxtla Gutiérrez genera hasta 689 toneladas de basura al día. Pocas familias reciclan sus residuos. Isa Maldonado nos tiene la información.
2: Cada día Tuxtla Gutiérrez produce entre 550 y 689 toneladas de residuos sólidos, lo que la convierte en el municipio con mayor generación de basura en Chiapas, con repercusiones en el medio ambiente y la salud pública. A nivel estatal se generan en promedio 5.188 toneladas de residuos al día, equivalentes a cerca de 1.7 millones de toneladas al año, cifra que coloca a Chiapas en el décimo lugar nacional en producción de desechos. Organizaciones señalan que entre las principales razones por las que las familias no reciclan se encuentran la falta de cultura ambiental, la ausencia de espacios adecuados para separar los residuos en casa y los sistemas de recolección que, en muchos casos, terminan mezclando la basura.
3: Principalmente porque imaginemos en este instante dónde van nuestros residuos sólidos de la ciudad, directamente a un sitio de disposición final, tiende ya a ser prácticamente su uso de vida. En los próximos años pues ya prácticamente llega al llenado de lo que es ahorita la celda de relleno sanitario. Pero imaginemos también que si desde las casas nosotros separamos, hacemos esta separación entre orgánicos, ciertos elementos que se pueden disponer en esos centros de acopio, pues nuestra basura del día a día, del total, podremos rebajar hasta un 50%.
2: Así lo señaló Leonardo Díaz Córdoba, integrante de Gestión Ambiental y Alternativas Ecológicas, Galte, quien indicó que son muy pocas las familias que separan sus residuos para reciclar. Explicó que mezclar residuos orgánicos e inorgánicos incrementa la contaminación del suelo y del agua, acelera la saturación de los sitios de disposición final y favorece la emisión de gases derivados de la descomposición de la basura. Añadió que con acciones sencillas desde los hogares es posible reducir de forma importante la cantidad de basura que se generan.
3: Debemos de ser la mínima parte. Si hablamos de un 100%, exageradamente mencionaría un 10%, que las familias sí se involucran, separan, las van a disponer en aquellos sitios que también hacen separación y recolección de ellos, donde podemos ir a venderlos, por así llamarlo, ¿no? Estos sitios que nos apoyan a hacer el tema de separación y reciclaje.
2: Grupos como Galtec reconocen que la educación ambiental es fundamental, ya que la separación de residuos debe comenzar en los hogares, las oficinas y las escuelas para lograr un reciclaje más eficiente. La basura no deja de crecer en Tuxtla, mientras que el reciclaje aún no logra convertirse en un hábito entre la mayoría de las familias, con apenas una de cada 10. Para Notinúcleo, Isa Maldonado.
1: La conservación de manglares es crucial para mitigar efectos de fenómenos naturales, señalan expertos. Vamos con Alejandro Orozco.
4: Uno de los ecosistemas que prevalece en Chiapas son los manglares, que se encuentran principalmente en reservas de la biosfera como la Encrucijada, con 144 mil hectáreas, las reservas estatales El Cabildo, Amatal, Gancho Murillo y parte del santuario Playa Puerto Arista, que tienen funciones ecológicas importantes para proteger las costas, señaló Luis Alfredo Zamorano Vázquez, coordinador del proyecto Mangres de la UNESCO.
5: En el caso de Chiapas, pues habitan muchas unidades que dependen principalmente de la

0: pesca, y para ello, pues los manglares fungen como un reservorio natural, como una guardería de especies comerciales como el camarón, los peces, que pasan su etapa reproductiva en estos ecosistemas. A su vez, ayudan a la conservación y a mitigar fenómenos naturales como son los huracanes, ya que amortiguan las lluvias, los oleajes, cuando vienen estos fenómenos atmosféricos. Es por eso su vital importancia.
1: Lamentablemente, también estos ecosistemas se ven amenazados por distintas causas, que son prevenibles y a las que se debe sumar la población en general, y hacer conciencia sobre el papel clave que juegan en nuestro entorno.
0: Cuidar que no se talen, prevenir los incendios forestales, en el caso, por ejemplo, del saqueo de fauna. Es muy importante concientizar a las comunidades a que pues no accedan al saqueo de fauna, porque principalmente el saqueo de fauna provoca los incendios forestales y pues provoca la destrucción de estos ecosistemas, y pues igual sumarse a esfuerzos de restauración que pues se ejecutan a lo largo de, en el caso de la encrucijada, y pues sumarse a esos esfuerzos, vaya.
1: Finalmente, recalcó el llamado a que la sociedad se sume a la importancia de conservar estos ecosistemas, ya que son de vital importancia y también fomentan el ecoturismo en las regiones y comunidades donde se ubican. Para Notinúcleo, Alejandra Roscuardines.
2: En 1564, en un día como hoy, muere Luis de Velasco en la Ciudad de México. Fue el segundo virrey de Nueva España. En su gobierno se fundó la Real y Pontificia Universidad de México. Una pausa, regresamos.
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3: Con los ayuntamientos para impulsar proyectos prioritarios que fortalezcan el bienestar social, los sectores productivos y la prosperidad de la región Soconusco. En Huixla, el mandatario inauguró infraestructura educativa en la escuela primaria Juan Sabines Gutiérrez con una inversión superior a 2,000,000 de pesos en beneficio de 341 estudiantes. Asimismo, supervisó las acciones integrales del programa de restauración y saneamiento de microcuencas, donde resaltó los avances de esta estrategia que promueve el trabajo conjunto entre autoridades y comunidades para fortalecer la sustentabilidad y el cuidado de la madre tierra. Posteriormente, en Frontera Hidalgo, Eduardo Ramírez inauguró el Centro Libre del Programa de Atención Integral para el Bienestar de las Mujeres y visitó la escuela primaria Ángel Albino Corzo Castillejos, donde entregó aulas, obras exteriores y equipamiento con una inversión superior a 5,000,000 de pesos. Estas acciones garantizarán espacios dignos y de calidad para 451 estudiantes. En ese marco, se comprometió a realizar la construcción de 5 aulas más y un módulo de baños para dejar completamente renovada esta institución. Para Notinúcleo, Carla Trujillo.
4: En 1566, en un día como hoy, muere Bartolomé de las Casas, conocido como el apóstol de los indios, en el convento de Nuestra Señora de Atocha, en Madrid. Teólogo, filósofo, fraile dominico, sacerdote y obispo español del siglo XVI. Son las 15:03 de la tarde. Las 3 de la tarde en punto, esa es la hora central de México.
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4: Continuamos con más información. Muchas gracias por continuar con nosotros en esta segunda emisión de Notinúcleo en red estatal. Más de 60,000 empleos formales son el reto para Chiapas en este 2026. Vamos con Juan Jesús Toledo.
6: La Subsecretaría Nacional del Empleo en Chiapas dio a conocer el trabajo en conjunto que se está realizando con el sector público y privado para la generación de empleos en la entidad. Uno de los principales retos para eliminar el empleo informal y sacar de rezago el desempleo al Estado. La meta es generar más de 60,000 empleos. Brenda Hernández, asesora de la Subsecretaría Nacional del Empleo, aseguró que hasta la fecha y en el corte del mes de junio de 2026 han generado más de 2,000 empleos. Más del 60% son directos hacia el sector privado, empresas nacionales y extranjeras que requieren de mano de obra chiapaneca. Este porcentaje coloca a Chiapas en el lugar 11 a nivel nacional en participación de trabajadores permanentes, por encima del promedio del país, que es del 86.86%, y superando entidades como Jalisco, Puebla y Morelos.
7: Porque hay empresas que llevan procesos un poquito más largos de contratación, exámenes y de todo lo que se está gestando. En porcentaje, yo creo que al este mes de junio estamos más o menos en nuestras metas, en un 60% del año. Vamos bien, hemos logrado colocar a muchas a muchos chiapanecos en espacios laborales y tenemos ese compromiso de redoblar esfuerzos. Todavía nos faltan en el año más de 15 ferias de empleo nacionales, estatales y municipales donde irías por el empleo que también hemos gestionado para poder llegar a nuestras metas nacionales.
6: Entre quienes buscan empleo, el INEGI reportó que el 48.4% corresponde a personas de entre 25 y 44 años, mientras que el 29.6% pertenece al grupo de 15 a 24 años. Además, el 43.5% de la población desocupada lleva un mes o menos sin trabajar y otro 30% acumula entre 1 y 3 meses buscando una oportunidad laboral. Informa para Notinúcleo, Juan Jesús Toledo.
4: Bueno, continuamos con más información. El proyecto de la central de abastos apunta a convertir a Tapachula en un polo logístico del sur. Vamos con Isa Maldonado.
8: La nueva central de abastos de Tapachula prevé iniciar operaciones a principios de 2027 con una inversión superior a los 2,000 millones de pesos, proyecto que busca fortalecer la actividad comercial en la frontera sur. El complejo, que se construye a un costado de Ciudad Salud, contará con espacios para la recepción, almacenamiento, comercialización y distribución de productos hacia el Soconusco, otras regiones de Chiapas y Centroamérica, informó Salvador Ignacio Sánchez Guzmán, secretario de la Central de Abastos y Logística de Tapachula. El desarrollo abarcará alrededor de 30 hectáreas e incluirá 6 naves y 312 bodegas.
9: Se mandó a diseñar el proyecto, es un proyecto de 30 hectáreas que sin duda va a ser líder no solo en Chiapas, sino en el sureste de México. Un proyecto muy ambicioso que contempla más de 300 bodegas para uso de Central de Abastos y Logístico, dándole solución a muchas empresas que se quieran asentar aquí en el sur del estado de Chiapas.
8: Con un avance del 70% en su construcción, el proyecto ya ha despertado el interés de inversionistas de distintos estados del país.
9: Nosotros requerimos a las personas que llevan el proyecto de manera técnica que escojan empresas de Chiapas. Tenemos una empresa en Monterrey que es la que nos hace las estructuras de las bodegas, que es una estructura muy moderna, de casi 12,000 metros cuadrados cada nave, pero las demás empresas sí son, pedimos que sean de Chiapas. Estamos generando empleo, estamos generando atracción también de inversión.
8: Sánchez Guzmán informó que de las 52 bodegas contempladas para la primera nave, 42 ya fueron adquiridas por empresas de Monterrey, Guadalajara, Puebla, Oaxaca, Mérida y Tuxtla Gutiérrez.
9: Realmente lo que se busca es que las personas que vayan a la central de abastos y se puedan surtir de todo, que no tengan que salir de la central de abastos para terminar de hacer sus compras, ¿no?
8: El empresario destacó que además de concentrar la distribución de mercancías, la central de abastos busca fortalecer la actividad económica de la región y aprovechar la ubicación estratégica de Tapachula para impulsar el comercio con el resto del país y Centroamérica. Para Notinúcleo, Isa Maldonado.
4: Bueno, vamos a continuar con más información. Exposición Artística Periférico, Ecosistemas Urbanos, ofrecerá una perspectiva sobre el entorno y el arte contemporáneo en Unión Juárez. Los detalles en la sección cultural con Daniel Torres.
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10: ¿Qué tal? Un gusto poder saludarlos. Vámonos con la información cultural. Este sábado 1 de agosto se llevará a cabo la gran premier de la exposición de cortometraje titulada La Novia de Oro, una obra cinematográfica dirigida por Sara Cuello. La pieza está inspirada en la narrativa de Aurora Reyes sobre Estela Ruiz, una mujer que anhelaba brillar con un vestido de filigrana dorada el día de su boda, pero cuya promesa nunca se concretó. La proyección tendrá lugar en el Museo de San Cristóbal, programada para iniciar a las 5 de la tarde. También este sábado 1 de agosto se llevará a cabo la inauguración de la exposición artística titulada Periférico, Ecosistemas Urbanos, una muestra a cargo de la creadora Paulina Donis. Este evento cultural ofrece a los asistentes una perspectiva innovadora sobre el entorno y el arte contemporáneo. La cita para disfrutar de esta exhibición es a la 1 de la tarde en el Centro Cultural Chantlí de Niza, ubicado en la avenida Ignacio Zaragoza, en el segundo sector de Unión Juárez. Y para recordarles que el próximo 3 de agosto se llevará a cabo la celebración del 17º aniversario del Museo del Café, un evento especial dedicado a conmemorar la trayectoria y la historia cafetalera de la región. La jornada festiva ofrecerá un programa artístico que contará con la presentación musical de la marimba Claro de Luna, brindando un ambiente de fiesta y tradición para todos los asistentes. Las actividades darán inicio a las 11 de la mañana en el Museo del Café, ubicado en la Segunda Oriente Norte, número 236, en la capital chiapaneca. Para Notinúcleo, Daniel Torres.
4: En 1773, en un día como hoy, nace Ignacio López Rayón, quien sustituyó la Junta Suprema Nacional, primer órgano del gobierno independiente. Una pausa, volvemos.
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4: La Secretaría de Educación Pública informó que a partir del 31 de agosto de 2026 ninguna escuela podrá operar bajo un modelo de educación militarizada o castrense. Advirtió que los planteles que incumplan esta disposición serán suspendidos y enfrentarán procedimientos administrativos para su clausura o regularización al considerar que este esquema no tiene cabida dentro del sistema educativo nacional. El secretario de Seguridad y Protección Ciudadana, Omar García Harfuch, informó que el gobierno de México mantiene operativos en diversas entidades para retirar máquinas tragamonedas que son utilizadas por grupos del crimen organizado como una fuente de financiamiento. Explicó que estos dispositivos generan recursos ilícitos y además están vinculados con actividades de extorsión y otros delitos. Harfuch destacó que uno de los operativos más importantes se realizó en el Estado de México, donde fueron aseguradas alrededor de 3.500 máquinas instaladas en pequeños comercios. Petróleos Mexicanos reportó una utilidad neta de 18.024 millones de pesos durante el segundo trimestre de 2026, resultado que permitió revertir parte de las pérdidas registradas en los primeros tres meses del año. La empresa informó que este desempeño fue dado a conocer en su reporte financiero enviado a la Bolsa Mexicana de Valores. Petrolera explicó que el resultado positivo se debió principalmente al incremento en las ventas, una menor pérdida por deterioro de activos fijos y la reducción de gastos de transporte, distribución, comercialización y administración. Al menos 45 menores han sido rescatados de entornos familiares marcados por la violencia, el abandono, la omisión de cuidados en Tabasco durante los últimos meses, informó la Procuraduría Estatal de Protección de la Familia y de los Derechos de las Niñas, Niños y Adolescentes. De acuerdo con la dependencia, los infantes fueron retirados de sus hogares tras comprobarse que su integridad física y emocional estaba en riesgo, por lo que actualmente reciben atención integral y permanecen bajo resguardo mientras se resuelve su situación jurídica. Hasta que este recorrido a través del territorio nacional, informó para Notinúcleo, Elena Zúñiga.
5: El secretario de la Defensa Nacional, Ricardo Trevilla Trejo, informó que la dependencia supervisó planteles militarizados hasta el año 2008, cuando un decreto puso fin a esa función. Explicó que, aunque la relación con las escuelas militarizadas inició en 1943, desde hace 18 años, la Sedena dejó de tener atribuciones sobre su operación.
6: En el 2008 ya se emite un decreto en donde se deroga todas esas disposiciones y la Secretaría de la Defensa Nacional ya no tiene ninguna relación respecto a los funcionamientos de los planteles militarizados. Por lo que usted dice, sí hay una disposición, ahí está en el Código Penal Federal, un artículo en donde se prohíbe que se utilicen uniformes, insignias.
7: Grados también.
6: Grados, inclusive, y en el caso específico de Pueblo, sí hubo un plantel que utilizaba uniformes muy parecidos a los de los cadetes, bueno, idénticos. Y si la Secretaría de Defensa Nacional sí mandó un oficio, una carta, haciéndole saber la situación en que estaba, que estaban incurriendo en algo ilegal, y nos coordinamos con ellos y asesoramos, pero sí existe esa disposición.
5: El secretario de Seguridad y Protección Ciudadana del Gobierno de México, Omar García Harfuch, detalló que investigaciones de inteligencia identificaron a Ramón Ángel N. como el autor intelectual del ataque contra el exalcalde de Uruapan. De acuerdo con el informe, el detenido participó de forma directa en la planeación, decisión y financiamiento del crimen coordinado con estructuras del Cártel Jalisco Nueva Generación.
7: Las investigaciones también permitieron establecer líneas de trabajo relacionadas con el cobarde asesinato de Carlos Manso, exalcalde de Uruapan, Michoacán. Respecto a este caso, que causó profunda indignación en Michoacán y en todo el país, al día de hoy se han realizado 31 detenciones. Todos de ellos han sido vinculados a proceso, relacionados con su planeación, ejecución y encubrimiento. Entre los detenidos se encuentran autores materiales e intelectuales, reclutadores, operadores logísticos, colaboradores de la organización criminal y personas que proporcionaron información o apoyo para la ejecución del ataque y el posterior encubrimiento de los responsables. Entre las capturas más relevantes destaca la de Jorge Armando N., alias el licenciado, identificado como el coordinador de la célula delictiva que operó el ataque y líder de la célula vinculada a Cártel Jalisco, que participó en la planeación y coordinación y ejecución del ataque. Ramón Ángel N. es señalado como el principal autor intelectual del ataque, al tener una participación directa en la decisión, planeación y financiamiento del crimen. La Fiscalía General de la República y la Fiscalía General de Justicia del Estado de Michoacán acreditan con pruebas sólidas y contundentes estos hechos que se irán viendo en las siguientes audiencias.
5: Bueno, las llamadas bacterias come carne dejan ya 2 muertos en Alemania. Los pormenores en una vuelta por el mundo con Daniel Torres.
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9: La Agencia de Control de Armas de Nigeria dijo que destruyó 2.819 armas ilícitas, obsoletas y fuera de servicio en un intento de frenar la inseguridad alimentada por la proliferación de armas ilegales. Según las autoridades, se han incautado más de 21.000 armas ilícitas desde que se creó la agencia en 2021 y se han destruido más de 19.000 para evitar que vuelvan a circular de forma permanente. El enclave español de Ceuta, en el norte de África, está experimentando una emergencia humanitaria y de seguridad después de que 1.500 migrantes llegaran a la ciudad nadando desde Marruecos durante la última semana, según declaró el líder del territorio. Ceuta, junto con Melilla, otra ciudad autónoma española situada en el norte de África, representa la única frontera terrestre de la Unión Europea con África. Ambas ciudades experimentan periódicamente aumentos repentinos en los intentos de cruce por parte de migrantes que buscan llegar a Europa. El Instituto Robert Koch, la agencia federal a cargo del control, la prevención y la investigación de enfermedades en Alemania, ha registrado ya 17 casos y 2 muertes este año a causa de infecciones por vibrio contraídas localmente. Ambas muertes se produjeron en personas mayores. Entre los 17 infectados hay 10 hombres y 7 mujeres con edades comprendidas entre los 3 y los 95 años. Las infecciones pueden producirse por contacto con heridas abiertas, como ocurrió en los 3 casos registrados en Berlín. Un informe de la Casa Blanca elaborada por el Subcomité Especial sobre la pandemia del coronavirus del Congreso de Estados Unidos afirmó que el COVID-19 se originó en un incidente de laboratorio en Wuhan, en China, y descartó la hipótesis de un salto natural desde animales. El reporte acusó al gobierno de Beijing y a la OMS de actuar bajo presiones políticas, con falta de transparencia y con ocultamiento de datos críticos durante las primeras etapas de la crisis para proteger los intereses del régimen chino. Keiko Fujimori, la nueva presidenta derechista de Perú, se comprometió a ejercer método, disciplina y perseverancia para recuperar el control del país, golpeado por la inseguridad y fragmentado por la desconfianza. La líder conservadora también destacó como prioridad nacional hacer frente a El Niño, un fenómeno climático que consiste en el calentamiento anómalo de la superficie del mar en el Océano Pacífico, lo que genera fuertes vientos, presión atmosférica y lluvias externas. Hasta aquí este recorrido por el mundo. Para Notinúcleo, Daniel Torres.
5: En 1950, en un día como hoy, se realiza el primer control remoto de la televisión en México. Una pausa, volvemos.
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15: 2026, esta fecha comienza a perfilar aspiraciones de clubes que buscan consolidarse en la parte alta de la clasificación y de aquellos que necesitan reaccionar de una vez por todas para no quedarse atrás en este arranque del campeonato. La actividad abre esta noche en el Cuauhtémoc, donde Puebla recibe a unas Chivas que intentan confirmar su buen paso y sumar una victoria que les permita mantenerse entre los protagonistas del torneo. El rebaño llega con la presión de responder a las expectativas de su afición, mientras que la franja buscará hacerse fuerte en casa y dar la sorpresa. A las 9 de la noche, la jornada ofrece 2 encuentros de manera simultánea. En el Libertad, Atlético San Luis será anfitrión de Tijuana, en un duelo entre equipos que necesitan puntos para escalar posiciones y ganar confianza conforme avanza el certamen. Al mismo tiempo, pero en la frontera, Juárez recibe a Pumas en el Olímpico Benito Juárez. Los universitarios buscarán imponer su jerarquía como visitantes, mientras que los bravos buscarán aprovechar la localía para sumar una victoria que pese frente a su afición. Con apenas 3 fechas disputadas, en esta apertura 2026 comienza a tomar forma. Cada punto cobra importancia en esta competencia cada vez más cerrada, donde los equipos buscan encontrar regularidad antes del primer gran parón del semestre con la Leagues Cup. El espectáculo está listo y el balón volverá a rodar esta noche en México. Vámonos con más información, y este de carácter local, y es que la Liga Uniflag de Tochito Bandera continúa con los preparativos rumbo al arranque de su temporada número 6 del Open Mixto y la temporada 6 de nuevos talentos. Está en la rama femenil, una jornada de encuentros amistosos programada para este sábado 1 de agosto en el sintético de CU de la Unicach. Uno de los encuentros más atractivos de la jornada será el debut de Thunders frente a Tarántulas, dos organizaciones que harán su presentación dentro de la Liga Uniflag. Más tarde, Banana Amigos se enfrentará a Powerpuff en otro compromiso amistoso del Open Mixto. Para Powerpuff será una valiosa oportunidad de comenzar a tomar ritmo competitivo tras haber formado parte la temporada anterior, mientras que los amigos del Potasio buscarán mostrar su potencial en este primer examen dentro del calendario de preparación. La jornada concluirá con otro encuentro muy esperado. Los actuales campeones, los Diablitos, se medirán a Iron Dogs, organización que regresa a la Liga Uniflag y que ahora vivirá su primera experiencia en la categoría Open Mixto, luego de haber participado años atrás en la división varonil. La actividad también incluye irá un duelo amistoso en la rama femenil, donde las Jaguares de la Unicach enfrentan a MG Team. El compromiso servirá para que ambas escuadras continúen su preparación rumbo a los próximos torneos y comiencen a consolidar sus planteles. Vámonos con información internacional, y es que el futuro de Vinicius Junior con el Real Madrid comienza a llenarse de incertidumbre. De acuerdo con diversos reportes desde España, la directiva merengue mantiene abierta la posibilidad de negociar la salida del atacante brasileño si no se alcanza un acuerdo para renovar su contrato, dejando claro que no va a mejorar la última oferta presentada al futbolista. El extremo sudamericano regresará este lunes a la ciudad deportiva de Valdebebas para incorporarse a la pretemporada, aunque lo hará con las negociaciones estancadas y con un panorama que despertó el interés de varios clubes europeos. fuentes cercanas a la negociación señalan que, por el momento, no existe una fecha definida para una nueva reunión entre el Madrid y representantes del jugador. La postura del club blanco es clara. Ahora la decisión está en manos de Vinicius. Uno de los equipos que sigue muy de cerca esta situación es el Arsenal. Desde Inglaterra consideran que podría tener opciones de fichar al brasileño. Y vámonos con una noticia que ha entristecido al fútbol mundial, y es que el internacional Franco Baresi, el histórico capitán del AC Milán y emblema de la selección italiana, falleció este viernes a los 66 años de edad. Esto lo informó oficialmente el conjunto rosonero tras varios meses de complicaciones derivadas a una enfermedad pulmonar. Desde un día antes, el Milán había solicitado respeto para el exfutbolista y su familia debido al delicado estado de salud que atravesaba. Horas más tarde, el mismo club confirmó la noticia que conmocionó al mundo del deporte. Baresi fue mucho más que un extraordinario defensa, representó una época en la que la lealtad a un solo club era un valor inquebrantable. Durante toda su carrera profesional defendió únicamente la camiseta del AC Milán, institución a la que llegó en las categorías juveniles y con la que debutó en la Serie A el 23 de abril de 1978, cuando apenas tenía 17 años de edad. A lo largo de dos décadas escribió una de las páginas más brillantes en la historia del fútbol italiano, disputó 719 partidos con el conjunto rosonero y conquistó 6 títulos de la Serie A, 4 Supercopas de Italia, 3 Copas de Europa, 3 Supercopas de Europa, 2 Copas Intercontinentales y una Copa Mitropa, convirtiéndose en uno de los máximos ídolos de San Siro. Su legado fue tan grande que el Milán retiró para siempre el histórico dorsal número 6. Además, con la selección italiana también dejó una huella imborrable, defendió la camiseta azzurra en 82 encuentros, disputó 3 Copas del Mundo, fue campeón del mundo en España 82, obtuvo el tercer lugar en Italia 90 y fue subcampeón en Estados Unidos 1994, consolidándose como uno de los mejores zagueros en la historia del fútbol. Esos fueron los deportes. 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
5: Bueno, califica el presidente de Cuba, Miguel Díaz-Canel, de humanamente insoportables los efectos del bloqueo energético de Estados Unidos sobre la isla. Tras recibir un cargamento de petróleo donado por Rusia, el mandatario acusó a Washington de buscar un estallido social mediante una política de asfixia económica que paraliza servicios básicos como salud, educación y transporte. Bueno, en 2008, en un día como hoy, en los Estados Unidos, la NASA anuncia el descubrimiento de agua en el planeta Marte. Una pausa, volvemos.
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1: Bring Me to Life, Evanescence. Esta canción es el sencillo principal del álbum debut de Evanescence, Falling. Habla sobre una experiencia espiritual y emocional de despertar. La combinación de rock gótico y la poderosa voz de Amy Lee, junto con la colaboración de Paul McCoy, de Trail of Stones, hicieron de la canción un éxito masivo, alcanzando el top 10 en numerosos países y ganando un Grammy. Bring Me to Life, Evanescence.

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3: A asumir este camino con disciplina, resiliencia y vocación, recordando la responsabilidad que implica formarse para preservar la vida en una institución con 51 años de historia. El presidente municipal Yamil Belgar Bravo lideró la ceremonia por el 215 aniversario luctuoso de Don Miguel Hidalgo y Costilla, marco en el que también se recordó el natalicio del general Sebastián Escobar, figura clave en la historia del Soconusco. Durante el acto, el alcalde destacó que honrar la memoria de los héroes patrios impulsa a renovar el compromiso de gobernar con honestidad, justicia y responsabilidad, fortaleciendo la identidad y el sentido de pertenencia de las nuevas generaciones. Asimismo, resaltó la relevancia del legado documental resguardado en el Archivo Histórico Municipal. En la colonia Infonavit Solidaridad arrancó la rehabilitación de más de 980 metros lineales de drenaje sanitario, además de la rehabilitación de 12 pozos de visita y la construcción de 12 más. El alcalde Ángel Torres explicó que con servicios básicos eficientes se cuida la salud pública, se mejora el bienestar y se eleva la calidad de vida de las y los habitantes, pero sobre todo se genera justicia social. Ya nos vamos, muchas gracias por habernos acompañado una vez más en esta segunda emisión de Notinúcleo, en espera de que usted haya quedado debidamente informado de los sucesos más sobresalientes ocurridos en las últimas horas. Gracias a mi compañero Toño Martínez, que estuvo en los controles técnicos, Daniela Grajales en la redacción, Rosa Berovilla Martínez en la dirección de noticias. Soy Francisco Javier Figueroa Niño, que tenga un excelente viernes, buen fin de semana, lunes, si Dios quiere, por aquí nos encontraremos.

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2: Las 3 con 32 minutos.

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1: ¡Ay, ya! ¡Esto es solo un chiste!
2: Los chicos tiernos, llega un norteño a un restaurante y le dice, mesero, por favor, tráigame un pollo con arroz. Voy como de rayo. Y ahí viene el mesero, le sirve los dos su platillo. De repente el norteño le dice, mesero, voy como de rayo, sí, señor. Oiga, ¿no me podría cocer otro poquito el pollo? ¿Qué está crudo? Míralo, ¿se está comiendo mi arroz?
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2: En medio de la nada, hay un árbol que vive completamente solo. En la isla Campbell, al sur de Nueva Zelanda, vive un único abeto de sitka. Está a más de 200 kilómetros del árbol más cercano, lo que lo convierte en el árbol más aislado del planeta. Se le llama el árbol solitario y hasta tiene su propia coordenada en Google Maps. A veces, hasta los árboles necesitan un poco de compañía, pero este se la rifó.
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1: Las tormentas de verano han provocado afectaciones en distintas ciudades de Europa durante los últimos días, con lluvias intensas, fuertes vientos y caída de granizo. Italia ha sido uno de los países impactados por estos fenómenos meteorológicos que incluso han obligado a suspender eventos masivos al aire libre, como el de Bad Bunny, quien se iba a presentar hace unas noches en el hipódromo Snai La Maura, en Milán. Vadir Derbez recibió un toque no consentido durante una fiesta con creadores de contenido. Protagonizó un video que se viralizó a través de redes sociales y encendió un debate sobre el consentimiento en plataformas. El incidente ocurrió mientras el actor bailaba con una mujer y al alejarse, una asistente identificada como Doña Silvia, madre de la influencer Itati López, le dio una palmada en los glúteos sin previo aviso. La reacción del hijo de Eugenio Derbez fue inmediata. Se giró, la detuvo y le dijo algo que las cámaras no alcanzaron a captar. Su expresión, sin embargo, dejó poco a la interpretación. Momentos después, el actor se retiró del lugar.

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1: La creación del Día del Café en Chiapas llega en un momento en el que productores señalan que la sequía fue uno de los principales factores que afectó este año la cosecha del aromático. Actualmente, la caficultura genera sustento para más de 180 mil personas. El Padrón Nacional Cafetalero señala que en Chiapas existen más de 253 mil hectáreas dedicadas a este cultivo y que 6 de cada 10 productores pertenecen a pueblos indígenas, lo que refleja el peso social y económico que tiene esta actividad en el estado. El reconocimiento llega en un año marcado por condiciones climáticas adversas. Especialistas advierten que las temperaturas inusualmente altas registradas durante 2026 están alterando el desarrollo del café al acelerar la maduración del fruto y reducir su calidad antes de la cosecha. En municipios del Soconusco y La Frailesca, productores reportan pérdidas de entre 25 y 30% en sus cosechas, atribuidas a la combinación de sequías recurrentes y un comportamiento cada vez más irregular de las lluvias. La declaratoria del Día del Café Chiapaneco llega en un año marcado por los efectos del calor y la sequía en los cafetales del estado, lo que se traduce en importantes pérdidas. Hasta el siguiente comentario.
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0: la tarde, ya con un minuto estamos en De Chile
1: Mole
0: y Guacamole.
1: Eso.
0: Guacamole de los viernes, chamacos.
1: De los viernes. Ah, mira, nota importante, súper importante.
0: ¿Qué?
1: No soy Mario Blas.
0: Ay, no eres Mario Blas.
1: No soy Mario Blas.
0: Yo pensé que
1: soy.
0: Sí.
1: Ay,
0: sí,
1: la información.
0: Tienes ahí como que unos aires.
1: Unos aires. ¿Y por qué? Cuéntame.
0: Pues sí, yo pensé que sí eras Mario Blas, porque sí, mira, tienen el mismo corte de cabello. ¡Ala! Tienen el mismo color de cabello. Su complexión es la misma.
1: Y sobre todo eso,
0: Solamente que ahí sí con la voz sí te quedó un poquito mal, ¿eh? Es como un poquito diferente.
1: Un poquito.
0: Bienvenido, Xavi.
1: Bienvenido.
0: A De Chile Mole y Guacamole de los viernes. Oye, viernesito, quincenita, ¿a dónde nos vamos a ir?
1: A la playa.
0: A la playita. ¿Tú eres súper fan de la playa?
1: Mira, yo soy súper fan de irme a una cabañita en la montaña.
0: Okay.
1: O en el pueblo.
0: Eso te iba a preguntar.
1: Yo soy team frío, fíjate.
0: Ok, team frío, team calor. Y si te dieran a elegir, no sé, un fin de semana en las montañas o un fin de semana en la playa. Bien, con todo incluido.
1: Un fin de semana, donde quieras. Que me dejen descansar, yo creo.
0: Por favor, pero que me dejen descansar, por favor. Ok.
1: Donde quiera, ahí en el piso.
0: Yo me conformo con eso, no se preocupen. Es más, yo hago el aseo. Ok, entonces tú irías a las montañas.
1: Ajá, yo iría a las montañas. Uh-huh. Claro, frío totalmente. Frío. ¿Y tú, Sam? Cuéntame.
0: Pues fíjate que yo también soy team frío.
1: ¿Ah, sí?
0: Estaba platicando hace unas horas, ¿no? Con Carmencita.
1: Uh-huh.
0: Y me dijo, oye, hace mucho que no vamos a la playa, vamos. Y yo, híjole, mano, es que a ella le encanta la playa.
1: Órale.
0: Ella le encanta, ¿no?
1: Es team calor.
0: Pero, híjole, yo ahí sí te quedo mal. No soy tan fan de la playa. No soy tan fan. No me gusta estar sudando.
1: No, horrible.
0: Ay, no. Sudando, sentirme así pegajosa. Más si me pongo el protector
1: solar.
0: Uh-huh. Y está el calor a todo lo que da. Luego la arena que se meta ahí al traje de baño.
1: No.
0: Ay, no. No puedo. No puedo.
1: No, por favor.
0: Pero si me dieran a elegir de que, bueno, un fin de semana a las montañas o un fin de semana a las Bahamas, está bien.
1: Órale.
0: Me voy a sacrificar a las Bahamas. Tenemos llamada. Aló, buenos días, de Chile Mole.
2: No son buenos días, son buenas tardes.
0: Ay, perdón, buenas tardes.
1: Órale.
0: ¿Quién habla?
2: Habla César.
0: ¿César?
2: Sí.
0: Ay, ¿cómo estás, César? Bienvenido a De Chile Mole y Guacamole.
2: Sí, nada más para corregirte. Cuidado, se habla de la señora Carmen porque hay oídos.
0: Ah,
2: federal.
0: Ah, pero yo no estoy hablando mal como otras personas. Que te cuento, ¿no? Yo solamente estoy diciendo que estaba platicando con ella y que ella quería ir a la playa. Nada más.
2: Para que no lo compongan, entonces.
0: Para que no lo compongan y no le agreguen nada. Así es, César, porque luego hay otros chismosos que están en otros programas y tergiversan todo, fíjate.
2: Por ahí pregúntale a Javi si ya fue al Parque Ecológico de Porvenir.
0: Ah, ok.
1: Wow.
0: ¿Ya fuiste?
1: No, he ido.
0: Ah, ¿por qué, César? ¿Qué hay ahí?
2: Está muy bonito, pues, están las cabañitas.
1: Órale, es una recomendación.
2: Las mesas también como andadores.
0: Ah.
2: Bonito, y pues ahí el clima.
0: Fresco.
2: Es igual que el de Motocicla, es más.
0: Uf.
2: Más frío.
0: Rico. Ah, perfecto. Pues vamos a ir para allá entonces, a hacer un control. Gracias, César. Gracias. Un fuerte abrazo. Bye, bye. Adiós, ahí está el buen César reportándose de Chile Mole y Guacamole. Mira, ya tienes un lugar para.
1: Ya tengo vacaciones. Una buena recomendación.
0: Una buena recomendación. Es que sí, el team frío es.
1: Sí, claro.
0: Somos los chidos.
1: Y hasta eso es controlable, ¿sabes? El calor no hay medición alguna.
0: Ay,
1: que no pueda
0: controlar. Necesitas un clima portátil para que ya dejes de estar sudando, chama.
1: Sí.
0: No, yo no soy tan fan, fíjate. Pero ella sí es súper mega fan. Carmencita, team. Team playa. Obviamente, sí, como te digo, si me dieran a elegir entre las playas de, no sé, las Bahamas, Cancún, Huatulco, no sé, Hawái, bueno, ahí lo pienso, ahí digo, ok.
1: Ahí tomas la decisión.
0: Ok, pues nos vamos, chamacos, pues nos vamos para conocer, ¿no? Para ampliar mis horizontes. 5:06 PM, nos vamos a una breve pausa y regresamos para leer sus mensajes, porque por acá se anda reportando la gente bonita, gente bella de los viernes, así que no le cambie, no le mueva, que en un momento regresamos, porque esto es
1: De Chile Mole
0: y Guacamole.
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0: 5 de la tarde, 10 minutos, seguimos en De Chile Mole.
1: Guacamole.
0: Oigan, saludamos al Colochín, se anda reportando con nosotros. Míralo.
1: ¿Qué
0: ya,
1: dice?
0: ¿Ya viste
1: Órale.
0: Cómo es?
1: Wow, yo
0: dice,
1: quiero.
0: Que ¿un aguachile o qué, mi güera?
1: Órale.
0: No. ¿Qué? ¿En qué quedamos? De las fotos que envían ustedes para antojarnos. Miren, si no nos van a traer, si no van a venir a darnos la tostada aquí en la boca, pues si no, no lo manden, no sean así, no sean gachos, porque yo no he comido. No he comido. Javi, ¿tú ya comiste?
1: Hambre. No, tampoco.
0: Imagínate, no, pues aquí nos estamos muriendo, digamos, chamacos. Necesitamos como un minibar. Aquí en las instalaciones. Un minibar aquí donde pues pongas ahí tu.
1: Mira,
0: tus
1: te voy a decir algo. Las instalaciones de aquí son hermosas. Uh-huh. Están llenas de muchos privilegios.
0: Colores y así.
1: Como lo son el botellón de 20 litros de agua.
0: Así es, o sea, claro. Si no, imagínense, nos hubiéramos deshidratado hace tiempo.
1: Claro.
0: Ok. Y ya,
1: ajá. Estás haciendo las cuentas.
0: Ah, no, espérate, falta la cafetera.
1: Órale.
0: La cafetera es única. Cafecito en la mañana.
1: No, sabía, ¿eh?
0: ¿No sabías que había cafetera? No puede ser, Javi, ¿qué pasó? Ay, el Javi, es que él solo viene a chambear, él no ve otra cosa. Él claro. Está enfocado en sacar la empresa adelante. Ok, sí hay una cafetera, Javi.
1: Órale.
0: Pero no hay café.
1: No.
0: Tú tienes que traer tu propio café.
1: Ah, pero
0: ok.
1: Ya, y para que te sirvas tu cafecito.
0: Así
1: sabrosito,
0: es.
1: A tu gusto.
0: A tu gusto, mira nada más.
1: Para que no le invites a nadie más.
0: Exacto, como tú quieras, ahí está. Pero estaría bien, ¿no? Una sala como de descanso.
1: Ah, claro, sí, muy bonito,
0: no sé,
1: la verdad.
0: Si has visto o has entrado a las redes sociales y te ha aparecido esos, como las empresas súper grandísimas como Google.
1: Sí, claro.
0: Google. Que tiene su espacio de descanso, de relajación, para meditar, para desestresarse, hasta con juegos y toda la cosa. Y yo digo, wow, qué padre, porque aquí no hay, yo también pues, me estreso.
1: Sí, no, imagínate, pero digo, o sea, ellos son que son personal muy valioso también, ¿no?
0: Así o sea, que... nosotros no somos valiosos. Ok, ya entendí, porque no somos pues los favoritos de Dios, ¿verdad? Ok,
1: Ya capté el mensaje.
0: Pero, gracias.
1: Pero ahí tenemos a los radioescuchas. Yo creo que nos regalen un silloncito.
0: ¿Qué? ¿Un silloncito? Miren, mira, ¿estás chavo? Tú no sabes cuando una persona, mira, tiene sueños, se acuesta y se duerme donde puede, ¿no?
1: Órale.
0: Sí, mira, puede ser aquí en el piso, en el patio, con las lagartijas, no importa. Porque el sueño puede más. Sí. El sueño puede más. Dice por acá. A ver, Javi, saludos. Envía el saludo especial al buen amigo George de Lyon, que ya está en sintonía.
1: Saluditos al George. Que,
0: saludos,
1: oye,
0: George.
1: Ellos siempre se mensajean, ¿eh?
0: Sí, siempre
1: bueno,
0: están pendientes.
1: Realmente creo recordar que George es muy amigo de...
0: Héctor.
1: Uh-huh. ¿Y por qué no le envía saludos a su amigo Héctor? Mira, tú vas a hacer el favor, George. De una vez le envío saluditos a tu amigo Héctor, a ver si no están peleaditos por ahí.
0: Eso te iba a decir.
1: A ver si no hay roce.
0: Ahorita hay roce.
1: Y yo voy a ser el imán de la paz, muchachos.
0: Eres Maluma.
1: ¿Cómo? Soy Maluma, paz.
0: Eres Maluma.
1: Voy a subir una foto a los dos y le voy a poner paz.
0: Dice, después de la arrastrada que te dio la ola, es obvio que no te gusta mucho el mar. Ah, ay, sí, en efecto.
1: De lo que se entra uno, ¿eh?
0: Ah, es que yo lo conté en otro programa, creo. No me acuerdo. Sí, que me arrastró la ola. Me ha dejado unas experiencias horribles, chamacos. Una vez me dejó el ojo morado.
1: Oh.
0: O sea, la ola no me dio un golpe, ¿verdad? Pero, una vez que estábamos, no sé si ya lo conté, pero aquí no sé, pero bueno, tú vas a ser mi testigo.
1: Claro.
0: De que hubo una vez, una canción melancólica, por favor, en donde nos subimos a esos juegos de la banana, ¿no? De que te subías con tus amigos.
1: Órale.
0: Yo me subí con las amigas de mi mamá.
1: Igual
0: mi mamá.
1: Donde te subes, ¿no? O sea, ya
0: sí.
1: Vamos por algo.
0: Sí, pues, o sea, tú ya te podrás imaginar qué pasó. El chavo que pues iba con la lancha decían, ¿quieren que les avise cuando demos la vuelta para que se suelten o algo así? Oh, sorpresa. Y todas, yo no dije nada.
1: Órale.
0: Pero todas,
1: no
0: sorpresa,
1: tuviste poder
0: sorpresa.
1: De voto.
0: No pude votar, chamacos, no tuve voz. Y sorpresa, ¿no? Ah, bueno, ahí iban, nos estaba dando la vuelta, ta, ta, ta, ta. Cuando en eso, fras. Pero fras.
1: El bananazo,
0: ¿no? ¡Hala! No sé en qué momento, pero la persona que iba delante de mí, o sea, una de las amigas de mi señora madre, y mamá, si me estás escuchando, seguramente se está riendo, porque en efecto pasó así. Pues cuando nos soltamos, ella se fue para atrás, ¿no? Y pues su codo me dio en mi ojo. Su codo me dio en mi ojo izquierdo. Entonces, yo en ese momento solo sentí un pequeño golpe, pero no lo tomé en cuenta, ¿sabes? Porque pasaron tantas cosas en ese momento que dije, ¡ay, un golpe! ¡Ay! Pero ya, yo estaba en el agua.
1: Estabas
0: ya
1: en el agua.
0: Yo quería subirme otra vez a la banana porque me daba pánico de que me fuera a comer un megalodón o algo. Órale. ¿No? Un calamar gigante o algo, porque mi mente en el mar, se vuelve...
1: La vida no es tan sabrosa.
0: Se vuelve peligrosa. Entonces yo, por favor, ayúdate. Y entonces ya me subieron y todo. Sentía un hormigueo en mi ojo, pero dije, no lo tomé en cuenta hasta que llegamos ya a la orilla, ya nos bajamos y todo. Híjole. Yo le dije a mi mamá, oye, ma, me está empezando a doler el ojo.
1: Ya imagino.
0: Y mi mamá me voltea y mi mamá, ya estaba, mira, rojo, y se me empezó a inflamar, y me dijo, no, tráiganle hielo, córranle, y ya pidieron hielo, ya me lo puse, y sí, ya después de un rato se empezó a volver morado eso, ¿no? Y todos, cuando llegué a la escuela, todos preocupados, ¿qué te pasó? Te pegaron en la casa. Fue un show, porque todos pensaban otra cosa de
1: se
0: que
1: el sí, plan sí, violencia intrafamiliar.
0: Sí, me traigan al DIF. Y yo, no. Pero me daba más pena decirles, es que me pegué en la banana, porque todos así como de que, ¿cómo? Y yo, le dije, no es lo que creen, no hagamos más grande este asunto, pero no es lo que creen. Y mi segundo, pues, ¿qué pasó? Y confía en nosotros, estás en un espacio seguro. Y yo, no, pues, es que sí pasó así, estaba en la playa.
1: Estaba disfrutando de mi vida
0: y en eso, pues, los golpes de la vida, ¿no? Y pues así, y todos, ¡ja! Ay, yo, no, pues, ¿cómo son malos que son? Así que sí he tenido traumas en la playa, chamacos, por eso es que no me gusta, ¿saben? Ahí está la verdadera razón, tengo traumas. Porque pasó eso y mucho más, ¿no?
1: No hay team playita, entonces.
0: No soy team playita.
1: A menos fuera a Cancún.
0: A menos que fuera en la orilla del mar, ahí con mi bebida, mi drinkcito.
1: Órale.
0: Y con mi sombrilla, todo bien.
1: Y con 40 días de vacaciones.
0: Y con eso yo sería más que feliz.
1: Para no preocuparse de que mañana
0: va así. Así es. Así que ahí está el porqué. Son las 5 de la tarde, 18 minutos, nos vamos a la pausa y regresamos. Esto es...
1: Chile mole.
0: Y guacamole.
2: Vamos a la pausa y regresamos a...
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2: Bring Me to Life, Evanescence. Esta canción es el sencillo principal del álbum debut de Evanescence, Falling. Habla sobre una experiencia espiritual y emocional de despertar. La combinación de rock gótico y la poderosa voz de Amy Lee, junto con la colaboración de Paul McCoy, de Trail of Stones, hicieron de la canción un éxito masivo, alcanzando el top 10 en numerosos países y ganando un Grammy. Bring Me to Life, Evanescence.

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2: Estamos de regreso.
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0: 5 de la tarde, 21 minutos, seguimos en...
1: De chile mole.
0: Y guacamole. Oiga, dice por acá, así se hacen los chismes, César, ¿verdad que sí? Yo por eso dije, no, yo no estoy hablando mal de nadie. Todavía no, pero si yo hablo mal de alguien y se lo cuentan a esa persona, yo ya sé que de aquí salió, pero no, chamacos, no, dice, yo no conozco a ningún Héctor, perdón. Te dije que había roce. Tenemos llamada, aló, buenas tardes, de chile mole.
2: Y guacamole,
0: ¿quién habla?
2: Ok, very good, I am Pollito, Dr. Chapoy.
0: Doctor, ¿cómo está? Buenas tardes.
2: Muy buenas tardes, saboreando su programa. La voz melodiosa, angelical, sirenal de la super Sam.
0: Gracias, doctor, qué bueno.
2: Saludos a Mayita, porque si no luego me cuelgan, y también que está ahí en Master.
0: Xavi. Ya le va a colgar porque ¿cómo que Mayito? Mayito no está acá.
2: No, ahí en consola y en cabina, perros, ¿no?
0: Perdón. ¡No! Okay, bueno, bye, adiós, hasta la próxima. No, ¿cómo cree? Yo aquí lo detengo con la mente.
2: Gracias, mi estimada Juan, ya sabes que yo soy tu fan número uno, aunque se alborote
0: el gallinero. Yo lo sé, no se preocupe.
2: Así es, si me lo permites, un saludito cordial a mi enfermero de ahí de hospital del turno de la noche.
0: Ok.
2: ¿Sabes que todo el mundo saluda? Bueno, ahí está, cordiales, también a la UMS 1 a la 11, en nombre de todos y todos los médicos del mundo mundial.
0: ¡Eso! Ok, doctor, gracias por los saluditos, cuídese mucho, espero que ya esté en casita o va para casita.
2: Sí, ya voy para casita, voy a comprar ahí humildemente comida de China.
0: ¡Ay, qué rico! Ay, gracias por invitarnos, gracias.
2: No, yo no, queda pendiente,
0: Ok. Espero que no agarren la maña de un radioescucha que tenemos por acá.
2: ¿Qué dice?
0: Y nomás no cumple.
2: Sí, que iba a rentar salón.
0: Sí sabe.
2: Oígame, estoy al tanto.
0: Muy bien. Estas
2: son las voces y el contenido de todo.
0: Ok, gracias. Ok, bueno, pues no agarre esa maña, por favor. Aléjese de esas personas.
2: Claro que no, mi estimada. Un abrazo, un beso con todo cariño y respeto.
0: Gracias.
2: Y bonito fin de semana, bonita jornada laboral para los del despertino y provechito.
0: Gracias. Gracias, doctor. Cuídese mucho. Igualmente, provechito. Un fuerte abrazo.
2: Gracias y bendiciones a todos. Bonita tarde. Bye.
0: Adiós.
1: Muchísimas gracias.
0: Qué guapo el doctor. Como siempre, el doctor más guapo de todo Tapachula.
1: Y
0: ese
1: fue el doctor Chapori. Todas las noticias, todas las voces.
0: Vaya. Dice por acá, te mando saludos el Colochín. Saludos. A ver, si me llegan a soltar la casa que mi familia tiene en Unión Juárez, ahí les voy a invitar.
1: Porque yo escuché una cosa muy distinta.
0: ¿Cómo?
1: Si me llegan a soltar.
0: Perdón.
1: Yo dije, ¿ok?
0: No. Si me llegan a soltar la casa que mi familia tiene en Unión, ahí les voy a invitar, dice el Colocho. Pero yo tampoco le creo. O sea, ya no le escribo nada, señores. Ya perdónenme mis traumas,
1: hijo.
0: ¿No?
1: Ya no te creo.
0: Dice, posdata, Javi, un gusto escucharte por primera vez. Es que el Colocho aquí casi no se reporta,
1: casi no
0: fíjate.
1: Se reporta.
0: No, es que como pues está muy ocupado.
1: Conocerte, la verdad. Aquí estamos todos los viernes ya casi.
0: De hecho, sí. Ya lo adoptamos.
1: Que siga así,
0: Si me llegan, dije, si me llegan. No, pues yo sé que no te van a llegar a soltar nada. No, ya estás como otro que conozco por acá que también ya se está reportando. Así que vamos a escuchar su audio del buen Héctor Juárez.
3: Hola, chamacos, ¿cómo están? Buenas tardes, ya en sintonía de los chile moles y guacamoles. Señorita Santa Pura Casta Virgen Samantha Paz, muchachón Javier, feliz tarde de bebé viernes, Dios me los bendiga. Que estén bien. Y no estamos peleados con nada de eso. Somos puro amor y paz con el buen George de Lyon. Que por cierto, si me está escuchando, le vio beso de compas. ¿Qué? No, puro amor y paz con ese mi cuate. Que es café al volante. Igual que yo, Pli. Saluditos.
4: Adiós, Master Sam.
0: No, no, no. Bueno, él tal vez no tenga nada contra... Contra
1: ya vemos George, quién ama más al otro, ¿eh?
0: Pero, déjame decirte a que ver, George no piensa lo mismo. Que andan ahí teniendo sus riñas, ¿eh? ¿Qué será? ¿Qué será? ¿Por qué? Dicen, el Ethor sí es, sí es. Sí es que... Ya no entendí. Sí es, sí es. Ok, bueno, ahí está. Los saluditos para el buen Ethor. Gracias. Te mandamos un fuerte abrazo y bendiciones. Pero aunque te enviemos abrazos y bendiciones, eso no quiere decir que ya seas perdonado. Es que no te han contado, nadie Javi. Ahorita estamos en contra de este personaje.
1: ¿Y a qué se debe?
0: Porque es un soplón chismoso. Un sapo le dicen por acá. Porque todo lo que contamos aquí va y lo cuenta por allá. Y lo que pues pasa de allá no lo cuenta acá, ¿sabes? Órale. No nos dice. Entonces, si va a ser soplón, que sea soplón
1: para todos,
0: ¿no? Para todos. O sea, para todos, pues sí. Pero no, y eso fue lo que pasó esta semana.
1: Entonces, bueno, estamos atacando a Ethor. ¿Y cómo lo descubrieron?
0: Porque los radioescuchas están, mira, así pendientes. Y por cierto, me llegó otro chisme. Bueno, no es chisme, otra información de que Ethor se anda burlando de mis besos tronadores en cierto programa con Cristian Alegría. Fíjate. O sea, ya no te ya voy no a enviar besos tronadores para ti, Ethor. Para ti ya no va a haber. ¡Mua! Ya no va a haber, eso no, ya no. Dice, hey, deja Ethor. No lo vamos a soltar. Es más, bloqueado va a estar. Voten. Voten por si quieren que bloqueemos a Ethor y que ya no se reporta acá. Ya no. Justicia, hagamos justicia. Bueno, aunque no voten, lo vamos a bloquear. No se crean, chamacos. O tal vez sí, no lo sé. Eso no es cierto, Sam. No es cierto que. A ver, díganme las cosas bien, por favor. Colocho, tú ya que estás acá, que andas queriendo participar y defendiendo a tu cliente, Ethor. Pues a ver, dime, háblame con claridad, por favor.
1: Échalas de abogado.
0: 5:29, nos vamos a la pausa y regresamos. No le cambie, porque esto es...
1: De chile mole.
0: Igual que mole.
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0: 5 de la tarde, 31 minutos, seguimos en De Chile Mole.
1: Y guacamole.
0: Oye, Gaby, por cierto, sí se me fue el avión,
1: ¿eh? ¿Qué me tienes que decir?
0: Es que ya es la edad. Ya es la edad que se me olvidan las cosas.
1: No.
0: Que pensándolo bien, me han pasado tantas cosas, tanto en el mar como en las montañas. Entonces, creo que mejor me quedo en mi casa. Y yo pensándolo bien, bueno, en las montañas me raspé la rodilla, no. Me caí, me enterré una espina. No, me picaron los zancudos. No, yo creo que no sé, no sirvo, chamacos. No, por eso me quedo en mi casa. Ahí no me puede pasar. Bueno. Sí, también me han pasado cosas en la casa. Me han pasado así sustos, pero...
1: Y ahora que lo pienso bien...
0: Y ahora que lo pienso bien, mejor me quedo en una cuevita ahí, sola, ahí desamparada. No. Sí, chicos, entonces, no, creo que no serviría ni para la playa ni para las montañas.
1: Pero si pudieras colocar tu casa... o sea, la vamos a plantear bien.
0: Si pudiera colocar mi casa así como Up, en la película...
1: Órale.
0: De que la puedo así...
1: ¿Dónde pondrías una casa cómoda? O sea, para ti que tú dijeras, aquí me gustaría que estuviera mi casa.
0: En un lago.
1: Órale.
0: En un lago así bien padre, bien bonito, porque pues... No sé, siento.
1: Donde no llega el internet.
0: Exacto.
1: ¿Cuánto tiempo aguantarías sin internet, Sam?
0: Ay, fácil. Toda la vida.
1: Es que la generación de ahora.
0: Yo puedo sobrevivir sin mi teléfono. Mientras yo tenga a la persona que quiero, a mi familia, a pues un lago así bien bonito, donde pasar los veranos y así, y un buen libro.
1: Y que de repente haya un leñador guapo, barbón, alto.
0: No, wow. Oye, pero yo he visto muchas películas de terror que yo siento que ese leñador podría llegar a ser algo, alguien malo. No. Mira, pasamos de bonito a una película de terror.
1: Pero yo no dije nada malo.
0: No, yo creo sé, pero estás, yo estoy traumada. Yo traigo las vibras malas. Yo soy la mala vibra. Es que he visto tantas películas de CSI. Series CSI. NCIS, Criminal Minds, que digo, híjole, ya, de todo sospecho y a todo le tengo miedo. Bueno, sí, en un lago. En un lago.
1: Lago te gustaría. Uh-huh, wow. Uh-huh. A mí me gustaría la nieve.
0: Okay.
1: Si tuviéramos un lugar aquí en México que tuviera nieve. Y con que tuviera nieve me refiero a...
0: De que esté completamente blanco nevado, todo, sí. Ok.
1: Ahí pondría una casa mía. La verdad sería feliz viviendo ahí.
0: Vete a Alaska.
1: Órale.
0: Allá hay mucha nieve, amigo. Dice por acá, tenemos saludos. Por favor, envía bendiciones, saludos cordiales y muchas buenas vibras para... Ay, para mí, Samantha. Órale, Paz. Samantha. Para que le vaya súper bien en sus próximas vacaciones. Cierto, Javi, ya no me vas a ver acá, Dos semanas, de parte del cabo retirado Don José Martínez Zúñiga y José Antonio Martínez Sánchez, que siempre están al pendiente de nosotros en la Colonia Unidad y Fuerza Tapachula, Chiapas. Muchas gracias, saludos y bendiciones para ustedes, chicos. Un fuerte abrazo y el beso tronado. ¡Mua!
1: El que ya no tiene derecho a recibir el neto.
0: Así es, el que ya no tiene derecho.
1: Así que cuiden sus privilegios.
0: Que por cierto, aquí me llegó la otra versión de los hechos. Órale. La réplica, le dice Mayito. Dice, lo de los besos, nadie se burló más que el Cris, o sea, nuestro amigo de la otra estación que ahorita está allá.
1: Ajá.
0: Nos estuvo echando carrilla ayer que porque te estábamos pide y pide besos. Pues claro, es entendible. Dice, entonces para igualar las cosas, le pedimos beso al Cris. No, pero no es lo mismo, chicos, no es lo mismo. Dice, yo aquí en la casa me enterré un vidrio en el pie y me desangré todo. Ay, no, es que les digo.
1: Como así de la nada, ¿no? De es la... que los besos y me enterré un vidrio.
0: Me enterré un vidrio. Eso estábamos hablando de lo que pasó hace unos días y ahora lo que estábamos diciendo.
1: Wow.
0: La pregunta aquí es, Jude Bellingham querrá estar contigo.
1: Pero lo oye, saben, ¿eh? Te conocen.
0: Sí, me conocen. Pues sí, creo que he publicado tantas cosas y he hablado de él, tantos programas, que creo que ya se la saben que a mí me encanta ese hombre. Ay, pues no lo sé. Claro. Ay, claro que podría querer estar con... Que, pues sí, no sé. Nada más déjenme, hago la lipo. Nada más me pongo súper fuertísima. y bajo unos cuantos kilitos y listo. Y ya ahí me bronceo porque a él le gustan bronceadas, según.
1: Bronceadita. Blanca como la nieve.
0: Blanca como la nieve. Pues así que tú digas blanca, blanca, pues no, pero pues hace el intento, ¿no? Nos tenemos que ir a la pausa en un momento, regresamos, no le cambie, sigue escuchando.
1: Escuchando de chile mole.
0: Y guacamole.
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0: 5:41. Oye, Xavi, canciones para este verano.
1: Canciones para este verano. ¿Verano playero o verano frío?
0: Bueno,
1: a mí me gusta mucho.
0: No, verano caliente.
1: Verano caliente. Mira, a mí me gusta mucho el reggaetón. El reggaetón de antes.
0: Así es, el reggaetón viejito.
1: Ajá, de Plan B, okay. De, no sé, de Maluma, incluso Daddy Yankee.
0: Ok.
1: Canciones para este verano, yo...
0: Dame más gasolina.
1: Tal vez la de Si no le contesto.
0: Si no le contesto, se desespera.
1: O igual la de la nueva que sacó con Raúl Alejandro, la del Efecto.
0: Ah, muy buena, ¿eh?
1: Me gusta. Pero también...
0: Calle 13.
1: ¿Cómo que Calle 13? Atrévete,
0: es así, destápate, quítate el esmalte, esas que no pueden faltar.
1: Hay una canción de Residente que formó parte de la agrupación de Calle 13, uh-huh, que está bastante
0: fuerte,
1: fuertononona, ¿eh?
0: Yo ¿por creo qué? Que ¿por qué?
1: Va más allá del reggaetón.
0: Dice muchas cosas.
1: Sí, dice muchas cosas. Cosísticas, okay, que no puedo mencionar allí. Pero sí, canciones de verano,
0: Karol G,
1: que no pueden faltar.
0: Artistas, o sea, bueno, estamos hablando artistas, canciones que no pueden faltar en este verano, ¿verdad? Si vas a la playita, pues ¿qué pondrías tu playlist de verano? ¿Qué artistas debería de tener? Pues puede ser Karol G, si antes te hubiera conocido, Iván y Bonita, también la de... A mí me gusta mucho la de Duty Love de Don Omar con Nati Natasha, muy buena por cierto. ¡Aló! ¿Quién habla? De Chile Mole y Guacamole.
2: Chile Mole y Guacamole.
0: Hola,
2: ¿quién sabes quién?
0: No sé quién. ¿Quién es?
2: Fabi.
0: ¡Ay, Fabi! Te cambié la voz, Fabi. ¿Cómo andamos?
2: Aquí andamos
0: con
2: Chile Mole y Guacamole.
0: ¡Saludos, Teresita!
2: ¡Guacamole!
0: ¡Qué hermosa voz! A ti sí te reconozco la voz, a Fabi no. Gracias, Teresita, por llamarnos. ¿Cómo estás?
2: Bien.
0: ¿Ya comiste?
2: Estoy comiendo yogur.
0: ¡Ay, qué estás comiendo!
2: Yogur con cereal.
0: ¡Ay, qué rico! Bueno, perfecto. Oye, ¿cómo te fue en tu escuelita?
2: Bien.
0: También bien. Oye, ¿qué hiciste?
2: Matemáticas, me
0: saqué
2: un 10 en matemáticas.
0: Un 10 en matemáticas. Uy. Que están en clases de verano, en la escuelita de verano.
1: Órale, qué bien.
0: Qué bueno, me da mucho gusto, Teresita.
2: Gracias.
0: Un besote para ti, hermosa. Cuídate, ¿te portas bien, sale?
2: Yo también, Sami. Que disfrute tus vacaciones.
0: Gracias, Fabi. Un fuerte abrazo para ustedes. Los voy a extrañar mucho.
2: ¡Mua! Oye, ustedes, te quiere ir a conocer a la radio.
0: ¿Cuándo? Porque ya me voy. Ah, bueno. Sí, está bien, perfecto. Nos ponemos de acuerdo, ¿sale?
2: Sí, sale.
0: Bueno.
2: Me
0: gracias, Fabi.
2: Besitos.
0: Adiós. Claro que sí, yo le envío saludos. Bye, bye. Ay, tan bellas. Ay, me encantan. Gracias. Gracias, familia. Sí, claro, pueden venir a la radio, para conocernos. Sí, se pone padre cuando vienen a nuestro radio escuchas,
1: Qué bonito, es muy lindo, o sea, la fidelidad con la que representan, pues, el escucharte todos los días, ¿no?
0: Sí.
1: Supongo. Así,
0: no se pierden ni un programa, ni un programa, siempre están al pendiente, y por eso yo les agradezco mucho, chamacos y chamaconas, gracias, los quiero mucho, no cambien. 5:45, nos vamos con otra rola que no puede faltar en tu playlist. O sea, Calvin Harris con Feel So Close a través de Extremo 90.7 sonando la música
1: de tu vida.
0: No le cambies.

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0: bueno, chamacones, ya llegamos al final de Chile Mole.
1: Y guacamole.
0: 5:51 PM, ya nos vamos, nos despedimos. Ahora sí, ya, ahora sí.
1: Realmente nos despedimos.
0: Realmente nos despedimos.
1: De Samantita por unos momentos.
0: Por unos largos momentos, sí, chamacos. Un placer haber estado con ustedes esta semana, gracias. Ay, me llegaron muchos saludos y muchas bendiciones para que disfrutaran mis vacaciones. Qué así bueno. Que lo voy a hacer por ustedes. Gracias, público. Me voy a sacrificar por ustedes. Cuídense mucho, de verdad. Yo espero que estén muy bien en esas dos semanas que me voy.
1: Te quiero, Metroman.
0: Y a ti, ciudadano promedio. Así es. Yo espero que estén muy bien. Se la pasen increíble en compañía de mis compañeros que se van a quedar aquí cubriéndome. Así que tengan un excelente fin de semana. Pórtense bien. Si se van a portar mal, ya lo saben, me invitan, me mandan el mensaje, ya sea por lechuza, por, no sé, mensaje de Ouija, ¿verdad? ¿No es cierto? Por señal de humo, algo, tenemos llamada, rápido. Aló, buenas tardes, perdón. De Chile Mole y Guacamole.
2: Adiós.
3: Le mando saludos a mi hermana Aurelia, que está en Oaxaca, de León.
0: Ah, claro que sí. Saludos, Aurelia. Un fuerte abrazo. Pásala bonito.
3: De parte de Teresita y su tía Fabi.
0: Adiós. Saludos, Fabi. Saludos, Teresita. Las quiero mucho. Cuídense.
3: Gracias. Diviértete.
0: Gracias. Ay, gracias. Yo también las quiero.
4: Voy a llorar. Ya no me quiero ir.
0: Ay, las amo. Ay, Javi, ya no me quiero ir.
1: Me arrepiento.
0: Me arrepentí, ya no me quiero ir. Dice, ya te estás tardando, no hagas esto más difícil. Es que el que mucho se despide.
1: Todos ahí pendientes, ¿no? Y con nervios de que no.
0: No, ya hasta que apague los micrófonos. Sí, es que el que mucho se despide, pocas ganas tiene de irse, acuérdense. Entonces, con todo el dolor de mi corazón, me voy a sacrificar estas dos semanas. Me van a pasar todos los datos aquí en cabina, ¿verdad, Javi? Claro. Entonces, sí, se quedan en buenas manos. Cuídense mucho, pórtense bien, pero si se van a portar mal, ahí nos invitan. Bye, bye.

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